0: Gloria a Dios, aleluya. Dios les bendiga a todos, hermanos y amigos, ¿verdad? Sean todos ya bienvenidos a su programa radial Jesús el Rey de Gloria. Damos las gracias al Señor, ¿verdad? Por cuanto Él pues, nos concede la oportunidad de estar acá en este lugar ya para la gloria y la honra del Señor. Así que Dios bendiga a los que nos están viendo ya por medio de Facebook y los que nos están escuchando ya por medio de la radio. Sea Dios bendiciendo sus vidas en gran manera. Pues las líneas están ahí habilitadas para que usted pueda solicitar, ¿verdad? Una alabanza, ¿verdad? Para la gloria y la honra del Señor. Y también pues en el tiempo de oración, si usted quiere que nosotros pues oremos por su vida, con mucho gusto lo estaremos haciendo. Y ahí envíe pues su petición, ya sea al Facebook o al WhatsApp. Vamos a saludar de una manera muy especial a nuestra hermana Teresa Palma. Sea Dios bendiciendo su vida y la vida de su familia. Dios bendiga porque está patrocinando el día de ahora, ¿verdad? Y también pues nuestra hermana dijo que se iba a anexar también en el patrocinio para el domingo 11, si el Señor así lo permite, ¿verdad? Sé que Dios bendiga a nuestra hermana Teresa. Vamos a empezar este precioso programa para la gloria y la honra del Señor. Y lo vamos a hacer en el libro de los Salmos para la gloria del Señor. Aleluya. Dios es bueno para con cada uno de nosotros. Vamos a leer el Salmo capítulo 42 para la gloria del Señor. Y la palabra del Señor se lee de la siguiente manera. Como el siervo brama por las corrientes de las aguas, así clama por ti, oh Dios, el alma mía. Mi alma tiene sed de Dios, del Dios vivo. ¿Cuándo vendré y me presentaré delante de Dios? Fueron mis lágrimas mi pan de día y de noche, mientras me dicen todos los días, ¿dónde está tu Dios? Me acuerdo de estas cosas y derramo mi alma dentro de mí, de cómo yo fui con la multitud y la conduje hasta la casa de Dios, entre voces de alegría y de alabanza del pueblo en fiesta. ¿Por qué te abates, oh alma mía, y te turbas dentro de mí? Espera en Dios, porque aún he de alabarle, salvación mía. Y Dios mío, mi alma está abatida en mí. Me acordaré por tanto de ti desde la tierra del Jordán y de los Hermonitas, desde el monte de Mizar. Un abismo llama a otro la voz de tus cascadas. Todas tus ondas y tus olas han pasado sobre mí. Pero de día mandará Jehová su misericordia, y de noche su cántico estará conmigo, y mi oración al Dios de mi vida. Diré a Dios, roca mía, ¿por qué te has olvidado de mí? ¿Por qué andaré yo enlutado por la opresión del enemigo? Como quien hiere mis huesos, mis enemigos me afrentan, diciéndome cada día, ¿dónde está tu Dios? ¿Por qué te abates, oh alma mía, y por qué te turbas dentro de mí? Espera en Dios, porque aún he de alabarle, salvación mía y Dios mío. Padre, en esta hora, Señor, nos presentamos, Dios mío, delante de tu presencia, Padre amado. Señor amado, gracias te damos por la vida de los oyentes, Señor, que nos están escuchando ya en esta hora de la tarde-noche, Padre. Sea usted bendiciendo sus vidas, Padre, y de todo lo que se va a hacer en esta hora, Señor, sea para la gloria y la honra de tu nombre. Sea usted tomando el control, Padre bendito, Señor amado, en esta hora, Padre amado. Te pedimos, Señor Jesús, que sea usted, Padre amado, también hablándonos por medio de tu palabra, Dios mío santo, y que la oración también, Señor, que va a ser elevada en esta tarde, hora de la noche, Señor, tenga poder, Dios mío, que esta oración llegue hasta delante de tu presencia, Padre del cielo. Tu poder es grande, Dios mío, tú eres grande y poderoso, Dios mío. Toma el control de todo lo que se va a hacer en esta hora, en el nombre de Jesús. Amén, Señor, y amén. Bendito Dios, aleluya. Bien, vamos a dejar la primera alabanza que pues la estaba solicitando ahí nuestra hermana Teresa, pero antes de eso vamos a contestar esta llamada. Radio Vida, Dios le bendiga.
1: Dios le bendiga, hermano.
0: Amén, hermana. ¿Con quién tenemos el gusto?
1: Con la hermana Rosa.
0: Amén, hermana. ¿Con qué alabanza le podemos complacer?
1: Póngame la alabanza, yo me voy con Cristo.
0: Amén, hermana. Con mucho gusto.
1: Ahí me lleva en oración, oiga, yo y mi esposa.
0: Amén, hermana. Con mucho gusto vamos
1: Dios
0: a estar
1: hablando. Bueno,
0: amén.
1: Carlos.
0: Sí, amén, hermana.
1: Dios me lo bendiga de una manera muy especial a ti, a su esposa y a su familia.
0: Amén, hermana Rosa, igualmente. Bueno, Dios bendiga a nuestra hermana Rosa y los que nos están reportando ahí. Sea Dios bendiciendo su vida. Así que vamos a quedar con la alabanza que estaba solicitando nuestra hermana Teresa Palma. Gloria a Dios.

0: esperamos hoy, Señor. ¿Cuánto lo dicen? En la nube volverá y todo ojo le verá y alabarán su nombre. ¡Otra vez! Prometiste regresar. ¡Mira qué hermoso!
1: ¡Esperamos, Señor!
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1: Aleluya. Bien, yo bendigo a los hermanos que se estuvieron ahí reportando por medio de Facebook, ¿verdad? Sea Dios bendiciendo sus vidas en gran manera. Vamos a saludar también de una manera muy especial a nuestra hermana Teresa Palma, que está patrocinando este precioso programa. Sea Dios bendiciendo su vida en gran manera. Sé que vamos a venir en palabras de oración, ¿verdad? Si usted pues desea que nosotros oremos por su vida o por algún familiar de usted, con mucho gusto pues puede enviarnos la petición y nosotros pues se la presentamos al Señor. Vamos a venir en oración. Padre, en esta hora, Señor Jesús, venimos, Padre, Dios mío santo, delante de tu presencia, Dios mío, creyendo que tú, Señor, vas a escuchar, Dios mío, de la gloria, esta oración en esta hora, Dios mío bendito, Dios mío santo, porque tu palabra dice, Padre amado, que el que pide recibe, Señor, que el que busca hay, el que toca se os abrirá. Yo sé, Padre mío, que cuando nosotros reclamamos, Señor, usted nos escucha. Tu palabra dice, Padre, clama a mí y yo te responderé y te enseñaré cosas grandes y ocultas que tú no conoces. Padre del cielo, te pedimos, Padre, por la vida de mi hermana Teresa Palma, Señor, bendice su vida y la de su familia, Señor, dale esas fuerzas, Padre, esa fortaleza para seguir adelante, Dios mío, glorifícate en su vida, Padre. Dios mío santo, cúbrelos con tu sangre preciosa, Padre, aparta todo desánimo, Dios mío, todo plan del enemigo en contra de mi hermana, Padre, en contra de su familia, Padre amado, sea reprendido por el poder de tu palabra. Señor amado, te pedimos por la vida, Señor eterno, de nuestro hermano, Señor amado, Leonardo Hernández, Padre amado, por ese dolor de estómago, Dios mío, declaramos sano a mi hermano, Padre, en el nombre de Jesús de Nazaret, sea usted poniendo su mano poderosa, su mano milagrosa, Dios mío, en ese estómago, Señor, quita todo dolor, toda infección, Padre, en el nombre poderoso de Jesús de Nazaret, tú eres el médico, Padre amado, declaramos a mi hermano sano de ese malestar, Padre amado, en su estómago, Dios mío, en el nombre maravilloso de Jesús de Nazaret. Padre, te pedimos por la vida de mi hermana Isabel Chávez, Señor, Dios mío santo, sea usted, Dios mío, quitando todo dolor, toda dolencia en su cuerpo, en el nombre poderoso de Jesús, Padre, que hasta ahí, donde está ella, Padre amado, Dios mío santo, escuchando, Señor amado, este bendecido programa, Señor amado, que reciba su milagro para la gloria y la honra de tu nombre. Glorifícate, Jesús, Maestro, en esta hora, Padre del cielo, te pedimos, Padre, declaramos a mi hermana Isabel sana y en victoria para la gloria de tu nombre, por la vida, Padre amado, de nuestra hermana Virginia, Señor, que está ahí en el hospital Rosales, Señor, sea usted glorificándose a mi hermana, Señor amado, obre de una manera muy especial, Señor amado, que todo salga bien, Señor eterno, en esos riñones, Padre, que no permitas, Padre amado, que le hagan diálisis. Yo sé que tú tienes el control, yo sé que tú tienes poder, Padre, para obrar en la vida de mi hermana Virginia, Señor amado, obra Espíritu Santo, obra Jesús de Nazaret en esos riñones, Padre, para ti no hay nada imposible, Señor. Tu palabra dice, Padre del cielo, que muchas son las aflicciones del justo, pero de todas ellas lo librará Jehová. Yo sé que tú eres nuestro libertador, Señor, nuestro médico, nuestro salvador, y que tú puedes hacer la obra en mi hermana Virginia. Que así, Señor amado, como usted sanó, Padre amado, aquella mujer que tenía 12 años de flujo de sangre, así como tú sanaste a la suegra de Pedro, Señor, así como tú sanaste a aquel paralítico que tenía 38 años, Señor, así como tú sanaste, Padre mío, Dios mío santo, a muchos enfermos, a ciegos, Padre, a cojo, yo sé que tú puedes hacer algo en mi hermana Virginia, Padre amado, en el nombre poderoso de Jesús de Nazaret, declaramos sana a mi hermana, Padre, para la gloria y la honra de tu nombre. Visítala, Señor, hasta donde se encuentra, en ese hospital, Padre del cielo. Te pedimos, Padre del cielo, también por la vida de mi hermana Rosa Muñoz, Señor amado, en el nombre de Jesús de Nazaret, declaramos a mi hermana sana para la gloria de tu nombre. Quita toda enfermedad, Señor, quita toda dolencia, Padre amado, Dios mío santo, declaramos a mi hermana Rosa sana, Padre. No importa lo que diga el médico, no importa, Señor amado, lo que ha descubierto el médico, pero yo sé que tú tienes la última palabra, que tú eres fiel y verdadero, Señor amado, que tú has prometido, Señor, estar con nosotros todos todos los días hasta el fin del mundo. Yo sé que tú vas a sanar a mi hermana, Padre Santo. Te presentemos a mi hermana Rosa Muñoz, Dios mío Santo, delante de ti. La presentamos en tus manos, Padre, para que tengas misericordia, para que tengas compasión de ella, Padre. Mira, Padre amado, por el proceso que mi hermana está pasando, Señor. Pero yo sé que tú le vas a dar la victoria. Yo sé que tú te vas a glorificar en gran manera, Padre bendito. Señor, te pedimos, Padre amado, por mi hermana Santos Martínez, hasta allá arriba de las Perlas de Oriente, Señor, sea usted glorificándote, Padre amado, en la vida de mi hermana, Señor. Ponga, Dios mío santo, tu mano poderosa en el brazo de mi hermana, Señor amado, Dios mío santo, aleluya, que está ahí con ese brazo, Dios mío santo, aleluya, en mal estado, Padre, sea usted glorificándose en gran manera, Padre. Declaramos sana mi hermana, Dios mío santo, aleluya, mi hermana santo, Dios mío bendito, Padre amado, que ese brazo sea restaurado prontamente para la gloria y la honra de tu nombre, Padre del cielo. Oh Dios mío santo, te pedimos por la vida de mi hermana, Señor amado, aleluya, de mi hermana, Señor amado, mi hermana, Dios mío santo, aleluya, de mi hermana reina del sin, Señor, te presentamos a mi hermana, Padre amado, para que tú le bendigas en gran manera. Bendice a la madre de mi hermana reina del sin, Señor amado, hasta ahí, Señor amado, donde ella se encuentra. Oh, oramos, Padre, para que tú, Señor amado, la levantes de esa silla de ruedas. Para ti no hay nada imposible, Señor amado, en el nombre poderoso de Jesús de Nazaret. Oh Dios mío santo, yo sé que para usted todo es posible, Padre, porque hemos creído en un Dios poderoso, en un Dios misericordioso, en un Dios real que oye, que escucha nuestras oraciones. Oh Padre del cielo, para usted todo es posible, Padre bendito. Tenga misericordia, Señor amado, en el nombre maravilloso de Jesús de Nazaret. Te pedimos por la vida de nuestro hermano pastor, nuestro hermano Lino Cruz, Señor. Esperamos la pronta restauración en su vida, Padre amado. Yo sé que mi hermano, Señor, ya pronto estará, Dios mío santo, bien de salud, Señor, porque está pasando ese proceso de recuperación. Pero yo sé que usted va a terminar la obra en su vida, Padre amado. Gloria sea tu nombre, cúbrenos con tu sangre preciosa, Padre. Líbranos de toda tentación, guárdanos, Padre amado, de toda acechanza, de todo plan del enemigo. Cúbrenos con tu sangre preciosa, guárdanos, Padre, en esas carreteras, Señor. Guárdanos en los trabajos, Padre amado. Guarda, Señor amado, nuestra vida. Bendice nuestra salida y nuestra entrada desde ahora y para siempre, para la gloria de tu nombre. Aparta todo desánimo, Señor, toda decadencia espiritual, toda incredulidad, Señor amado, apártala en el nombre de Jesús de Nazaret. Danos ese gozo siempre, Padre, ese deseo de estar cerca de ti, Dios mío santo, ese anhelo de estar en tu presencia, Padre amado. Oh Dios mío santo, porque tu palabra dice, Padre, en el Evangelio de Juan capítulo 15, porque separados de ti nada podemos hacer, Señor. Nunca te alejes, Padre, nunca nos abandones, Señor. Siempre tenga misericordia de nosotros a pesar de nuestros errores, de nuestra falta. Pero te pedimos, Señor, que tengas misericordia y que tu presencia nunca nos abandone, en el nombre maravilloso de Jesús de Nazaret. Hay poder en tu nombre, Padre. Dios mío santo, te pido también por la vida de mi esposa, Señor, sea usted glorificándose en gran manera, Padre del cielo, sea usted poniendo palabras en sus labios, en su boca, Señor. Tu palabra dice, Dios mío, pues aún no está la palabra en mi lengua, y aquí, oh Jehová, tú la sabes toda. Tú sabes lo que vas a hablar en esta hora, Padre. Dios mío santo, abre el corazón, Dios mío, de los oyentes para que reciban esta palabra. Oh Dios mío santo, tu palabra dice, Señor, bienaventurado aquel que oye mi palabra, pero bienaventurado aquel que la oye y la pone por obra. Yo sé que tu palabra, Señor, va a hacer efecto en esta tarde, Señor amado. Yo sé que tu palabra cambia, tu palabra transforma, tu palabra tiene poder, amado Dios todopoderoso. Oh Padre amado, en tus manos encomendamos este tiempo, Dios mío bendito, de tu palabra, Señor. Tú eres grande, tú eres poderoso, Señor Jesús, en el nombre maravilloso de Jesús de Nazaret. Gracias te damos en esta hora, Padre amado. Amén, Señor, y amén. Bendito Dios, aleluya. Bien, hermanos, hemos llegado al final, ¿verdad?, de lo que es la oración, ¿verdad? Sé que vamos a dejar a mi esposa que nos va a compartir la palabra del Señor. Sé que Dios le bendiga y sigamos adelante, es la orden del Señor.
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Gloria a Dios, aleluya, hermanos y amigos, que Dios Todopoderoso me los bendiga. Gracias le damos a nuestro Dios por cuanto nos permite la oportunidad de estar una vez más en este hermoso y bendecido lugar. Bien, hemos estado escuchando esas hermosas alabanzas, luego clamándole a nuestro Dios. Ahora viene lo que es para nosotros, mis estimados hermanos, lo que es la palabra de nuestro Señor Jesucristo. Gloria a Dios. Bien, amados hermanos, así hacemos también saluditos a nuestra hermana Teresa Palma. Dios me la bendiga de una manera especial a usted y a su hermosa familia. Vamos a lo que es la palabra del Señor en el libro de Segunda de Pedro, capítulo 3, su versículo 9, y dice la palabra del Señor: el Señor no retarda su promesa, según algunos la tienen por tardanza, sino que es paciente para con nosotros, no queriendo que ninguno perezca, sino que todos procedan al arrepentimiento. Bien, amados hermanos, hemos leído la palabra del Señor, gloria a Jesús, en el libro de Segunda de Pedro, capítulo 3, la palabra del Señor, el verso que hemos leído en esta hora, amados hermanos, nos habla acerca de que el Señor no retarda la promesa. ¿Y cuál es esa promesa, amados hermanos? La promesa muy hermosa, la promesa que es para nosotros los creyentes, gloria a Dios, es de que Él va a volver, gloria a Dios. Cristo viene por su amado pueblo. Dice: el Señor no retarda su promesa, según algunos la tienen por tardanza. ¿Por qué razón dice esto, amados hermanos? Un ejemplo muy claro, un ejemplo muy sencillo. Muchas veces, amados hermanos, hay personas dentro del pueblo del Señor que dicen: hace tanto tiempo están anunciando de que Cristo viene por la iglesia y no viene, yo ya me cansé de venir a la iglesia, yo ya me cansé de seguir esperando, no, mejor me voy y voy a ir a ver al mundo, a ver qué hay. No, mi estimado hermano, dice la palabra del Señor: el Señor no retarda su promesa, según algunos la tienen por tardanza, sino que es paciente, gloria a Dios. Mire, amados hermanos, el Señor nos tiene mucha paciencia, porque cada día, mis estimados hermanos, es de examinarnos cómo estamos delante de la presencia de Dios. ¿Qué fruto estamos dando? ¿Será que estamos dando frutos buenos? ¿Será que estamos dando frutos silvestres, amados hermanos? ¿Será que estamos dando malos frutos? Gloria a Dios. Es necesario, amados hermanos, el Señor nos tiene paciencia. ¿Para qué? Que arreglemos nuestras vidas, amados hermanos. Arreglemos todo aquello que nos estorba. Todo aquello, amados hermanos, que nos estorba para seguir avanzando. Es necesario, amados hermanos, que cada día nos hagamos un examen de conciencia, cómo estamos delante de la presencia del Señor, porque Él dice que no retarda su promesa, según algunos la tienen por tardanza. Aquella persona, mis estimados hermanos, que la tienen por tardanza, lamentablemente, toman la decisión de irse al mundo, toman esa decisión errónea. ¿Sabe por qué? Nosotros esperamos dos acontecimientos. Número uno, la venida de nuestro Señor Jesucristo, gloria a Dios. Y número dos, nosotros esperamos, amados hermanos, bien, que la muerte nos sorprenda, gloria a Dios. Pero ¿qué pasa hoy en día? Muchas personas dicen: no, yo ya no voy a la iglesia, ya no quiero ir, me voy para el mundo mejor. Y sabe que ahí en el mundo muchas veces la muerte le sorprende, es algo muy triste, es algo muy lamentable, mis estimados hermanos. Es por eso, gloria al Señor, y esas son personas que dicen: no, es que la hermana me miró mal. Y comienzan a ver los defectos de los demás. Cuando dice la palabra del Señor en Hebreos capítulo 12, puesto los ojos en Jesús, el autor y consumador de la fe, gloria a Dios. Mire, amados hermanos, esa palabra, el autor y consumador de la fe, en pocas palabras, es en el dueño de la fe. En Él, amados hermanos, es de poner nuestra mirada. ¿Por qué razón?
Si nosotros ponemos la mirada en el hermano o la hermana, si usted pone la mirada en mí, se va a decepcionar porque soy persona imperfecta. Gloria a Jesús, aleluya. Amados hermanos, es necesario de que nuestra mirada, gloria a Jesús, esté puesta en el autor de la fe. Por tanto, amados hermanos, nosotros no debemos de perder el enfoque, que su enfoque y mi enfoque, amados hermanos, sea nuestro Señor y Salvador Jesucristo. Porque el Señor nos tiene paciencia a nosotros, amados hermanos. Dice la Biblia que Él es paciente para con nosotros, no queriendo que ninguno perezca, sino que todos procedan al arrepentimiento. Es necesario, amados hermanos, como les decía en un principio, hacernos ese examen de conciencia, ver cómo está nuestra vida delante de la presencia de Dios, porque el verso 14 dice, por lo cual, oh amados, estando en espera de estas cosas, procurad con diligencia ser hallados por Él sin mancha e irreprensible y en paz. Oiga, como dice la palabra del Señor, y en paz. Pero muchas veces no tenemos paz ni siquiera consigo mismo. O sea, es necesario, amados hermanos, que cada día, gloria a Jesús, nos limpiemos nuestra vestidura. O sea, la pregunta de esta tarde es, ¿cómo estoy delante de la presencia de Dios? ¿Cómo estamos, amados hermanos? ¿Será que le estamos esperando? ¿O será que estamos, amados hermanos, como aquellas vírgenes insensatas? ¿O será que estamos como aquellas vírgenes prudentes? Es necesario, amados hermanos, de que sigamos adelante peleando la buena batalla, no mirando atrás, porque allá en el Antiguo Testamento, gloria a Jesús, relata la Biblia de una mujer que volteó a ver atrás y se convirtió en estatua de sal. Es necesario, amados hermanos, seguir cada día hacia adelante, gloria a Jesús, y hasta llegar a la meta final. Por eso la invitación en esta hora es que usted, mi estimada hermana, usted, mi estimado hermano, que se ha quedado en los caminos de Dios, que se ha quedado, se ha ido de la iglesia, le animamos en el nombre de Jesús de Nazaret, le decimos tome fuerza, levántese en el nombre de Jesús de Nazaret, en el nombre que sobre todo nombre, y ponga la mirada en el autor, en el dueño de la fe, y siga siempre hacia adelante con la ayuda de Dios. ¿Y cómo vamos a perseverar en este camino? Orando, leyendo la palabra, congregándonos. Es necesario seguir avanzando, gloria a Jesús. Aleluya. Dice la palabra, sed paciente, dice. Por tanto, hermano, tened paciencia hasta la venida del Señor. La palabra del Señor nos exhorta en el libro de Santiago, capítulo 5 y su verso 7 dice, por tanto, hermanos, tened paciencia hasta la venida del Señor. O sea, no dice hasta mañana, hasta pasado mañana o hasta el otro año, sino que dice hasta la venida del Señor. La invitación en esta tarde es que no es momento de rendirse, es momento de seguir avanzando, es momento de pelear la buena batalla. ¿Por qué? Porque el Cristo pronto viene, dice un poquito, y el que ha de venir vendrá y no tardará. ¿Y sabe qué? Las promesas de Dios son fieles y verdaderas. Abrace, mi estimado hermano, mi estimada hermana, abrace esa promesa. Yo no sé qué proceso pueda estar pasando usted, yo no sé qué situación le pueda estar pasando, no sé su proceso, pero siempre ponga la mirada en Dios. Siempre ponga la fe, siempre pongamos, amados hermanos, esa confianza en nuestro Señor Dios Todopoderoso. Dice, por tanto, hermanos, tened paciencia hasta la venida del Señor. Mirad cómo el labrador espera el precioso fruto de la tierra,
aguardando con paciencia hasta que reciba la lluvia temprana y la tardía. Aquí pone un ejemplo del labrador. Dice que él espera con paciencia hasta que reciba la lluvia temprana y la tardía. Tened también vosotros paciencia, o sea, nos exhorta de que tengamos paciencia. Y paciencia, gloria a Jesús, muchas veces somos cortos, amados hermanos. Muchas veces la paciencia nos ayuda y dice la Biblia que es un fruto del Espíritu. Gloria a Jesús. Y dice, tened también vosotros paciencia. O sea, nosotros tenemos que ser pacientes, amados hermanos, esperando que Cristo de un momento a otro va a venir. Claro que no sabemos, amados hermanos, el día, no sabemos mucha, o sea, ni el día ni la hora en que nuestro amado viene, pero tengámoslo por seguro que de un momento a otro Él va a venir por nosotros. Gloria a Jesús. Y dice, tened también vosotros paciencia, y afirmad vuestros corazones, porque la venida del Señor se acerca. Debemos nosotros, amados hermanos, afirmad vuestros corazones. O sea, que haya esa firmeza en nosotros, amados hermanos. Que haya esa fe, esa convicción de que nuestra redención está cerca. Es por eso, amados hermanos, que el consejo de esta tarde es que no miremos para atrás, sino que siempre miremos el blanco perfecto que es Cristo. Yo no le digo, mire hermano, mire a la hermana, mira al que está a su lado, al que está a la izquierda, a la derecha. No, mire el blanco perfecto que es Cristo. Gloria a Jesús. Dice, tened también vosotros paciencia y afirmad vuestros corazones, porque la venida del Señor se acerca. Es que Cristo, amados hermanos, viene por su pueblo. Cristo viene, amados hermanos. Gloria a Jesús. Pero la pregunta está, ¿cómo el Señor nos va a encontrar? ¿Será que estamos preparados? ¿Será, amados hermanos, o decimos, no, ahí el otro año me voy a preparar? Nosotros no sabemos ni siquiera cuándo vamos a partir de esta tierra. Como les explico, amados hermanos, esperamos dos acontecimientos, gloria a Jesús. Pero la gran pregunta es, ¿cómo estoy delante de la presencia del Señor? Usted, mi estimado amigo que me está escuchando en esta hermosa hora, le hacemos la atenta invitación de que pueda aceptar a Jesucristo como su único y suficiente Salvador personal. Escape por su vida. Escape, huya de la ira venidera. Porque lo que viene a este mundo no es nada fácil. Lo que viene a este mundo son acontecimientos muy terribles. Por lo tanto, le digo, escape. En el nombre de Jesús. También le decimos en esta hora, aquella hermana o aquella hermana que se ha quedado, levántese y tome fuerzas en el nombre de Jesús. Para que juntos nos vayamos a la patria celestial. Porque hay promesas fieles y verdaderas. Gloria a Dios. Bien, amados hermanos, hasta acá vamos a llegar con la reflexión de la palabra del Señor. Que Dios Todopoderoso me le bendiga de una manera muy especial a usted que ha estado en sintonía de este hermoso programa. Saluditos, hermana Teresa Palma. Dios me la bendiga a usted y su familia. Dios me le bendiga.

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Bueno, buenas noches a todos. Es una bendición saludarles en esta hora de la noche. Gracias por estar en nuestra sintonía en este día especial que el Señor nos regala la vida, por supuesto, ¿verdad? Es un privilegio poder llegar hasta usted a través de esta programación. Gracias al Señor por la vida, ¿verdad?, que el Señor nos da, por la oportunidad que el Señor nos concede en este día especial. Bienvenidos a su programa Retornando a la Senda Antigua, presentado por la Iglesia Camino Angosto. Es un privilegio y una bendición el saludarles a cada uno de ustedes en particular. Gracias al Señor por todas las bondades. Vamos a orar. Señor, queremos darte gracias en esta oportunidad tan especial, tan excelente, que nos permite, Señor, la vida, nos das el privilegio de llegar hasta la intimidad de cada familia, de cada casa, de cada hogar, con el propósito, Señor, de bendecir, adorar, exaltar tu nombre y de compartir la buena nueva. Gracias, Señor, por cada familia que hoy nos está sintonizando. Bendice la vida de la Iglesia Camino Angosto. Gracias, Señor. Gracias por su amor y por tu bondad. Bendice la vida de mi hermana Marta Castillo, Señor, allá donde quiera que nos esté sintonizando. Bendícele, ayúdele de una manera especial. Gracias, Dios. Bueno, hermanos, bienvenidos a este programa Retornando a la Senda Antigua, presentado por la Iglesia Camino Angosto. Gracias al Señor por sus bondades que el Señor nos concede en esta hermosa hora. Es una bendición

poder saludarles a cada uno de ustedes. Saludos para la iglesia, de una manera muy especial. Les enviamos un saludo cordial a cada miembro de la congregación, donde quiera que nos sintonicen, hermanos, que el Señor los bendiga y les guarde de manera maravillosa. Vamos a saludarles con este cántico para la gloria de nuestro Dios.

Ahí estamos escuchando el cántico Dios, quédate conmigo, saludando a mi hermana emérita, que nos estaba solicitando este tema. Gracias a cada familia que nos está sintonizando, ¿verdad? Es una bendición poder saludarles a cada uno de ustedes, hermanos, en el amor de Cristo Jesús. Así es que seguimos exaltando al Señor. La senda ancha dejaré, así dice este cántico.

Claro que sí, ahí estamos escuchando ese bello tema de Estanislao Marino. No puede el mundo ser mi hogar, no puede. Nosotros tenemos una ciudadanía y esa no es acá en la tierra, es celestial, es en los cielos, de donde también esperamos a nuestro Señor, nuestro Salvador. Así que un saludo especial para todas las familias que hoy nos sintonizan. Es una bendición el poder saludarles, poder llegar hasta ustedes a través de esta bella programación. Quiero dar un saludo especial a todos mis hermanos, mi hermana Marta Castillo, allá en Estados Unidos nos está escuchando. Ella siempre escucha Radio Vida, muy pendiente. Y todos los hermanos que están, ¿verdad?, pendientes de esta programación, les deseamos muchas bendiciones en el amor de Cristo. Esta es una bendición poder saludarles y acompañarles a cada uno de ustedes. Lenin Espinosa y el tema Jesús te sostendrá. Vamos a escuchar este bello tema.

Claro que sí, ahí estábamos escuchando este bello cántico con Óscar Medina. Ven, ven. Así se titula este bello cántico para la gloria del Señor. Así es de que saludos, hermanos, saludos de una manera muy especial a cada familia que está siempre pendiente de la programación. Es una bendición poder saludarles en Cristo, nuestro Señor y nuestro Salvador. Así es de que, bueno, saludos especiales y deseamos que el Dios de paz sea siempre bendiciendo la vida, el corazón de cada familia que está siempre pendiente de esta programación de Radio Vida. Vamos, hermanos, en esta oportunidad pues a dejar la palabra del Señor en nuestras vidas para edificación de las mismas. Es que es una bendición saludarles a cada uno de ustedes.

0: Dice la palabra del Señor de la siguiente manera: pero acerca de los tiempos y de las ocasiones, no tenéis necesidad, hermanos, de que yo os escriba, porque vosotros sabéis perfectamente que el día del Señor vendrá así como ladrón en la noche. Que cuando digan paz y seguridad, entonces vendrá sobre ellos destrucción repentina, como los dolores a la mujer encinta, y no escaparán. Mas vosotros, hermanos, no estáis en tinieblas, para que aquel día os sorprenda como a ladrón. Porque todos vosotros sois hijos de luz e hijos del día. No somos de la noche ni de las tinieblas. Gracias, Señor, por tu palabra. Esta oportunidad, Señor, te ruego que bendiga nuestras vidas y que tu palabra pueda, Señor, tocar las fibras de nuestra alma y nuestro corazón para poder ser moldeados y edificados en ella. Te lo pedimos en el nombre maravilloso de Jesús. Amén y amén. Quiero hablarles, mis estimados hermanos, acerca de la inminente venida de nuestro Señor Jesucristo. La inminente venida de nuestro Señor Jesucristo. Estamos viviendo una época muy decisiva en la historia de la humanidad. Todo lo que pasa, lo que sucede a nuestro alrededor, nos está afectando de alguna manera u otra. Y al parecer todo lo que se está practicando alrededor nuestro se está convirtiendo en común en la vida de cada uno de nosotros, al punto de que ya nada nos sorprende, lo que podamos ver, lo que podamos escuchar, lo que podemos saber. Esto es bastante peligroso porque lleva a un punto de cauterizar las conciencias de muchos. Y esa es la estrategia del enemigo sutil para poder adormecer la fe, adormecer la esperanza y alejar a los creyentes del propósito definido, el cual es la venida de nuestro Señor y Salvador Jesucristo a recoger a su pueblo. Pablo escribió esta carta a los hermanos en Tesalónica y lo hizo con el propósito de advertirles acerca de estas cosas que se vendrían al final de los tiempos. Estamos llegando a una época muy decisiva. La venida de nuestro Señor Jesucristo es inminente. Y Pablo advierte a los hermanos de Tesalónica estas verdades que son irrefutables. Pero acerca de los tiempos y de las ocasiones, no tenéis necesidad, hermanos, de que yo os escriba. La palabra que se utiliza en el griego koiné para tiempos o ocasiones tiene que ver con los periodos específicos que han visitado y que visitarán al mundo, a la humanidad. Pablo les había advertido acerca de todo lo que se vendría en lo que enmarca la palabra los últimos tiempos. Entonces, mis estimados hermanos, los últimos tiempos es la señal profética de Joel, que es lo que se vendría, que es lo que se daría. Pero para entender a fondo lo que Pablo está diciendo, hay que entender cuánto abarca los últimos tiempos. ¿qué es lo que abarca los últimos tiempos? ¿Desde dónde y de ahí hasta dónde los últimos tiempos? El problema de nosotros es que ignoramos que el tiempo de Dios no se parece al tiempo nuestro. Y que, hermanos amados, los tiempos nuestros son otros, son diferentes a los tiempos del Señor. Lo que para nosotros son 1,000 años, para el Señor parece un día. Los últimos tiempos marcan una última generación o una última oportunidad a los seres humanos, de hermanos amados, de lo que es la gracia divina de Dios sobre la humanidad. Y competen desde la venida, desde el advenimiento del Espíritu Santo, que comenzarían los últimos tiempos, así como lo dijo Joel, en los postreros días, dice el Señor, derramaré de mi espíritu sobre toda carne. Y vuestros ancianos soñarán sueños. Y vuestros jóvenes verán visiones. Y sobre mis siervos y sobre mis siervas, dice el Señor, derramaré de mi espíritu. Entonces, esto se cumplió literalmente con el advenimiento del Espíritu Santo. En el día del Pentecostés inició lo que bíblicamente se conoce como el inicio de los últimos tiempos. Pero ¿hasta cuándo llegarán los últimos tiempos? Hasta lo que literalmente se llama la segunda venida de Cristo. Todo este tiempo, el advenimiento del Espíritu Santo hasta la segunda venida de Jesucristo, todo este tiempo abarcaría lo que se conoce como los últimos tiempos, los tiempos del fin. Entonces, entendiendo esto, los tiempos del fin, hermanos amados, debemos comprender, debemos entender cuán importante, cuán necesario es comprender acerca de esta profecía. Por eso Pablo dice, pero acerca de los tiempos y de las ocasiones, no tenéis necesidad, hermanos, de que yo os escriba. Los de Tesalónica habían comprendido, porque Pablo les había enseñado mucho acerca del orden cronológico de los eventos del porvenir, de los eventos del futuro. Pablo no iba a entretenerse demasiado tiempo explicándoles esto una vez más, mis estimados hermanos, porque los de Tesalónica comprendían y sabían perfectamente lo que era los últimos tiempos y que competía en lo que era los tiempos del fin o las ocasiones. Por eso Pablo dice, no tienen necesidad de que yo, hermano, os escriba. Pablo les está diciendo, porque ya se los expliqué y ustedes lo saben perfectamente. Esa es la otra palabra que usa el apóstol Pablo en el versículo 2, porque vosotros sabéis perfectamente. En otras palabras, ellos manejaban el tema con toda, hermano mío, con todo conocimiento, con toda capacidad. Ellos sabían el orden cronológico de los eventos del futuro, de lo que vendría, de lo que acontecería. Tenían a Pablo por maestro, un hombre dotado en un conocimiento sobrenatural dado por el Señor acerca del orden o de la cronología de los eventos del porvenir, de los eventos del futuro. Hermanos amados, y los de Tesalónica tienen esta oportunidad, este privilegio de conocer perfectamente cómo se iba a desarrollar en su orden cronológico los eventos del futuro. Porque Pablo le dice, porque vosotros sabéis perfectamente que el día del Señor vendrá así como ladrón en la noche. Ahora bien, esta es otra palabra que darle mucha atención. El día del Señor. Es una palabra que de verdad tenemos que prestarle mucha atención. El día del Señor. ¿Qué es esto del día del Señor? Bueno, el día del Señor no se refiere a un día específico de 24 horas como nosotros lo conocemos, sino también se refiere al aspecto del orden o de tiempos en el que el Señor actúa directamente con la humanidad o para traer juicio, ¿verdad? Que en este aspecto, en esta profecía, se abarcan las dos, para traer juicio o para intervenir directamente de parte de Dios para rescatar a sus elegidos. Y en este texto, en este contexto, se abarcan los dos eventos, donde el Señor interviene directamente para salvar a sus elegidos, para salvar a los que le esperan, pero también para traer juicio contra todos aquellos que no quisieron oír la voz de la verdad, que no quisieron entender el llamado del Señor. El día del Señor lo habló Sofonías, lo habló Malaquías, lo habló Ageo, lo hablaron los apóstoles y profetas, los apóstoles, hablaron del día del Señor. Y este día del Señor se ha repetido en toda la historia bíblica porque se refiere a la intervención de Dios para salvar a los que confían en Él, pero también para ejecutar juicio contra los que se rebelaron contra su voluntad. Y en este contexto no es la excepción, porque el Señor actúa en primer lugar para salvar a sus elegidos, lo que se llama o que se conoce como el arrebatamiento de la iglesia. ¿Ve? Por esa razón, la palabra del Señor se nos dice, hermanos amados, directamente, que habrá un día en el que el Señor actuará. ¿Ve? Porque vosotros sabéis perfectamente que el día del Señor vendrá así como ladrón en la noche. Y en este caso, Pablo hace énfasis en cuanto, hermanos amados, porque acuérdense que este tema se viene abordando desde el capítulo 4, versículo 13 en adelante, la venida del Señor, acerca del arrebatamiento, acerca de cómo se sucederá ese día glorioso en el que el Señor salvará a los que le esperamos, a los que hemos confiado en sus promesas y en su fidelidad. Esta es una de las verdades más contundentes en la Biblia de cómo la venida del Señor se manifestará, hermanos amados, y salvará a los que confían en Él. Pero ahora en el capítulo 5, Pablo aborda cómo después de que el Señor salve o saque o aparte a sus elegidos, el Señor actuará severamente contra todos aquellos que no quisieron oír el amor de Dios para ser salvos. Porque vosotros sabéis perfectamente que el día del Señor vendrá así como ladrón en la noche. El día del Señor, en este caso, para que lo entendamos mejor, es, vosotros sabéis perfectamente que en el día que el Señor actúe contra la maldad, contra el pecado, contra las injusticias y contra todas las rebeliones, este día, o esta ocasión, este tiempo, este evento, va a venir repentinamente, así como ladrón en la noche. Pablo utiliza la metáfora de un ladrón llegando a saquear una casa. llegando a traer algo de una casa, lo hace súbitamente y repentinamente. De esta manera, Pablo también dice que el día del Señor para castigar a la humanidad llegará súbitamente. Llegará, mis estimados hermanos, inesperadamente. Por eso la otra palabra que Pablo utiliza es que cuando digan paz y seguridad, en otras palabras, la gente estará confiada. La gente va a cruzar los brazos y va a decir, bueno, hemos logrado lo que nadie en toda la historia de la humanidad ha podido lograr. La paz mundial, la seguridad mundial. Cuando estén tan confiados y orgullosos de sus logros, entonces súbitamente vendrá un juicio tan severo, tan terrible, que Mateo describe ese juicio del Señor como uno que nunca ha habido sobre la faz de la tierra, ni lo habrá jamás después de este. Es un juicio tan terrible, tan duro, tan severo, como nunca en la humanidad se ha podido experimentar. Pablo enseña y dice, oiga lo que dice Pablo, sabéis perfectamente que el día del Señor vendrá así como ladrón en la noche. Metáfora. Él no es un ladrón, él no viene a robar, él viene a sorprender a aquellos, así como el ladrón sorprende a una familia, a una casa, a una persona, así el Señor sorprenderá, hermanos amados, a una humanidad que ha rechazado el evangelio del Señor Jesucristo, a una humanidad que le dio la espalda al Dios vivo, al Dios verdadero, al Dios de toda gracia. Ahora el Señor va a sorprender súbitamente a aquellos que abrazaron la maldad, la mentira, el engaño, y no quisieron creer a la verdad del evangelio glorioso de Jesucristo. Ahora sufrirán las consecuencias más nefastas que jamás en la historia de la humanidad se ha podido vivir. El día del Señor vendrá así como ladrón en la noche. Metáfora. No necesariamente va a ser de noche, sino que se utiliza la metáfora así como el ladrón espera lo más silencioso, la noche, la oscuridad, para llegar y sorprender y traer detrás de él zozobra, tristeza, dolor, sufrimiento. Así también traerá, hermanos míos, la venida del Señor, los juicios del Señor traerán tristeza, devastación y destrucción al mundo entero. El mundo entonces sabrá lo amargo, lo penoso que resultará haber rechazado al Dios de toda gracia, al Dios omnipotente. El mundo entenderá cuán amargo es haber dado la espalda al Dios de amor y de toda bondad. Cuando digan paz y seguridad, fíjese el versículo 3, que cuando digan paz y seguridad, entonces vendrá sobre ellos destrucción repentina. Ahora, Pablo aclara que el tema que está abordando en este capítulo es exactamente lo que va a acontecer después del arrebatamiento de la iglesia. Porque la palabra que se utiliza cuando digan paz y seguridad, esta es una profecía en la que se ha venido observando, hermano, a los líderes mundiales trabajando incansablemente para lograr sin éxito estas dos palabras, paz y seguridad en el mundo. Ahora, lo han intentado países, naciones, y a lo mejor se ha logrado un convenio de paz entre algunas naciones, entre algunos países, pero la paz mundial Nadie la ha podido conseguir. La Biblia habla acerca de un líder que se levantará exactamente después que la iglesia de Jesucristo sea llevada de esta tierra. Un líder que Pablo describe su aparición de la siguiente manera, cuyo advenimiento es por obra de Satanás, con poder, con gran poder, con prodigios y con señales mentirosas, y con todo engaño de iniquidad para los que se pierden. Es decir, que viene respaldado por un poder sobrenatural. Este logrará, el personaje que se conoce en la palabra de Dios como el anticristo. Esta palabra es una palabra del griego koiné, compuesta de dos vocablos griegos, la palabra anti, que significa contra o contrario, y la palabra Cristo, que significa ungido. Entonces la palabra anticristo significa contra el ungido o contra los ungidos del Señor, que en este caso es la iglesia, y de aquellos que guardan el testimonio de Jesucristo todavía. La palabra hará mucho énfasis en cuanto a la labor de este caudillo, de este déspota, que se levantará, dice Pablo, contra todo lo que se llama Dios o es objeto de culto. Hará guerra contra todos aquellos que guardan el testimonio de la verdad, aún después del arrebatamiento de la iglesia. Habrán miles de personas que se quedarán del arrebatamiento, que todavía en estos días guardarán el testimonio de Jesucristo. Estos enfrentarán las duras consecuencias de la gran tribulación y la persecución del anticristo. Ese tema lo vamos a tratar en otra oportunidad. Ahora bien, dice la palabra del Señor que habrá paz y seguridad. Este caudillo logrará lo que ningún líder, ni religioso, ni político ha logrado en toda la historia de la humanidad: conseguir un acuerdo de paz mundial para el mundo. En el libro de Daniel hay una profecía de este caudillo que dice que logrará un convenio de paz durante 7 años en el mundo. Logrará una paz mundial por 7 años. Esta paz será una paz ficticia, por supuesto, porque todo lo que no viene de Dios es pasajero. Todo lo que no viene de Dios, esto no dura mucho. Es efímero, hoy es, mañana deja de ser. Por eso el Señor ofreció diciendo: mi paz os dejo, la paz os doy. No la doy como el mundo os la da. Porque la paz que el mundo ofrece, una paz sin el Señor, es una paz falsa, es una paz momentánea, es una paz efímera, que aparece por un poquito y luego se desvanece. Tanto que Daniel, siempre abordando el mismo tema, dice que a la mitad de los 7 años y medio, a la mitad de la semana, que son 7 años, serían 3 años y medio, dice que va a descontinuar el pacto de paz que tenía con el mundo y se desatará un juicio terrible. Ahora bien, aunque él no rompa este lazo, Dios mismo perturbará la paz del mundo, porque la Biblia dice: no hay paz para los impíos. No habrá paz para los impíos. El Señor traerá juicio y ejecutará un juicio terrible sobre los moradores de la tierra, hermanos amados, porque sabrán lo amargo, lo duro, lo terrible que va a ser haber rechazado el nombre del Señor Jesucristo. Cuando digan paz y seguridad, entonces destrucción repentina vendrá sobre ellos. La palabra destrucción tiene que ver con ruina, devastación. Cuando digan paz y seguridad, entonces habrá una devastación y una ruina como nunca en la historia de la humanidad lo ha habido. Fíjese que en el mundo han habido, hermanos míos, cosas terribles que han acontecido. Cosas terribles que han acontecido, hermanos amados. Sin embargo, nada se le compara a lo que va a acontecer este día terrible, este día tremendo. Ahora bien, debemos entender, hermanos amados, que todo esto va a acontecer, hermanos amados, exactamente después del tiempo que ya mencionamos como lo es el arrebatamiento. Y esto, hermano mío, debemos entender cómo el Señor ha preservado estos tiempos para los días del fin. ¿Por qué razón? Porque es cuando el Señor va a traer a juicio todo aquello que la humanidad ha venido acumulando. El mundo pregunta y dice, bueno, pero ¿por qué no acontece ese juicio que hablan? ¿Por qué nunca viene? El Señor dice, tengan paciencia. Es la determinación del Señor que para el tiempo del fin, Él va a traer. Además, Él no va a castigar al impío estando el justo acá. El Señor sacará al justo primeramente y luego de ello habrá un castigo severo, terrible. Cuando digan paz y seguridad, entonces vendrá sobre ellos destrucción repentina, como los dolores a la mujer encinta y no escaparán. Aquí hay otra metáfora que el apóstol Pablo utiliza para referirse a lo inminente de este día en el que el Señor actuará. Dice el apóstol Pablo que vendrá dolor repentino como los dolores a la mujer encinta. Una mujer en su estado de embarazo, cuando llega el momento del alumbramiento, cuando los dolores comienzan, una mujer en su estado de alumbramiento, una vez que esos dolores inician, no van a disminuir. Al contrario, van a ir de aumento en aumento hasta que dé a luz la criatura que lleva por dentro. De esta manera, los juicios del Señor van a venir gradualmente, comenzando desde abajo, y se van a ir creciendo, aumentando, hermanos, de una manera gradual. ¿Ve? Gradual. Van a ir, hermanos míos, escalando más severos, más fuertes, más terribles, como los dolores a la mujer encinta, y dice, y no escaparán. No habrá un solo lugar en la tierra donde el mundo pueda escapar. No habrá un solo lugar en la tierra donde el mundo pueda sentirse seguro, donde los habitantes de esta tierra van a sentirse seguros, porque el juicio del Señor abrazará los cuatro puntos cardinales del planeta. No habrá un solo lugar que se pueda escapar la humanidad, que puedan esconderse de la ira del Dios Santo y Soberano. No habrá un solo lugar. Si hay un lugar seguro, son los brazos del Señor Jesucristo. Es confiar en nuestra vida en el Señor Jesucristo, que su fe nos abrace, que su confianza nos asegure, que todo lo que Él nos da, lo que Él hace, hermano, nos produzca seguridad. Debemos comprender entonces que cuando digan paz y seguridad, entonces vendrá sobre ellos, hermano mío, destrucción, como los dolores a la mujer encinta. Pero Pablo termina diciendo, pero ustedes no deben de preocuparse, porque no están en tinieblas, para que aquel día os sorprenda como a ladrón. Para todo creyente, ni la venida de Cristo, ni el arrebatamiento de la iglesia, ni la gran tribulación, ni la segunda venida de Cristo, debe causarnos admiración o sorpresa. Estamos dentro del día.
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0: este día domingo, donde Dios quiere glorificarse en cada uno de nosotros. Es una gloria bendición poderle saludar desde su programa radial Casa de Dios y Puerta del Cielo. Para nosotros es más que un grato privilegio poderle saludar este día domingo, ya que el domingo pasado no pudimos estar porque no había red social, no había internet, pero hoy Dios nos permite estar en este lugar,
1: sí, gloria a Dios,
0: para alabar y exaltar el nombre de Jesucristo de Nazaret. Así es que damos bendiciones a todos aquellos que se están conectando por medio de nuestras plataformas, aquellos que están en Radio Vida, pendientes del programa radial Casa de Dios y Puerta del Cielo. Para nosotros es una bendición poderte saludar este día domingo y poderte decir: Cristo te ama. Cristo nos ama a todos por igual, no importa lo que estés pasando, lo que estés pensando. Cristo Jesús te ama y Él ha derramado su sangre en la cruz del Calvario por amor a cada uno de nosotros. Está Mano Carlitos también enlazado con su página ahí en Facebook. Es Carlito Firmaciones y creo que también está en Radio Kemuel, no lo sé. En la página también saludamos a la audiencia que está conectada con hermano Carlos Cruz en Carlitos Filmaciones. Dios bendiga a esta linda audiencia que está ahí pendiente de la programación del hermano Carlos Cruz. Para nosotros es un grato privilegio poderles saludar esta noche y poderles decir a todos: Cristo nos ama a todos por igual. Él no tiene sección de personas, Él ve a todos por igual. Cristo lo que no ama es el pecado, pero ama al pecador. Así

0: Vamos a alabar esta tarde a Dios, vamos a exaltar el nombre de Cristo. Los que están conectados, alabemos a Dios de una u otra forma. Usted alabe a Dios con su boca, con sus manos, con sus pies, y dígale que le ama a Jesús. Así es que dice que sí estamos en Radio Kemuel también. Así es que Dios bendiga también los que se conectan por medio de Radio Kemuel. Para nosotros es un privilegio saludarles a cada uno de ustedes, los que están en nuestras plataformas, los que ya están empezando a escribir ahí. Les saludamos en el amor de Cristo. Ahorita leeremos sus comentarios. Así es que salude a la amada audiencia, pastor.
1: Gloria y honra sea a nuestro Señor y Salvador Jesucristo. Qué privilegio volverle a saludar a través de las imágenes de nuestras redes sociales. Es un grato privilegio saludar también a los que están en la radio, en todo lugar donde nos puedan escuchar, hasta los confines de la tierra. Recibo un caluroso saludo en el nombre de Cristo Jesús de Nazaret. A Él es la gloria, a Él es la honra, el poder le pertenece a Él. Así que estamos felices, gozosos de poder llegar hasta su hogar. Queremos pedirle que nos ayude a compartir este video. Ayúdenos a compartir este video, no con el motivo de darle fama al hermano Joel, sino con el motivo de que la palabra de Dios sea escuchada. Aquellos que necesitan oír a Dios, que puedan escuchar su palabra y reconciliarse con Él. Hoy es un día especial, es el día que el Señor ha hecho, y nos gozaremos y nos alegraremos en Él. Tenemos intención en nuestro corazón, y la intención es predicar la palabra maravillosa de Dios. Quiero pedirle, hermanos, que nos ayude a compartir este video para alcanzar muchas almas. Voy a insistir en eso. Dele un like para que nuestra página pueda crecer más. Ayúdenos a llevar este evangelio a toda criatura, porque esa es la orden del Señor, que le prediquemos a toda criatura. No sé si se refería solo a los humanos, pero Él dice: vayan y prediquen este evangelio a toda criatura. Hermanos, ahí el hermano Joel tiene una anécdota que le oró por una ardilla y la ardilla revivió. Es una criatura.
2: Así es.
1: El Señor mostró su poder. Así que este evangelio tiene poder para salvar tu vida, querido amigo. Gracias por estar presente. Gracias por estar dispuesto a oír la palabra de Dios. Queremos dejarte un mensaje en tu vida. Gracias, iglesia. Gracias a todos los que están en la radio, ahí a los alrededores de Nueva Granada, Estanzuela, Villa El Triunfo, Santiago de María, Alegría, Berlín, Usulután, San Vicente, San Salvador, a donde llegue la señal. Que el Dios nuestro le bendiga. El Dios que creó los cielos, la tierra, las estrellas, que formó el mar, que puso orden en este lugar donde vivimos, a Él sea la gloria, la alabanza y el poder. Gracias a todos por compartir con nosotros a través de las redes sociales. Nos sentimos dichosos y felices de ser parte de su vida.
0: Así es, amada audiencia. Me están diciendo que se escucha un poco suave. Déjeme ir a ver allá los controles. Si usted escucha suave, háganoslo saber.
1: Gloria
0: a Dios. Me están comunicando que se escucha bastante suave. Nos vamos a trabajar en esto. Estamos en vivo ahorita. Pastor, siga saludando a la audiencia y vamos a ir a ver allá.
1: Bueno, yo tengo buenos en mis audífonos, tengo buen audio, pero vamos a chequear si todo está bien en las cabinas del sonido. Vamos a mejorar para que usted pueda escuchar. Confírmenos usted si se escucha bien o está pasando algo aquí en lo técnico con nosotros. Queremos hacerlo de una manera espectacular, queremos hacerlo bien para usted y para Dios, para que usted reciba la palabra de salvación, la palabra de vida. Espero que haya sido un maravilloso día en su vida, haya congregado en la iglesia, haya ido a alabar al Señor. Y si no lo ha hecho, hermanos, ahora es la oportunidad de que nos gocemos. Amén. Así que confírmenos si se escucha bien. Que saludamos, hermanos. Dice: si se oye bien suave, se escucha. Algunos dicen bien suave, otros dicen que es un poco alto, pero vamos a ver si se está mejorando. El hermano Carlos dice por ahí, se va escuchando un poco mejor ya, gloria a Dios.
0: Ah, okay.
1: Aleluya,
0: dice, ahí
1: estamos. Aleluya, aleluya.
0: Ya fuimos a cabinas, le subimos el volumen al sonido al máster allá.
1: Gloria
0: así
1: a Dios.
0: Así es que gracias por avisarnos, dice, sí se escucha muy bien. Ok, ya estamos ahí entonces, bien con el sonido, se estaba un poco bajo, pero ya le subimos ahí. Así es que gracias por estar en sintonía de su programa radial Casa de Dios y Puerta del Cielo.
1: Gloria a Dios.
0: Saludamos a todos los que están conectados en YouTube,
1: sí, adelante,
0: Facebook,
1: Joel.
0: Los que están conectados en cabina de Radio Vida, los
1: aleluya.
0: Que están conectados en la página oficial de Carlitos Firmaciones, los que están en la página de Radio Quemuel.
1: Bendito
0: les saludamos
1: sea el Señor.
0: A toda esta amada audiencia y
1: gloria
0: les decimos
1: y
0: Dios
1: honra al Señor.
0: Les bendiga.
1: Amén.
0: Es un placer saludarles, es un grato privilegio que usted nos dé el permiso de entrar
1: bendito
0: a la intimidad de su casa y hablemos de Jesús. El objetivo nuestro es predicar a Jesús de Nazaret.
1: Aleluya.
0: Que Él murió y resucitó por cada uno de los que estamos en este lugar. Así es que es un placer, les tenemos una noticia también, que estamos viendo si el 29 de noviembre celebramos el quinto aniversario de su
1: gloria
0: programa radial Casa de Dios y Puerta del Cielo. La verdad que es un privilegio poder saludarles a todos y poderles decir que ya vamos para 5 años
1: sí.
0: de su programa radial Casa de Dios y Puerta del Cielo. Nos gozamos, nos alegramos de que Dios tenga de pie este programa ya por 5 años. Ha sido un privilegio, ha sido una bendición estar acá. Pero les estamos anunciando que estaremos
1: bendito
0: anunciando
1: sea el Señor.
0: Por nuestras redes sociales. Vamos a estar anunciando por nuestras redes sociales lo que estaremos regalando este año. Así es que usted vaya y suscríbase a nuestro canal de YouTube, vaya y suscríbase también a nuestra página.
1: Gloria a Dios.
0: Y me dice, ¿cómo nos los podemos encontrar? En YouTube estamos @ Casa del Dios Vivo.
1: Amén.
0: En Facebook estamos Casa del Dios Vivo LA. Y usted me dirá, hermano, ¿cómo están? ¿Cómo se encuentra? El logo de nuestra página es una escalera con una casita y el Salmo de Efesios 2:20. Y ahí estamos ahorita en vivo. 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
1: Gloria a Dios.
0: Y ese día estaremos regalando lo que Dios ha proveído para ustedes. Ustedes cuando llaman nos bendicen a nosotros y nosotros queremos ser bendecidos por ustedes. 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
1: Gloria a Dios.
0: 12 hora de El Salvador, 12 del mediodía, hora de El Salvador. Acá cuando comenzamos el programa serán las 6 de la tarde, hora de Los Ángeles, y en El Salvador serán las 8 de la noche. Usted esté pendiente, Dios quiere regalarle algo a su vida. 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
1: Gloria a Dios.
0: 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Ahora, gloria, vamos a saludar, pastor, a todos los que están ahí,
1: sí, amén,
0: conectados. A salude ahí a los de YouTube, y ya luego hago los de Facebook.
1: Gloria y honra al Señor. Queremos saludar a nuestra hermana Yancy Jerez, dice muchas bendiciones. A nuestra hermana Saraí Lux dice: Dios les bendiga, hermanos. Qué bonito poder escucharles en la radio, llevando la palabra de fe, esperanza. Que Dios siga usando sus vidas y bendición a su hermoso labor. Gloria y honra al Señor. Nuestro hermano Alex Lux, qué gusto saludarle, hermano Lux. Dios le bendiga. Dice: amén. Dios les bendiga, hermanos. Qué gusto volverles a ver. Les amamos en Cristo. Gloria y honra al Señor. Nuestro hermano Arturo Mairena dice: Dios les bendiga, amados hermanos, en esta noche que nuestro Señor y Jesucristo nos hable a nuestra vida por medio de su palabra. Así lo haga el Señor. Brian Quintanilla dice: bendiciones, Dios les bendiga. Dios te bendiga, Brian. Gloria y honra al Señor. Dice: bendiciones, el 29 de noviembre es el cumpleaños de nuestra hermana Yancy Jerez.
0: Bueno,
1: gloria y honra al Señor.
0: Se puede ganar un regalo ese día, hermana Yancy.
1: Sí, qué bendición compartir esa fecha. Esperemos que así lo permita, que Dios lo hagamos y que celebremos esos 5 años de victoria, de lucha, de prueba, de traer la cabina para allá, de traer la cabina para acá, para poder predicar la palabra del Señor. Es un grato privilegio tener un espacio para decir: Cristo ama a aquellos que han pecado, Cristo ama a aquellos que creen en su nombre. Es un grato privilegio enlazarse con todos ustedes a la distancia. Al menos vamos a dejar algo: cuando nos vayamos, predicamos la palabra de Dios hasta donde nos alcanzó el bolsillo, hasta donde nos dio la fe, hasta donde pudimos con el tiempo, hasta donde dimos con nuestras fuerzas. Se necesita fe, se necesita finanzas, se necesita convicción, se necesita disposición, se necesita que cuando no quiero, voy porque tengo que hacerlo y tengo un compromiso con el Dios de gloria. Así es la manera y así lo ha hecho Dios en nosotros. Así que toda la gloria, toda la honra se la merece nuestro Dios.
0: Amén, amén.
1: El cual hizo todas las cosas por nosotros, al cual no le vemos, pero en el presente no le vemos, pero le veremos tal cual es. Anunciamos sus verdades y bendito sea Él. Y glorificamos su nombre con estos 5 años. Es de Él la victoria, es de Él el esfuerzo, es Él el que ha hecho las cosas. Así que bendito sea el Señor Jesucristo, el cual nos ha amado con amor eterno. Qué privilegio saludarles a todos los que están conectados a través de YouTube. Hermano Joel, salude a los hermanos, sí, de Facebook.
0: Así es, vamos a saludar ahí a Iglesia Aposento Alto, dice: aleluya.
1: Gloria a Dios.
0: Iglesia Aposento Alto dice: Dios me los bendiga, amados hermanos y consiervo de la milicia. Amén.
1: Gloria a Dios.
0: Silvia Pineda dice: saludos y muchas bendiciones, mis hermanos. Un gusto saludarles un domingo más que nuestro, amén, Señor nos ha regalado. Ya estamos aquí conectados a la bendición.
1: Gloria a Dios.
0: Y como ya saben, hermanos, un saludo muy, pero muy especial a sus esposas. Dios me las bendiga siempre. A hermana Abigail, hermana Alicia, bendiciones para todas. Amén. Amén. Dios les bendiga. De ahí dice Angie Reyes, amén, bendiciones, dicen los pastores Acevedo. Abigail Valdés dice bendiciones, hermanos. Así es que
2: aleluya.
0: Keila Celaya dice bendiciones, hermanos, y para toda la audiencia. Amén. Saludamos a toda la audiencia. Y ya de ahí nos dicen, se escucha bien, hermana Angie Reyes dice, ahí está la hermana Angie, Dios me la bendiga.
2: Dios le bendiga, hermana.
0: Un placer verla ahí conectada. Y ahí nos están conectando, que se escucha bien. Aquí hay más comentarios. El hermano, la iglesia Aposento Alto dice, sonríe, Cristo le ama. Amén.
2: Amén.
0: Ese era una voz que clamaba mucho y era el hermano Gille Ávila. Ese era su lema. Sonría, que Cristo le ama.
2: Aleluya.
0: Denis Urbina dice, Dios les bendiga, mis hermanos, que el Dios Todopoderoso esta tarde cree que en nuestro un corazón, dice, limpio, y renueva un espíritu recto dentro de nosotros. Amén. Así lo dice, amén, la Biblia. De ahí dice Miguel Rosales, saludos, amigo Joel. Amén. Dios te bendiga, Miguel Rosales.
2: Dios,
0: un placer saludarte por medio de esta plataforma. Gracias por saludarnos. Te saludamos en el amor de Cristo Jesús. Te bendecimos.
2: Bendito
0: sea el
2: Señor.
0: Luz María dice, Dios les bendiga, hermanos. Les saluda desde Azacualpía de Joco. Dios le bendiga, hermana Luz María. Sí, ahí crecimos un tiempo. Primero crecí en el Carrizal, luego me moví a los 10 años para Azacualpía de Joco y ahí crecimos. Elida Represa dice, Dios les bendiga, hermanos. Amén. Dios le bendiga.
2: Gloria a Dios.
0: Juan Mejía dice, Dios les bendiga grandemente. Saludos. Gracias por acompañarnos en nuestra
2: aleluya,
0: boda.
2: Amén.
0: Dios bendiga.
2: Dios bendiga su matrimonio.
0: Amén. Al hermano Juan, la hermana James y Valdés, hermano, amén, Juan Mejía, que contrayeron un matrimonio el domingo antepasado, el sábado antepasado. Dios ha sido bueno con ellos. Les bendecimos, que Dios les prospere,
2: amén,
0: que Dios les multiplique, que Dios los use para llevar esta palabra donde quiera que vayan, siempre,
2: amén,
0: en el temor de la palabra de nuestro Señor Jesucristo.
2: Así es.
0: Lizeth Carrillo dice, muchas bendiciones. Olga Martínez dice, Dios les bendiga y derrame lluvia de bendiciones, hermano.
2: Amén.
0: Así lo haga el Señor. Esas bendiciones pegan en el corazón. Así es que saludamos, no podemos ver la audiencia que tiene hermano Carlitos.
2: Pero
0: no le podemos saludar así, pero le saludamos acá públicamente a todos los que están conectados ahí con Carlitos Firmaciones.
2: Gloria a Dios.
0: Y en Radio Quemuel, Dios les bendiga a todos.
2: Amén.
0: Por estar ahí, les amamos en el amor de Cristo Jesús. Hay una gloria muy suave, muy hermosa.
2: Gloria al Señor.
0: El Espíritu Santo quiere hacer algo especial en alguien esta tarde. No te muevas de la sintonía de este programa.
2: Bendito
0: Blanca
2: sea,
0: Villanueva,
2: Señor,
0: dice, Dios les bendiga, hermanos. Les saluda desde Charcas Estanzuelas. Amén. Dios les
2: bendiga,
0: hermana.
2: A nuestra hermana Blanca.
0: Hasta Charcas Estanzuelas. Conozco Estanzuelas, pero Charcas no. Pero sí conocemos Estanzuelas. Así que muchas
2: bendito
0: bendiciones para todos los que están conectados ahí. Dele compartir, comparte esta transmisión,
2: sí,
0: dele me gusta, dele like.
2: Póngale el dedo.
0: Póngale ahí el dedo en YouTube. Miren, en YouTube somos 13. Dele me gusta, dele compartir.
2: Póngale el dedo.
0: Si usted le da me gusta,
2: que nos ayuda.
0: Eso hace llegar a más personas el programa,
2: sí,
0: no para ser grande, sino porque servimos un Dios grande.
2: Amén.
0: Que quiere salvar a alguien esta noche que necesita de Jesús. Y los que están aquí en Facebook, comparte esta transmisión, compártalo a sus amigos, compártalo en grupo, no sé, haga algo y predique esta palabra esta noche de una u otra manera. Así es que les anunciamos, el 29 de noviembre es el cumpleaños de hermana Yancy Jerez, pero también es el aniversario del programa radial Casa de Dios y Puerta,
2: sí,
0: del Cielo. Para nosotros es un grato privilegio saludarles y decirles gracias por estar ahí estos años.
2: Sí.
0: La hermana Yancy se nos unió hace como un año, creo, y ha sido fiel en este programa. Hermano Carlitos Cruz dice, Jimena Sánchez desde México les
2: aleluya,
0: saluda. Amén. Dios les bendiga a los hermanos de México. Dios,
2: amén,
0: bendiga a México. Dios bendiga a todos los estados de México,
2: Dios,
0: a todos estos hermanos
2: nación
0: que nos sintonizan, que están ahí por medio de esta página. Dios bendiga a esta hermana. Un placer saludarle hasta México. No sé de qué parte de México, pero estamos llegando a muchos países en este momento.
2: Bendito sea el Señor.
0: Y queremos hacerlo para gloria y honra de nuestro Señor y Salvador Jesucristo. Pastor, la palabra.
1: Gloria y honra al Señor. Muy bien, vamos a leer la carta escrita a los Hebreos, pero para nosotros también en el capítulo 3 y versículo 7 en adelante hay una palabra importante para nosotros, importante para ti, amigo, importante para nosotros los creyentes, que tengamos el cuidado. Toda la base de lo que se está hablando es que Jesús es mayor que Moisés, es mayor Jesús que Moisés, que tenían el testimonio de Moisés, pero el testimonio de Jesús era mucho más grande. Y el escritor va a usar estos ejemplos que vamos a leer. Dice carta de los Hebreos capítulo 3 y verso 7, por lo cual dice el Espíritu Santo, si oyeres hoy su voz, no endurezcáis vuestros corazones como en la provocación en el día de la tentación en el desierto, donde me tentaron vuestros padres, me probaron y vieron mis obras 40 años, a causa de lo cual me disgusté contra esa generación y dije, siempre andan vagando en su corazón y no han conocido mis caminos. Por tanto, juré que en mi ira no entrarían en mi reposo. Gloria y honra al Señor. Encontramos una escritura confrontativa, una escritura que nos deja el cuidado de nuestro corazón, que no lo endurezcamos. Hermanos, qué importante es tener un corazón aclarado con las cosas. Es importante tener un corazón mayormente alineado con la palabra del Señor. El escritor a los Hebreos trae el ejemplo cuando el pueblo no creyó a lo que los espías decían. Fueron enviados dos espías a espiar espiar la tierra prometida, y que trajeran mensaje de allá, que cómo eran los pueblos, cómo eran todos los lugares que visitaran, de qué manera era, cómo era la estructura, por dónde podían entrar, por dónde podrían salir, cómo era el fruto de la tierra, cómo era esa tierra prometida. Y 12 van y espían, y 10 de ellos traen una mala noticia, que no creen que pueden conquistarla. Ellos no creen, pero Josué y Caleb creen que pueden conquistar esa tierra, porque dijo Caleb, Dios dijo que está con nosotros, y él lo dijo y él lo va a hacer. Y Caleb dijo, como pan no lo vamos a comer, aunque los otros 10 dijeron, parecemos langostas a la par de ellos, ellos son grandes, poderosos y nosotros somos pequeños. Pero el mensaje de estos versículos es que nos demos cuenta que nosotros tenemos una bendición muy grande, y esa bendición es en Cristo Jesús de Nazaret. Así que vamos a creer que todo obstáculo va a ser vencido. Yo no sé cuál es el obstáculo que tú estás viviendo hoy, esta noche, ahí donde estás. No sé si es económico, no sé si es emocional, no sé si es espiritual, pero yo quiero decirte que Dios quiere sacarte de ahí. Dios quiere ayudarte mediante tú creas las promesas que Él ha dejado en este libro llamado Biblia. Si nosotros permanecemos, Él va a permanecer fiel a la fe tuya y a las promesas que Él hizo. El Señor declara ahí que se enojó y tuvo ira contra ese pueblo que no creyó. Y yo estoy seguro que los que me están escuchando, ninguno quiere que Dios tenga ira contra alguno de nosotros. Nosotros queremos el amor de Dios en nuestra vida y no queremos la ira de Dios. Dios manifestó a esta generación su ira y les dijo, van a quedar en el desierto, ahí van a morir, no van a entrar a la tierra prometida por no haber creído. Así que hoy, hermanos, la palabra del Señor nos enseña a nosotros que el que no cree en Cristo ha sido ya condenado, que el que no cree en Jesús y en su obra ya ha sido condenado. Hermano Carlos, ¿cuál es la función de Jesús? ¿Qué es lo que hizo Él? Él vino Él vino enviado por el Padre a la tierra. Él nació a través de una mujer virgen llamada María. Él tuvo una vida como la tienes tú. Él fue tentado en todas las cosas. La obra de Él radica en la enseñanza de su reino. Por 3 años anduvo predicando el reino del Padre, el reino de los cielos. Se había acercado a los hombres. Al fin de su ministerio, Él entregó su vida por nosotros. Él fue crucificado sin tener culpas, y esa disposición de Él es la que nos perdona de nuestras faltas, de nuestras iniquidades. Esa falta es la que nos da la salvación. También la Escritura enseña que Él resucitó de entre los muertos, y Él recibió un nombre que es sobre todo nombre. Jesucristo es el Rey de todas las cosas, es el Creador de todo, y Él es el primogénito de todas las cosas. Jesucristo, Él prometió venir a recoger a su amada. Su amada es aquellos que creen en Cristo Jesús. Su amada es aquellos que permanecen en la fe hasta el fin de sus días, o hasta el fin de los tiempos, o hasta cuando Él venga. Esa es su amada, aquellos que han creído en su mensaje de salvación, que han creído que Él nos da la salvación por gracia, no por obras, sino por la obra que Jesús hizo en la cruz del Calvario. Ahora el escritor de los Hebreos nos señala y dice que no endurezcamos nuestro corazón cuando oigamos esa voz. Quizás a ti, querido amigo que me estás escuchando, en algún momento Dios te habló a tu corazón. Hoy, en este mismo instante, te está hablando a través de mi boca y te está mandando el mensaje de salvación. Arrepentíos y convertíos, dice la palabra del Señor. Todos nosotros necesitamos de reconciliarnos con Dios, reconciliarnos con el Creador de los cielos y de la tierra. Y el único camino, dijo Jesús, yo soy el camino, la verdad y la vida. Nadie viene al Padre si no es por mí. Jesús es la puerta de salvación. Jesús es el pan descendido del cielo. Jesús es el agua que quita la sed para la eternidad. Jesús es la fuente de vida. Todos aquellos que han creído en Cristo Jesús guardan una esperanza en su corazón, una esperanza fiel, una esperanza verdadera, una esperanza que, a pesar de que podemos estar en preocupaciones, a pesar de que podemos estar en conflictos, oh hermanos, nosotros tenemos una esperanza que Él tiene el control aún después de la muerte. Jesús tiene el poder para guiarnos aún después de la muerte. Bendito sea el Señor. Así que así debemos estar nosotros los cristianos, con esa confianza puesta en Jesús de Nazaret. Y no vamos a endurecer nuestros corazones, no vamos a poner en nuestros corazones que en decir que Él no puede ayudarme donde estoy, que Él no puede sacarme de donde estoy, que Él no puede libertarme del lazo donde estoy atrapado, que Él no puede salvar mi vida porque he pecado demasiado. Quiero decirte que Él tiene el poder para hacerlo. El Señor Jesús ha decidido entregar su vida y lo hizo por ti y por mí. Pero van a sacar provecho solo aquellos que creen en Él, que creen en su obra y en su palabra. Así que, hermanos, amigos que están ahí, cuando escuchen la palabra de Dios, no endurezcan su corazón. Eso se refiere a que seamos dóciles a oír y a obedecer esa palabra. Si la palabra del Señor nos pide que nos convirtamos nuestra vida. Si la palabra de Dios nos pide que confesemos a Jesús como nuestro suficiente Salvador, confesemos a Jesucristo como nuestro suficiente Salvador. Yo quiero, en medio de esto, dar un testimonio corto. Cuando yo, hermano Joel, no estaba comprometido con la iglesia, a pesar de que conocía la iglesia, convivía con la iglesia, pero no estaba comprometido con la iglesia. Muchas veces el Señor me hizo el llamado al corazón. 3 veces el Señor me hizo el llamado. A la tercera vez yo no resistí ese llamado, porque había escuchado esa voz en mi corazón reprender mi ego, mi orgullo, decirme: mira, tú eres frágil, no tienes mucho poder, no tienes mucha. Hermanos, cuando uno se da cuenta que necesita de Dios, es cuando uno se humilla. Si usted tiene en su corazón altivez, si usted tiene en su corazón orgullo, si usted tiene en su corazón vanidad, Dios no es que no quiera obrar, pero Él no va a obrar en ese corazón. Dios quiere un corazón humilde, Dios quiere un corazón sencillo. Hasta que mi corazón se humilló, yo pude abrir mi corazón y Dios entró a mi vida. No le digo no me he equivocado, porque sí me he equivocado, pero he caminado en este camino de fe con la esperanza de que Él me ha perdonado y ha lavado mis vestiduras, y Él ha hecho la obra para que yo continúe creyendo que Él lo puede hacer en mí y lo puede hacer en ti. Bendito sea el Señor. Recuerdo dos veces que el predicador estaba hablando la palabra viva de Dios, y yo sentía en mi corazón decir: yo quiero a Cristo dentro de mí. Yo siento esa presencia de la cual hablas. Hermanos, es hermoso experimentar eso. No sé si a alguien que me está escuchando lo ha experimentado en la radio. ¿Qué ha sentido esos hermanos en la iglesia? ¿Cómo cantan? ¿Cómo predican? Y sienten su corazón ir y estar con ellos. Hermano, eso es, amigo, eso es Dios que te está tocando. No endurezcas tu corazón. No esperes de que pase algo, sino que obedece el sentir que Dios te ha dado en el corazón. Y ve y gózate con los que se gozan. Amén. Y glorifica a Dios en tu vida. Así que, hermanos, no endurezcamos nuestro corazón, ablandemos nuestro corazón. Y eso de que no endurezcamos, eso significa no tener fe, porque eso es lo que hizo aquel pueblo. No tuvo fe en que podía conquistar la tierra prometida. No le alcanzaba la fe en creer que Dios podía abrir el Jordán, en que Dios podía derribar los muros de Jericó, que eran, decían ellos que eran indestructibles. Pero Dios derribó esos muros por causa de su pueblo, y Dios va a derribar los muros por causa de tu vida. Dios va a derribar esos vicios, Dios va a derribar esas necesidades, Dios va a derribar todo aquello que es obstáculo para ti. Él va a tener el control de tu vida mediante tú te sostengas creyéndole al Señor. El Señor nos deja un mensaje a través de la partida del pueblo de Israel, de la salida de Egipto a la tierra prometida. Hay un proceso de 40 años, pero ahí Dios nos deja un mensaje a nosotros. ¿Sabe? La escritura enseña de que sus vestiduras no se terminaron, hermano Joel.
3: Así es.
1: De que su calzado en esos 40 años no cambiaron zapatos, porque Dios proveía. Algo sucedía sobrenatural. Hermanos, eso pasa en nuestra vida, y no hablo de zapatos comunes, hablo del Espíritu Santo de Dios que está con nosotros, ayudándonos, fortaleciéndonos, consolándonos, hablándonos, llevándonos a la verdad y a la justicia, que es la palabra del Señor. Hay un ayudador y se llama Espíritu Santo. Amigo,
3: amén, amén.
1: No temas si te sientes solo, que no puedes. El Espíritu Santo está en la tierra para ayudar a los hombres que creen en Cristo Jesús. Primero debes aceptar a Cristo Jesús en tu corazón, y luego el Espíritu Santo hará la obra en tu vida. Tienes que ir y correr a Jesús. Correr a Jesús como aquel ciego que no veía, pero le dijeron: va pasando Jesús.
3: Así es.
1: Ese ciego solo oía, y quizás hoy solo escuchas lo que digo, pero no has experimentado el poder de Cristo Jesús. Pero haz como aquel ciego que gritaba: Hijo de David, ten misericordia de mí. Ese ciego estaba limitado, pero en esa limitación él buscaba a quien podía darle la libertad, y esa libertad se la dio Cristo Jesús de Nazaret. Había un hombre, Zaqueo, que era bajo de estatura, no le permitían ver a Jesús porque la multitud apretaba a Jesús, pero él corrió a un árbol haciendo lo imposible por ver aquel Jesús.
3: Aleluya.
1: Del cual predicaban, del cual hacía milagros. Zaqueo, le entró una curiosidad. Quizás hoy con estas palabras en tu corazón te dé curiosidad conocer a Jesús. Y ese árbol que
3: que se anuncia a través de la vida de Zaqueo, es lo imposible que puede ser para ti seguir a Jesús de Nazaret. Y dice la escritura que cuando Jesús miró a Zaqueo en el árbol, le dijo algo maravilloso: Zaqueo, baja de ese árbol, vamos a estar en tu casa. Dios en su palabra dice en el libro de Apocalipsis que si alguien abre el corazón, Él va a cenar con Él en su casa. Eso es maravilloso. Que Dios esté en tu casa es lo más maravilloso que puede pasar en tu vida, querido amigo. Siento la presencia del Señor en mi vida para rogarte y para anunciarte que hay salvación en Cristo. Cristo quiere salvar tu vida. Los tiempos se están terminando. Él está a las puertas por venir. Las últimas cosas están sucediendo. Debemos predicar como iglesia a todas las naciones. Y cuando lo logremos, Cristo pronto estará con nosotros y nosotros estaremos con Él. Así que abramos el corazón como iglesia. Abre el corazón, amigo, para que Cristo pueda hacer la obra. Y la Biblia dice que el que comenzó la obra,
0: Él
3: la perfeccionará en aquel que Él ha comenzado la obra. Pero Él, para comenzar la obra en tu vida, amiga y amigo, tú que estás en el fracaso, tú que estás en el pecado, tú que estás necesitado en un hospital, tal vez este video llegue hasta un hospital, quizás tú no te han dado, yo no sé si a alguien le va a hablar el Espíritu Santo, pero quizás solo te han dado días de vida. Pero si aceptas a Cristo Jesús en tu corazón, vas a estar una eternidad en la gloria con el Padre. Todo aquel que cree en el Señor, así como le pasó a aquel que estaba en la cruz a la par de Jesús, este hombre creyó que Él era el Mesías. Y el Señor, cuando ese hombre le dice al Señor, acuérdate de mí cuando estés en tu reino, el Señor le dijo, desde hoy estarás conmigo. ¿Por qué? Porque una confesión de esas te traslada al reino de los cielos. Quizás te han dado días de vida, quizás tienes una enfermedad de las que se está dando en estos últimos tiempos. Ciertamente hoy no tenemos lepras, pero tenemos cáncer, es la nueva enfermedad. Tenemos insuficiencia renal, tenemos enfermedades mortíferas a donde va a terminar la gente es la muerte. Pero si no has aceptado a Cristo Jesús, ven a los pies de Cristo, que Él te va a recibir y estarás en paz en medio de la tormenta, porque Cristo tiene el control. Él nos dejó ejemplos como... Hay una historia que se llama Sadrat, Mesad y Abednego. Por la fidelidad de su fe, ellos fueron tirados a un pozo, a un lago de fuego, y Dios estaba con ellos. Dice la escritura, es algo sobrenatural y difícil de creer, pero dice la escritura de que Él estaba con ellos, porque el rey Nabucodonosor veía cuatro y solo habían metido a tres. Pero la fidelidad de la fe de estos hombres, Dios los libró. Así va a pasar y así pasa con nosotros que creemos en Cristo Jesús de Nazaret.
0: Amén.
3: Dios tapó la boca de los leones cuando echaron a un siervo de Él llamado Daniel. Porque Dios va siempre a respaldar a alguien que tiene fe y que no endurece su corazón a la palabra de Dios. Daniel propuso en su corazón no contaminarse. Hagamos nosotros eso. No que no pequemos, porque siempre vamos a equivocarnos. Pero los que hemos sido bautizados en Cristo, oiga lo que dice la Escritura, los que hemos sido bautizados en Cristo, el pecado no tiene autoridad en nosotros, porque hemos muerto con Cristo y hemos resucitado con Cristo para vida eterna. Así que Dios te hace el llamado, amigo, si estás ahí, que aceptes a Cristo en tu corazón. Aleluya.
0: Así es, amada audiencia. El mensaje es claro. El libro de Hebreos está dando un consejo a la iglesia de hoy en día.
2: Sí, necesita mucho.
0: Y ese consejo de que nos está dando el libro de Hebreos es que escuchemos.
2: Sí.
0: Que escuchemos al Espíritu Santo en nuestra vida.
2: Gloria a Dios.
0: Y dice que no endurezcamos vuestros corazones. El endurecer el corazón es no querer escuchar lo del Señor. ¿Cómo yo endurezco mi corazón? Es que Dios toca tu vida, pero tú no accedes a que Dios entre a tu corazón.
2: Sí, hay que
0: muchos
2: ser humilde.
0: Muchos pasamos por esas etapas cuando Dios tocaba nuestro corazón muchas veces y sales huyendo de la prédica, te vas porque endureces el corazón. Endurecer el corazón es el error más grande que hace el ser humano, porque cuando Cristo entra a tu vida, tu felicidad empieza, tu vida empieza a cambiar. Tu vida deja de ser triste para ser feliz.
2: Gloria a Dios.
0: Y eso es lo que hace el aprender a oír a Dios. El oír a Dios es tener un cambio personal cada uno de los que estamos acá.
2: Sí.
0: Por eso el escritor de Hebreos, muchos dicen que es Pablo, muchos que no. Yo por la lectura creo que es Pablo, puede ser que sí o que no, pero el escritor dice, el escritor empieza a narrar y dice, mire, dice, por lo cual, no dice Pablo, él no se adjudica a esto, sino dice, o no lo dice el escritor, dice, él es, dice, como dice el Espíritu Santo, si oyeres hoy su voz.
2: Gloria a Dios.
0: El oír la voz de Dios es oír un predicador de la palabra del Señor. Porque el mandato se le fue dado a la iglesia de predicar este evangelio. El mandato lo tenemos todos los que me están oyendo, todos los que están escuchando.
2: Gloria a Dios.
0: Todos aquellos que hemos confesado a Jesús, tenemos ese mandato de oír esa voz. ¿Cómo oímos la voz del Espíritu? Hay varias formas de oírla. El punto es que aquí Pablo les está diciendo que no están escuchando la voz del Espíritu. ¿En qué versículo lo dice, hermano Joel? Lo anda diciendo en el versículo 13 del 12. Mira, dice, mira, hermanos, que no haya en ninguno de vosotros corazón malo ni de incredulidad para apartarse del Dios vivo. Antes exhortaos los unos a los otros cada día, entre tanto que se dice hoy, para que ninguno de vosotros endurezca, dice, se endurezca por el engaño del pecado. Y ese es el enemigo del hombre, el pecado. El pecado, hermano, es el que embarga al hombre o a la mujer. Que Dios toca el corazón esta tarde o lo tocó otro día en otro mensaje y usted endureció el corazón. Usted amó más las tinieblas que la luz. Usted se echó para atrás cuando Dios le estaba dando la oportunidad más grande del mundo. Quiero decirte que cuando Dios toca el corazón tuyo, no lo puede pagar ni todo el oro ni todo el dinero del mundo, sino la muy sangre del Cordero de Dios. Y Pablo empieza a darles unos requisitos a los hermanos. Y el primer requisito que les dice: no endurezcáis vuestros corazones como en la provocación en el día de la tentación en el desierto. Oiga bien, los judíos o hebreos tuvieron tentaciones. Ellos cayeron en la tentación por no ir a Dios. Lo otro es que él dice, y vieron mis obras 40 años a causa de lo cual me disgusté contra esa generación.
2: Sí.
0: Endurecer el corazón es cuando Dios hizo algo en tu vida, sanó tu papá, sanó tu mamá, sanó tu hermano. Tú le prometiste a Dios y le dijiste, si haces esto, te voy a servir. Dios no trabaja con condiciones nuestras. Dios lo único que quiere es que le entregues tu corazón de verdad, que no lo endurezca. A pesar que estás pasando un problema difícil, que le ames a Él antes que cualquier cosa. Entonces Pablo les dice, estos vieron muchas obras. Hoy en día la iglesia ve muchas obras, ve milagros. La iglesia ve lo que Dios hace en el pueblo de Jesucristo y endurece el corazón siempre. Los amigos endurecen el corazón muchas veces porque nosotros hemos endurecido nuestro corazón y no hacemos la voluntad del Señor. La gente nos juzga por una cantidad de personas que dicen ser cristianos, pero tienen endurecido el corazón, aman más el pecado. Y así estaba el pueblo de Israel estos 40 años. Vieron las maravillas que Dios, imagínese usted.
4: Sí, a ellos se le abrió el mar.
0: Que Dios abra el mar enfrente tuyo y tú pases caminando en medio de un mar. Ese es el primer milagro. Segundo, Dios les daba de comer en la mañana su porción. Tercero, había una nube en el día y una llama de fuego en la noche. Oiga bien. Y todavía endurecían el corazón. Hoy en día nosotros les predicamos que Cristo vive, que Cristo reina, que Cristo cambia, que Cristo sana, que Cristo restaura. Es una verdad infalible. No te estamos mintiendo. Si esta palabra lo dice, es verdad.
4: Amén.
0: Oiga bien, hoy estos días escuché que encontraron el arca de Noé. Y la gente está diciendo, oh, si es verdad, existió. Yo no necesito que encuentren nada. Si esta palabra lo dice, es verdad.
4: Sí,
0: para mí es una verdad infalible. Entonces, estos hombres vieron maravillas en el desierto. Vieron a Dios obrar como nadie. Cuando tuvieron sed, Dios dijo, una piedra de ahí les voy a dar de beber. No solo bebieron todos los judíos, bebieron sus animales. Hermano, era tan terrible la bendición que Dios les daba a estos hombres y las señales y las maravillas. Que Él era su Dios, que Dios les dijo, Moisés, prepárame, los quiero hablar con ellos, quiero platicar con ellos. Era tan endurecido el corazón de esta gente que le dijeron a Moisés, no.
4: Habla tú con Él.
0: Nosotros no queremos hablar con Él.
4: Sí.
0: Habla tú con Él. El punto, hermano, es que hoy en día Dios sigue hablando.
4: Amén.
0: Dios no ha dejado de hablar. Hoy habla por medio del Espíritu Santo del Señor. En aquellos tiempos hablaba por sus obras, sus maravillas. Imagínese usted todas las mañanas levantarse usted y hallar maná en la puerta de su casa. Y lo único que usted tenía que hacer era recogerlo y prepararlo para su día. Sencillo. 40 años ese milagro sucediendo hasta que llegaron a la tierra prometida. Ahora imagínese usted esa nube. En ese solazo en medio del desierto, una nube puesta que no se movía. Era como un aire acondicionado, hermano, para esta gente. Estaban cómodos. En la noche, cuando llegaba el frío, Dios les ponía un calentón y era una llama.
4: No suele pasar en estos tiempos.
0: Y en este tiempo estamos iguales. Vemos la gloria de Dios moverse en medio del pueblo y nosotros no movemos una mano. Nosotros nos quedamos quietos, no alabamos al Señor. El que escucha la voz de Dios es que tiene despierto su espíritu, su alma. Su ser interior está hambriento por la palabra del Señor. Su ser interior está hambriento por oír una palabra. No importa quién predique, tú estás hambriento. A ti no te importa si es el pastor, si es el hermano. No, no, a tú lo que quieres es oír la voz de Dios por medio de un ser humano, por medio de la palabra. Hay veces Dios nos habla de muchas formas. En estos tiempos, en esos tiempos, Dios le hablaba al pueblo de Israel por Moisés, les hablaba por sus señales. Iglesia, imagínense, este pueblo endureció tanto su corazón que renegaron de la comida. Y Dios lo que hizo fue mandarles unas aves para alimentarlo. Pero tanto era el enojo de Dios que se disgustó con ellos. Y los dejó ahí varados en medio de ese desierto. Aquella persona que no escucha la voz de Dios, aquella persona que endurece el corazón, le tengo una noticia muy grande. Aquel que endurece el corazón, el destino que tiene es camino al lugar de tormento.
4: Es muerte.
0: Es muerte. Ahorita tú caminas y ves, pero tu vida está muerta espiritualmente. Tú no sientes gozo, tú no sientes paz, tú no sientes alegría. Pero aquel que oye la voz de Dios,
4: gloria a Dios,
0: Ese está feliz, ese brinca como becerro de la manada. Ese dice: algo Dios dirá esta noche por medio de los hermanos. Usted no pone la confianza en nosotros, sino dice: Dios va a hablar algo por su palabra que me va a edificar. Entonces este escritor empieza a narrar y dice: y vieron mis obras 40 años. Oiga bien, me dijo usted contra esa generación y dije: siempre andan vagando en sus corazones. Y dice: por tanto juré en mi ira, no entraría en mi reposo. Ahora bien, iglesia, el reposo del Señor está abierto para cada uno de los que me están escuchando esta tarde. No sé si tú vas a la iglesia, pero estás que sí, que no. Hermano, me hirieron, me lastimaron y no quiero seguir, hermano. Estoy sufriendo, hermano. Hoy es el día de volvernos y buscar al Señor con todo vuestro corazón. Sí. Porque no nos vaya a pasar como estos que vieron todas esas obras y no entraron porque no escucharon. Esta gente, hermano, llegó al punto de querer quitarle la vida al Señor. Mire, hubo un grupo que se levantó en contra de Moisés, viendo que Dios estaba con Moisés, y allí estaba Coré, Natán y Abirán, que eran los que comandaban, y habían muchos príncipes metidos ahí, y decían: no, es que Dios no va a hablar, no solo por Moisés habla, Dios también puede hablar con nosotros. Y dice que tanto fue la ira de Dios que las tiendas de campaña se empezaron a encender, y Moisés corrió y fue delante del Señor y rogó a Dios que extinguiera aquel fuego, y esta gente todavía seguía necia, y Moisés les decía: vuélvanse, no es contra mí que pelean, es contra el Dios del cielo. Y cada vez que endureces tu corazón, no peleas con los hermanos, no creas que le ganaste a los hermanos, estás en contra del Dios eterno, del Dios maravilloso que cambia, que renueva, que transforma. Moisés le rogaba que se volviesen atrás. Moisés les decía: ¡ey, recapaciten! Pero cuando tanto se cansó Moisés, le dice: ok, vamos a hacer algo. Le dice: el día de mañana vengan a ver con quién está Dios. Y dice que tanto fue la ira de Dios que la tierra se los tragó vivos a estos hombres. Oiga bien, y ni así el pueblo recapacitaba del poder de Dios. Hoy te hablamos de una gracia tan infinita, de una gracia que es gratuita. Sí. Pero mira, esta gracia se va a acabar, esta gracia va a caducar, esta gracia tiene un día de fin, y ese día cuando la iglesia se recoja de la tierra. Ese día, si tú te quedaste en la tierra y escuchaste este mensaje, ese día se te pasará ese cassette y te dirán: tal día, tal hora, tú estabas escuchando, lo estabas viendo por Facebook, YouTube, por las radios, por las plataformas, ese día se te predicó de ese día maravilloso y tú endureciste tu corazón, por tanto no entrarás a mi reposo, apártate de mí y serás lanzado a la izquierda. Pero aquellos que no endurecieron el corazón y oyeron la voz del eterno Dios de gloria, esos serán, y dirán el Dios de gloria: benditos de mi Padre, en lo poquito me fueron fiel, entren al gozo de su Señor. Yo no sé si alguien esta tarde que me está escuchando quiere entrar a ese reposo donde el acceso se obtiene nada más confesando a Jesús: benditos de mi Padre, en lo poquito me fueron fiel, entren al gozo de su Señor. Yo no sé si alguien esta tarde que me está escuchando quiere entrar a ese reposo donde el acceso se obtiene nada más confesando a Jesús. Jesús es la puerta para llegar al Padre. Si hay alguien esta tarde que dice: yo necesito de Jesús, el pastor te decía, había un obstáculo para Zaqueo y era su altura, pero la altura no lo detuvo, la altura no detuvo a Zaqueo. Zaqueo ocupó una herramienta para llegar a Jesús, y la herramienta era que estaba un árbol y se subió ahí para verle. Había otro que estaba en el ciego, y este le querían cerrar la boca y le querían impedir que Jesús llegase a él. Pero este hombre no se cansó de pedirle y le gritaba: Hijo de David, ten misericordia de mí. Entonces, cuando este hombre clavó, Jehová le oyó y se detuvo Jesús. Y fue y le dijo: ¿Qué necesitas? Y eso es lo que Dios te está diciendo hoy esta tarde. ¿Qué necesitas? ¿Qué más prueba necesitas para que yo te pueda salvar este día? Aleluya. Domingo 4 de octubre. La oportunidad está abierta para tu vida. El punto aquí es que el que ruega es Dios por nuestra boca, no nosotros los hombres. Yo no te puedo convencer, pero el único que te puede convencer se llama el Espíritu Santo, porque para eso fue dejado. El Espíritu es el que quiere convencerte a ti. Si hoy en tu corazón has oído esa voz interior que te habla y dice: Yo necesito de Jesús.
5: Gloria a Dios.
0: Hoy es tarde de salvación. Para tu vida, aquellos que nos escuchan por las redes, aquellos que están ahí en el hermano, con el hermano Carlos en su página, aquellos que están ahí, usted puede.
5: Sí,
0: usted puede.

aceptar a Jesús esta tarde. Está la opción para su vida. Está la opción para cada uno de los que estamos esta tarde aquí. Si hoy has oído la voz de Dios, no lo endurezca. Jesús quiere salvar tu vida. Hoy esta noche es noche de salvación. Si tú necesitas a Jesús, corre como Zaqueo. Si tú necesitas un favor de Dios, corre como esa mujer, Sirofenicia.

0: maravillosa gracia que solo subsiste en Jesús de Nazaret. Hoy vemos obras, vemos milagros, vemos iglesia, vemos un montón de gente cristiana, pero el amigo dice, estos dicen que Cristo ya viene, que y no ha venido, dicen, yo llevo años escuchando, pues Cristo Jesús vendrá el día y la hora, nadie lo sabe,
1: sí, amén.
0: Solo Dios sabe ese día maravilloso donde tú y yo nos presentaremos delante de Él. Amigo que me escuchas, un día te vas a presentar delante de Jesús.
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Buenas noches a todos, son las 9:06. Ya en unos momentitos vamos a orar. Recuérdese que usted puede mandar sus peticiones. Vamos a orar, solo vamos a escuchar este cántico. Vamos a venir orando en esta hermosa hora. ¿Quiere que oremos por usted? Llámenos, escríbanos y vamos a orar. Si usted siente de Dios patrocinar esta media hora de oración, puede hacerlo. Patrocine la oración y será de mucha bendición para la gloria y la honra de nuestro Dios. El himno del cristiano. Escuchemos este cántico.

porque vosotros sabéis perfectamente que el día del Señor vendrá así, como ladrón en la noche. Anunciando la venida de Cristo, prepárate.

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0: Levanta las manos al cielo conmigo y repite: Señor, levanto mis manos, aunque no tenga fuerzas, aunque tenga mis problemas. Confiésalo con tus labios. Todo el mundo cantando.
1: Vamos a venir orando en esta noche, hermanos. Vamos a clamar al Señor en esta oportunidad. Gracias por estar con nosotros en esta noche. Desea que oremos por usted, déjenos su petición. Si desea patrocinarnos este programa, hágalo. Vamos a orar. La Biblia dice: los que confían en el Señor son como el monte de Sión, que no se mueve, sino que permanece para siempre. Como Jerusalén tiene montes alrededor de ella, así el Señor está alrededor de su pueblo desde hoy y para siempre. Padre nuestro que estás en los cielos, santificado sea tu nombre. Vénganos a nosotros tu reino. Hágase, Señor, tu voluntad, como se hace en los cielos, así también se haga en la tierra. El pan nuestro de cada día, dánoslo hoy. Y perdona nuestros pecados, como nosotros perdonamos a nuestros deudores. No nos metas en la tentación, mas líbranos de todo mal. Porque tuyo es el reino, tuyo es el poder y la gloria, por los siglos de los siglos. Amén. Amado Dios y Padre de toda consolación, en esta preciosa y bendecida hora, Señor, venimos delante de ti para darte gracias por la vida que nos das, Señor, por el privilegio que hoy nos regalas. Gracias, oh Dios, porque nos permites alabar, bendecir, glorificar y exaltar tu santo y soberano nombre. Te damos la gloria, te damos la honra a ti, mi Señor, por esas bondades que has tenido para con nosotros. En esta oportunidad, Señor, pongo en tus manos la audiencia de Radio Vida, Señor. Pongo en tus manos cada familia, Señor, que está en sintonía. Sabe, Dios mío, cuáles son las necesidades, las dificultades por las que está atravesando tus hijos, tu iglesia, Señor. Tú las conoces. Las deficiencias, los problemas, los ataques, Señor, y todo aquello que, Dios mío, viene a estorbar el avance de la iglesia. Hoy, Señor, ponemos en tus manos cada familia, Señor. Oh, Señor amado, hoy ponemos en tus manos cada familia. Y te pedimos, Dios mío bendito, que tu mano poderosa venga restaurando la salud. Te pido por Ezequiel, Señor, ahí en la colonia Las Perlitas. Por favor, pon tu mano poderosa sobre este jovencito y restaura su salud, Señor, para tu gloria y para tu honra. Restaura la salud de Ezequiel, Señor. Yo creo que tú puedes obrar. Yo creo fielmente que para usted no hay nada imposible, que puede hacer una obra, Señor. En el nombre maravilloso de Jesucristo. Gracias, Señor, porque nos das la vida, nos permites esta oportunidad, este privilegio de gozarnos, Señor, de alegrarnos en tu amor, en tu presencia divina, Señor. Bendito sea tu nombre para siempre, Señor, desde la eternidad y hasta la eternidad. Tu nombre sea alabado, tu nombre sea glorificado para siempre. Oh, mi Dios amado, gracias. Queremos pedirte, Dios mío amado, por aquellos que nos escuchan, que escuchan Radio Vida, por la audiencia, por los programadores, Señor, por los patrocinadores, los socios, por cada familia, Señor, de Radio Vida, Señor, están en tus manos. Y te pido, Señor, en esta maravillosa noche, que tu mano poderosa hoy, Señor, fortalezca, hoy sane al enfermo, hoy restaure, Señor, aquel que está en angustia, pasando, Señor, momentos difíciles, momentos, Señor, donde necesita una respuesta, Señor, donde necesita, Dios mío, que tu Espíritu llegue manifestando su gloria, Señor, en la vida y en el corazón de cada uno de los tuyos. Padre mío, por favor, Dios de los cielos, gracias. Gracias, oh Dios, porque nos das estos momentos únicos, estos momentos maravillosos, donde podemos adorarte, podemos glorificarte solamente a ti, Señor. Dios mío, pongo en tus manos todo, Señor, el trabajo de Radio Vida, Señor, está en tus manos. Señor, tú sabes por lo que atravesamos diariamente. Tú sabes cuáles son los anhelos de nuestro corazón. Tú sabes, Señor, Dios mío bendito, por lo que atravesamos, cómo vamos, Señor. Sin embargo, Señor, hemos creído, hemos confiado de que, Dios mío amado, que nada, Dios mío, dejarás a media, que tú no abandonas, Señor, tu obra. Tú no abandonas la obra de tus manos, Señor. Estamos en tus manos y pedimos, Señor, tu dirección. Pedimos tu gracia. Pedimos tu presencia divina y soberana, Señor, para que cada día podamos ir en victoria, de triunfo en triunfo, Señor. Dios mío, clamo por la vida de nuestra hermana Vilma Cruz, Señor. Dios mío, pongo en tus manos a tu hija, a tu sierva. Fortalécele, ayúdale, Señor. Mi hermano Ramón, dale fuerza, dale fortaleza, Señor. Sus hijitos están en tus manos. Dios mío, mi hermano Enrique Ríos, su familia, sus hijos, su esposa. Mi hermana, Dios mío bendito, nuestra hermanita, Señor. Oh, Señor amado, clamamos para que llegue, Señor. Mi hermana Mélida, Señor, está en tus manos. Mi hermana Ana Iris Samaya, está en tus manos. Oh, Dios eterno, pon tu mano poderosa, pon tu mano milagrosa, Señor, y que en esta hora tu gloria y tu presencia, Señor, ahora pueda, Señor, manifestarse, ahora pueda obrar, Señor, de manera extraordinaria en cada vida y en cada corazón, oh Dios. Clamamos, Señor, por mi hermano Fernando Martínez. Clamamos por la vida de mi hermano Miguelito. Clamamos, Señor, por la vida de los patrocinadores, los socios. Allá, Señor, mi hermana Virginia Corea, se está en tus manos. La vida de cada uno de las familias allá en Estados Unidos. Señor, mira cuánta dificultad, cuántas personas esperando, Señor, que se resuelva, Señor, esta situación. Dios mío bendito, en el estatus legal de ellos, en esa nación, en ese país. Padre mío, por favor, te estamos pidiendo, extiende su mano, Señor, allá en Montreal, mi hermano Vidal Larín, mi hermana Evelyn Mejía. Señor, clamamos por la vida, Señor, de mis hermanos en Honduras. Cuídalos, guárdalos, protégelos, Señor. Pon tu mano poderosa en la vida de cada uno de mis hermanos. Y venga restaurando, Señor, sus vidas para tu gloria y para tu honra. Ahora clamamos, Señor, para que tu mano de poder pueda obrar. Oh, Señor, gracias. Clamamos por la vida de mi hermano Jonathan, Señor. Gracias por el tiempo que nos ayudó, nos apoyó como locutor, Señor. Te pido que lo ayudes, Señor, en su nuevo trabajo. Úsalo para tu gloria y para tu honra, Señor. Clamamos por la vida de los locutores. Señor, están en tus manos. Protégelos, Señor, para tu gloria y para tu honra. Protégelos, mi Señor. Te pedimos que tu bendición, Señor, sea siempre obrando en cada vida, en cada corazón, Señor. Oh, mi Dios amado, te lo estamos suplicando, te lo estamos pidiendo. Solo tu mano fuerte puede obrar, Señor. Solo tu mano de poder puede manifestarse en esta noche. Gracias por cada familia, Señor, acá en el país. Cada vida, cada corazón están en tus manos, Señor. Tu presencia pueda obrar, tu Espíritu Santo pueda llenar, Señor, vidas y corazones de manera extraordinaria, de manera especial, Dios mío. Gracias. Gracias, oh Dios, porque cada día, Señor, cada día tú estás dándonos victoria. Mi hermano Silfredo Durán está en tus manos. Ponemos en tus manos, bendícelo. Ayúdalo, Señor. Fortalécele de una manera especial. Familia Cruz Pineda, están en tus manos, Señor. Tu presencia pueda obrar en sus vidas para tu gloria y para tu honra, Señor. Ponemos en tus manos, bendícelos. Ayúdales, Señor, y guárdales de una manera maravillosa, de una manera especial, Padre. Bendito sea tu nombre para siempre, Señor, desde la eternidad y hasta la eternidad sobre los que te aman. Gracias. Gracias, mi Dios amado, por bendecirnos, por ayudarnos, por fortalecernos, Señor. Gracias. Gracias, Dios mío amado. Muchas gracias. La honra y la gloria te la damos, Señor. Tú eres bueno, tú eres maravilloso. Tu bondad, Señor, es eterna. Tu bondad es para siempre. Es de generación en generación sobre los que te aman, Señor. Señor, en tus manos ponemos Radio Vida, Señor. Esta radio está en tus manos. Tú sabes que estamos haciendo un gran esfuerzo, Señor, por seguir adelante, por, Dios mío, mantenernos siempre, Dios mío bendito, sirviendo a nuestra audiencia, bendiciendo nuestra audiencia a través, Señor, de los programas, de la oración, de tu palabra. Pero solo tú, Señor, solo tú puedes ayudarnos. Gracias, Señor. Gracias, Señor, por ayudarnos, por guardarnos, por bendecir nuestras vidas en Cristo. Cada día, Señor, estamos en tus manos. No nos abandones, Señor, ni un instante. Sácanos siempre adelante, Señor. Sácanos en victoria. Te lo pedimos por Cristo nuestro Señor y nuestro Salvador. La honra y la gloria te la damos a ti, Señor, por lo bueno y lo maravilloso que tú eres y has sido para con nosotros, Señor. Oh, Dios mío bendito, gracias. Gracias, Señor. Gracias por tu amor. Oh, Señor amado, la honra es tuya. La gloria te la damos a ti, Padre. Oh, Señor amado. Gracias. Gracias, Señor. La honra y la gloria es para ti, Señor. A ti la gloria, a ti la alabanza, Señor. Gracias. Alabado sea, Señor, de generación en generación sobre los que te aman. Danos un sueño tranquilo hasta el amanecer, te lo pedimos. Que tu presencia vaya con nosotros, Señor, en esta noche. En paz nos acostaremos, asimismo dormiremos, porque solo tú, Señor, nos haces vivir confiado. Gracias, Dios. En Cristo Jesús. Amén y amén.
0: Levanta las manos al cielo conmigo y repite: Señor, levanto mis manos, aunque no tenga fuerzas, aunque tenga mil problemas. Confiésalo con tus labios.
1: Muchas gracias, hermanos, por haber estado con nosotros en esta transmisión de este día. Hemos llegado al final de la transmisión. Esperamos en Cristo que mañana pues estar una vez más al aire a las 6 de la mañana para gozarnos en el Señor. Así es que hasta mañana, si el Señor así lo permite. Descansen. Feliz noche para todos. Que Dios les bendiga a todos.
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3: 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Finaliza la transmisión de este día, esperando que nuestra programación haya sido de bendición para su vida. Por hoy nos retiramos del aire. En paz me acostaré y asimismo dormiré, porque solo tú me haces vivir confiado. Muy buenas noches y que Dios le bendiga.

Nadie sabe el día, nadie sabe la hora en que Jesucristo vendrá. Esta generación, nuestra generación, está viviendo lo que Cristo llamó los últimos tiempos. No te olvides, Jesús te ama y Él viene pronto.

Queremos agradecerte, Señor, por tus bondades, que son maravillosas en nuestras vidas. Gracias porque nos das la vida y nos das el privilegio de honrarte, de servirte, de darte a ti la gloria y la honra que solamente tú mereces, Señor. Gracias. Gracias, Dios, por darnos esta oportunidad excelente y maravillosa, donde podemos, Señor, agradecer por tus bondades. Agradecerte a ti, Señor, por esa fidelidad que has tenido para con nosotros. Gracias por tu grande amor y por tu grande bondad. Esta mañana, Señor, especial que tú nos das la vida en este día 5 de octubre. Te agradezco de una manera maravillosa por las bondades que has tenido para con nosotros. Ayúdanos cada momento, cada día. Danos fuerza, danos tu gracia, danos tu bondad soberana, Señor, sobre nuestras vidas, para poder seguir hacia adelante con valentía, con poder. Gracias, Señor, por darnos esta mañana especial el privilegio de gozarnos y de alegrarnos en tu amor y en tu presencia. Bendice a la audiencia de una manera especial. Bendice, Señor, a toda la audiencia que nos sintoniza en diferentes lugares, Señor. Te lo suplico, te lo imploro por tu grande amor y por tu grande bondad. Este día, Señor, queremos honrarte. Queremos, Señor, gozarnos en tu presencia, adorarte, exaltarte solamente a ti. Gracias por tu grande amor. Gracias por tu grande bondad. La honra y la gloria te pertenecen a ti, Señor. Gracias. En el nombre de Jesús. Amén y amén.

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1: Claro que sí, es una bendición en esta mañana saludarles, hermanos, a cada uno de ustedes en particular. Que Dios me los bendiga de una manera muy especial. Bienvenidos a este programa. Gocémonos y alegrémonos.
2: Moisés fue el hombre escogido.
1: Bueno, vamos a disfrutar entonces de un espacio. Tenemos por lo menos unos 40 minutos para disfrutar de algunas alabanzas y gozarnos en el Señor en esta hermosa mañana. Puede usted llamarnos, escribirnos 2613-4164, 7106-9417. Líneas para las que usted nos pueda llamar o escribir y de esta manera pueda reportarse con nosotros y gozarse en la presencia del Señor. Saludos a todos en el nombre del Señor Jesucristo. Si desea ser nuestro patrocinador de este programa, también puede hacerlo en esta mañana. 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

¡Alabamos al Rey! ¡La gloria es para ti! ¡Aleluya! ¡Sí, Señor! ¡Exaltamos!

Ahí estamos complaciendo peticiones en esta mañana, gracias a la audiencia que se nos reporta. Dios les bendiga de una manera muy especial. Son las 6 de la mañana, 25 minutos de este día 5 de octubre. Es una bendición saludarles a cada uno de ustedes, hermanos amados, y desearles muchas bendiciones en Cristo Jesús. 2613-4164-7106-9417, repórtese con nosotros y con gusto le atenderemos. Urbano Arroyo y esto que se llama La Paz y la Santidad.

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En la epístola segunda que Pablo escribiera a Timoteo, en el capítulo 2, encontramos las siguientes palabras que Pablo escribió a su hijo Timoteo, hijo en la fe. Dice así la palabra del Señor. Capítulo 2. Tú pues, hijo mío, esfuérzate en la gracia que es en Cristo Jesús. Lo que has oído de mí ante muchos testigos, esto encarga a hombres fieles que sean idóneos para enseñar también a otros. El deber de todo servidor de Cristo. Como hijos de Dios tenemos responsabilidades, tenemos un compromiso delante del Señor. Y nuestra responsabilidad o nuestro compromiso delante de Dios es transmitir el mensaje de Dios a otras personas. No debemos quedarnos jamás solamente con lo que recibimos nosotros de parte de Dios. Hay una cadena secuente acá que debemos transmitir o trascender de generación en generación. No se olvide que como seres humanos, nosotros somos pasajeros en este mundo. En esta tierra somos pasajeros, peregrinos y advenedizos. Pero el Señor nos ha encomendado a que trascendamos a través del Evangelio. Y Pablo, conociendo lo efímero de la vida, encarga a Timoteo esto, sabiendo que él está para ser sacrificado, que así como él ha entrenado a su hijo en la fe, Timoteo, ahora recomienda a Timoteo para que él haga lo mismo, capacitando, entrenando, instruyendo a otros. Tú pues, hijo mío, esfuérzate en la gracia que es en Cristo Jesús. Lo que has oído de mí ante muchos testigos. Pablo se había tomado el tiempo de aconsejar, de enseñar, de instruir a su hijo Timoteo. Se dice que Timoteo era un joven aproximadamente entre 16 y 17 años cuando Pablo lo tomó y lo prohijó en la fe. Y empezó a instruirlo y a enseñarle acerca de la importancia del Evangelio glorioso de Jesucristo. Luego de algún tiempo, este Timoteo se ha convertido en un pastor de la iglesia, siendo este a la edad de 20 años, un joven de 20 años. Ahora, cuando Pablo escribe esta carta, Timoteo tiene aproximadamente 35 años de edad.

Entonces, él tenía aproximadamente 20 años de edad cuando comienza su ministerio. Y para este entonces, cuando Pablo escribe esta carta, esta segunda carta a Timoteo, Timoteo ya tiene aproximadamente 35 años. Él ha invertido gran parte de su tiempo para instruirlo y enseñarle. Y ahora Timoteo es un ilustre pastor, un ilustre servidor del Señor. Y por eso Pablo le encarga a su hijo Timoteo las siguientes palabras: lo que has oído de mí ante muchos testigos. En otras palabras, no te quedes solamente con lo que yo te enseñé. Compártelo también a otros. Esto encarga a hombres fieles que sean idóneos para enseñar también a otros. Y aquí hay una cadena por lo menos de 4 generaciones. Pablo instruyendo a su hijo Timoteo. Aquí ya están 2 generaciones. Timoteo recibe la orden de Pablo de instruir o de encargar este mismo asunto, este mismo mensaje, a hombres fieles. Dentro de la congregación hay hombres fieles que van a retener el mensaje del Señor. Y Pablo lo describe como que sean idóneos. Una persona idónea es una persona que no solamente aprende, sino también que practica. Una persona que retiene, pero que también comparte. Idónea es alguien que no solamente sabe, sino que obedece. Sean idóneos también para enseñar a otros. Hombres fieles, 3ª generación, y otros, 4ª generación. Para que el evangelio trascienda, necesitamos compartir el mensaje de Dios a otras personas, capacitar a otras personas. Si tú como líder, como pastor o líder, o jefe de familia, llegas al momento de tu muerte y no compartiste con otros, no enseñaste con otros, déjame decirte que habrá fracasado el propósito con el cual Dios te llamó en tu vida. Dios te ha llamado con el propósito de que vayas y encargues a otros que cumplan este mensaje, que llevemos a todas partes el mensaje de Dios, para que otros puedan oír, para que otros puedan salvarse, para que otros puedan entender el grande amor de Dios. Que Dios te dé la gracia, la sabiduría para entender este breve editorial, para que por medio de él podamos sentir pasión, anhelo y deseo de poder buscar las almas perdidas e instruir a otros, para que cuando yo ya no esté, usted ya no esté, aquellos a quienes instruimos sigan llevando el pregón del Evangelio de Jesucristo.

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0: Bendito es el nombre de nuestro Señor y Salvador Jesucristo. Que Dios me los bendiga, queridos hermanos, hermanas y amigos que están en sintonía de este su programa, La Voz de Alerta Escapa por tu Vida. Bendito es tu nombre, Señor. Gracias te doy por traerme con bien y estar acá, Dios mío, en este lugar donde se predica tu palabra poderosa, tu palabra viva, gloriosa y maravillosa. Gracias te doy y te pido y te ruego, Señor, por todos nuestros hermanos que están en sintonía de este programa, que sean benditos por tu palabra, que tengan esa bendición cada uno de ustedes, mis hermanos, mis amigos. Gracias, Señor, gracias. Bueno, aquí estamos ya. No hay patrocinador. Bueno, ahí va a ver nuestro hermano si hay o no hay. Pero aquí pues hay. Ah, bueno, no hay. Si usted siente en su corazón hacerlo, pues nosotros le vamos a agradecer y Dios le va a pagar. Dios le va a recompensar. Y eso no es únicamente porque usted lo haga, eso es una gran verdad, una gran realidad. Bueno, vamos a esperar y también les digo, 5 alabanzas vamos a complacer, 5 alabanzas. Si usted siente en su corazón, verá, bendito el Señor, solicitar su alabanza, hágalo con prontitud. Porque ya después ya no hay lugar. Ya no hay lugar. 5 alabanzas. Y si usted quiere y siente en su corazón patrocinar, pues hágalo. Porque Dios sabe cómo, ¿verdad? Usted, cómo le va a poner en su corazón a usted. Así es que hágalo, hágalo. Bendito es el Señor. Cuando Dios, cuando uno siente en el corazón hacer algo en la obra del Señor, es que Dios lo quiere bendecir. Dios lo quiere bendecir. Dios no es que le quite a uno lo que tiene. No, Él siempre pide para darnos más. Bendito es el nombre del Señor. Así que buenos saludos para mis hermanos Cantón San Lorenzo de la Iglesia de Dios de la Profecía y la Santación, para mis hermanas y hermanos de la Iglesia de Dios y para mis hermanos allá en la Mediagua, hermano Julio, y toda la congregación, que Dios me les bendiga, les guarde, les ayude a todos. Ahí por las perlas de Oriente también, allá hay congregaciones, allá hay donde usted puede buscar el agua viva, el agua viva. Bendito es el nombre del Señor. Así es que saludos para todos ustedes. Y vamos adelante, solicite su alabanza, ya. Hermanos, estamos aquí dispuestos. Aquí está mi hermano Jonás Benítez. Ahí con deseo de escribir ahí, verá, su nombre aquí en estos aparatitos para que podamos saludarle. Bendito es el nombre del Señor. Bueno, voy a saludar a los que están enfermos, a los que están diciendo, ay, bueno, que Dios Todopoderoso haga una obra en usted. Bendito es el nombre del Señor. Si ya se está animando, pues hágalo, hágalo. Gloria al Señor. Bendito es el nombre del Señor. Qué bueno, hay que darle gracias al Señor. Dios nos guardó, Dios nos ha ayudado. Mire, el tiempo, ¿cómo ha ido? ¿Cómo ha ido? Ha ido pues tremendamente a los tiempos bíblicos. Cuando Jesús dijo que en una parte iba a llover y en otra no. Cabalito lo que nos ha pasado ahora. Allá por occidente estaba lloviendo, lloviendo, y aquí la gran sequía, el gran calor. Pero ahora las cosas ya cambiaron. Dios dijo, pobrecitos estos de ahí de Berlín, vamos a mandarles la lluvia. Y ahí nos está mandando la lluvia. ¡Qué bueno! Mi Dios es santo, poderoso y lleno de amor y misericordia. Así que por eso hay que darle gracias al Señor. Por eso usted va a patrocinar, verá, este programa. Gracias al Todopoderoso. Ahí me apartan unas libras de frijoles porque esos frijolares van a estar buenos, hermanos. Buenos van a estar. Mire, pero se acuerdan, ¿verdad? Bendito es el Señor. Gracias a todos mis hermanos. Saludo a mis hermanos por ahí, por Estanzuelas. A mis hermanos por ahí, por Sodoma y Gomorra. bueno, Potrerillo de Joco, parece que se llama por ahí, o así por ahí. Y este, también ahí, ¿verdad? Bueno, se me olvidaron los nombres. Que Dios me los bendiga, Dios los guarde, hasta allá Jucuapa, Dios me los bendiga, mi hermano Freddy Chévez, que Dios me los bendiga, a todos mis hermanos, bendiciones, gracias al Todopoderoso, Dios bendiga a estas mujeres ahí en el mercado, ¿verdad? Antes de soltar ese, todos estos bultitos que tiene amarrados ahí, dígale, Señor, que este día pueda vender mi producto, que este día me des para el pan de cada día, para el alimento de mis hijos. Pero pídele al Señor, no ande con ruda, no ande con ahí cositas que no sirven, hombre. Ay, hay gente que anda herraduras de caballo, si es para el caballo la herradura, no es para bendición. Así es que, no, esto no sirve. Bendito es el nombre. Y se lo digo con amor, porque eso lo que hace es enojar a Dios. No es que Dios le va a mandar un par de compradores solo porque tiene la herradura de caballo ahí. No, hombre, es para el caballo. Bendito es el nombre del Señor.
1: Alabanza, gracias Cristo bendito que nos están solicitando.
0: Bueno, gracias al Todopoderoso. Ya está la primera solicitud. Y bueno, sigamos adelante. Gloria al Señor. Bueno, yo veo que estamos bien tardaditos estamos, pero es posible que hayan más. Y si no, pues nos vamos a quedar con una alabanza y ahí les vamos a enseñar, aunque sea, verá, la historia de quién les ponemos, la historia de Jesús, ¿verdad? Sí, la historia de Jesús vamos a poner ahí.
1: La historia de Jesucristo vamos a estar poniendo. Tenemos por acá otro mensaje que nos está llegando. Dice, bendiciones hermano, puede complacer con la alabanza No te rindas del hermano Bernardo Majano. Ahí está la hermana Ana Hidalgo reportándose.
0: Bueno, gracias al Señor, tenemos dos alabanzas. No te rindas. Hermano, esto es para todos nosotros. Que no lo rindamos, no. Cuando hay dificultades, una bendición viene para nuestra vida. Téngalo por seguro. Cuando hay algún problema fuerte, la bendición que viene es grande. Y el enemigo se
1: nos... Otros mensajes que nos han llegado.
0: Bueno.
1: Dios le bendiga, Pastor Humberto. El canto Seguiré Avanzando, de Judith, por favor. Saludos a mi hermana Elda Hernández, dice la hermana Miriam Laínez. También tenemos otro mensaje que dice, buenos días, le saluda a un amigo desde Nueva Granada. Me puede complacer con la alabanza Himno de Victoria, por favor.
0: Bueno, gracias al Todopoderoso. Ve, hombre, que no aparece un patrocinador. Bueno, pero por ahí está escondida la patrocinadora y el patrocinador. Bueno, que salgan dos, ¿verdad? Por lo que se han tardado. Bueno, vamos a comenzar a complacer a nuestros hermanos para mientras solicitan la otra alabanza. Nos falta una, ¿verdad? Pero vamos a complacer a nuestros hermanos para ir avanzando.

Bueno, gracias a todos los que están en sintonía. Quiero saludar a Lilian Benítez, dice bendiciones y saludos. Gracias, Lilian Benítez. Mi hermana Hernández de Molina dice bendiciones, hermano. Regáleme la alabanza, qué bonito amanecer. Saludos y bendiciones del Señor, dice hermana Hernández de Molina. ¿Quién será? Bueno, Hernández de Molina. Creo que es de San Lorenzo, ¿verdad? Quizás será la hermana. Bueno, alguna hermana es. Hermana Rosario Hernández dice un saludo para mi hermano pastor Humberto Larín. Y un saludo para hermano Jonás también. Ah, vaya, sí, porque ya estaba medio aquí, así como sí, resentido. Colorado, sí. Colorado. Muy bien, gracias, hermana Rosario. Que Dios le bendiga. Vamos a complacer el último cántico, entonces. Vamos a ver si este es, ¿verdad? Qué bonito amanecer. Vamos a ver, Dúo Líbano. A ver si es cierto que este cántico es...

0: Gloria al Señor. Bueno, hemos complacido a nuestros hermanos. Bueno, ahora vamos a escuchar la palabra del Señor. San Marcos 16, 15. Y dice, y le dijo, id por todo el mundo y predicad el evangelio a toda criatura. El que creyere y fuere bautizado, id por todo el mundo y predicad el evangelio a toda criatura. El que Señor y Salvador Jesucristo, Señor eterno, usa mis labios para hablar a esta gente, Dios mío, que no ha querido, y aquellos que se apartaron de tu camino. Señor de los cielos, por tu amor y tu bondad y tu misericordia, abre esos corazones. Lo voy a hacer bajo el título El Gran Mandamiento. Como hijo de Dios, tenemos este mandamiento de predicar el mensaje de salvación, ya sea personal o por medio de la radio. Bendito es el nombre del Señor. La radio es el medio eficaz para ir por todo el mundo, como lo dijo Jesús. De otra manera, no podríamos nosotros llegar a Honduras, Guatemala, México, a otros países, sino únicamente por la radio. Voy a hacer un intermedio para decirle a nuestros hermanos que si usted puede, si usted quiere.
1: Sí, hermano Humberto, gracias. Solamente decirle que le manda Lilian Benítez. Va a patrocinar el programa, dice que a ella la anotemos, hay que orar por ella al final, mi hermana Lilian Benítez.
0: Bueno, que Dios la bendiga, mi hermana Lilian Benítez, bendiciones. Bueno, decía que la radio es una parte muy importante, pero sí se necesita, hermanos, bastante la ayuda económica, y les decía a todos mis hermanos, a todos, aquí en El Salvador y fuera de nuestro país, que si usted siente en su corazón enviar una ofrenda muy especial directamente para la radio, usted lo puede hacer. Ahí, hermano Jonás Benítez, le puede decir cómo hacerlo, a qué parte o a qué cuenta lo puede mandar. Pero sí, estamos necesitando esa ayuda. Por favor, Dios le va a multiplicar, porque usted va a ayudar a que la palabra de Dios siga corriendo por los aires con su ayuda económica. Esperamos que Dios haya tocado estos corazones allá en el extranjero. No quiere decir que usted tiene los montones, pero sí tiene que tener la voluntad para hacer, hermanos, con su obra, la ayuda para la radio. Bueno, sigamos adelante. Decía, hermanos, que la salvación es personal o por medio de la radio. Así que para predicar la palabra del Señor, personal lo hacemos aquí, lo podemos hacer en iglesia, ahí en la esquina, cualquier parte, pero ya por la radio, hermanos, es diferente. Tenemos en primer lugar, ¿quién lo manda o quién da la orden? Porque este, hermano, hay que reconocerlo. Este es un mandamiento, este es una orden de Jesús. Por eso dice en primer lugar, ¿quién lo manda? Lo manda Jesucristo y nadie más. Y él dijo, id, oiga hermano, por todo el mundo. Y si nosotros conocemos, ¿cómo podemos nosotros entender que podemos llegar a diferentes partes del mundo. Podemos llegar, hermanos, a donde quiera, hasta donde llega la señal de una radio. Así que qué importante es obedecer el mandamiento de Jesús y cómo Dios ha venido, ¿verdad?, ayudándonos a todos y ha venido dando estos medios de comunicación para poder llegar allá a otros lugares. Bendito es el nombre del Señor. El que se compadece del pecador. Hermano, si el amor de Dios no estuviera, ¿cuántos irían directamente a la condenación, al castigo eterno? Pero, hermano, Dios se compadece del pecador y le da la oportunidad y le dice arrepentidos y convertidos de aquellos pecados. Y todo el que siente en su corazón que le ha fallado al Señor, pues precisamente solo le pide perdón. Se arrepiente de todo corazón. Y Jesús le dice, no importa lo que haya hecho, Jesús le dice, el que a mí viene, no lo echo afuera. Oiga, qué compasión más linda del Señor. No lo echo afuera. No importa cómo vaya, sin calzado, con el zapato roto, con la ropa que lleva toda hedionda, con un mosquitero terrible como el hijo pródigo. Ahí está, hermanos, un ejemplo. Por esto dice, hermanos, que el que se compadece del pecador se llama Jesucristo y no hay más, dice Jesucristo. No hay más. Eso es lindo, eso es precioso, ¿verdad? ¿Y cómo lo hizo Jesucristo? Pues lo hizo con un gran sufrimiento, con dolores, con maltratos, insultos. Hermano, es terrible cuando le hicieron lo que quisieron, pero no porque el hombre tenía poder, sino porque él directamente dio su vida, él entregó su vida voluntariamente para salvarnos a nosotros. Pero antes tuvo que sufrir, tuvo que padecer. Isaías dice que le desfiguraron el rostro. Bueno, ¿cuándo sería eso? Pues cuando le pusieron una venda en sus ojos y le dieron de puñetazos y le preguntaron, dinos, ¿quién te golpea? Oiga, el diablo qué contento estaba porque estaba ultrajando al rey divino, al rey de reyes y señor de señores. Es importante conocer que sí, verdaderamente el amor de Dios es inmenso. Sufrió por ti y por mí. Sufrió duramente. Y oiga bien, no dijo no me golpeen, no dijo nada, dice que no abrió su boca. No abrió su boca para nada. Bendito es el nombre del Señor. El que dio su vida por toda la humanidad. Óigame, Dios no vio colores, no vio estatura, no vio riquezas ni pobrezas, Él vio el alma necesitada. Y por eso en el centro del Evangelio, que es San Juan 3:16, nos habla la totalidad del amor de Dios. De tal manera amó Dios al mundo que ha dado a su Hijo único, su Hijo único, unigénito, para que todo aquel que en Él cree no se pierda, no se pierda. ¿Y por qué dice no se pierda? porque el que no cree, él se pierde allá en las profundidades, se pierde en la inmensidad del calor, de aquel tormento terrible. Ahí se pierde esa alma que murió sin creer en Jesucristo. Porque la gente sin Cristo Jesús, óigame bien, aunque no le va a gustar, pero dice que el que no ha creído en Jesús ya es condenado, ya está sentenciado. Y esa sentencia puede borrarse, esa sentencia tiene fin, y es cuando la persona se arrepiente. Cuando la persona cree, es que precisamente solo basta creer, y ahí está la salvación. Porque dice, el que creyere será salvo, será salvo. Mire, qué bonito, qué bonito, qué bonito. Por eso estamos hablando acerca del gran mandamiento de Jesucristo. ¡Ah, qué lindo es el Señor! Vamos a ver el segundo lugar. ¿A quién lo manda? Antes a los discípulos, ahora a nosotros. Ahora lo manda a nosotros. Predicar el Evangelio es un mandamiento. Es una orden de Jesús. Todo el que va creyendo en Él tiene toda esa facultad, tiene ese mandamiento de hablarle de la salvación a la humanidad. Nada cuesta totalmente. Hay cosas que uno, pues, hermano, le contestan mal, le contestan ahí por ahí enojados algunos, y por ahí nos dicen mentirosos, come gallina, los hablan tantas cosas. Bueno, dice también a los que van creyendo en Él, ellos van creyendo y ellos ya llevan, hermanos, ese mandamiento. Ese mandamiento de predicar el Evangelio a toda persona. Hay personas que nos contestan, hermanos, ustedes ya tiempo dicen que Cristo viene y no ha venido. Contéstele usted mansamente y le dice a esa persona, no ha venido porque no quiere que usted se pierda. Por eso es que no ha venido, lo está esperando que se arrepienta. Usted no va a ofender a esa persona. Le va a contestar con mansedumbre. Es la manera de cómo se alcanza el perdón. Únicamente creyendo en Jesucristo. Por eso dice, el que creyere será salvo. Qué lindo el amor de Dios. Qué precioso el amor de Dios cuando está siempre ahí, hermanos, con esa condición de predicar el Evangelio. Acuérdese, miles de los que me están escuchando, si no les hubieran predicado, no hubiera sabido del Evangelio usted. No hubiera conocido que hay salvación. Pero como hubo alguien que llegó con el mandamiento y le dijo a usted, Cristo le ama, Cristo le ama. Bendito es el nombre del Señor. Hay poder en Jesucristo y por eso tenemos toda la facultad, todo el amor para predicarles, para decirles que Jesucristo sigue amando a la humanidad, sigue perdonando hasta que llegue el último día, que ya se está acercando también ese último día. Las señales me dicen a mí, cuando Jesús dijo, oiré de guerra y rumores de guerra, pero no es el fin. También nos dijo, habrán pestes, terremotos en diferentes lugares. Los hemos visto, los hemos sentido, hay terremotos. Pero hay grandes terremotos como el que pasó en Venezuela, en Colombia, hermanos, que todavía la gente sigue esperando a sus seres queridos y los están buscando. Porque esto lo profetizó Jesús y así es. El tercer lugar, el resultado al obedecer el mandamiento de Jesús. Hay un resultado en todas las áreas. Este resultado dice: multitudes escuchan el mandamiento. Ahorita no es casualidad de que tú, mi querido hermano, me estés escuchando. Amigo que estás ahí en sintonía de este programa, es voluntad de Dios de que tú escuches la palabra del Señor. Es la misericordia de Dios que te ha puesto ahí a que escuches este mensaje. Por esto, tú estás escuchando el mensaje, atesóralo en tu corazón. Si te apartaste del camino del Señor, fue por una obra maligna. El enemigo te engañó, te mintió, te dijo que es mejor afuera. Ahora regresa a tu Señor y Él te va a recibir con los brazos abiertos. Por esto dice que el Hijo del Hombre vino a buscar y a salvar lo que se había perdido. ¿Cómo es esto? Pues naturalmente el hombre se pierde y agarra otro camino que le parece bien bonito, pero parece que en él va a tener la vida eterna, pero al final lo que va a encontrar es la muerte. Por esto es que anda perdida la persona y anda por otros caminos equivocados, y es mejor que vuelva al camino estrecho, al camino que no caben con otras cosas. Así que vamos adelante. Muchos reciben el evangelio en su corazón. Esto es lindo, eso es precioso. Ver a una persona llorando, ver a una persona confesando, ver a una persona arrepentida y llora, no importa que sea hombre o mujer, y no le da vergüenza porque lo está haciendo delante del Dios Todopoderoso. Porque el Señor le tocó, el Señor le convenció, el Señor le perdonó, y la persona se siente una nueva criatura, una nueva criatura. Bendito es el nombre del Señor. Obtendremos recompensa de la vida eterna. Ese es el pago por predicar el Evangelio de Jesucristo, el pago. La vida eterna. Qué lindo es llevar el mensaje. Llevar el mensaje a muchas partes. Hay hasta para ti, mi querido hermano, que estás congregándote, pero que te estás yendo por un medio bien, bien tranquilito, por un medio que no conviene. No, ahí no te sirve. Por eso es necesario que escuches cómo la palabra del Señor nos dice. De modo que si alguno está en Cristo, nueva criatura es. Las cosas viejas pasaron, he aquí, todas son nuevas. Todas son nuevas. Así que es bueno. Voy terminando. Y dice: obedecer a Dios es lo mejor que podemos hacer en nuestra vida cristiana. Amigo, si has sentido en tu corazón, ven a Cristo hoy. Voy a orar por ti, mi querido amigo, o hermano que te apartaste del camino del Señor. Padre mío y Señor eterno, Dios Todopoderoso, te ruego, te clamo, te suplico por todas estas almas que han escuchado este programa. Señor, ten misericordia y ayuda. Ayuda a mis hermanos, ayúdales, perdónales todas esas iniquidades, perdónales toda falta, toda culpa, toda desobediencia. Señor, si tú no nos ayudas, no hay nada. Pero tú eres digno de toda honra, porque tú eres el que convences al mundo del pecado. Señor, que estas almas hayan comprendido y que tu palabra haya llegado al fondo de su corazón, que tu palabra esté tocando los sentimientos, esté tocando todo, y que haya ese arrepentimiento de todo corazón, y haz nueva a esa persona, y que siga adelante, que siga al frente, que siga caminando, Señor, todo para tu honra y tu gloria. Ayúdanos, Señor, ayúdanos a nosotros a poder llevar, Dios mío, este evangelio a donde quiera, de poder también nosotros tener ese cambio en nuestra vida, porque lo necesitamos, y sin tu ayuda, Señor, no somos nada, porque hay una fuerza contraria, una fuerza maligna, un demonio que anda tras las almas, poniéndole tentaciones, poniéndoles ofertas. Jesús, ayuda a la Tequengumbarray, ayuda a los padres con tu gran poder, tu gran amor, tu gran misericordia. Jesús, por favor, ayúdanos a caminar estrechamente, a dejar aquello que no te agrada. Señor, para tu honra, para tu gloria, cuídanos en todo momento. Ayúdanos, por favor, no los deje, no los desampare. Aleluya, Jesús. Tú llevaste todo, Señor. Cuida a aquellos niños que están enfermos. Ayuda a la niña de mi hermana, Dios mío, que anda bueno, no sé si en un hospital o a dónde. Cuídale, guárdale, bendícele, protégele y fortalecele. Ayuda a mi hermana, ayúdale con tu gran poder, tu gran amor, tu gran misericordia, tus grandes riquezas, tus grandes bondades. Señor, para siempre son tus bondades, para siempre tus misericordias. Te ruego por esta radio, Jesús. Te pido, Jesús, que siga adelante, que podamos, Señor, continuar. Te pido por aquellos que van a ofrendar, por aquellos que van a ofrendar para que esta obra siga adelante, para que esta radio siga adelante. Yo sé que tú vas a tocar corazones, Padre mío, para todo aquel, porque todos pueden, aunque sea de un dólar en adelante, pero pueden hacerlo. Jesús, con tu poder eterno, no hay nada imposible. Toca esos corazones y va a haber una gran bendición. Señor, esta radio la necesitamos todos, todos, para cumplir tu mandamiento, para cumplir tu palabra, esa palabra poderosa, esa palabra eterna, Señor, con tu ayuda divina. Tú estás aquí y estás en todo lugar, estás a donde quiera, Señor, como esa obra, esos milagros. Cuando alguien pide oración en otros países y tú allá contestas, Dios mío, porque no hay nada imposible para ti, porque tú eres omnipotente, omnipresente y omnisciente. Tú eres el que puedes hacerlo todo, todo, todo. Señor, cuida la vida de nuestro hermano Jonás Benítez. Cuídalo, guárdalo y protégelo y fortalécelo. Todo para tu honra y tu gloria. No dejes, Dios mío, mi hermano. Ayúdalo, dale esa fe, esa confianza, esa seguridad de que todo es posible contigo. Todo es posible contigo. Guarda, Señor, a mis hermanos programadores que tengan esa facultad, esa fe, esa confianza de que tú vas a poner los patrocinadores con tu poder, tu amor y tus bondades. Jesús, ayúdanos a todos, guárdanos a todos. Gracias te doy porque tú estás siempre, Dios mío, para bendecir a tu pueblo. Te pido la bendición por todos mis hermanos, para todos mis hermanos, los que van a los trabajos, los que van conduciendo, cuídalos, guárdalos por esas carreteras, bendice la vida de esos jóvenes que van en esas motos, Padre, cuídalos, ayúdales, bendíceles, protégeles y fortaléceles. Yo sé que para Dios todo es posible, todo es posible. Yo les pido a ustedes que siempre clamen por esta radio. Y vuelvo a decirlo, si usted siente en su corazón, hermano, que estás allá en el norte, envía una ofrenda especial para esta radio. Una ofrenda que nos va a ayudar mucho, mucho, mucho, mucho. Señor, con tu ayuda, toque sus corazones, porque van a haber personas que van a mandar esa ofrenda para el sostén de esta radio. Bueno, gracias al Todopoderoso. Yo sé que Dios nos da para que nosotros demos. ¿Verdad? Gracias al Todopoderoso. Dijo el rey David, de lo recibido de tus manos, de eso te damos, Señor. Porque todo lo recibimos de Dios. Bendiciones para cada uno de ustedes, mis hermanos. Que Dios me les bendiga.
1: Bueno, gracias a mi hermana Lilian Benítez, que nos ha patrocinado este programa. Que Dios la bendiga de una manera muy especial. Será hasta la próxima con la ayuda del Señor. Dios les bendiga a cada uno.

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Amén, que el Eterno Dios Todopoderoso les bendiga en esta hermosa y bendecida mañana. Dios bendiga a la audiencia que está escuchando lo que es la radio. Vamos a tomar Proverbios capítulo 27 para gloria y honra del Señor para aperturar lo que es este bendito programa, que es de gran bendición para mis hermanos que están escuchando y también para los amigos. Así que el Eterno Dios les bendiga a todos y Dios bendiga a nuestros hermanos de Honduras. Dios les bendiga grande y poderosamente. Bien, vamos a tomar Proverbios capítulo 27 del 1 en adelante para gloria y honra del Señor. En nombre del Padre, del Hijo y del Espíritu Santo, la letra dice así: No te jactes del día de mañana porque no sabes qué será de sí el día. Alábate el extraño y no tu propia boca, el ajeno y no los labios tuyos. Pesado es la piedra y la arena pesa, mas la ira del necio es más pesada que ambas. Cruel es la ira e impetuoso el furor. Mas ¿quién podrá sostenerse delante de la envidia? Mejor es reprensión manifiesta que amor oculto. Fieles son las heridas del que ama, pero importunos los besos del que te aborrece. El hombre saciado desprecia el panal de miel, pero el hambriento todo lo amargo es dulce. Cual ave que se va de su nido. Tal es el hombre que se va de su lugar, el ungüento y el perfume alegra el corazón, y el cordial consejo del amigo al hombre. No dejes a tu amigo ni al amigo de tu padre, ni vaya a la casa de tu hermano en el día de tu aflicción. Mejor es el vecino cerca que el hermano lejos. Sé sabio, hijo mío, y alegra mi corazón y tendré que responder al que me agravia. Hasta ahí vamos a dejar la lectura. Vamos a orar para darle gracias a nuestro Dios y aperturar este programa. Padre y buen Dios que estás en los cielos, te damos gracias, Padre Celestial. Te pedimos en el nombre de Jesús de Nazaret. Recibe.

0: Gloria, honra, alabanza y poder, Dios Todopoderoso. Te pedimos, Señor amado, bendito de gloria, en esta hermosa y bendecida mañana. Te pedimos, Dios de Israel, en esta hermosa y bendecida mañana, respalda este programa. Bendiga, Señor amado, bendito este ministerio, Padre bendito de la gloria, camino al cielo, Padre. Bendiga, Señor amado, bendito de la gloria. Te pedimos, respalda, Señor, poderosamente, Padre celestial. Oh Dios Todopoderoso, te pedimos, glorifíquese en esta hermosa y bendecida mañana, Padre Celestial. Te pedimos, salve las almas, Señor. Salve, Padre bendito de la gloria. Aquellos, Señor amado, bendito de la gloria, que están pasando momentos difíciles, Padre. Te pedimos, Señor, ayúdale, fortaléceles, Padre. Igualmente te pedimos, toque esos corazones, Padre, para que puedan, Señor amado, apoyar este programa, Señor amado, bendito de la gloria. Gracias, Señor. Amén. Y amén. Bien, amados hermanos, vamos a dar espacio para dos o tres alabanzas para gloria y honra del Señor, porque queremos aprovechar bien el tiempo, porque necesitamos dar espacio a la palabra. Así que vamos a dar el espacio. No sé, mi hermana, si tenemos mensajitos ahí. Así que en esta hermosa y bendecida mañana, reportes, hermano, a la radio, y con ayuda de Dios estaremos programando esas preciosas alabanzas. Así que repórtese en este momento para gloria y honra del Señor. Así que vamos a saludar con la alabanza de fondo que está sonando en lo que ustedes se reportan. Así que vamos a quedar con esa alabanza. Así que repórtese, hermano. Y también motivarle, hermano, si usted nos quiere ayudar, si Dios le pone en su corazón ayudarnos con estos programas, con uno, dos, tres programas el mes entero, lo que Dios ponga en su corazón, ya que con sus aportes usted está predicando lo que es el Evangelio. Así que nos contamos con un patrocinador. Amén, Dios le bendiga. Amén. ¿Qué alabanza, hermanita?
1: La felicidad.
0: Amén. Con todo gusto estará sonando esa hermosa alabanza. Amén. Amén. Bendición, hermanita. Amén. Siga reportando, hermano. Hay espacio para dos alabanzas, así que hay espacio todavía. Así que vamos a quedar con esa alabanza en lo que usted, hermano, se reporta. Vamos a quedar porque es necesario aprovechar el tiempo.
2: Bueno, bendiciones en esta hora de la mañana. Ahí también se nos reporta nuestra hermana Adriana, viuda de Alvarado, y solicita, ¿verdad?, el tema de los voceros de Cristo. En esta hora de la mañana le saluda a su hermana Elsie en cabinas, y si alguien desea patrocinar el espacio, está totalmente disponible. Saludos a la audiencia internacional, ¿verdad?, y nacional a esta hora. Así que si usted nos desea patrocinar el programa, pues ahí está disponible. Colabórenos, ¿verdad?, con este ministerio evangelístico, la final trompeta y el programa radial Camino al Cielo. Así que si usted desea, ¿verdad?, bendecir, saludos a nuestra hermana María Quinteros, bendiciones a la audiencia, ¿verdad?, que está fuera de nuestro país y los que están acá. Saludos, hermana Emérita, bendiciones también, y ahí vamos a complacer su tema. Así es que ahí dejamos la notita, ¿verdad? Si Dios le toca su corazón y desea colaborar, ¿verdad?, este día lunes con el programa radial, pues será de bendición para su vida y para nosotros. Así que bendiciones para todos.

0: estás en los cielos, te damos gracias, Dios Todopoderoso, en esta hermosa y bendecida mañana. Te damos gracias, Padre Celestial, en el nombre de Jesús de Nazaret. Recibe gloria, honra, alabanza y poder. Bendito Espíritu Santo, te damos gracias porque tú eres bueno, Señor. Venimos orando, venimos pidiéndote en el nombre poderoso de Jesús de Nazaret. Señor, venimos orando por las diferentes necesidades de tu pueblo, Señor. Oh Dios Todopoderoso, te pedimos, glorifíquese con poder, con autoridad. Venimos ante ti, Señor, pidiéndote, Señor, ese favor, esa misericordia, Padre, para con tu pueblo, Señor. Te pedimos, Señor, por las diferentes necesidades. Oh Dios Todopoderoso, en el nombre de Jesús de Nazaret, por tu llaga, Señor amado bendito de la gloria, declaramos, Señor amado bendito, a lo mejor no se han podido reportar en esta mañana, Señor, para oración, pero en esta hermosa mañana, Señor, venimos orando por las diferentes necesidades, Señor. Señor amado, soplo en el corazón, en el nombre de Jesús de Nazaret. Te pedimos, Señor, venga sanando ese corazón, ese soplo en el corazón, Padre Celestial, en el nombre de Jesús de Nazaret. Por el poder de tu palabra, Señor amado bendito de la gloria, te pedimos, Señor, esas arterias que están tapadas en el corazón, Padre Celestial, te pedimos, Señor amado, esa circulación de la sangre, vuelvan a la normalidad en el nombre de Jesús de Nazaret. Padre, venimos orando, Señor amado bendito, por cáncer de mama, Señor, por provisión económica, en el nombre de Jesús de Nazaret. Venga obrando, Padre Celestial, venga tomando con todos, Dios amado, Dios fuerte, príncipe de paz, Rey eterno, Señor amado, bendito de gloria. Te pedimos, Señor amado, bendito de la gloria, glorifíquese en esta hermosa y bendecida mañana. Te pedimos, Señor amado, bendito de la gloria. Señor amado, bendito por cancelación de deudas, Padre. Te pedimos obra, Padre, bendito milagro, Señor. Te pedimos, Señor, obra, Padre bendito, en esas deudas, Padre. En esas deudas, Padre, cancela deudas, Padre. Señor, oramos por ese viaje, Padre Celestial. Oramos, Señor amado, por esos papeles en el nombre de Jesús de Nazaret. Ven obrando, Señor amado bendito, en ese consulado, Padre bendito de gloria. Señor amado, esa persona, Padre bendito de la gloria. Señor, a ese hermano, Padre, que va, Señor amado bendito de la gloria, al Dios mío de la gloria, a lo que es el estado, Señor consular, Padre Celestial, Señor, a solicitar una visa, Padre Celestial, te pedimos, Señor, obra, Padre, Señor amado bendito de la gloria, tenga misericordia. Te pedimos, Señor, también, Señor amado bendito, por problemas, Señor, en los pies, Señor, todo reumatiz, Señor, todo dolor, Señor amado bendito de la gloria, reumatiz degenerativa, Padre Celestial, te pedimos, Señor, por milagros de recreación, Padre bendito de la gloria, te pedimos, tenga misericordia, tenga piedad, oh Dios Todopoderoso, te pedimos, Señor, también, Señor, por ese dolor de cabeza, esa migraña, en el nombre de Jesús de Nazaret, Señor, en tu nombre, Padre bendito de la gloria, obra milagros, obra, Señor, con poder, con autoridad, Señor, te pedimos, tenga misericordia. Señor amado, bendito, también pedimos, Señor, venga obrando, venga tomando el control, Padre Celestial. Señor, recibe gloria, recibe la alabanza, oh Dios Todopoderoso. Te pedimos, Señor amado, bendito, glorifíquese con poder, con autoridad. Venimos orando, Señor, por el tiempo de tu palabra, Padre Celestial. Te pedimos respalde tu palabra, Dios mío, en el nombre poderoso de Jesús de Nazaret. Te pedimos, Señor amado, respalde tu palabra. Respalde tu palabra desde el principio hasta el final, Padre. Te pedimos, Señor, obra, Señor, grande y poderosamente, Señor. Gracias, Señor. Amén y amén. Bien, amados hermanos, vamos a tocar un tema que se llama el renacimiento del Estado moderno de Israel. Ese es el tema que vamos a estar impartiendo en esta hermosa y bendecida mañana. Vamos a estar hablando acerca de cómo nació el Estado de Israel. ¿Y qué dice la Biblia acerca de Israel? ¿Es o no Israel el pueblo de Dios? Eso es lo que vamos a estar predicando en esta hermosa y bendecida mañana. Para ello vamos a tomar Ezequiel capítulo 36, versículo 24 al 38. Vamos a estar hablando acerca del Estado de Israel. Y vamos a ver a la luz de las Escrituras cómo Dios ha hecho un gran milagro en el pueblo de Israel. Y como pueblo de Dios, amados hermanos, tenemos que tener en cuenta que el que es verdadero hijo de Dios, verdadero cristiano evangélico, estará con Israel a la par. Porque el deber de todo hijo de Dios es orar por Israel. Porque la Biblia dice en Génesis 12:3, dice que Dios bendecirá al que bendiga a Israel, y Dios maldecirá al que maldiga a Israel. Y una de las cosas que hoy en día está viendo, así como estuvimos hablando acerca del holocausto el lunes anterior, estuvimos hablando acerca un poco de lo que es el antisemitismo. Y como iglesia, tenemos que cuidarnos de este espíritu maligno de antisemitismo, porque puede caer cuando el pueblo cristiano, la iglesia del Señor, porque lamentablemente, amados hermanos, hablándolo así, lastimosamente dentro de las muchas iglesias hay predicadores, hay ministros que son antisemitas. Y hay cristianos que son antisemitas, que odian a Israel. Y como iglesia de Dios, nuestro deber es bendecir a Israel, bendecir y orar por Israel. Y quiero decirles también, porque mucha gente cae en idolatría con Israel. No tenemos que caer en eso. Israel ha cometido muchos errores. Sí, no es un pueblo perfecto, pero el deber de nosotros como iglesia es orar por Israel, porque recuerda de que de Israel salió Jesucristo, del pueblo de Israel salió la Biblia, del pueblo de Israel salieron los profetas, salió la ley de Dios, del pueblo de Israel salió, amados hermanos, salió el cristianismo. Y porque la Biblia dice que de los judíos viene la salvación. Entonces nuestro deber como pueblo de Dios, como cristianos evangélicos que somos, nuestro deber es orar por Israel. Porque hay una promesa que Dios le dio a Abraham, que Dios bendeciría a Israel y bendecería a aquellos que bendijeran a Israel. Y como pueblo de Dios, nuestro deber es bendecirlo. Y para ello vamos a tomar Ezequiel capítulo 36, versículo 24, y dice: y yo os tomaré de las naciones y os recogeré de todas las tierras, y os atraeré a vuestro país. Esparciré sobre vosotros agua limpia y seréis limpiados de todas vuestras inmundicias y de todos vuestros ídolos. Os limpiaré. Os daré corazón nuevo y pondré espíritu nuevo dentro de vosotros. Y quitaré de vuestra carne el corazón de piedra. Y os daré un corazón de carne y pondré dentro de vosotros mi espíritu. Y haré que andéis en mis estatutos y guardéis mis preceptos, y los pongáis por obra, y habitaréis la tierra que di a vuestros padres, y vosotros me seréis por pueblo, y yo seré a vosotros por Dios. Y os guardaré de todas vuestras inmundicias, y llamaré al trigo, y lo multiplicaré, y no os daré hambre, multiplicaré a sí mismo el fruto de la tierra, y el fruto de la de los campos, para que nunca más recibáis oprobio de hambre entre las naciones. Y os acordaréis de vuestros malos caminos y de vuestras malas obras que no fueron buenas. Y os avergonzaréis de vosotros mismos por vuestras iniquidades y por vuestras abominaciones. No lo hago por vosotros, dice Jehová el Señor, sabedlo bien. Avergonzaos y cubríos de confusión por vuestras iniquidades, casa de Israel. Así ha dicho Jehová el Señor, el día que os limpie de todas vuestras iniquidades, haré también que sean habitadas las ciudades y las ruinas sean reedificadas, y la tierra asolada será labrada en lugar de haber permanecido asolada a ojo de todos los que pasaron, y dirán: esta tierra que era asolada ha venido a ser como el huerto del Edén, y estas ciudades que eran desiertas y asoladas y arruinadas están fortificadas y habitadas. Y las naciones que queden en vuestros alrededores sabrán que yo reedifiqué lo que estaba derribado y planté lo que estaba desolado. Yo, Jehová, he hablado y lo haré. Palabra del Señor es esto, amados hermanos. El renacimiento del Estado moderno de Israel. Israel es pueblo de Dios, o no es pueblo de Dios. Eso es la interrogante que muchos hoy en este tiempo y en las redes sociales, muchas personas hablan porque no conocen las escrituras. Porque la historia, amados hermanos, la historia demuestra de que Israel, el pueblo de Dios, lo habitó hace más o menos hace más de 3800 años. Según la historia, Israel habitó en la tierra que hoy en este momento, en estos días que se han estado dando combate, amados hermanos, entre siete naciones: Irán, Yemen, Pakistán, Irán, Hezbollah, Hamas y otros países más que se han levantado contra Israel, destruir el Estado moderno de Israel, porque el enemigo, amados hermanos, ha tratado de muchas maneras y de muchas formas borrar el Estado judío, el Estado de Israel. Pero déjame decirle de que Dios le ha dado, que Dios le dio, amados hermanos, a Abraham y a David, que de Israel y de sus descendientes, amados hermanos, iba de remanente de Israel, Dios iba a hacer pacto eterno. Y amados hermanos, hay muchos de los enemigos que hoy en día se le ha levantado, y muchas naciones antisemitas, gobiernos antisemitas, se han levantado contra el Estado de Israel. Pero déjeme decirle de que, como Dios tiene, le ha dado promesa eterna a Abraham, Isaac y Jacob, ninguna nación va a poder destruir a Israel. Porque todas las naciones que buscaron de destruir a Israel, todos los imperios, el imperio, amados hermanos, el imperio greco-romano, el imperio griego, el imperio persa y muchos imperios que a lo largo de la historia buscaron la destrucción del Estado de Israel, muchos de ellos desaparecieron. Aún muchos de los gobiernos de hoy en este tiempo han buscado el exterminio del Estado de Israel. Pero déjeme decirle de que no van a poder, porque Dios ha prometido a Israel que va a permanecer para siempre, porque Dios le ha dado promesas eternas a Israel. Ahora, cuando Israel sale allá en el 70 después de Cristo, Israel fue esparcido por todo el mundo, por todo, amados hermanos, el planeta. Pero Dios, amados hermanos, Dios le dio promesa de que un día los traería nuevamente a su tierra. Los traería, amados hermanos, de todos los rincones de la tierra para volver a habitar Israel. Y Dios les iba a dar un país en la cual, amados hermanos, ya no serían movidos de su tierra. Y muchos, amados hermanos, países están peleando por volver a poseer Jerusalén, la capital del eterno Dios Todopoderoso. Porque allí, amados hermanos, en Jerusalén, en la tierra de Moria, donde Dios, donde Abraham iba a sacrificar a Israel, a Isaac, ahí en esa piedra angular, amados hermanos, donde está hoy en día lo que es el monumento de Al-Aqsa, ahí esa mezquita, ahí está la piedra angular donde está, amados hermanos, fundado el mundo. Pero no vamos a hablar acerca de eso, sino, amados hermanos, de que ya cuando, porque siempre cualquier país antes de fundarse, amados hermanos, siempre tiene que haber derramamiento de sangre. Y el pueblo judío, amados hermanos, sufrió durante 21 siglos fuera de su tierra, y sus enemigos hicieron escarnios. Y, amados hermanos, hablamos el lunes pasado acerca del holocausto, los grandes horrores que el imperio nazi, que Adolfo Hitler hizo, amados hermanos, en las cámaras de gas. Y, amados hermanos, y en los campos de concentraciones, en los cuales fusilaban a los judíos también. Y, amados hermanos, y se vieron barbaries en lo que es en el tiempo de la alemana nazis. Y vemos de que siempre, amados hermanos, cantaba el pueblo de Israel un salmos. Que un día, amados hermanos, ellos volverían a su tierra. Un salmo bien, bien especial, Salmo 137. Un salmo bien, bien hermoso, que en lo personal, yo cuando oí este salmos, fue de gran bendición. Oiga lo que dice Salmo 137. Junto a los ríos de Babilonia, allí nos sentábamos y aún llorábamos, acordándonos de Sión. Sobre los sauces, en medio de ella, colgamos nuestras arpas, y los que nos habían llevado cautivos nos pedían que cantásemos. Y los que nos habían desolado nos pedían alegría, diciendo: cantadnos algunos de los cánticos de Sión. ¿Cómo cantaremos cánticos de Jehová en tierra de extraños? Si me olvidare de ti, oh Jerusalén, pierda mi diestra su destreza, y mi lengua se pegue a mi paladar. Si de ti no me acordare, y si no aconteciere a Jerusalén como preferente asunto de mi alegría. Y ese cántico es un cántico bien hermoso. Amados hermanos, cuando el pueblo de Israel estaba en cautiverio, ellos cantaban este cántico, y ellos soñaban con un día volver a tener su país. Y, amados hermanos, y por 21 siglos Israel estuvo disperso, y la tierra de Israel, que estaba desolada, no había árboles frutales, solo había, era un desierto. Pero a partir de que Israel vuelve a su tierra, Vamos a ir acelerando el mensaje porque mucho hablar acerca del Estado moderno de Israel es profundo. Hablar acerca del Estado de Israel. Pero vemos de que Dios, a la luz de la palabra, dice que la tierra de Israel, cuando salieron de su tierra, quedaron desiertas, no había habitantes. Habían comunidades judías, hebreas, entre medio de los árabes. Pero no había un país. No existía el Estado de Israel. Pero, amados hermanos, vea lo que hace el deseo de un hombre que fundó el Estado moderno de Israel, que se llamó Theodor Herzl. Y, amados hermanos, él publicó un libro, una obra fundamental titulado Der Kurdistan, que significa el Estado judío. En el primer congreso sionista en el año 1997, Theodor Herzl organizó el primer congreso sionista en Basilea, Suiza. En su diario personal escribió una frase que resultaría profética: en Basilea fundé el Estado judío. Si lo dijera hoy en voz alta, me responderían con una sonrisa universal. Vea la profecía. Quizás dentro de 5 años y ciertamente dentro de 50, todos lo reconocerían. Y vea de que 51 años después, Israel declara su independencia. Exactamente 51 años de la muerte de Theodor Herzl. Y, amados hermanos, y Dios usa también a lo que son las naciones gentiles para otorgar su territorio y para fundar el Estado de Israel. Vea lo que dice Isaías capítulo 49, versículo 22. Isaías 49, versículo 22, dice: así ha dicho Jehová el Señor, he aquí yo tenderé mi mano a las naciones y a los pueblos levantaré mi bandera. También, amados hermanos, también en una parte de la Biblia dice que levantaré pendón. Ahí está hablando de la bandera de Israel. La bandera, amados hermanos, la estrella de David, en los cuales, amados hermanos, que es una franja azul, y, amados hermanos, y en la parte intermedia es blanco y en medio una estrella. Ahí habla, amados hermanos, cada punta, amados hermanos, representa las tribus de Israel y representa también la fiesta, amados hermanos, y representa también la fiesta de todas las 7 fiestas que habla la Biblia. Pero no vamos a estar tanto en detalle en eso. Pero, amados hermanos, dice: así ha dicho Jehová el Señor, he aquí yo tenderé mi mano a las naciones y a los pueblos levantaré mi bandera, y traerán en sus brazos a tus hijos y tus hijos serán traídos en hombros. Reyes, y dice en Isaías 69 y 10, oiga lo que dice: ciertamente a mí esperarán los de la costa y de las naves de Tarsis desde el principio para traer tus hijos de lejos. Ahí está hablando de Israel, de todos los que vendrían a su patria, su plata y su oro con ellos. El nombre de Jehová tu Dios y el Santo de Israel que te ha glorificado. Y el extranjero y extranjeros edificarán tus muros y sus reyes te servirán. Porque en mi ira te castigué, mas en mi buena voluntad tendré misericordia de ti. Vea lo que dice Isaías 66, versículo 20, dice: y traerán a todos vuestros hermanos de entre todas las naciones por ofrenda a Jehová, en caballos, en carros, en litera, en mulo y en camellos a mi santo monte de Jerusalén, dice Jehová, al modo que los hijos de Israel traerán la ofrenda en utensilios limpios a la casa de Jehová. Vea qué precioso, amados hermanos, aquí habla la Biblia, amados hermanos, acerca de que se iba a fundar el Estado de Israel. Que Dios le daría al pueblo. Amados hermanos, en el periodo de la Segunda Guerra Mundial le ponían un listón con estrella de David a los judíos para identificarlos. Y amados hermanos, y muchos de ellos murieron en campos de exterminio, en campos de concentración, en Auschwitz. Amados hermanos, es bien, bien tremendo lo que pasó en la Segunda Guerra Mundial. Vea cómo Dios usa, amados hermanos, a las naciones gentiles para otorgar su territorio y para fundar el Estado de Israel. En el siglo XX, las naciones gentiles desempeñaron un papel legal y geográfico indispensable. En aquel tiempo, amados hermanos, lo que es Jerusalén, la tierra que estaba desolada, estaba a cargo de una gran potencia, que era la potencia de Gran Bretaña. Y Gran Bretaña en el año 1917 emitió, según declaraciones de Balfour, convirtiéndose en la primera potencia gentil en respaldar oficialmente un hogar nacional para los judíos en su tierra. En las Naciones Unidas en el año 1947, en una asamblea general, fue conformada en su gran mayoría por naciones gentiles, que votó a favor de la resolución de las Naciones Unidas, según la resolución 181 del plan de partición, otorgado el aval jurídico internacional y la delimitación territorial para dar el nacimiento al nuevo Estado de Israel. Y después, amados hermanos, con todo y eso pasó lo que es lo que la historia llama la Guerra de los Seis Días. Una guerra, amados hermanos, que hubo, amados hermanos, hubo maravillas de maravillas, amados hermanos, en esa guerra. Amados hermanos, porque Dios estuvo en el asunto y Dios le dio victoria a Israel. Fue algo impresionante lo que se dio, amados hermanos, en lo que es la Guerra de los Seis Días. Y la historia, amados hermanos, que antes de la fundación del Estado de Israel, amados hermanos, se levantaron tres naciones poderosas. Se levantó Egipto, Jordania y Siria. Pero Dios, amados hermanos, Dios derrotó a estas tres naciones poderosas en armamento. Y la historia, amados hermanos, describe en la Guerra de los Seis Días que estos tres países tenía armas armamentísticas superiores, amados hermanos, y lo más avanzado en esos tiempos. Y amados hermanos, y superaban a Israel estas tres potencias, estas tres naciones, como Jordania, Siria, Siria, amados hermanos, Jordania y Siria. Le triplicaba por un equipamiento de pesado de más de 2.500 tanques, una fuerza aérea superior. Y vea el milagro que hubo en esa guerra. Y describe, amados hermanos, hay testimonios que en esa guerra hubieron milagros. Dice que aquí recopilé uno de los testimonios que ocurrió en la Guerra de los Seis Días. Dice que en esa guerra de los seis días, dice que los enemigos de Israel, en uno de sus testimonios, que en el desierto del Sinaí o en los alrededores de Jerusalén, a fila de imponentes figuras con vestiduras blancas, ángeles que infundían temor. Y dice que, amados hermanos, esos ángeles le dijeron de que se rindieran, que se desarmaran, que despongan las armas. Porque usted recuerda de que siempre Dios ha intervenido en muchas guerras. Y amados hermanos, y vemos de que estos ángeles les dicen a los sirios y a todos los que tripulaban los tanques, les dijeron de que se rindieran. Y dice que hubo una rendición masiva entre mitos y vehemencia compartida por veteranos y cronistas. Dice que se destaca el desconcierto ante batallones enteros de infantería que se rindieron a pesar de tener un poderío superior de armamento. Y Dios mandó terror y confusión. Dios pelea por Israel. Y si tú maldices a Israel, Dios dirá: iglesia, nuestro deber es orar por Israel. Y vamos a ver, Israel es o no pueblo de Dios, que dice la Biblia. Solamente vamos a leer la cita bíblica nomás. Vea lo que dice Jeremías, capítulo 31, versículo 35 al verso 37. Vea lo que dice. Bendito sea el nombre del Señor. Dice: así ha dicho Jehová, que da el sol para luz del día, las leyes de la luna y de las estrellas para dar luz de las noches, que parte el mar y brama sus ondas, Jehová de los ejércitos es su nombre. Si faltaren estas leyes delante de mí, dice Jehová, también la descendencia de Israel faltará para no ser nación delante de mí eternamente. Vea lo que dice Génesis 17, verso 7. Génesis 17, verso 7. Dice: y estableceré mi pacto entre mí y ti y tu descendencia después de ti en generaciones por pacto perpetuo para ser tu Dios y el de tu descendencia después de ti. Oiga esto, vea lo que dice el versículo 9. Dijo de nuevo a Dios Abraham: en cuanto a ti, guardarás mi pacto, tú y tus descendientes después de ti por sus generaciones. Vea qué tremendo. Crónicas 16:16. Bendito sea el nombre del Señor. En un minuto resumo y termino. Solamente vamos a leer esta última cita y terminamos lo que es el tema, amados hermanos, de la del renacimiento del Estado de Israel. Crónicas 16:16. Bendito sea el nombre del Señor. Dice: del pacto que concertó con Abraham y de su juramento a Isaac, el cual confirmó a Jacob por estatuto y a Israel por pacto sempiterno. Bendito sea el Señor. Salmo 105, verso 8. Dice: se acordó para siempre de su pacto, de la palabra que mandó para mil generaciones. Oiga esto, Isaías 54, 10. Bendito sea el nombre del Señor. Dice: porque los montes se moverán y los collados temblarán, pero no se apartará de ti mi misericordia, ni el pacto de mi paz se quebrantará, dijo Jehová, el que tiene misericordia de ti. Jeremías 32, 40, y ahí aterrizamos, amados hermanos, y en el otro lunes vamos a hablar acerca de la guerra del Cordero. Bendito sea el Señor. 32:40 dice: y haré con ellos pacto eterno, que no volveré atrás, que hacerle bien y pondré mi temor en el corazón de ellos, para que no se aparte de mí. Ahora, vio que Israel es pueblo de Dios. Porque muchos predicadores, pastores, lastimosamente, dicen que Israel ya dejó de ser pueblo de Dios. Y es una vil mentira, y lo hemos desmentido a la luz de la palabra. Israel sigue siendo pueblo de Dios. Nuestro deber como iglesia es orar por ellos. Así que, amados hermanos, vamos a llegar hasta acá. Vamos a orar. Y si usted quiere recibir a Jesucristo como Señor y Salvador de su vida, recíbalo y repita después de mí si quiere aceptar a Jesucristo como Señor y Salvador de su vida. Señor Jesús, te recibo hoy como mi único y suficiente Salvador de mi vida. Reconozco hoy, Señor, que soy pecador. Inscribe mi nombre en el libro de la vida. Perdóname, Señor, reconozco que soy pecador. Gracias, Dios mío. Amén y amén. Si tú has hecho esta oración, congrégate, ora y lee la palabra. Así que si Dios permite, estaremos el próximo lunes, y que Dios les bendiga a todos.
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Gloria a Jesús. Bendito sea el nombre de nuestro Dios en esta preciosa mañana que el Señor nos permite, nos concede estar una vez más en este programa que sin duda alguna, verdad, es de gran bendición para muchas personas. Gracias a nuestro Dios porque Él me permite estar una vez más en este lugar para poder llevar la bendición a los hogares, verdad, que están ahí en sintonía, la programación de Radio Vida. Oramos a nuestro Dios para dar inicio y le decimos a nuestro Padre Celestial que está en el cielo, te damos gracias, Jesús de Nazaret. Gracias por este día que usted nos permite, nos concede, Señor, la oportunidad de poder, Señor, amanecer con tu misericordia, Señor, en nuestra vida. Muchas gracias, Padre, porque en su gran amor, Señor, usted nos permite, Señor, volver a este lugar y poder, Señor amado, anunciar tu palabra, Señor, poder exaltarte a través de las alabanzas, Señor, y clamar a ti, Dios mío, a través de la oración. Te pido que bendigas la vida de mi hermana patrocinadora, mi hermana Daisy Córdoba. Dios mío, bendícela grandemente, Señor. Y gracias porque usted, Señor, es bueno con cada uno de nosotros. Te pido, Señor, por los que están ahí escuchando, Señor, en sus trabajos, en sus negocios, ahí, Padre, en sus casitas, Dios mío celestial. Bendice a toda la audiencia, Dios mío, que siempre está pendiente de la programación. Padre, bendito sea tu nombre para siempre, Dios mío. Amén y amén. Gracias damos a nuestro Dios porque el Señor nos tiene con vida todavía para poder anunciar su palabra. Quiero, bendito sea el nombre del Señor, saludar a mi hermana patrocinadora, a mi hermana Daisy Córdoba. Dios me la bendiga, ya que mi hermana nos sigue patrocinando el programa. Y bueno, en este mes de octubre, bendito sea el nombre del Señor, ya se cumple un año de que mi hermana nos está patrocinando. Y bueno, ella me decía que va a seguir hasta donde Dios se lo permita. Así que Dios me la bendiga grandemente, mi hermana Daisy. La saludamos en el nombre del Señor y oramos por usted, por su esposo, por mi tía Petronila y así por toda la familia, ¿verdad? Y deseamos que nuestro Dios siempre me le dé salud, bendición espiritual y material. Así que hermanos y hermanas, estamos muy agradecidos. Yo sé que mi hermana Emilia también, porque ella es parte de este ministerio y juntas estamos acá predicando la palabra de nuestro Dios. Así que mi hermana nos solicitaba dos cantos, dice Luto del Espacio, del dúo Inspiración de Jesús, y Ayer, Hoy y Mañana de los hermanos Chacón. Así que ahí le vamos a complacer a mi hermana, con gusto. Amén, ahí está mi hermana Yancy reportándose, nos solicita una alabanza también, con gusto, le vamos a complacer. Y así, ¿verdad?, estaría un espacio para una alabanza más, así que usted puede llamar o escribir y con gusto, ¿verdad?, le vamos a estar complaciendo la alabanza. Solamente un espacio más para que después podamos orar a nuestro Dios y meditar en la palabra de nuestro Padre Celestial. Así que hermanos y hermanas, sigamos siempre adelante con la ayuda de nuestro Dios. Creemos que nuestro Padre Celestial pronto ya va a venir, nos viene a traer y nosotros como iglesia le esperamos. Así que vamos a escuchar las alabanzas de nuestra hermana patrocinadora. Bendito sea el nombre del Señor.

0: Gloria a Jesús. Bendito sea el nombre del Señor. Gracias damos a nuestro Dios. Bueno, ahí estamos escuchando las preciosas alabanzas que nos han solicitado mis estimados hermanos y hermanas. Dios bendiga la vida de mi hermana emérita que se reportaba y le complacimos. Y también a mi hermana Ashley y Judith, dice, que también se reportaba por WhatsApp. Dios bendiga a mi hermana patrocinadora, mi hermana Daisy Córdoba. Que sea nuestro Dios siempre bendiciéndola. También ahí mi hermana Yolanda Martínez, ahí está saludando la audiencia. Ahí dice, le bendiga a mi hermanita, sea Dios respaldando su vida grandemente. Un saludo a la linda audiencia. Y también ahí deja su comentario, ¿verdad? Recordando su programa de ella el día de mañana, si Dios permite la vida. Ahí vamos a estar en sintonía, mi hermana. Así que gracias a nuestro Dios, porque Dios es bueno, Dios es fiel. Y vamos en esta oportunidad, hermanos, vamos a orar, vamos a pedirle a nuestro Dios que sea Él quien, bendito sea el nombre del Señor, quien tenga misericordia, ¿verdad? Y vamos a poner delante de Él las peticiones. Yo sé que hay necesidad en el pueblo del Señor, hay muchas peticiones, sea de diferente, ¿verdad? Pero el Señor nos escucha, el Señor está atento a su oído, dice su palabra, escuchar el clamor de sus hijos. Así que vamos a orar, vamos a pedirle a nuestro Dios unos minutos y después vamos a estar predicando la palabra de nuestro Dios. Señor Jesús que está en el cielo, una vez más, Padre, delante de tu presencia estamos para pedirte, Dios mío, para suplicarte de tu misericordia, Señor amado. Gracias, Señor, porque usted nos permite, nos concede, Señor, la vida, Dios mío, este día para poder exaltarte, Dios mío, glorificar tu santo nombre. Yo te ruego, Señor Jesús, que sea su favor, su misericordia en nuestras vidas, Cordero Santo. Gracias, mi Dios del cielo, porque hasta este momento, Señor, usted nos ha ayudado y nos sigue ayudando, Señor Jesús del cielo, en los momentos difíciles de prueba y dificultad, Señor, en los momentos de enfermedad. Ahí está tu mano de poder, Señor Jesús de Nazaret, para ayudarnos, para socorrernos, Señor amado, en esta hora de la mañana, Señor. Yo te ruego, Señor, que tomes el control, Señor amado, de esa situación en la cual, Señor, mi hermana, Señor, está pasando. Dios mío celestial, tenga misericordia, Dios eterno, y sea usted obrando, Padre, teniendo misericordia. Sea usted dando esa respuesta, Dios mío, bendito tu nombre para siempre. Yo te ruego, Señor Jesús bendito, yo te clamo, Santo Dios de Israel, que sea su mano preciosa, Señor, sobre esos cuerpos enfermos, Señor amado. Reprende todo espíritu inmundo de enfermedad, Señor, y sea echado fuera, Señor. Liberta ese cuerpo en el nombre de Jesucristo, Cordero Santo. Te ruego, Dios mío bendito, por esa respuesta solicitada a ti, Señor amado, que sea usted, Dios mío, conforme a su voluntad, conforme a su misericordia, dando esa respuesta, mi Dios del cielo. Gracias por tus favores, gracias por tu misericordia, gracias, Señor, porque podemos acudir ante ti, Señor, y creemos, Señor amado, que en ti vamos a encontrar esa respuesta, esa sanidad, Señor eterno. Te ruego, Dios mío, en esta hora, Padre celestial, que sea usted, Dios mío, ayudando a mi hermana, Señor, a mi hermano, Señor eterno, que está ahí, Dios mío, clamando misericordia, Dios mío, por esa sanidad, por ese milagro, Señor Jesús de Nazaret. Tú tienes el poder para obrar, tú tienes el poder, Señor Jesús bendito. Mi Dios del cielo, para levantar esa vida y sanar, Señor, toda dolencia, toda enfermedad, Señor amado, sea tu favor, Señor, y tu misericordia. Gracias, mi Dios del cielo, gracias porque hasta este día, Señor, usted nos ha guardado, nos ha ayudado, Señor. Ayuda a mi hermana Daisy, Señor, dale fuerza, fortalece su vida, su esposo, sea usted dando, Señor, esa respuesta que mi hermana está solicitando delante de ti. Te ruego, Dios mío bendito, que sea su favor, su misericordia. Padre, en tus manos de amor, Señor, encomiendo, Señor Jesús bendito, y pongo en tus manos, Señor amado, la vida de mi madre. Sea usted poniendo su mano preciosa, sea usted obrando, sanando, Señor, ten misericordia. Te clamo, Señor, por mi tía Petronila, Señor amado, que tú la ayudes, que tú la bendigas, que pongas tu mano preciosa sobre su cuerpo, Dios mío, y sea usted obrando, sanando, Señor, toda enfermedad, en el nombre de Jesús de Nazaret, porque nada imposible para ti. Tú tienes poder, Señor, para obrar. Oh Santo Dios de Israel, te ruego, Señor Jesús bendito, por mi tía Rosario, Señor amado, que sea usted obrando, Señor, completamente. Yo sé que usted ha hecho la obra, Dios mío bendito, y va a testificar, Señor, de tu grandeza, porque nada es imposible para ti, Señor, y tú, Señor eterno, eres fiel y poderoso para ayudarnos en esos momentos, Dios mío, de enfermedad. Te ruego, Señor, por mi hermana Angelita, Señor, que sea usted ayudándola, Padre, que sea su mano de poder glorificándose en su cuerpo, mi hermana Gladys, Señor amado, bendito, algo, Señor, tú tienes preparado para ella. Ayúdala, Dios mío celestial. Te ruego por mi tía Carmen, Señor amado, que sea tu favor, Señor, misericordia sobre su vida. Obra, Dios mío, mi hermano Carlitos, Señor Jesús bendito, mi hermano pastor, Señor, mi hermano Humberto, ayúdalo, Dios mío, en tu nombre, Cordero Santo. Gracias por su vida, Señor, bendícelo, guárdalo, y guarda tu pueblo, Señor, en general. Sea tu favor, Señor, sea tu gracia infinita sobre de cada uno, Señor, en tus manos de amor, Señor Jesús bendito, está nuestra vida. Ayúdanos, Señor, ayúdanos, Padre celestial, porque sin ti nada podemos hacer. Ayuda a mi hermana Emilia, Señor Jesús, que es parte de este programa también. Bendícela, ayúdala, Dios mío, fortalécela, Dios mío, su cuerpo, en su nombre, Jesús de Nazaret. Mi tía Ana María, Señor Jesús bendito, también en tus manos de amor, Señor, está su vida. Yo sé que usted está obrando en su cuerpo, en su garganta. Misericordia, Señor, misericordia por su hijo, Padre, ten misericordia, Dios mío. Yo sé que un día usted va a cumplir, Señor, la promesa que usted ha dado. Dios eterno, usted va a tener misericordia. Santo eres para siempre y digno, Cordero, porque tú eres Dios poderoso, Rey eterno. Mi hermana Yolanda, Señor, ayúdala, bendícela, protege su vida, bendice su programa, Padre celestial. Si hay dolencia, ponga su mano preciosa en su cuerpo, Dios mío, ayúdala, Padre, su esposo, en tu nombre, Cordero Santo. Bendice a tu pueblo, bendice a tu amada iglesia, bendice, Dios mío, levanta a los caídos, levántalo, Dios mío, tenga misericordia de ellos, acuérdate, Padre, de ellos. Yo sé, Padre, que tu misericordia es grande cada día, Santo Dios, aleluya. Tú eres el poderoso, el Dios omnipotente, potente, Rey eterno, porque nada, Señor Jesús bendito, hay imposible para ti, mi Dios del cielo. En esta hora, Padre, te ruego, Señor, por Esteban, Dios mío bendito, que sea usted, Padre, poniendo su mano preciosa, quita ese vómito, Dios mío, reprende toda, Dios mío bendito, Dios, enfermedad en ese cuerpo, Dios mío, repréndelo, Padre, por la sangre de Cristo derramada en la cruz del Calvario. Reprendemos, atamos toda fuerza maligna, todo espíritu inmundo, enfermedad, Señor, en ese cuerpo, en el nombre de Jesús de Nazaret, en el nombre de Jesús, porque la sangre de Cristo tiene poder, la sangre de Cristo tiene poder, tu sangre preciosa tiene poder, Señor eterno, en el nombre de Jesucristo. Cubre tu pueblo, cubre a tu amado
1: amada iglesia, cúbrenos con tu sangre preciosa en estos tiempos difíciles, Señor amado, en estos tiempos, Dios mío, bendito Dios santo, tenga misericordia de nosotros, Padre celestial, en el nombre de Jesucristo, en el nombre de Jesucristo, Padre, oh Dios, aleluya, porque tú estás hablando a tiempo, Señor, y fuera de tiempo, Señor eterno, para que nos apercibamos, Señor Jesús de Nazaret, tenga misericordia, Dios mío, este mundo que se pierde, Dios eterno, tenga misericordia, en el nombre de Jesucristo, Padre, ten piedad, Señor Jesús bendito, los jóvenes, Padre, están muriendo, tenga misericordia, Dios mío santo, la gente se está perdiendo, no por falta, Dios mío, de palabra, de consejo, Dios mío, no por falta, Dios mío, de advertencia tuya a través de tu palabra, Señor Jesús bendito, ten misericordia, Dios mío, esta generación, ten misericordia, Dios mío, tenga piedad, Señor eterno, en el nombre de Jesucristo, por tu gran amor, Señor, y tu gran misericordia, oh santo, alabanza, cordero, en tus manos de amor están, Dios mío, tus siervos, Señor, que anuncian tu palabra en los diferentes medios, Señor, de comunicación, en los parques, Señor, en las calles, en las colonias, donde quiera que hay un pregonero de tu palabra, Dios, respáldalo y úsalo para tu gloria y tu honra, y esta gente, Señor, esta generación, Padre, bendito sea tu nombre para siempre, no tendrá excusa, Dios mío, ninguna, porque tú has enviado a tus atalayas, tus siervos y tus siervas a predicar esta palabra, mi Dios del cielo, en esta hora, Padre Santo, yo te clamo, te pido, Señor Jesús bendito, que sea usted llegando hasta esos hospitales, Padre, donde está esa mujer, ese hombre, Dios mío, ese joven, ese niño, Padre, agonizando, Señor, batallando entre la vida y la muerte, tenga misericordia, Señor, en el nombre de Jesucristo, Santo Dios, aleluya, porque tú eres Dios poderoso, porque tú eres Dios misericordioso, y aquel que se humilla delante de ti, Señor Jesús, va a alcanzar misericordia, Dios mío, aquel que reconozca, Dios mío, que Dios mío, solamente usted puede ayudarlo, esa persona, Dios mío, va a alcanzar misericordia tuya, mi Dios del cielo, llega hasta esas cárceles, Padre, donde están esas mujeres, esos hombres ahí presos, Señor amado, si no te han conocido, Señor, revélate a ellos, y que ellos puedan reconocerte a ti, Señor, que pueden estar presos, Señor, por las actitudes, por la maldad que hicieron, pero que puedan ser libres, Dios mío, de esas ataduras, de mío celestial, que el enemigo los tiene atados, pero que tú das libertad, Señor, tú das libertad a los presos, Señor, que están presos en sus delitos y pecados, tú puedes, Dios mío, llegar, y Dios mío, santo Dios, aleluya, en esta hora, Cordero Santo, porque tú vienes pronto, Señor amado, ayúdanos, Dios mío, a perseverar hasta el fin, que la enfermedad no nos se pare de ti, que el problema no nos separe de ti, que la tristeza, Dios mío, no nos separe de ti, Dios mío, que la decadencia, Padre, no nos separe de ti, que nada nos separe de ti, Señor amado, porque Dios mío, bendito, solo en ti podemos tener la paz que necesitamos nuestros corazones, aun cuando estamos en medio de las tormentas, en medio de la dificultad, Señor, en medio del desierto, en medio de un proceso difícil, Padre, donde solamente usted, Señor, con la persona, están ahí, Padre, bendito Dios, santo Dios, aleluya, ayúdanos, Padre, que nada nos separe de ti, que la crítica, la murmura, nada, Señor Jesús, que el diablo levante en contra de tu pueblo, Señor, que nada nos separe. de ti. Oh, Santo Dios, aleluya, porque tú vienes pronto, Señor eterno, que falle el hombre, la mujer, nunca vas a fallar. Dios mío, no permitas que apartemos de ti. Dios eterno, diablo, porque tu objetivo es

Bendice tu iglesia, bendice tu pueblo, Señor amado, y ayúdanos a ser entendidos. Ayúdanos, Dios mío, que no seamos insensatos, como tu palabra dice, sino entendidos, Señor, de cuál sea tu voluntad en nuestra vida. Gracias, bendice mi hermana Elsie, bendice su ministerio, su esposo, su familia que está en este lugar. Bendice mi hermana, ayúdala. Dios mío, yo sé que ha pasado momentos difíciles, pero tú la has sacado en victoria, Señor eterno, porque tu palabra dice que los que confían en ti, Señor, no serán avergonzados. Santo de Israel, tú eres fiel, Señor, para honrar a aquellos que te honran, Dios mío, pero los que te tienen en poco, Señor, oh Santo Dios de Israel, bendito Señor Jesús, bendito aquellos que te menosprecian, aquellos, Dios mío, bendito Dios, que no hacen caso, Señor eterno, a la obediencia, Padre, serán tenidos en poco, oh Santo, bendito, palabra dura, pero es palabra tuya, Señor Jesús, bendito, que el avisado, Señor, el que fue advertido, Señor Jesús, bendito, va a ser quebrantado, y no va a haber medicina para ellos, Señor eterno, pero tenga misericordia, tenga piedad, Señor Jesús, ten piedad, misericordia, Dios mío bendito. Gracias, Maestro Santo, en esta hora. Yo sé, Dios mío, que tú eres fiel y poderoso para ayudarnos, Señor, y sacarnos en victoria. En tus manos, Señor, está mi vida, mis hijos, guárdamelos, protégemelos. Y en esta mañana, Señor, voy a predicar tu palabra, Señor Jesús bendito. Mi Dios del cielo, sea usted hablando a través de mis labios, Señor amado. Amén, Señor Jesús, y amén. Gracias a nuestro Dios, hermanos, porque el Señor es bueno. Tenemos un buen tiempo para poder predicar la palabra del Señor. Hemos orado a nuestro Padre Celestial y creemos, hermanos, que el Señor nos va a ayudar. El día de ayer hubo una oración al final del culto donde, hermanos, el poder de Dios se derramó y Dios nos consoló y Dios nos habló. Y el Señor nos sigue ayudando, nos sigue sosteniendo, porque sin Él, hermanos, nosotros no podemos hacer nada. Dice la palabra del Señor en el Evangelio de Lucas, capítulo 15, versículo 17, una palabra, una parábola muy conocida, hermanos, pero que el Señor siempre está hablando. Bendito sea el nombre del Señor, porque Dios ama al hombre. Dice la palabra del Señor, y volviendo en sí dijo: ¿cuántos jornaleros en casa de mi padre tienen abundancia de pan? Y yo aquí perezco de hambre. Me levantaré, iré a mi padre y le diré: Padre, he pecado contra el cielo y contra ti. Ya no soy digno de ser llamado tu hijo. Hazme como a uno de tus jornaleros. Y levantándose vino a su padre. Y cuando aún estaba lejos lo vio su padre y fue movido a misericordia. Y corrió y se echó sobre su cuello y le besó. Y el hijo le dijo: Padre, he pecado contra el cielo y contra ti, y ya no soy digno de ser llamado tu hijo. Pero el padre dijo a sus siervos: sacad el mejor vestido y vestidle, y poned un anillo en su mano y calzado en sus pies. Y traed el becerro gordo y matadlo, y comamos y hagamos fiesta, porque este mi hijo muerto era y ha revivido, se había perdido y es hallado. Y comenzaron a regocijarse. Gloria sea el nombre del Señor. Quiero, hermanos y hermanas, amigos que me escucha, meditar bajo el tema: regresa a casa. Hermanos, conocemos muy perfectamente esta parábola del hijo pródigo, donde este joven, bendito sea el nombre del Señor, quería experimentar el mundo, estando desde que nació en la casa de su padre, recibiendo amor, recibiendo todo lo que era necesario para él. Pero que la curiosidad lo llevó, bendito sea el nombre del Señor, a querer ir y vivir la vida, bendito sea el nombre del Señor, lejos de su padre. Sabemos lo que le aconteció, sabemos lo que le pasó.
Y esto el Señor Jesús lo deja escrito en su palabra, en este libro sagrado. Bendito sea el nombre del Señor. Como un ejemplo, hermano, como directamente es lo que pasa día con día en la actualidad. Todavía hace tantos años que se escribió este libro perfecto, bendito Dios. Pero hermanos y hermanas, el Señor está, bendito Dios, dando a entender que directamente muchas personas, estando en el Evangelio, es posible siendo seducidos por el pecado, siendo seducidos por, bendito sea el nombre del Señor, por los placeres de este mundo. Muchos han caído y se han ido al mundo una vez más. De donde Dios los sacó, han vuelto, bendito sea el nombre del Señor. Sin embargo, la misericordia de Dios es tan grande que dice la Biblia que el Padre siempre salía a ver si su hijo regresaba. Yo pienso, bendito Dios, y hablando en lo literal, este Padre siempre pensaba en su hijo. ¿Cómo le irá? ¿Cómo estará? ¿Será que estará con vida? Porque directamente este joven, bendito Dios, alejándose de la cobertura de su padre, directamente, bendito sea el nombre del Señor, se fue a ese mundo donde estaba totalmente, bendito sea el nombre del Señor, rodeado de la maldad, donde no había una protección para él. Vemos, hermanos, a través de la Biblia, cómo el hombre al retirarse de la presencia de Dios, se va a ese mundo, hermanos, y por un tiempo el enemigo le hace creer que tomó una buena decisión. El enemigo le hace creer de que tiene amigos, le hace creer de que puede prosperar, que puede obtener lo que quiere, bendito sea el nombre del Señor, sin necesidad de su padre, sin necesidad de Dios. Es lo que el enemigo le hace creer al ser humano. Sin embargo, hermanos, sabemos que es un engaño de Satanás. Es un engaño del mismo diablo, y que Dios lo reprenda. Porque el hombre, bendito sea el nombre del Señor, dice un pasaje bíblico. Bendito Dios, en el Evangelio de Juan dice que separados de mí, dice el Señor, nada podéis hacer. Hablando en lo espiritual, ningún ser humano puede darle la salvación a otro ser humano. Nadie puede hacer algo por tu alma, ni tú mismo, sino solamente Dios. Él puede salvar tu vida, Él puede salvar tu alma, solamente nuestro Dios. Y este joven, bendito Dios, andando en parrandas y en cuanta en fiesta, bendito sea el nombre del Señor, en ese mundo, malgastando su dinero con las prostitutas, bendito Dios, sintiéndose el rey, quizás sintiéndose la gran cosa, mientras tenía su dinero. Pero cuando todo se le termina, bendito sea el nombre del Señor, no viene a ser más que un qué, bendito sea el nombre del Señor, alguien que anda mendigando, un mendigo para la sociedad que no vale nada, bendito sea el nombre del Señor. Hermanos, hoy en día vemos la gente como muchos se están retirando el Evangelio. Este mensaje es para un caído, este mensaje es para alguien que está pensando retirarse el Evangelio, y decirte, querido hermano, bendito sea el nombre del Señor, no permitas que el diablo te robe la bendición. Y si usted ha caído, amigo que me escucha, si usted cayó, bendito Dios, en un error, fallaste al Señor, quiero decirte que el Señor te sigue esperando, como ese padre que esperaba a su hijo. Él te está esperando, Él quiere restaurarte, Él quiere perdonarte, porque el Señor sabe que somos polvo, bendito Dios, y que lejos de Él tú nada puedes hacer por tu alma. El Señor te está esperando, el Señor te quiere perdonar. La vida te ha golpeado, bendito Dios, el mundo más bien es el que te ha golpeado, porque en el mundo, bendito Dios, no hay amor, no hay paz, no hay tranquilidad, no hay salvación para el hombre. Dice la Biblia que este mundo está siendo dominado por el príncipe de las tinieblas, que se llama Satanás. Que Dios lo reprenda. Pero en este mundo, bendito Dios, hay una esperanza para el hombre, y se llama Jesucristo, bendito su nombre para siempre.
Jesús, bendito sea su nombre, te está esperando con los brazos abiertos. Puedes andar descalzo, puedes andar, bendito Dios, sin buena ropa. Bendito Dios, te estoy hablando espiritualmente. No hay paz en tu vida, no hay seguridad en tu vida, no hay nada que te haga sentir, bendito Dios amado. Gloria es el nombre del Señor. Y tú piensas, bendito Dios, y tú dices, ojalá que un día yo vuelva al Evangelio. Porque el hombre, hermano, cuando ha experimentado el Evangelio en su vida y sabe, bendito Dios, si en su mente está totalmente al 100% entendido que lejos de Dios no puede hacer nada, pero está dominado, está, bendito Dios, encadenado una vez más y está, bendito Dios, más, gloria sea el nombre del Señor, acechado más por demonio, aquello es más fuerte, pero sabes, si estás con vida, tienes la oportunidad de acercarte a Cristo. Si te alejaste, fallaste, fornicaste, adulteraste, robaste, lo que sea que hayas hecho, el Señor tiene el poder para perdonarte. Pero tienes que tomar una decisión como este joven. Cuando se vio sin nada, los amigos eran ficticios, eran falsos. Él no valía nada para ellos, solamente cuando tenía su dinero. Pero esto nos da a entender, hermanos, que el Señor no mira tu dinero, no mira tu casa, lo que sea, tu bienes, terrenos que tenga. Él mira la necesidad que hay en tu corazón, Él mira la necesidad que hay en tu alma, ese amor que necesitas, que nadie puede llenarlo, ni tu esposa, ni tu esposo, ni tus hijos, ni tu familia, ni la misma fama puede dar ese amor al hombre, solamente Jesús de Nazaret. A todos los famosos, a todos esos que están, bendito Dios, que son en nuestra sociedad los más altos, los más principales, hermanos, los más grandes, hasta ellos, y Dios, bendito sea el nombre del Señor, si ellos se humillan delante de Dios, Dios les perdona. Aún así hayan hecho pacto con el mismo Satanás, que Dios lo reprenda. Dios tiene la autoridad y la potestad de deshacer cualquier pacto con el mismo diablo que haya hecho, porque Dios tiene el poder para libertar al hombre. Mi alma te alaba, Santo Dios, aleluya. Esta palabra nos enseña, hermanos, bendito sea el nombre del Señor, que el hombre es importante, pero cuando tiene bienes, dinero, fama, pero cuando todo se le termina, no valen nada. Ahí andan mendigando, bendito sea el nombre del Señor, un pan. Ahí andan mendigando, hermano, bendito sea el nombre del Señor. Pueden ser amados, pero eso es mentira, es un engaño, bendito Dios. A sola esa gente llora, a sola esa gente, bendito Dios, se droga para sentirse más o menos, porque hay un vacío dentro de ellos que nadie lo puede llenar, ni la misma droga, bendito Dios, porque cuando pasa el efecto, esa gente vuelve a ser la misma miserable. Pero hay alguien que dio su vida por ti, hay alguien que te ama sin condiciones. Ese se llama Jehová Dios de los ejércitos, Jesús de Nazaret, que murió en la cruz del Calvario. Este mundo golpea, da golpes fuertes, porque tarde o temprano pasa la factura, bendito sea el nombre del Señor, al hombre. Por muy bien que le sirva al ser humano, al mismo demonio, que Dios lo reprenda, tarde o temprano se va a rebelar en contra de él, porque ese demonio no ama a nadie, a ningún ser humano ama, a todos los aborrece y los quiere llevar al mismo infierno. Pero el Señor dice que él vino a dar vida y a darla en abundancia, y dice que tanto fue su amor que dio su vida. Bendito sea su nombre para siempre. A ese Dios yo te predico. Si fallaste, Dios te perdona, pero tienes que recapacitar. Y si ya recapacitaste y dices, yo sé que solo en Dios hay salvación, ¿qué estás esperando entonces? ¿Qué estás esperando si el Señor ya te abrió el entendimiento y has entendido que solo en Él hay salvación?
Hay muchos que tienen que llegar a una cárcel para entender el amor de Dios. Hay muchos que tienen que llegar a un hospital estando entre la vida y la muerte para entender el amor de Dios. Hay muchos que tienen que llegar, bendito Dios, al borde de la muerte, bendito Dios, para entender el amor de Dios. ¿Por qué llegar hasta ese momento cuando tienes la oportunidad de, bendito Dios, de recapacitar y decir: Señor, aquí estoy, te fallé, perdóname, bendito sea el nombre del Señor, porque el hombre te va a rechazar, porque el hombre, porque sientes que la gente te va a señalar, pues cometiste pecado, bendito Dios, el mismo pecado te avergüenza. Pero cuando tú vienes delante de Dios, el Señor dice que le echa esos pecados lo más profundo del mar y no se acuerda, dice, porque ese es el amor de Dios. A eso vino el Señor, a buscar y salvar lo que se había perdido: al drogadicto, al borracho, a la prostituta, al homosexual, a la lesbiana, al narcotraficante, a todos esos que hacen maldad. Dios dio su vida por ellos. Yo te presento ese amor, querido amigo. Yo te presento ese amor de Dios en tu vida. Si sientes que ya no puedes porque la tormenta es fuerte, en esta tormenta ahí está Jesús, ahí está Dios contigo. No desmayes, porque ciertamente, bendito Dios, estamos en manos del alfarero. Bendito sea el nombre del Señor, esto es para la iglesia. No te detengas, no desmayes. Si estás a punto de rendirte, no lo hagas, porque en el mundo te va a ir mal. En el mundo no te espera más que solamente destrucción, solamente odio. Bendito sea el nombre del Señor, solamente te espera la misma muerte. Mi alma te adora, santo Dios, aleluya. Por eso es, bendito Dios, que el Señor te está esperando. Y por eso nuestra oración como iglesia, que Dios levante y restaure los que están caídos, los que están en pecado. Bendito sea el nombre del Señor. Si te fuiste de casa, estás a tiempo de volver mientras tienes vida. Regresa a casa, regresa a tu Padre, regresa al amor del Padre Celestial que te está esperando. Él no te va a desechar si tu humillado viene delante de Él. Él te va a perdonar, Él te va a vestir, te va a amar, te va a dar todo lo bueno, bendito Dios. Y nuestro Dios, sin duda alguna, Él te va a llevar hasta su lugar celestial, donde está preparado, hermanos. Pronto el Señor viene. Cristo ya viene. Que donde quiera que andemos, hermanos, cuando el Señor venga, que de ahí seamos tomados. Donde quiera, por eso es que debemos de andar con buen testimonio donde quiera. Y apartarse de todo lo malo, bendito Dios, que te está apartando del Señor. Gloria sea el nombre del Señor. Gracias, Padre, por esta palabra que usted me ha dado. Si alguien, Dios mío, usted ha hablado en esta mañana, toca ese corazón o ya está tocado por tu Santo Espíritu, que vuelva a ti, Señor, que reconozca, Padre, que necesita de ti. Gracias, mi Dios amado, por tu fidelidad y tu amor. Amén y amén. Llego hasta acá. Yo sé que el Señor está con cada uno de nosotros y nos ayuda a mis hermanos. Dios bendiga a mi hermana Daisy, que nos patrocina este mes de octubre. Gloria sea el nombre del Señor. Y yo sé que Dios le va a bendecir grande y poderosamente a mi hermana. Saludos a mi hermana Doris Corea y nos deja su comentario. Bendiciones, mi hermana, para usted, su esposo. Mi hermana Ana Alfaro, bendiciones. Creamos en el Señor que Dios tiene el poder para obrar y sanar cualquier enfermedad. Será hasta el próximo lunes, si Dios nos permite la vida, que estará mi hermana Emilia en este lugar, y que el Señor me les bendiga a todos.

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0: Adelante.
1: Sí, encuentro.
0: Adelante, hermano.
1: Bendiciones a todos. Este es su programa Jesús Refugio en la Tempestad. Quiero dar gracias al Señor porque nos permite un lunes más estar en las ondas de Radio Vida en Berlín. Quiero saludar a todos mis hermanos. Gracias, hermana Elsie, que está en cabina y ella va a estar recibiendo las llamadas para las alabanzas y las peticiones que tengan, mis hermanos. Quiero saludar a todos mis hermanos de ahí del mercado que nos oyen ahí en Berlín, en todo Zulután, en todos los alrededores, ahí en Honduras, todos ellos allá en los Estados Unidos, a mi esposa María Albertina Rivas de Montes y a mi pastor Agustín González. Y vamos a orar para poner en las manos de nuestro Señor Jesucristo esta hora de bendición. Padre, venimos delante de tu presencia en esta mañana, Señor. Te damos gracias, Señor, porque tú eres bueno, eres santo, eres poderoso. Nos diste la salvación, Señor, y la vida eterna, Señor. Gracias, Señor, porque moriste allá en la cruz del Calvario, Señor. En mi lugar, Señor, y por toda la humanidad, Dios. En esta mañana, Señor, te ruego que tu mano poderosa, Señor, llegue, Señor, a todos esos rincones, a esos lugares, a esos cantones, Señor, a esos pueblos, Señor, donde hay necesidad, Señor. Para ti no hay nada imposible, Señor. Donde hay hermanos que estén oyendo y hay necesidad, Señor, como sanidad, Señor, como una respuesta, Señor, de familiares, Señor. Solo usted conoce, Señor, las necesidades que pasamos su pueblo, Señor, en este mundo, Señor. Le damos gracias, Señor, y ponemos en sus manos esta hora, Señor, y que usted nos siga respaldando, Señor. Gracias porque nos permite, Señor, transmitir, Señor, y meditar en su palabra en este día, Señor. Gracias, bendito Padre, en el nombre de Cristo Jesús, te adoramos y te bendecimos. Espíritu Santo, gracias. Y vamos a leer la palabra de Dios en Proverbios capítulo 8. Ahí en Proverbios capítulo 8 vamos a estar leyendo unos versículos y dice: No clama la sabiduría y da su voz a la y da su voz la inteligencia. En las alturas junto al camino, a las encrucijadas de las veredas se para. En el lugar de las puertas y la entrada de la ciudad, a la entrada de las puertas da voces. Oh hombres, a vosotros clamo, dirijo mi voz a los hijos de los hombres. Entended, oh simples, discreción, y vosotros necios, entrad en cordura. Oíd, porque hablaré cosas excelentes. Y abriré mis labios para cosas rectas, porque mi boca hablará verdad, y la impiedad abominan mis labios. Justas son las razones de mi boca, no hay en ella cosa perversa ni torcida, todas ellas son rectas al que entiende, y razonables a los que han hallado sabiduría. Gracias, Señor, por tu palabra. Vamos a dejar a mi hermana Elsie, que ella va a estar recibiendo las llamadas y las peticiones. Vamos a estar orando al final de la meditación. Que Dios me los bendiga. A las 10:30 estaré de nuevo. Bendiciones a todos.
0: Bueno, ahí estaba nuestro hermano, ¿verdad?, dirigiendo lo que es el espacio radial, ¿verdad? Así que saluditos en esta mañana. Habilitamos las líneas telefónicas. Ahí estaba nuestro hermano José Montes. Saluditos ahí a su esposa, ¿verdad? Y a toda su familia. Saludos a toda la amada audiencia de Radio Vida. En esta hora le invitamos a que usted pueda, ¿verdad?, reportarse. Llame a las líneas en cabina. El hermano deja un espacio para cuatro alabanzas, ¿verdad? O cinco, ¿verdad? Más tardar. Así que si usted no va a llamar, pues llámenos. Ahí están las líneas habilitadas, el 2613-4164 y el 7106-9417, para que usted mande su mensajito de texto a esta hora de la mañana. Así que saluditos en cabina, le acompaña su hermana Elsie. Nuestra hermana Felipa, ¿verdad? Por motivos personales, este día pues no está con ustedes. Dios le bendiga. Amén, hermana María, dígame. Dígame qué alabanza. Ahí le vamos a programar el tema. Dios le bendiga, hermana María. Bueno, ahí está la audiencia de Montecillo reportándose. Ahí está nuestra hermana María Pineda. Y ella nos está solicitando ahí el tema de Eran Cuatro Hermanos, ¿verdad? Así que ahí vamos a programar ese canto con gusto. Y ahí están las líneas habilitadas siempre, también la de mensajitos, para que usted se reporte y mande mensajitos de texto. A eso de las 10:30 viene nuestro hermano, ¿verdad? Con la palabra del Señor. Así que usted puede reportarse, llamarnos a esta hora a la línea en cabina 2613-4164 y 7106-9417. Vamos a comenzar con este tema y ahí vamos a esperar los mensajitos para programar las alabanzas.

0: Bueno, vamos a escuchar un audio que nos mandan por acá.
1: Maestri, que el Señor le bendiga. Quiero que me ponga la alabanza, darme un abrazo ahora. Que Dios le bendiga.
0: Bueno, ahí está mi hermanita, ¿verdad? Carmen Velázquez, desde Vista Hermosa, dame un abrazo ahora, dice que quiere. Y vamos a programar con gusto ese tema.

0: Bueno, bendiciones, tenemos ya cuatro temas, ya no hay espacio, ¿verdad?, para alabanzas, ya que también se nos reporta ahí nuestra hermana emérita solicitando otro canto, así que ya tenemos ahí los temas que vamos a programar.
1: Pues tu testimonio es un gran mensaje. Por tu
0: Dios le bendiga.
1: testimonio un día
0: Amén. Dígame, hermano Rosalí. Dígame qué tema, vamos a ver si se nos va. Vaya, ahí le complazco, hermano Rosalí.
1: Bueno, que Dios me la
0: Dios le
1: bendiga.
0: bendiga, saludos.

0: Gloria a Dios.
1: Adelante.
0: Aquí estamos, mis hermanos, de nuevo, que Dios me los bendiga. Y vamos a meditar en la palabra de Dios. Vamos a estar meditando en el libro de Marcos, capítulo 10. En el verso 17 al 22. Vamos a estar hablando sobre el joven rico, cómo alcanzar la vida eterna. Y dice la palabra de Dios, en el nombre del Padre, del Hijo y del Espíritu Santo. Al salir él para seguir su camino, vino uno corriendo e hincándose e hincado de rodillas delante de él, le preguntó: Maestro bueno, ¿qué haré para heredar la vida eterna? Jesús le dijo: ¿Por qué me llama bueno? Ninguno hay bueno sino solo Dios. Los mandamientos sabes: no adulterarás, no mates, no hurtes, no digas falsos testimonios, no defraudes, honra a tu padre y a tu madre. Él entonces respondiendo le dijo: Maestro, todo lo he guardado desde mi juventud. Entonces Jesús mirándole le llamó y le dijo: Una cosa te falta, anda y vende todo lo que tienes y dalo a los pobres y tendrás tesoros en el cielo, y ven, sígueme tomando tu cruz. Pero él, afligido por esta palabra, se fue triste porque tenía muchas posesiones. Padre bendito, te damos gracias, Señor, por tu palabra. Sea usted, Señor, usando, Señor, la boca, Señor mía, Señor, para poder exponer tu bendita palabra, Señor. Y que llegue a esa vida, a esos corazones, Señor. Y que nosotros, Señor, que ya te conocemos, Señor, sabemos, Señor, que no podemos comprar la salvación, Señor. Sabemos que un día venimos, tú llegaste a nuestras vidas y te reconocimos como nuestro Señor y Salvador. Gracias, bendito Padre Celestial, porque tú nos has enseñado el camino. Tú nos enseñaste cómo, tú nos guiaste, Señor, a través de tu Espíritu Santo. Tú nos trajiste, Señor, del mal camino y ahora, Señor, estamos en él, Señor. Te ruego, Señor, que alcances, que toques las vidas hoy, Señor. Y que nos demos cuenta que solo en ti hay vida eterna y salvación, Señor. Gracias te doy, Señor, en el nombre del Padre, del Hijo y del Espíritu Santo. Amén. Hemos leído la palabra, hermanos, y dice este hombre el relato en Marco, ¿verdad? Al salir él para seguir el camino, vino uno corriendo e hincando e hincado. Se hincó de rodillas delante de él y le preguntó: Maestro bueno, ¿qué haré para heredar la vida eterna? Pues este hombre tenía tantas posesiones, dice la palabra de Dios, pero la salvación no podemos comprarla con nada, amado hermano. La salvación solo se puede alcanzar a través de Jesucristo, que es el que Dios envió a morir en la cruz del Calvario, a hacer el sacrificio. Ese sacrificio que Dios prometió desde allá, Génesis 3:15, cuando nuestros padres pecaron ahí en el huerto del Edén. Ahí se entró el pecado y a toda la humanidad como un veneno que llegó a nuestros cuerpos, y así nacimos. Aún los niños que nacen con ese pecado. Y gracias a Dios que todos nosotros, los que ahora somos creyentes, cristianos, discípulos de Jesús, como usted quiera llamarle, que somos hijos de Dios, un día reconocimos a Jesús como nuestro Señor y Salvador. Y fíjense que no es malo ser rico, no es malo tener dinero, no es malo tener propiedades. Lo malo es hacer su Dios del dinero. eso es lo que a Dios poner primero las cosas terrenales que a Dios. Pero quiero decirle que este joven tenía todo. Podríamos decir que él tenía todo, todo, todo lo que el dinero puede comprar. Todo lo que, pero había algo que hacía falta, que no llenaba su alma, que es que el alma necesita ese toque de Dios. El alma tiene un espacio donde el espíritu de nosotros está muerto y el alma necesita que ese lugar lo ocupe ese Espíritu Santo de Dios que entra en nuestras vidas, y eso solo se logra a través de venir y aceptar ese sacrificio santo que Dios hizo, que Jesús hizo allá en la cruz del Calvario. Pero fíjense que este joven anhelaba, aunque él conocía la ley, pero la ley no fue hecha para salvar, la ley no salvará a nadie. La ley fue hecha para darnos cuenta que éramos pecadores y que necesitábamos un salvador. Y el prometido llegó, y es al que él mismo le pregunta. Él es la resurrección y la vida. Estaba hablando con él, con la luz de este mundo. Este joven habló. Sin embargo, a pesar de tener tantas buenas cualidades, este joven comprendía que a él le faltaba algo en su corazón. Seguía viendo un vacío que no podía ser llenado con ninguna de las cosas que había alcanzado en la vida. Miren, muchos podemos haber alcanzado tantas cosas. Podemos tener tantas propiedades, carros, y algunos tienen hasta aviones, pero como los más ricos que podemos ver, pero no tienen la salvación, no tienen esa seguridad de la vida eterna. No han venido porque para ellos se han endiosado en el dinero. Y cuando uno se endiosa en el dinero, no adora al Dios verdadero, adora al Dios mamón. Así se llama ese Dios. Lo que le faltaba era la salvación, y como él lo expresa, la vida eterna, y de qué le sirve ganar el mundo entero y se pierde su alma. ¿De qué puede servir todas las cosas que podamos tener en esta vida si no las podemos disfrutar más allá de la muerte? La vida es tan corta, y este joven anhelaba perpetuar su estado más allá de la muerte. No podemos llevar nada. Dice que desnudo vine a este mundo y así mismo voy a volver. El concepto que tenía él de la vida eterna, fíjese que aparentemente el hombre era sincero en su pregunta a Jesús, y también daba la impresión de que deseaba intensamente lo que estaba pidiéndole. Nosotros diríamos que estaba a punto de convertirse, ¿verdad? Cuando él llega y se arrodilla. Este hombre era un judío conocedor del Antiguo Testamento, por lo tanto, su concepto de la vida eterna lo habría formado a partir de él. Pero lo cierto es que en comparación con el Nuevo Testamento, en el Antiguo Testamento no era mucho lo que decía acerca de la vida eterna. Tal vez uno de los pasajes más claros y que este hombre seguro que conocía bien, lo encontramos en el profeta Daniel. Y muchos de los, fíjense lo que dice aquí en Daniel 12:2, en el capítulo 12:2, y muchos de los que duermen en el polvo de la tierra serán despertados, unos para vida eterna y otros para vergüenza y confusión perpetua. Para los judíos del tiempo de Jesús que creían en la vida eterna, esta se asociaba con la resurrección de los muertos. Y como lo veremos más adelante, lo que este hombre deseaba era poder seguir disfrutando en la resurrección de lo que poseía en esta vida. Este creía que se podía llevar todo eso. Era el mismo concepto de los fariseos que tenían, ellos pensaban que la resurrección para ellos, la nueva vida de resurrección sería la perpetuación de lo actual, según Marcos capítulo 12, versos 18 al 27. Claro está, este concepto podía ser atractivo para el joven rico y también posicionado socialmente, pero sería trágico para una persona que tuviera una enfermedad grave y fuera pobre y viejo. Mire lo que dice aquí, según lo que dicen aquí los escritos judíos, según los judíos, fíjese que la riqueza para los judíos, el punto de vista que prevalecía entre los judíos del Nuevo Testamento era que ser rico indicaba el favor especial de Dios y que ser pobre era la falta de fe y desaprobación de Dios. Por ejemplo, los fariseos pensaban de esa manera y se burlaban de Jesús por su pobreza. Aunque ese concepto equivocado se repetía en la historia de la iglesia cristiana, Cristo lo rechaza con firmeza en Lucas capítulo 6 y verso 20. Miren lo que dice Lucas 6, 20. En Lucas 6, 20, aquí queda claro donde dice que Jesús, en el 6, 20 de Lucas, dice así: alzando los ojos hacia sus discípulos, les decía: bienaventurados vosotros los pobres, porque vuestro es el reino de Dios. ¿Se da cuenta? Ser pobre no te quita el derecho a alcanzar la salvación o la vida eterna. No, tampoco ser rico. Si el problema es que tú pongas tu mirada en las riquezas, en lo que posees, en lo que tienes, y te creas más grande que todos los demás, eso te va a llevar a la perdición. Fíjese, y como veremos más adelante, lo que este hombre deseaba era poder seguir disfrutando, como le leí de primero, en Marcos 18, claro, este concepto podía ser atractivo para el joven. Pero, ¿qué pasa? Cuando el Señor les dice aquí en Marcos 6, 20, lo que parecía evidente es que para este hombre lo más importante en ese mundo venidero era lo que pudiera llevarse de este. Qué concepto tan mezquino de la vida eterna. Mire, la vida eterna, allá dice la Biblia que no entrará nada de ni carne ni sangre, ninguna materia puede entrar al cielo, al reino de los cielos. El Señor tendría que corregir este grave error y mostrarles en qué consistía realmente la vida eterna. Fíjese lo que dice en Juan 17, capítulo 17, verso 3. Y esta es la vida eterna, que te conozcan a ti, el único Dios verdadero, y a Jesucristo, a quien has enviado. Esa es la vida eterna. Aceptar a Jesús para conocer, para llegar al Padre. Ese es el camino. Aunque no podemos dudar de la sinceridad y el genuino anhelo de la salvación de este joven, estos no son suficientes para alcanzar la salvación. En realidad, a pesar de su sinceridad, había determinado dos puntos fundamentales en los que estaba peligrosamente equivocado. Fíjese, no tenía la seguridad de la vida eterna. Porque él va y le pregunta, él conocía el Antiguo Testamento, él conocía los mandamientos, había guardado la ley, pero como le dije antes, la ley no salva. Lo cierto es que pidió al Señor información para heredar la vida eterna, es porque no tenía ninguna certeza de que fuera a disfrutarla después de la muerte. Y es que eso es lo que tratamos de enseñar cuando salimos a evangelizar, de que esta vida, tarde o temprano, se va a terminar. Todos tenemos que un día morir, y está estipulado que el hombre muere una vez y después el juicio, ¿verdad? Ahí en Hebreos capítulo 9, ¿verdad? Pero les enseñamos a la gente que si quiere alcanzar la salvación y la vida eterna, estar seguro, tiene que aceptar a Jesús como su Señor y Salvador, como dice Romanos 10, 9, 10, que si confesamos con nuestra boca que Jesucristo es el Señor, será salvo, ¿verdad? Pero como le digo, ¿por qué me llama bueno? Ninguno es bueno, le dice este hombre, ¿va? Pero, fíjese, como hemos dicho, este joven estaba gravemente equivocado en cuanto a su concepto sobre la vida eterna y la forma de alcanzarla, pero tampoco entendía quién era Jesús. Así que el Señor se ocupa inmediatamente de aclararle ambos conceptos. El joven se había dirigido a Jesús llamándole maestro bueno. Y tal vez esperaba que el Señor se sintiera honrado por esta forma de tratarle. Pero el hecho es de que no fue así. ¿Por qué? Fundamentalmente no porque Jesús no fuera bueno o no fuera maestro, sino porque el joven no estaba entendiendo lo que estaba diciendo realmente. Era evidente que tenía un concepto elevado de Jesús, igual, perdón, que mucha gente de nuestro tiempo, como les dije antes, muchos piensan que dando limosnas, dicen, no, pues yo soy bueno, no hago nada malo, no fumo, no tomo, no uso drogas. Pero naciste con ese pecado. Romanos 3:23, así lo dice. Por tanto, todos pecaron, están destituidos de la gloria de Dios, estamos alejados de Dios. Y el mismo Romanos 6:23 dice, porque la paga del pecado es muerte, más la dádiva de Dios, el regalo de Dios es vida eterna en Cristo Jesús. O sea, si aceptas a Jesús, el regalo de Dios, el regalo que Dios te da es la vida eterna, la salvación. Si aceptas a Jesús como tu Señor y Salvador y empiezas a andar en sus santos caminos. Sí. La primera deducción lógica es que el joven era bueno, pero muchos se esforzaban, nunca, por mucho que se esforzaba, nunca lo iba a hacer. Solo Dios es bueno. Y queda otra cuestión. Quizás la más importante era Jesús bueno. ¿Qué quería decir el joven cuando le llamó bueno? Según esta afirmación, perdón, Jesús solo podía ser bueno si era Dios. ¿Era esto lo que el joven quería decir? No. Quizás en ese momento se dio cuenta de que estaba usando el término bueno de una forma muy ligera. A partir de aquí, cuando vuelve a dirigirse a Jesús, simplemente le llama maestro. Si se da cuenta, es que tenemos que también poner atención a la escritura. Y vamos a dejarlo hasta aquí, pero no pongamos la mirada en las riquezas. Ese es el punto más clave aquí. Nosotros no tenemos que afanarnos en tener más y más y más que Dios nos ha bendecido. Claro, si Dios te bendice, gloria a Dios. Pero no te afanes y dejes a un lado a Dios. Y no pongas tu mirada en lo que tienes. Pon la mirada siempre arriba, que es lo que te va a llevar a la vida eterna. Y hay que hacer tesoros ahí en el cielo. Que Dios me los bendiga a todos. Si Dios permite, el próximo lunes estaremos nuevamente. Hermana Elsie, muchas gracias. Que Dios me la bendiga a usted y a su familia. Y gracias, hermano Jonás. Gracias a Radio Vida. Y que Dios me la bendiga hasta el próximo lunes.

0: a las fuerzas.
1: Bueno, vamos a orar, ¿verdad? Estos minutitos, en esta hora, ¿verdad? Vamos a estar clamando, pidiéndole al Señor para finalizar el espacio. Así que vamos a venir orando en este momento. Padre nuestro que estás en los cielos, santificado sea su nombre. Venga a nosotros su reino. Hágase, Señor, su voluntad en el cielo como en la tierra. El pan nuestro de cada día, dánoslo hoy, Señor. Y perdona, Padre amado, nuestras ofensas, como nosotros perdonamos, Señor eterno, aquellos que nos ofenden, Dios. En esta hora, Señor, vengo delante de su divina presencia para presentar, oh Dios, en esta hora, cada dificultad, Señor amado, cada problema, cada enfermedad. Ahí donde está, Señor, mi hermana postrada en cama. Oh, Señor eterno, en esta hora, Padre, te adoramos. Te bendecimos, Padre mío, porque tú eres digno, Señor, de toda alabanza. Tú eres digno de toda adoración, Señor amado. Poderoso Cordero, en esta hora, clamo, Señor, por la vida de mi hermano, director de este espacio. Ahí donde está mi hermano, Señor, su esposa. Bendigo la vida de su siervo. Bendigo este programa, Señor. Llega donde está mi hermano José Montes, donde está su esposa. Derrama bendición sobre este espacio, Señor. Sobre sus vidas, sobre la audiencia, Señor amado. Llegue a diferentes lugares, a donde está, Señor, mi hermana, mi hermano postrado, Señor. Llegue a los hospitales, oh Dios mío, en este momento, Señor. Tú eres el Todopoderoso, el gran Yo Soy, Señor. El que no hay nada imposible, Padre. No hay nada imposible para el hombre. Puede ser imposible, pero para ti todo es posible, Señor amado. Por ello, Señor, los presentamos como necesitados, Señor. Porque siempre necesitamos, Señor, de su ayuda, de su respaldo, mi Dios. Oh, Padre eterno, en este momento, Señor, te doy gracias. Te doy gracias, Señor, porque me permite interceder, clamar, Señor, pedir en este momento, Señor. Oh, Dios mío, tú eres el Todopoderoso, Señor. Tú eres el grande, mi Dios amado, que merece la gloria, que merece la adoración, Señor. Y en este momento yo clamo por aquellos que están mal de salud. En esta hora, Señor, clamo, Padre, para que usted venga haciendo cosas grandes y maravillosas, Señor. Oh, poderoso, derrama de ese ungüento sanador, Señor. Derrame de su poder. Derrame de su gloria. Y vaya, Señor, tocando, Señor, esas vidas. Manifestándose, Señor amado. Oh, poderoso Cordero, tú eres fiel, Rabí. Ponemos nuestras familias, ponemos, Señor amado, en tus manos, para que usted llegue visitando las cárceles, los hospitales. Ahí donde está un enfermo, Señor, que no se ha podido reportar, pero que su mano de poder le alcance, Señor, obrando en sanidad. Sé que el tiempo de los milagros no ha pasado, Señor amado. Sé que el tiempo de los milagros no ha pasado, Rabí. Porque seguimos viendo, Señor, su poder manifestarse.
0: Seguimos viendo, Señor amado, oh Santo. Oh Señor amado, tú eres real. Podemos ver esos testimonios, Padre. Oh Espíritu Santo, tú eres real, Señor. Mi alma le da la alabanza. Mi alma le alaba, Señor. Llega donde estás, Señor. Llegue donde están mis hermanos, escuchando ahí por TuneIn Radio, Señor. Por señal abierta, mi Dios amado. Manifiéstese con poder y gloria. Y vaya, Señor amado, acorazando, Señor. Acorazando, Señor, la vida, Dios mío. De lo que están clamando, creyendo en el nombre de Jesús. Yo vengo declarando sanidad. Vengo declarando victoria, Señor amado. Tú eres el grande y el poderoso. Te adoramos, te bendecimos. En el nombre de Jesús. Amén y amén. Bien, finalizamos el espacio. Bendiciones para todos.
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0: Salmos en su capítulo 103, la palabra del Señor se lee en el nombre del Padre, del Hijo y del Espíritu Santo. Bendice alma mía a Jehová y bendiga todo mi ser su santo nombre. Bendice alma mía a Jehová y no olvides ninguno de sus beneficios. Él es quien perdona todas tus iniquidades, el que sana todas tus dolencias, el que rescata del hoyo tu vida, el que te corona de favores y misericordias, el que sacia de bien tu boca de modo que te rejuvenezcas como el águila. Jehová es el que hace justicia y derecho a todos los que padecen violencia. Sus caminos notificó a Moisés y a los hijos de Israel sus obras. Misericordioso y clemente es Jehová, lento para la ira y grande en misericordia. Pues Dios y Padre que estás en los cielos, te damos gracias esta preciosa y bella mañana, Dios que moras en las alturas, por la oportunidad en la cual, Señor, hoy nos vemos, Señor, oh Dios de los cielos, abrazados de estar en este precioso y bello lugar una vez más, un día más, en una oportunidad más, Dios de los cielos, para poder, Dios mío, llevar, oh Dios eterno, el mensaje de vida eterna, para poder llevar el mensaje de salvación, Dios mío, a diferentes lugares. Esta preciosa y bella mañana, yo le pido que tome el control, Dios eterno, de nuestra vida, oh Dios mío, de nuestra boca, Padre, de nuestras palabras que van, oh Dios mío, a salir de nuestra boca, para que usted sea bendiciendo a todos los que nos van a escuchar, oh Dios eterno, a través de la frecuencia y que nos van a ver, Dios de los cielos. En el nombre poderoso de Jesús de Nazaret te lo pedimos, Padre. Toma el control, Dios, de aquellos cuerpos que, oh Dios mío, están enfermos, angustiados, atribulados, Dios. En enfermedad los tiene acongojados, Dios mío. En la aflicción hoy está preciosa y bella, oh Dios de los cielos. Mañana yo pido que sea usted, oh Dios mío, el que venga, oh Dios, obrando a favor y a misericordia, Padre mío. Gracias, Señor. Oh, esta mañana, Dios, abandonamos nuestra vida en sus manos, Señor. Este programa es para gloria y honra tuya. Toma el control esta hora, estos minutos, que sean de mucha bendición. En el nombre que es sobre todo nombre, en el nombre de Jesucristo de Nazaret. Amén y amén. Dios me los bendiga, hermanos míos, amados, esta preciosa y bella mañana. Para mí es un privilegio muy grande el poder llegar a cada uno de ustedes a través de este programa, a través de esta bendición que Dios nos ha permitido. Gloria sea el nombre del Señor. Está acompañado de su programa radial, Cree en el Señor Jesucristo y serás salvo tú y tu casa. Gloria a Dios, dirigido por mi persona. Están habilitadas las líneas en cabina para que usted nos pueda llamar al 2613-4164, 2613-4164, o escribir al WhatsApp de radio 7106-9417. ¿Contestamos? Dios me le bendiga.
1: Dios le bendiga.
0: Amén, Dios me le bendiga, hermana.
1: Quiero una alabanza.
0: Dígame el nombre de la alabanza.
1: Canto del Cuero.
0: Repítame el nombre.
1: Vida.
0: Amén, hermana, con mucho gusto le vamos a complacer. Gloria a Dios, muy bien, por ahí tenemos, ¿verdad?, ya lo que es los primeros hermanos que se están reportando. Que Dios me les bendiga de una manera muy especial. Dios me le bendiga, Radio Vida. Dios me le bendiga.
2: Adelante.
0: Amén, Dios me le bendiga. Amén, hermana, ¿cómo está? Dios le bendiga.
1: Aquí estamos, hermano, tal vez no los aburre tanto pedir oración.
0: No, hermana, de ninguna manera. Dígame.
1: Sí, siempre pido la oración por la sanidad.
0: Amén, hermana, ¿cómo se llama usted?
1: Casi no se oye.
0: ¿Cómo se llama usted, hermana?
2: ¿Su nombre? Su nombre, hermana. Su nombre.
0: Su nombre, hermanita. Bueno, por ahí, ¿verdad?
2: Su nombre, hermana. Su nombre, hermana.
1: Ah, hoy sí ya oí. Mi nombre siempre es Feliz Italiana, hermana.
2: Vaya, ahí vamos a estar orando.
0: La petición, hermanita.
2: ¿Por sanidad?
1: Sí, hermano, hermana, por sanidad, porque vi que ya tengo como varios meses de estar en cama y no me levanto.
0: Amén, hermana Felicita, vamos a estar orando por su vida. Amén.
1: Sí.
0: Amén, hermana.
2: Dios le bendiga.
1: Amén, hermano.
0: Amén, gloria sea el nombre del Señor. Que Dios bendiga de una manera muy especial a los hermanitos que pues tienen la confianza también, ¿verdad?, de compartirnos su petición, ¿verdad? Gloria a Dios. Usted nos puede escribir, usted nos puede llamar, usted nos puede escribir también, ¿verdad? Amén, a lo que es al privado. Mientras escuchamos un audio.
3: Hermanos, que el Señor les bendiga. Quiero que me lleven en oración por dolor de nervios ciático, con sanidad de nervio ciático, hermano. Porque esto es duro para mí, este dolor.
0: Amén. Muy bien, por ahí están las peticiones. Dios bendiga a nuestro hermano Isaí Valdés, que por ahí está, dice, mucha bendición, ministro del Señor, con gozo, aleluya. Mi hermano Cristian López, hasta Colonia La Bendición, Tierra Blanca, ¿verdad? Por lado de San Agustín. Que Dios me le bendiga, hermanito. Un gusto poderle saludar, hermanos. Qué bendición que estén, ¿verdad?, conectados a esta línea de bendición. Gloria a Dios. Así que, hermanos, si usted desea escucharnos también, gloria a Dios, puede... si usted desea comunicarse con nosotros, también puede escribirnos al 7885-7294. Gloria a Dios. Amén. Que Dios bendiga. Creo que es de Honduras, ¿verdad? Amén. De Cojutepec. También tenemos audiencia, ¿verdad? Hasta lo que es Honduras, que Dios me le bendiga de una manera muy especial. Gloria sea el nombre del Señor. Que Dios bendiga también a mi cuñada Irene, que va a estar cumpliendo años el día miércoles. Que sea la mano de Dios que la guíe siempre, ¿verdad? Que Dios le bendiga. Amén, amén. Que Dios bendiga a nuestro hermano Jesús hasta Cojutepeque. Gloria sea el nombre del Señor. Que Dios bendiga a la audiencia de una manera muy especial, ¿verdad? Gloria a Dios, los hermanitos de acá, de Berlín. Dios me le bendiga. Dios me le bendiga.
2: Adelante.
0: Creo que es la misma llamada.
2: Adelante, hermana.
0: No quiso hablar. Una gallina salió cantando ahí. Gloria a Dios, que Dios bendiga a los hermanos que están, ¿verdad?, por ahí pendientes de lo que es este programa. Recuerde que este programa es de ustedes, de Dios para ustedes. Contestamos, Dios me le bendiga.
2: Adelante.
4: Dios le bendiga, hermana. Bendiga a nuestro padre para la alabanza, hermana.
0: Amén, díganos el nombre de la alabanza, hermano.
2: El tema, hermana.
0: Escucha.
4: Quiero la alabanza, mil razones, hermana.
2: Bueno.
0: Estamos, Dios le bendiga.
2: Dios le bendiga.
4: Mil razones, hermana.
0: Amén, amén, amén, amén. Gloria a Dios. Bien, que Dios le bendiga.
4: Tengo que marcar antes, pero no me salió la llamada, hermana.
2: Amén, amén.
0: Gloria a Dios, amén, hermana, con mucho gusto. Gloria a Dios, bueno, sí se escucha también, ¿verdad? Gloria a Dios, sí, amén, amén, acá se escucha bien. Así que, hermanos, gloria a Dios, que Dios les bendiga a todos los que están, ¿verdad?, en línea de batalla. Muy bien, quiero decirles, hermano, que estamos día lunes 5 de octubre. Este mes no es el mes de la...

brujas, ¿verdad? Este mes es el mes de octubre. Este mes es el mes en el que el Señor puede salvar muchas vidas, ¿verdad? Satanás siempre anda suelto y ocupa, ¿verdad? Un día de este mes para desatar más, ¿verdad? Pecado sobre la humanidad, pero este mes es el mes de salvación también. Como dice la palabra, ¿verdad? Este es el día que hizo Jehová. Este es el mes que ha hecho el Señor. Amén. Claro que sí, vamos a estar orando. Así que no contamos con patrocinador, hermano. Si Dios mueve su vida.

Sandra de Orantes, que Dios le bendiga, ¿verdad? La familia Ortega, Dios le bendiga, hermana, ¿verdad? Marinita, hermano Francisco, Dios me le bendiga, ¿verdad? Las familias que han estado pendientes para bendecir nuestras vidas a través, ¿verdad?, de lo que es el programa, ¿verdad? Porque cada vez que este programa sale al aire, nosotros somos bendecidos personalmente. Así que, hermanos míos, amados, gloria a Dios. Queremos quedar ya con las alabanzas que tenemos. Recuerden, no contamos con patrocinador. Si Dios mueve su vida, será de mucha bendición. Quedamos ya con las alabanzas que tenemos, ¿verdad? Solicitadas.

bendiciones. Vamos a darle salidita a este audio. Bueno, me parece que ahí solamente dice hermanos míos amados, ¿verdad? Hermano Fernando, mande otra vez, ¿verdad? El audio. Así que bendiciones y salud.

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1: Bueno, vamos a escuchar el audio que manda nuestro hermano.
2: Dios le bendiga, hermanos de Granado. Dios le bendiga, hermana Elsie. Yo creo que está en cabina de radio también usted. Pues hoy lo estaba escuchando por la mañana. Bendiciones, siervos del Señor. Estoy escuchando la radio. Estoy escuchando que no tiene patrocinador. Ahí le voy a patrocinar este mes de octubre. Ahí estaremos, hermano, patrocinándole. Que Dios nos dé fuerza para trabajar y seguir adelante y aportar a la obra del Señor. Bendiciones, siervos del Señor. Saludos a la distancia.

Descanse el hermanito. Muy bien. ¿Verdad? Dios bendiga a nuestro hermano Fernando Martínez. Gloria a Dios. No sé si pues nuestro hermano tiene alguna alabanza, ¿verdad? Que desee escuchar. Será una bendición muy grande, ¿verdad? Por ahí también hay agradecimiento en lo que es la familia de mi esposa. Pues la última, ¿verdad? Hermana de ella, la última hija de nuestra hermana María Orbelina, está cumpliendo años el día miércoles, ¿verdad? La tiernita, ¿verdad? Como dicen la niña. Así que Dios bendiga de una manera muy especial a mi cuñada Irene. Gloria a Dios, que cuando yo la conocí estaba pero pequeña. Hoy ya, ¿verdad? Ya va llegando a los 2 metros. Gloria a Dios. Así que Dios bendiga de una manera muy especial a los hermanos que están dispuestos, ¿verdad? A lo que es Mano Fernando. Realmente ha sido bastante fundamental últimamente, ¿verdad? En lo que es el avance de este programa. Así que, hermanos míos amados, seguimos orando por ustedes, ¿verdad? Gloria sea el nombre del Señor. Seguimos creyéndole al Señor que Dios hará cosas grandes. Aunque usted no me lo crea, estamos orando para que Dios nos dé otra hora, ¿verdad? Otra hora de programa, porque es necesario, es menester, ¿verdad? Y quisiéramos orar una hora y la otra que sea, ¿verdad? De palabra, gloria a Dios. Así que, Dios mediante, hermanos, seguimos, ¿verdad? Escuchando lo que es esas preciosas alabanzas.

0: qué bendición, qué bendición, gloria a Dios, qué bendición. Y yo quisiera pedir el favor al maestro Vanegas que repitamos ese último.
1: Gloria a Dios, muy bien. Gloria sea el nombre del Señor, que Dios me le bendiga a todos los que han permanecido conectados a esta bendición, ¿verdad? Lo que es esta mañana, gloria a Dios, lunes 5 de octubre. Bendito Dios, ya hermanos estamos, ¿verdad? En la víspera de este año ya estamos a punto de culminar, terminando este mes. Ya iniciamos este mes, faltan 2 meses más, ¿verdad? Y lo que resta del empezado para poder, hermanos, entrar al año 2027. ¿Qué? ¿Hace cuánto no estábamos en el 2015, a 2016? Gloria a Dios. Nosotros, con la ayuda del Señor, comenzamos, hermanos, en el 2000, creo que en el 2016, creo, no me recuerdo muy bien, 2017, justamente con nuestra hermana Elsie, creo que comencé yo, si no mal recuerdo, ¿verdad? Si no tengo mala memoria, dicen los hermanos, porque a veces no se acuerdan de muchas cosas. Así que, hermano, que Dios bendiga, de una manera, empecé con la hermana Elsie y con la hermana, lo que es la hermana Felipa, ¿verdad? Luego con la hermana Blanca, ¿verdad? Y así, hermano, hemos andado, ¿verdad? Con las tres hermanas ahí me han ubicado, me han ayudado bastante también, ¿verdad? Gracias a Dios me han aconsejado siempre al inicio, ¿verdad? No podíamos mucho y Dios nos ha ayudado y creemos que Dios nos va a seguir ayudando en esta bendición. Quiero tocar, hermanos, ya lo que es materia del mensaje de esta preciosa mañana, para que usted, ¿verdad?, pueda gozarse también. Capítulo 2, verso 15 de, hermano, el libro poético Cantar de los Cantares. Capítulo 2, verso 15 de este libro precioso. Dice, en el nombre que es sobre todo nombre, en el nombre de Jesús. Cazadnos las zorras pequeñas, que echan a perder las viñas, porque nuestras viñas están en cierre. Quiero leerlo una vez más, hermanos míos, dice así: cazadnos las zorras pequeñas, que echan a perder las viñas, porque nuestras viñas están en cierre. Gloria sea el nombre del Señor. Gloria sea el nombre de Cristo. Vamos, hermanos, a tratar la manera, hermanos, de verdad explicar un poco lo que es esta parte del mensaje. Gloria a Dios, que bueno, hemos mencionado en algunas ocasiones que la palabra del Señor, la Biblia, tiene una sola interpretación, ¿verdad? No hay dos, no hay tres, no hay Dios me reveló que esto así es, no. La Biblia solamente tiene una interpretación, pero tiene muchas aplicaciones. Usted la puede aplicar a la vida espiritual, a la vida cotidiana, ¿verdad? Entonces, hermanos míos amados, gloria a Dios, queremos, hermanos, bendito Dios, tratar la manera de predicar bajo el tema cuidado con lo pequeño. Gloria a Dios. Este verso, hermano, se centra en proteger, en cuidar lo valioso, aleluya, de lo peligroso. Hay cosas, hermanos, que aparentemente son inofensivas en nuestra vida, en nuestro caminar, en verdad, en nuestro ministerio, en nuestro matrimonio, en nuestra parte de ser padres, pero aunque se vean inofensivas, esas cosas pequeñas son las que están echando a perder nuestro ministerio, nuestro matrimonio, nuestro hermano carácter de padre, gloria a Dios. Entonces estamos, hermano, ignorando algunas cosas, aunque son pequeñas. Y como hermano, vía de principio, quiero, hermano, iniciar con lo siguiente. lo que realmente estorba en nuestros zapatos no son piedras grandes, sino que son piedras pequeñas. Una piedra grande de una libra y media en nuestro zapato, la vamos a lograr ver, la vamos a agarrar con nuestras manos y la vamos a botar, la vamos a separar de nuestros zapatos. Pero una piedra pequeña no la vamos a ver. Nos lo vamos a poner y vamos a socar las cintas, pero el malestar va a andar presente hasta que no tomemos la decisión de pararnos, de soltarnos el nudo, quitarnos el zapato y botar aquella piedra. Pero en muchas ocasiones tomamos y optamos por seguir caminando porque vamos tarde, porque el tiempo nos ha avanzado y el malestar sigue en la piedra, sigue en el zapato, la piedra sigue en el zapato, y mientras no tomemos la decisión de detenernos para quitarla, para lanzarla, para botarla, el malestar seguirá estando en nuestra vida. Todo lo que creamos inofensivo, todo lo que creamos que no nos puede hacer daño en nuestro ministerio, en nuestro matrimonio, en nuestro diario vivir, en nuestro trabajo, en nuestro papel funcional en la iglesia o en nuestra casa, será dañino tarde o temprano. Debemos de entender que lo pequeño, que lo inofensivo, que lo que nosotros creemos que no puede, hermano, dañarnos, es lo que más puede dañar nuestra vida. Gloria a Dios. Cuidado con lo pequeño. Una viña en cierne es un viñedo que está floreciendo, es decir, que se encuentra en un estado vulnerable, lleno de potencial para dar frutos, pero fácil de dañar. Las zorras pequeñas representan amenazas silenciosas que cavan madrigueras bajo las raíces y rompen los brotos nuevos que comprometen a la viña y a toda la función de sus frutos. Muy bien, la Biblia dice: cazadnos las zorras. Claro que, hermano, el escritor Salomón se refiere, hermano, prácticamente a dos versiones. Está hablando, hermanos míos, aleluya, de una viña. Está hablando de una viña en cierne. Él pone, hermano, como ejemplo, hermano, aleluya, bendito Dios, a una viña en cierne que está, hermano, a punto de florecer y de dar fruto. Que el aroma de sus, hermanos, flores llaman la atención de zorras, y no zorras grandes, sino zorras pequeñas. Aquellas zorras pequeñas no andan solas. Note usted, se ve una, y si usted logra ver una, es porque es una manada que anda con ella, pero no se dejan ver todas. Debemos de tomar en cuenta que, hermano, en este caso, la viña representa nuestra vida. Hermano, lo que está en cierne, hermano, se representan nuestros frutos, hermano, las flores, el olor que emanamos del trabajo que hacemos. Van a llegar roedores que representan pequeñeces que no, hermano, significarán en lo absoluto en dañar nuestra vida, pero debemos de comprender, bendito Dios, hermano mío, amados, que lo pequeño que está, hermano, entrando poco a poco inofensivo a nuestra vida, es lo que traerá destrucción repentina. Bendito Dios, en el plano literal y romántico, hermano, el poema describe a una pareja cuyo amor está floreciendo. Las zorras pequeñas no simbolizan nada más ni nada menos que los malos hábitos. Oiga, los descuidos, las faltas de respeto o problemas de comunicación. Debemos de comprender, hermanos, aleluya, que Salomón estaba hablando en dos factores, en dos versiones, con un solo propósito. Habla, hermano, de nuestra vida, hermano, espiritual para con Dios. Debemos de comprender que las cosas pequeñas, hermanos, son zorras. Número uno, los descuidos. ¿Cuánto descuido no hay, hermano, en la iglesia del Señor? No hay problema. Ahora no tuve tiempo para orar cuando me levanté, pero oré. Le di gracias a Dios cuando iba en el carro, cuando iba en la moto. A más de alguno no le va a agradar, pero si esta palabra te está golpeando, debes de darle gracias a Dios. Debes de levantar tu mano y decirle: gracias, Dios, porque tú me estás hablando. El descuido, hermano, en un matrimonio, aunque no parezca ofensivo, aunque no parezca destructivo, la falta, hermano, de amor es el descuido. Dejaste de darle atención, dejaste de darle amor a tu esposa. No le regalas una flor, estás esperando la fecha, hermano, loca del mundo para darle una flor a María, y al fin y al cabo significa: me perdona porque te traicioné mil veces. Hermano, tarde o temprano usted puede darle, hermano, una flor a su esposa. Debe de cuidar su amor terrenal. Ahora vamos con el amor espiritual. ¿Cuántos de nosotros, los predicadores, los pastores, los programadores, los directores de un programa, hemos descuidado el amor para con Dios? La zorra pequeña nos ha golpeado. Cuando orábamos para que Dios bendijera a los patrocinadores, para que Dios proveyera, para que Dios sanara, para que Dios restaurara, para que Dios levantara a los caídos, aquellos que están desanimados, aquellos que sienten que no pueden más, que llevan una vida separada de Dios, y aunque se congregan, no están bien delante de Dios. Y no saben, es nuestra responsabilidad

a muchas peticiones que teníamos. Cuidado con lo pequeño en tu vida, cuidado con lo que te está afectando, cuidado con lo que ha hecho separación de Dios en tu vida. Cuidado. No es para tanto, siervo. Te aparta de la oración, todo lo que te aparta de la lectura, todo lo que te aparta de la gracia de Dios es una señal. Bendito sea el nombre del Señor. Lo descuido, Satanás ha logrado descuidar a una gran parte de la iglesia a través de una zorra pequeña que se llama redes sociales. Satanás ha logrado, provocar el descuido en la iglesia a través del teléfono. Hermanos que oraban una hora, hora y media, dos horas, no se acuerdan de doblar rodillas en lo absoluto. Hermanos, bendito sea el nombre del Señor, que estaban pendientes a la hora del culto, hoy no están pendientes a la hora del culto. Hermanos que estaban dispuestos, hermano, aleluya, a congregarse con gozo cuando usted podía, hoy ni cuando puede quiere ir al culto. Un desánimo está destruyendo a la iglesia. Hermanos míos amados, bendito sea el nombre del Señor. Los descuidos debemos de tener mucho cuidado. Bendito sea el nombre del Señor. Recuerde que la vida, la viña representa, hermano, el corazón de nuestra vida cristiana. Las zorras representan pecados ocultos, actitudes negativas, hermano mío amado, que toleramos en nuestro diario vivir. Al considerarlos pequeños, bajamos la guardia. Hermano mío, creemos que no, hermano, nos va a pasar la factura. Ignoramos las reprensiones del predicador, ignoramos las reprensiones del pastor, ignoramos las reprensiones de la Biblia. Dios nos habla a través de un sueño y hacemos como que no fue a nosotros. Lo ponemos a la iglesia para que la iglesia vea qué hace, porque es para ellos, no es para mí. Nada, el sueño de advertencia era para tu vida. Hermano, yo veía, hermano mío, a un hermano que pasaba al altar en un sueño que tuve, y el hermano tenía cadenas en los pies. Había, hermano, una sombra oscura detrás de él, y cuando comenzaba a predicar se quedaba mudo. Ese era usted, hermano. El sueño no era para la iglesia, el sueño era para usted. A veces tratamos de limpiarnos las manos, hermano, compartiendo con la iglesia un sueño que tuvimos, que la reprensión era para nosotros, pero nosotros la compartimos a la iglesia para que, hermano, la iglesia entienda que es para ellos. Tengamos cuidado, hermano mío. Salomón dijo en Cantares 2:15, a donde hemos leído: cazadnos las zorras pequeñas que echan a perder las viñas, porque nuestras viñas están en cierne. Lo pequeño, las pequeñas actitudes, la falta de oración antes de dormir, después de levantarse de dormir, antes de comer, después de comer, cuando usted va al culto, cuando usted llega del culto, gracias a Dios porque usted nos ha bendecido. Cuando yo viajo lejos y llego a mi casa mojado o seco por la lluvia, yo le digo gracias a Dios porque me libraste de la muerte, de algún accidente, de algún plan satánico, de algún plan diabólico. Yo no me activo, mi oración no se activa solamente en octubre, hermano. Mis antenas no están paradas solamente en octubre, en el que Satanás quiere destruir a la iglesia. Yo enero, febrero, marzo, abril, mayo, junio, julio, agosto, septiembre, octubre, noviembre y diciembre ando despierto. Cristo puede venir en cualquier momento. La iglesia no

no tiene nada que ver, y ya voy a entrar en un problema serio ahorita, y ya me voy a ir saliendo también. Voy a entrar a un problema serio. Lo pequeño que nosotros creemos que no nos puede destruir está comenzando por los líderes de arriba, por los pastores, por los diáconos, por los evangelistas, por los predicadores, por los líderes de la iglesia, y luego corre a la iglesia. Un descuido terrible, hermanos míos amados. Hay ayuno el domingo, ya llega el pastor. No vino nadie, hermano, yo cerré. Y yo me fui para la casa, como nadie vino. Así que, vea, ya ustedes saben, el otro domingo va a haber ayuno. Si no llega nadie, también cierra el pastor y se va para su casa. Y estamos viviendo tiempos, hermano, delicadísimos, en donde la iglesia está floreciendo. Está floreciendo. Por ahí están unos hermanos de San Felipe. Ellos son testigos, hermano, estos últimos días. Dios por ahí ha salvado, creo que más de 20 almas en San Felipe arriba y San Felipe abajo. Estos días, hermanos, y la gloria es para Dios. No estoy diciendo que yo soy el mero. No, no, estoy dándole la gloria a Dios. Ni siquiera mencioné que yo he predicado. Pero Dios ha salvado las almas. Yo les dije, tenemos trabajo. No les dije, tienen trabajo. Les dije, tenemos trabajo. Las almas son del Señor. Tenemos que tener cuidado con lo pequeño que nosotros creemos que no hay problema con eso. Tenemos que tener cuidado. Así que creo que hemos llegado al final de este programa. Que Dios me les bendiga a todos. Gracias por no desconectarse. Y si alguno se desconectó, ya no me escuchó, ¿verdad? Así que Dios me les bendiga a todos. Y hasta por ahí está nuestra hermana Francisca Villanueva. Dios le bendiga, hermana. Bendiciones a todos en el nombre del Señor. Hasta el próximo lunes, si Dios lo permite. Dios les bendiga.

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2: No temas, porque yo estoy contigo. No tengas miedo, porque yo soy tu Dios. Te fortaleceré y también te ayudaré. Te sustentaré con la diestra de mi justicia. Isaías 41:10. Pueblo de Dios, sigamos adelante. 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

Bueno, bendiciones en esta hora de la mañana, saluditos especiales, ya estamos en su programa, Lirio de los Valles, ¿verdad? Así que bendiciones para usted que está la fiel sintonía del 90.5, le saluda su hermana Elsie. Bueno, vamos a dejar este tema, supe que me amabas, para bendecir la vida de la patrocinadora, y de ahí dejamos, ¿verdad?, un mensaje, ya que nuestro hermano, ¿verdad?, por motivos acá personales, pues no va a estar con nosotros. Así que vamos a dejar el tema de la patrocinadora y después vamos con palabra del Señor.

tarde? ¿Creen que Él puede hacer milagros esta tarde? ¿Creen que Él te trajo con un propósito grande? A Él sea la gloria por los siglos. Aleluya. Vamos a hacer una oración al Señor para oír el mensaje de la palabra de Dios y a pedirle que Él nos bendiga y que nos hable, porque es un momento muy especial del Señor para nuestra vida. Créame que es un momento crucial para la vida. Nosotros no podemos pensar que son momentos tranquilos, sino que son momentos cruciales para la vida. Y Dios a usted le ha traído con un propósito firme. No lo ha traído para pasar un rato aquí. Lo ha traído para revelarse, para mostrar su gloria, para darle a entender de que Él vive por los siglos de los siglos. Por los siglos de los siglos. Por los siglos de los siglos. Tenemos que entender esa realidad. Y hoy es un momento crucial en que tenemos que orar y buscar al Señor y entender de que necesitamos un Dios que nos toque, un Dios que conmueva nuestra vida, un Dios que sacuda nuestra alma, un Dios que muy pronto viene a recoger a su pueblo, a su iglesia. Levante la mano y diga gloria a Dios. Levante la mano y diga gloria a Dios. No sé por qué aquí hay jóvenes que no levantan la mano. Parecen viejos aburridos que no han entendido que están delante de Dios. ¿Creen que están delante del Señor ustedes? Esta no es una religión cualquiera. No, no, no, ni somos una cualquier religión. Aquí estamos el pueblo de Dios, santificados, lavados en la sangre del Cordero de Dios. Y ese Espíritu es el que necesitamos. Por eso, hermanos, hoy que venía aquí subiendo, sentía del Señor una sola realidad, expresarles de que nosotros a veces parecemos como María y José, que hemos caminado ya 3 días sin el Señor, porque la manifestación de Dios se ha ido. Pero Dios nos ayude hoy a tener una experiencia real con Él, una experiencia viva, una experiencia de poder. Lo que importa, hermanos, en una reunión como esta, es que la gloria de Dios se manifieste. Si no hay gloria de Dios, no hay nada, en ningún culto. Pero si hay gloria de Dios, ahí hay victoria, ahí hay liberación, ahí hay poder, ahí hay potencia de los cielos. Levantemos nuestras manos, vamos a orar. Levante sus manos, pero quiero que oremos todos. Levante sus manos allá atrás. Oremos al Señor en esta tarde. Padre nuestro que estás en los cielos, te damos gracias por tu misericordia, porque tú eres bueno, Señor, por tu gracia bendita, revelada a nuestra vida, Padre eterno. Gracias por tu amor, por tu misericordia, por tu bondad infinita. Gracias, Señor amado, por revelarte. Gracias por manifestar tu gloria. Gracias por traer tu gran poder a este lugar. Gracias, Señor amado, por tu misericordia. Te ruego que te derrames. Te ruego que llenes este lugar. Te ruego que toques cada vida. Te ruego que sacudas la conciencia. Te ruego que levantes, que toques, que tu mano de poder y de misericordia se pose sobre cada corazón, cada vida, en el nombre poderoso de aquel que murió y resucitó, ahora en el nombre de Cristo. Glorifícate, Señor, tu mano poderosa, tu mano grandiosa sea sobre cada corazón. Señor, derrámate. Señor, derrámate. Señor, tócanos. Señor, tócanos. Señor, sopla con tu gran poder en este lugar. Espíritu Santo, trae tu gloria a cada corazón ahora. En el nombre de Jesús de Nazaret, en el nombre de Cristo Jesús, ahora, Señor, trae tu gloria.

con gran poder y potencia trae tu manifestación gloriosa. En el nombre de Jesús de Nazaret, Señor, te ruego que pongas tu mano sobre los enfermos, sobre los atados, que tu gran poder se manifieste. En el nombre de Jesús de Nazaret, levanta al caído esta tarde, Padre. Salva las almas que no te conocen. Rompe toda atadura del diablo, Señor. En el nombre de Jesús, háblanos a través de tu santa y bendita palabra en nuestra vida. En el nombre de Jesús, háblanos, Cordero, Espíritu, Cristo Jesús. Gracias por tu presencia.

una porción sumamente conocida. Verso 6 en adelante dice: y habiendo atravesado, capítulo 13, verso 6, del libro de los Hechos, y habiendo atravesado toda la isla hasta Pafos, hallaron a cierto mago, falso profeta, judío, llamado Bar Jesús, que estaba con el procónsul Sergio Paulo, varón prudente. Este, llamando a Bernabé y a Saulo, deseaba oír la palabra de Dios, pero le resistía Elimas, el mago, pues así se traduce su nombre, procurando apartar de la fe al procónsul. Entonces Saulo, que también es Pablo, lleno del Espíritu Santo en él, fijando en él los ojos, dijo: oh, lleno de todo engaño y de toda maldad, hijo del diablo, enemigo de toda justicia, ¿no cesará de trastornar los caminos rectos del Señor? Ahora pues, he aquí, la mano del Señor está contra ti, y serás ciego y no verás el sol por algún tiempo. E inmediatamente cayeron sobre él oscuridad y tinieblas. Andando alrededor, buscaba a quien le condujese de la mano. Entonces el procónsul, viendo lo que había sucedido, creyó maravillado de la doctrina del Señor. Tenga la bondad de sentarse y siéntense bien. Hermanos, yo sé que me encuentro frente a uno de los auditorios más difíciles que siempre nos ha podido tocar. Voy a continuar la predicación hasta que se sienten todos. Que nadie camine

En estos tiempos finales debe de haber una dedicación profunda a los valores del Señor. Y diría, hermanos, ante el tiempo difícil que vivimos, debemos dedicarnos a Dios. Quizás para la mayoría, principalmente cuando hablamos de el recibir lo que es la palabra de Dios, hemos oído tantas versiones quizás de lo que es vivir en el Señor, de lo que es vivir para Dios, de lo que es consagrarse o de lo que pudiera ser dedicarse, de tal manera de que cuando uno escucha las diferentes presentaciones de lo que es dedicarse a Dios, de lo que es consagrarse a Dios, de lo que es tener una vida dedicada a los pies del Señor, definitivamente, cuando logramos, hermanos, por lo menos a la fuerza, escuchar a algunos predicadores, óigame aquí, por favor. Yo voy a terminar rápido. Pero cuando uno oye a algunos predicadores, por supuesto, quizás no de acá, pero cuando uno escucha las diferentes presentaciones en las diferentes iglesias o incluso en organizaciones pseudocristianas que no son cristianas, sobre lo que es dedicarse a Dios, sobre lo que es consagrarse a Dios, uno llega al momento de asustarse en saber de que hay hombres y mujeres en nuestro tiempo y en nuestras iglesias que han adoptado una serie, hermanos, de ideas, de pensamientos y una serie de instrucciones, que lo que más bien están, hermano, no es inclinando al pueblo o a los hombres a una consagración, sino que más bien pareciera que se les está abriendo la puerta para un libertinaje sin freno. Y de hecho, cuando se empiezan a levantar predicadores con voz de Dios y se empiezan a levantar hombres que empiezan a poner, hermanos, el dedo en la llaga, y cuando se empieza a señalar el pecado y se empieza a ubicar a la persona, aunque le guste o no le guste, se empieza a ubicar en su puesto, parece ser que ese tipo de predicadores no se vuelven muy apetecibles para la humanidad ni para las sociedades y algunas veces ni para la iglesia. Porque encontrar a alguien que nos ubique, encontrar, hermanos, a alguien que traiga un mensaje claro, un mensaje llano, un mensaje plano, un mensaje recto, vertical en todo sentido, parece ser que no ha sido muy agradable, como no lo fue en los días de Cristo. Muchas de las reuniones que, hermanos, Cristo llegó, parece que Cristo, en vez de haber sido el aliciente para algunas religiones o reuniones donde Él llegó, parece que no fue el aliciente para seguir en la falsedad a los hombres, sino que fue como la gota rara, como que fue el aliciente extraño o el ingrediente que vino en vez de alegrar a las personas, porque había fiesta y repentinamente Cristo decía cosas que golpeaban y Cristo señalaba detalles que a la gente la sacudía, y el Señor empezaba a señalar elementos que los hombres se quedaban asustados. Cuando a un fariseo se le había dicho: ¡ay de ustedes, fariseos hipócritas! Nunca a un fariseo se le había dicho hipócrita. A un fariseo se le tenía como un hombre elegante, un hombre de Dios, un hombre que ayunaba dos veces por semana, que daba el diezmo, diezmaba el diezmo, el eneldo, la mente, el comino, todo. Pero que ahora viniera Cristo a decirle: sepulcro blanqueados, ustedes están bonitos por fuera, pero por dentro están muertos, pudriéndose. Eso a ellos ya no les parecía.
y principalmente cuando teníamos a un Herodes, que él agarraba a una mujer, agarraba a otra y agarraba un puño de mujeres, y no había habido en esa época quien le parara el carro. Pero cierto día agarró a la mujer del hermano de él, y llegó uno por ahí que se llamaba Juan el Bautista y le dijo: adúltero, no te es lícito tener la mujer de tu hermano. Le costó la cabeza, pero la aparición de Juan el Bautista fue como el renacimiento de esa gama de hombres de Dios que tendrían que aparecer para entregar un mensaje real de verdad, donde los hombres encontrarían el rumbo y la ruta de una verdadera consagración al Señor. Ustedes saben que los arcángeles y los serafines, en la visión que Isaías tuvo, hablan del Dios de la gloria. Y cuando aquel Isaías ve toda la revelación de la gloria de Dios, él escucha que los serafines decían: santo, santo, santo, santo, santo, santo, santo, santo, santo, santo, santo, santo, santo, santo, santo, santo. Jehová de los ejércitos, tres veces santo. El impacto que recibió aquel Isaías fue de la santidad de Dios. ¿Cuántos hermanos? Definitivamente Satán ha sido muy hábil, que el Señor los reprende en esta tarde también. Pero ha sido muy hábil en poder, hermanos, diluir aquel tipo de enseñanza bíblica y de verdades que vienen a cruzar el alma para que nuestra vida pueda consagrarse a Dios. Si yo les hago una pregunta a ustedes: ¿cuántos de los de aquí realmente están consagrados a Dios? No conteste, pero ¿cuántos de ustedes realmente están consagradísimos a Dios? ¿Cuántos de nosotros estamos desviviéndonos y muriéndonos por los valores espirituales? ¿Cuántos de nosotros añoramos venir a la iglesia? ¿Cuántos de nosotros dejamos el pecado de lado para consagrarnos a Dios? ¿Cuántos de nosotros levantamos las manos santas? ¿Cuántos? ¿Cuántos de nosotros podemos dar testimonio de que vivimos vidas rectas y de que vivimos consagrados al Señor y de que comprendemos más bien los tiempos finales que ahora vivimos? ¿Cuántos saben que son tiempos finales estos? ¡Son tiempos finales los que estamos viviendo! Parece que estamos viviendo ya en las horas extras de la vida. Estas son horas extras ya las que estamos viviendo. Parece ser que el momento es crucial, donde un día sonará la trompeta y los cielos se van a abrir, y la trompeta al sonar, y los muertos en Cristo, los en Cristo, no los pecadores, no los mundanos, no los impíos, sino los muertos en Cristo, resucitarán primero, y luego los que estemos seremos arrebatados para ser llevados a la eternidad. Carne y sangre no heredan el reino de los cielos. Y por eso es, hermanos, de que toda esa tendencia diabólica de querer diluir la verdad del Señor, de que los hombres no puedan asimilar la consagración y que no comprendan que son momentos cruciales. Yo no voy a hablar de escatología, no voy a mencionar del mercado común europeo, no voy a mencionar que está a las puertas, ya casi se le ven las uñas al anticristo que aparece en el mundo. Han sucedido cosas extraordinarias en los últimos días. No solamente ha sido golpeada la sociedad en el mundo, no solamente la maldad ha crecido, no solamente los países están, hermanos, en una convulsión tremenda inflacionaria, no solamente, hermanos, sino que pareciera que el mismo infierno ha desplegado hordas de demonios a todo el mundo para confundir, para atar, para encadenar a la juventud y encadenar a las sociedades y tratar de encadenar a los presidentes para que no haya libertad de predicación, y todos los predicadores que hablan de santidad, cállenlos, y los que hablan de consagrarse a Dios, cállenlos, y los que hablan de entregarse a Dios, cállenlos. Pues no nos callamos, no nos callamos, no nos callamos. ¡Dios es santo! ¡No nos callamos! ¡Hay que dedicarnos al que es digno de toda honra y de todo honor! ¡Digan gloria a Dios, pues! ¡Digan gloria a Dios! ¡No nos callamos!
Me acaba de llamar un hermano hace unos minutos diciéndome: hermano, yo me siento triste. El hermano llorando por el teléfono, y me decía: yo estoy triste. ¿Por qué? Yo pertenezco a una iglesia, me dice, donde yo, no sé, me dice, me siento raro, me siento indignado. ¿Por qué? Es que fíjese que ahí en mi iglesia celebran un domingo loco. ¿Y qué pasó, hermano? Es que el colmo de ayer fue, me dice, es que llegaron vestidos de homosexuales unos hermanos. Yo me sentí incómodo. Y yo le dije, y el hermano me dice: ¿qué hago? Véngase para acá de un solo, le dije. ¿Para qué le voy a decir, mire, componga al pastor? Si ni, no, no, no. Pero mire, hermano, usted va a ver toda esa gente, ellos están felices allí. Llegar de locos todos el día domingo, vestidos del Chavo el 8, vestidos de Rambo, vestidos de maricones, vestidos de Michael Jackson, vestidos de Madonna. Algunos son los deseos de estos también, de algunos bárbaros que hay aquí. Hay algunos aquí que se acuerdan más de Michael Jackson que de Jesús. Algunos de aquí se acuerdan más de la Madonna que de Jesús. Pues quiero que sepa, Jesús tiene un nombre que es sobre todo nombre, y en el nombre de Él se doblará toda rodilla de los que están en el cielo, en la tierra y debajo de la tierra, y toda lengua confiese que Cristo es el Señor. ¡Gloria a Dios! Yo sé que es una avalancha satánica la que se ha venido sobre las naciones, sobre el mundo. Cuánta mujer fracasada, cuánto joven fracasado. Parece que los demonios estuvieran guiando las instituciones educativas hoy. Parece que fuera el mismo demonio el que está perturbando e inclinando. Saben que el matrimonio quieren ya instituir que hermanos, que quede abolido aquí en el país. Que las intenciones ante la inflación de pecado que hay, pues ya mejor el matrimonio se deshaga rápido. Y que la gente viva como le da la gana. En los Estados Unidos legalizado el aborto, legalizado el divorcio, legalizado todo, legalizan. Ya legalizaron ciudades enteras de maricones. Y ese es en el mundo. Si yo les hablo de aquí, igual. Solo paró la guerra. La guerra era un aliciente para que la gente estuviera encerrada, por lo menos en las casas. Hoy que paró la guerra, hay carnavales por todos lados, todos los días. Si usted fuera a ver la playa hoy, todo este día, borrachos, malvados, prostitutas, homosexuales, drogadictos y toda la podredumbre, se va a malmatar ahí. El Señor a veces, aunque, hermanos, es increíble. Y ya no digamos la vida interna, familiar, que el mundo está viviendo. Muchos de ustedes están enguerrados en sus familias. Guerra todos los días en la casa. ¿Y quién cree que es eso? ¿Y qué cree que es esto? ¿Le vamos a echar, hermanos, el qué? ¿Echémosle la culpa a la constitución política de la nación? No. Hay un enemigo fiero que se llama Satán. Y que el Señor lo reprenda a ese Satán. Satán tiene un imperio. Quiero decirles algo esta tarde. Yo voy a terminar ahora. Satán tiene un imperio muy bien armado. Ahí está su nombre, su dirección, sus datos, todo lo que usted es. Y Satán anda como león rugiente viendo a quién devorar. El medio tonto que se deja se lo harta vivo. Muchos de ustedes ya fueron golpeados por el enemigo. Fueron golpeados por el diablo y lo saben en carne propia, en su propia vida. Saben que Satán no bromea, ni los demonios. Ellos están para evitar que nosotros vivamos vidas dedicadas. Ellos están para que nosotros, hermano, no nos consagremos, y para que seamos cristianitos de domingo o cristianitos de semana sangra, que venimos a medio pegarnos un brochazo ese al diablo. Aquí hay que consagrarse todo el tiempo al que el digno. Porque Satán todo el tiempo pondrá barreras, obstáculos, cadenas, trabas, y todo eso lo hará. Y tolerar no solamente las iglesias, imagina usted en una iglesia, en un baile de locos, y son como 4,000, 5,000 personas vestidas de todas locuras.
pero ni el mundo hace eso. Y no estoy hablando ni criticando a esta iglesia, sino más bien le estoy diciendo que ese es un ejemplo. Yo sé de iglesias que se venden los miembros entre ellos a $3 cada miembro. Barato lo está vendiendo. Y ya no hablemos de eso, hablemos de la desintegración, hermanos, que está viendo en las iglesias ahora, de ese espíritu real, del pentecostalismo, de los valores del espíritu, de la verdad del Señor, de toda aquella gloria que los hombres de Dios deben de vivir. Dígame, ¿qué le llena aquí en la iglesia? No me diga que si Dios, el Señor, no lo toca. No me diga que si Dios no lo toca, usted va a sentir algo especial. No. Nada puede sustituir la poderosa presencia del Señor sobre la vida del hombre. Nada. ¿A qué vienen a los cultos? ¿A qué venimos? ¿Qué vale la razón? ¿Sabe cuál es la razón de algunos aquí sinvergüenzas a buscar novia? Vienen, a eso vienen. Esa es tu coquetería y tu vanidad, es el diablo quien te la infunde. Lo mismo ustedes. Que el deseo de venir a la iglesia no es a consagrarse. ¿Quiénes de ustedes lloran a Dios? ¿Cuántos de ustedes tienen don de desperfecía? ¿Cuántos de ustedes ni la cabeza se cubre? Porque hay una irreverencia terrible. Sin embargo, cuando uno trae a la memoria estas verdades, se les nota la cara de molestia a algunos, pero de todos modos yo estoy acostumbrado a predicarle a las piedras también, y estoy acostumbrado a entregar la verdad de Dios. Y el problema no es conmigo, el problema es de aquel que envía la palabra para que nuestra vida se alinee. Todo lo quiere deformar el diablo, deforma a los hombres. A los hombres los quiere hacer maricones el diablo, con aritos ya. Une la nariz para ahí te agarre el diablo y te anda bien quieto. Les gusta caminar como Michael Jackson, bailar como la Madonna y hablar como Juan Gabriel. En vez de convertirnos, como la escritura llamaba a David, los dulces cantores del Dios de la gloria, los dulces adoradores del Dios de la gloria. Como aquel joven David desde su juventud agarraba el arpa. En este tiempo sería el teclado, la batería, lo que usted quiera. Pero consagrados a Dios. Bueno, David era tan poderoso en la alabanza que a Saúl atormentaba un espíritu. Y cuando lo atormentaba el espíritu, mandaban a traer a Saúl, al mismo David. Le decían, traigan a David y que no olvide el arpa. Y David, ahí estaba el Saúl medio atormentado con el espíritu, y empezaba el David a echarse los coros y a adorar al Señor, y se le iba el espíritu, no aguantaba al cantor de Israel, no lo aguantaba. Es que, hermano, Satán está metido en todo. Satán no va en ningún momento, él va a estar oponiéndose a que usted sea una cristiana sólida, va a estar opuesto a que usted sea una persona entregada, va a estar opuesto en todo sentido. Igual en los días de Nabucodonosor, recuerdo que la deportación grande de Babilonia, la escritura señala que el rey mismo Nabucodonosor, como figura del diablo, dijo, tráiganme jóvenes de aquellos caldeos que vengan aquí y que sirvan en mi reino. Enseñen la lengua de los caldeos y traen esos hebreos acá para que les enseñen todo lo que es relacionado al reino, y que coman del banquete del rey, y que hagan todo lo que aquí se hace, y que vivan para acá, y después me los traen para que sirvan en mi reino. Esa es una figura clara. El diablo lo que quiere es que usted sirva en el reino de él. El diablo lo que quiere es que usted sirva en el reino de las tinieblas. El diablo lo que quiere es que usted sirva en la mundanalidad, en el pecado. Y le enseñan a pecar y le enseñan las costumbres de la calle, del mundo y de las porquerías del mundo. Y se los puedo demostrar. Aquí hay hermanos que por la gracia de Dios han sido rescatados, que eran drogadictos de primera marca, que se saben el nombre de todas las drogas que hay en la tierra. Aquí hay hermanos que estuvieron endemoniados y ahora están llenos del Espíritu Santo de Dios. Pero todo el tiempo Satán se va a oponer a que usted, Dios quería usar al mismo David, y siempre hubo oposiciones del mismo rey, de los hermanos. ¡Alguien! Se le metía el diablo a Saúl para querer matar a David, porque Dios quería usar a David como un hombre de Dios poderoso. En el caso de los tres hebreos, igual, ellos querían adorar a Dios
y Nabucodonosor decían, no, ya no van a adorar a su Dios, ni van a comer lo que ustedes comen, ni van a tener las costumbres de ustedes, hasta el idioma le vamos a cambiar. Y Daniel y los hebreos dijeron, no, nos proponemos de corazón que no nos vamos a contaminar con la comida ni la basura del rey. ¿Dónde están esos jóvenes hoy? ¿Dónde? Les dije. ¿Dónde están las hermanas consagradas que lloran a la hora de la alabanza? Que lloran a la hora de la prédica. ¿Dónde están los siervos que quieren ser líderes, supervisores, pastores? ¿Dónde? Muchos vinieron hoy como la última vez de su vida para irse al mundo. Pues bienvenido a la restauración de su vida. Bienvenido al llamamiento que Dios te hace. Por eso cuando yo leía esto, hermanos, todo el tiempo que la obra de Dios ha de avanzar y ha de dedicar, los hombres de Dios que se dedicaron a la prédica, los que se dedicaron a orar, los que se dedicaban a buscar a Dios, siempre eran estorbados por el diablo y siempre querían bloquear y sentir el bloqueo. Hermano, el diablo quería bloquearlos todo el tiempo. Y hoy no es igual. ¿Saben ustedes que el diablo, se imagina usted, tiene más de 6,000 años de estar en la tierra, o 6,000 años por lo menos, si estudiamos? Se imagina, él ha visto generaciones tras generaciones pasar. Y lo mismo que le hizo a usted, le hizo a las generaciones pasadas. O lo mismo que pretende hacernos a nosotros, se lo hizo a las generaciones pasadas. Sin embargo, en la Biblia está escrito qué es lo que tenemos que hacer nosotros. La Biblia dice, resistid al diablo. Resistid al diablo. Resistid al diablo. Y aquí está el problema. ¿Quiénes de nosotros, hermanos, estamos en la disposición de resistir al diablo? ¿Cuántas hermanitas saben que las están seduciendo al pecado y las están seduciendo al pecado y las están seduciendo al pecado? Y ahí van como fuera un cordero al matadero y van tranquilas y saben que van a matarse y saben que la van a matar y saben que su vida se va a destruir y al igual terminarán como una samaritana viviendo un estado miserable, deplorable y de falta de honra. Lo mismo usted sabe que en la ruta donde usted va parece ser de que usted va a ir a matarse y a destruirse. Y una cosa sabe que es bello, que a pesar de que usted va en ese rumbo equivocado, de engaños, de tentaciones, de seducciones, de mentiras, y el diablo le va armando los paraísos de donde usted ciegamente va entrando a como un bosque encantado y va persiguiendo las luces mentirosas del enemigo. Allí es, hermanos, la gran misericordia de Dios, que en nuestra ceguera Dios todavía envía mensajes para que nos volvamos y entendamos que tenemos que arrepentirnos del rumbo que llevamos. Muchos de aquí saben que el diablo los ha revolcado y los ha arrastrado y los ha llevado a comer polvo como si fueran culebras. Muchos de ustedes tienen tiempo de no ver una victoria. Muchos de ustedes tienen tiempo de no saber qué es estar lleno del Espíritu. Muchos de ustedes no saben qué es llorar por la presencia de Dios. Muchos de ustedes no saben qué es agradecer a Dios por la victoria. Muchos de ustedes no oyen ni oyen la voz de Dios desde hace tiempo. Algunos están sumidos e incluso vienen a la iglesia y ya no oyen, no perciben, están más pendientes del pecado y de la maldad en el que el diablo los ha sumido. Pero ahora levántate, tú que duermes, y despiértate, y te alumbrará Cristo. Despiértate hoy y veremos cómo en este caso nosotros podemos resistir al diablo y podemos vivir vidas victoriosas. ¿Quiénes quieren vivir vida victoriosa sobre el pecado? ¿Crees que puedes vencer el pecado? ¿Puedes vencer el vicio en el nombre de Cristo? ¿Puedes vencer la fornicación en el nombre de Cristo? ¿Puede vencer el adulterio en el nombre de Cristo? ¿Puede vencer la mentira en el nombre de Cristo? Y los demás, ¿por qué no levantan la mano? ¿Qué crees, que Cristo no te puede ayudar? Él es el que venció al diablo. Él lo venció. Él venció a los demonios. No hay nada que pueda contra la iglesia. El diablo a usted le presenta a un Cristo muerto. El diablo es astuto. Nos presenta a un Cristo debilitado, a un Cristo que te dice, Él no te ama, Él no te quiere,
Dios no te va a perdonar. Como una vez me encontré a un hermano en un lugar donde estaba tomando, yo pasé por ahí y lo vi que él ya se iba a empinar el alcohol y ya se lo iba a tomar aquel sol. Y yo le dije, ¡ay! Le dije yo así, se asustó, casi se le cayó todo. Y se me queda viendo y se agachó. Y me dijo, ya no puedo, hermano. Si ya lo sé, le dije. A mí me han dicho que Dios ya no me perdona, me dijo. ¿Quién fue el tonto que le dijo eso? Si yo no estoy mal, fue el diablo el que le dijo eso. No, fue un pastor, me dijo. Pues se dejó usar por el diablo, así como Pedro se dejaba usar por el diablo en algún momento queriendo detener al Hijo de Dios para que no fuera a la cruz del Calvario. A veces los cristianos se dejan usar de esa manera y Dios, hermanos, permite que nosotros lleguemos en alguna medida para que los ojos se abran. Aquel hombre me dijo, yo no puedo ya, estoy acabado, ya nadie me perdona, estoy destruido. Y abrí la Biblia y le dije que él nos había encomendado el ministerio de la reconciliación y nos había dado la victoria en Cristo Jesús. Y empecé a leer la Escritura. Y cuando empecé a leer la Escritura, me dijo, ¿quiere decir que hay perdón para mí? ¿Quiere decir que mis pecados fueron borrados? ¡Sí! ¿Quiere decir que puedo levantarme? ¡Sí! ¿Quiere decir que mis cadenas son rotas? ¡Sí! ¿Quiere decir que puedo ser libre? ¡Sí! ¡Usted puede ser libre también! ¡No hay cadena para el Hijo de Dios! ¡No hay yugos que Él no pueda quebrar! ¡No hay amarras que Él no suelte! ¡No hay cárceles que Él no pueda abrir! ¡No hay demonios que Él no reprenda! ¡No hay espíritu inmundo que se le resista al gran poder de aquel que murió y resucitó y se levantó al tercer día para ser nuestro Señor y gran Dios Salvador! ¡Dele un aplauso! ¡Bien, gloria a Dios!

Por eso, al leer yo esta porción, hermanos, mi corazón y mi vida se inspira. Porque yo sé que muchos de ustedes han venido atados. Yo lo sé. Muchos de ustedes lloran en las noches, lloran en secreto. A muchos de ustedes parece ser que nadie los entiende. A muchos de ustedes parece ser que tienen heridas profundas en el alma. Sin embargo, hay un Dios que te ama. Hay un Dios que está muy cerquita de ti. Hay un Dios que te tiene en su mano. Hay un Dios que nadie te podrá arrebatar de la mano de ese Dios bendito. Sergio Pablo estaba dentro del plan de Dios. Un procónsul, un hombre que amaba a Dios sin saberlo, pero quería oír de la palabra de Dios. Y mandó a llamar a Pablo, y mandó a llamar al otro siervo que andaba con él. Y la escritura señala cómo él, en este sentido, Bernabé, llega para predicarle la palabra de Dios. Un cuadro muy frío. Ahí estaba el procónsul, toda la comarca de él por un lado quizás, y ahí estaba otro hombre parado a la par de él. ¡Qué impresión más terrible! Un procónsul y a la par de él el diablo. El procónsul, un hombre alto en las posiciones jerárquicas. Siempre que hay posiciones altas y los hombres de gobierno no tienen al Dios de la gloria, indefectiblemente estará el diablo a la par de ellos. Cuando Pablo llegó, me imagino que les hizo la seña el procónsul y le dice: hablen por favor de la palabra de Dios. Y mire a quién le pidieron que predicara. A uno que casi no le gustaba. A Pablo. Ese hombre no le corría sangre, le corría espíritu, le corría palabra. Ese tenía la sangre caliente. Imagino que Bernabé iba detrás de él y Pablo caminando, y empezó a hablar, y la escritura señala cómo empezó a predicarle, y habiendo atravesado dice que empezó a entregar el mensaje, y Pablo, imagino que empezó a hablarle al procónsul, al alma, al corazón, a la vida, tratando de que aquel hombre fuera salvo. Y repentinamente la introducción de Pablo muy bien, el desarrollo del mensaje muy bien, la atención del procónsul muy bien, todo estaba muy bien. Y repentinamente se mete ese hijo el diablo y le dice: no, procónsul, lo que ese hombre está diciendo es mentira. El procónsul se le queda viendo y dice: ¿Cómo es eso? Y entonces Pablo le dice: no, procónsul, el asunto está en que Cristo es el camino, la verdad y la vida, y nadie va al Padre si no es por Él. Y el Lima dice: mentiras, eso no es así. Y entonces donde Pablo dijo: yo no voy a seguir discutiendo aquí. Me imagino que Pablo trajo a la memoria la gran autoridad que el Hijo de Dios le había dado, de que era más que vencedor, y de que todos los que tuvieran en el nombre de Cristo echarían fuera demonios y harían, hermanos, juicios incluso sobre la gente. Aquel Elima se para frente a Pablo, y aquí estaba el procónsul atrás quizás. No había medio de salvar a aquel hombre ahí, porque el otro tipo tenía labia, así dice la escritura, que era un hombre que hablaba grandes cosas y que la gente le creía que era el gran poder de Dios que hacía. ¿Qué creen que Pablo tenía que hacer ahí? Oigan cómo trató al diablo Pablo. Y las palabras que aquí dan asustan. Esto parece ser que ya no se da en las iglesias. Porque hoy cuánto hermano está estorbado ya para no oír la palabra de Dios. Muchos de ustedes, el diablo los tiene enojados, enraizados, estorbados. Algunos de ustedes tienen tanto odio contra su papá, contra su madre, que ya no pueden recibir la verdad. Y ese es un engaño del diablo. Porque el diablo, mientras te tenga odiando a alguien, no podrá recibir la verdad de Dios. Cuando aquel Elima, si voy a terminar con eso, le dijo: pues no le hablará más al procónsul. Y le dijo: sacó la espada aquel hombre de Dios. Esa espada bendita tenemos que sacarla en estos últimos tiempos. ¡Aleluya! ¡Aleluya! ¡Oh, lleno de todo engaño y de toda maldad, hijo el diablo! Así le dijo, palabras enemigos, toda maldad, no cesará de trastornar los caminos rectos del Señor. Vea las palabras aquí.
Le dijo, no cesarás de trastornar. Es decir, que el diablo nunca va a cesar mientras la iglesia esté en la tierra. No cesará de trastornar su recto caminar. Nunca el diablo va a insistir en que usted se desvíe, en que usted vaya por otro lado, en que usted no reciba la Biblia, en que usted no reciba el mensaje. Incluso el diablo ha venido a golpear hasta grandes hombres de Dios con tal de golpear nuestra fe. Pero no es el hombre el que salva, no es el hombre el que lleva al cielo, es el que dio la sangre en la cruz del Calvario, el que perdona, levanta y lleva a la eternidad. Pablo le dijo, quedará ciego, dijo el diablo, y no verás el sol por un tiempo. Vino que Pablo se le acercó. Y el tipo quedó ciego, no había que hacer ahí dando vueltas. Así deja el Señor al diablo y a los espíritus. Cuando dependemos de Él, cuando confiamos en Él, cuando, hermanos, estamos arraigados en Él. Yo ya le he dicho, Pablo regresó a querer predicar el Evangelio a Sergio Pablo. ¿Y para qué le iba a predicar? Si ya estaba con la boca abierta aquel hombre aceptando a Cristo, al ver el gran poder de Dios que estaba venciendo al enemigo en una batalla titánica. Sergio Pablo fue convertido al ver el gran poder de Dios vencer al poder del diablo. Es que así será siempre y va a ser siempre, y nosotros no podemos dejar de enseñar esta verdad, hermano. Nadie ponga dilaciones a la consagración, nadie diga no puedo, nadie diga es que no puedo, nadie diga mañana, nadie diga es que no puedo. No, hoy es el día en que Dios puede ser honrado si tú te entregas a Él. ¿Quieres honrar a Dios? ¿Sabes que Él te dio la vida? ¿Sabes que Él te sostiene? ¿Sabes que si no estás muerto es por la pura gracia de Dios? ¿Sabes que si no estás enfermo de una enfermedad mortal es por la gran misericordia de Dios? ¿Sabes que si tu casa se destruyó es posible que el diablo la haya destruido? Pero a ti no te destruirá, porque el Dios de la gloria te habla para que oigas esta verdad, que hay uno más poderoso en nosotros que el que está afuera. Levanten la mano, pues, digan gloria a Dios, digan gloria a Dios. ¿Crees que Él es poderoso? Él rompe las cadenas, Él rompe las amarras, Él pudre los yugos, Él quiebra las cárceles, Él rompe las ataduras, Él levanta al caído, Él restaura los hogares.

0: levante sus manos, oremos al Señor, oremos. Alce su voz al cielo y ore. Sura lava shida maida shuava. 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Dedícate hoy. Los que se van a reconciliar, corran aquí adelante, rápido. Los que van a aceptar a Cristo, corra. Ya no permitas que el diablo te estorbe, vénselo ahora. Levante su mano y póngase de pie los que van a aceptar a Cristo o se van a reconciliar esta tarde. El diablo está vencido. Dedícate a tu Señor ahora. Póngase de pie, Dios le bendiga, Dios le bendiga, Dios le bendiga, Dios le bendiga, Dios le bendiga. Dios le bendiga, el diablo está derrotado esta tarde. Toda la iglesia orando. Dios le bendiga, Dios le bendiga, Dios le bendiga, Dios le bendiga. No te quedes en tu silla. No te quedes allá arriba. Hay personas que se van a reconciliar o van a aceptar a Cristo. Los que van a aceptar a Cristo, pónganse de pie rápido. Pónganse de pie si usted sabe que no tiene a Cristo. Venga, pónganse de pie. Sigan pasando, Dios le bendiga, Dios le bendiga, Dios le bendiga, Dios le bendiga, Dios le bendiga, Dios le bendiga, Dios le bendiga, Dios le bendiga, Dios le bendiga, Dios le bendiga, póngase de pie rápido. Dios le bendiga, sigan pasando, ahí vienen más personas, ahí viene otro, allá arriba, vienen, aleluya. Las cadenas se caen, el Señor te perdona, Él te levanta. No permitas que el diablo estorbe más tu levantamiento. Conságrate a Dios en estos tiempos. Dios le bendiga, Dios le bendiga, Dios le bendiga. Los que están en las maras, entréguense a Cristo ahora. El Señor quiere que tú te rindas. Dios le bendiga, Dios le bendiga, Dios le bendiga, Dios le bendiga, Dios le bendiga, Dios le bendiga, Dios le bendiga, Dios le bendiga, Dios le bendiga, Dios le bendiga. Allá atrás, rápido. Vienen más personas, levante su mano, póngase de pie. El diablo está derrotado, él no te puede vencer. Levante su, Dios le bendiga, Dios le bendiga, Dios le bendiga. Que por primera vez van a aceptar a Cristo, levante su mano, póngase de pie. Por primera vez van a aceptar a Cristo. Dios le bendiga, Dios le bendiga. Por primera vez, Dios le bendiga. Hasta los jovencitos, hasta los muchachos saben. Cuanto más tú que ya eres algo adulto. Ahí viene otra joven, ahí viene otra, ahí vienen dos más. Ahí viene una jovencita, aquí viene otra, ahí viene otra. Ahí viene otro, rápido. Levántate y derrota al diablo ahora. Él te levanta, Dios le bendiga, Dios le bendiga. Póngase de pie rápido, Dios le bendiga, Dios le bendiga. Dios le bendiga, póngase de pie, allá atrás hay más personas. Si usted está atada, ya no puede engañar más a Dios. Más personas, Dios le bendiga. Yo siento que hay más personas. Dios le bendiga. Pase de pie. Que por primera vez. Ahí viene otra persona. Ahí viene otra. Allá viene otra. Alguien que se siente manchado. Que los espíritus inmundos lo atacan. Que tiene pesadillas con el diablo. Venga. Él te va a librar. Ahí viene otra persona. Alguien más que va a aceptar a Cristo. Levante su mano. Dios le bendiga, Dios le bendiga, Dios le bendiga, Dios la bendiga. Póngase de pie rápido. Allá arriba. Aquí abajo hay más personas. Allá viene otra persona. Aquí viene otro. Aquí viene otro. Alguien más que va a aceptar a Cristo. Póngase de pie. Dios lo bendiga, Dios lo bendiga. Dios lo bendiga allá atrás. Alguien más que va a aceptar a Cristo. Aquí viene otro. Aquí viene otro hermano. Aquí viene otra persona. Aquí viene otra joven. Aquí viene otra jovencita. Si el diablo te hizo fracasar, que ya no se agarre más en el fracaso. Hay alguien más. Allá viene otra persona. Allá viene otra. Allá viene otra. Aquí viene otro. Otro hermano. ¡Rápido! Alguien más que se va a reconciliar con el Señor, que fue cristiano y se fue al mundo y el diablo lo engañó y ahora quiere volver. ¡Levante! levántese. Dios le bendiga. Dios le bendiga. Dios le bendiga. Dios le bendiga. Dios le bendiga. Dios le bendiga. Ahí viene otra persona. Aquí viene otra. Ahí viene otra. Aquí viene otra. Aquí viene otra persona. Ahí viene otro hermano. ¡Rápido! Toda la iglesia orando. Que Dios salve. Ahí viene otra jovencita. ¿Hay alguien más que va a aceptar a Cristo? Aquí viene otro joven. ¿Alguien más? Yo siento que aquí hay más personas. Dios le bendiga, Dios le bendiga. Aquí viene otro, Dios le bendiga. Allá viene otra persona arriba. Allá viene otra, allá viene otra. Allá viene otra persona, Dios le bendiga. ¡Póngase de pie rápido! ¡No te quedes atado! ¡Ven a él! ¡Dios le bendiga! ¡Dios le bendiga! ¡Póngase! Usted viene otra persona más. Si sabes que el diablo te tiene atado, levántate hoy. Allá viene otro joven. Rápido, allá viene otra persona, otra jovencita. Aquí viene.
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0: No temas, porque yo estoy contigo. No tengas miedo, porque yo soy tu Dios. Te fortaleceré y también te ayudaré. Te sustentaré con la diestra de mi justicia. Isaías 41:10. 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

0: Que Dios les bendiga donde quiera que se encuentren. Yo sé que pueden estar pasando momentos delicados, momentos de dolor, momentos de angustia, desesperaciones, y que solamente el Padre Celestial nos puede consolar en todo momento difícil, porque para Él no hay nada imposible. Dios es poderoso, el mismo de ayer, ahora, el que nos da consuelo, amados hermanos, todos los días de nuestra vida. Él no se descuida de nosotros, nosotros nos descuidamos de Él. Hay veces que no le buscamos al Señor, hay veces que, hermanos, quizás no hay aliento para buscarle al Señor. Hay desaliento, y cuando hay desaliento no hay ánimo para buscarle al Señor. Pero dice el Señor en su palabra, oh aleluya, gloria al Señor, buscad a Jehová mientras pueda ser hallado, en tanto que está cercano, dice el Señor. Deja el hombre impío su camino y vuelva hacia Jehová, el cual es amplio en perdonar nuestros pecados. Oiga, qué precioso lo que el Señor nos dice en su santa palabra. Bendito sea el nombre del Señor. Y quiero decirles que Dios bendiga a mi hermano patrocinador, que Dios le bendiga donde, en el lugar donde se encuentra mi hermano, mi amigo, no sé. Espero que Dios le bendiga, que le colme de mucha bendición. Y espero que Dios también tenga en buena salud su familia, sus familias, sus vecinos que le rodean en su trabajo que está desempeñando. Espero que Dios le colme de mucha bendición. Mi deseo es que sigamos adelante. Si todavía no ha recibido a Cristo, yo le hago la invitación para que busquemos al Señor juntos y le clamemos al Señor. Gloria al Señor. Dios bendiga por su deseo de poner ese granito de arena. Sabe que dice la Escritura, echa tu pan sobre las aguas y con el tiempo lo vas a recoger. ¡Ay, poder santo de Israel! Vive Jehová. Quizás el Señor no le dé dinero, pero le va a dar más bendición que usted puede tener en su bolsillo. La bendición espiritual en su corazón. Este es lo más esencial, porque todo podemos tener en nuestro hogar, todo puede estar lleno, pero si el corazón está vacío, no hay nada para ti y para mí. Así es que yo, mi deseo es, bien apreciable hermano o amigo, que busquemos al Señor antes que sea demasiado tarde. Voy a orar en el nombre del Padre, Hijo y Espíritu Santo. Padre nuestro que estás en los cielos, santificado sea tu nombre, Señor. Venga, Señor, a nosotros en tu reino. Señor, hágase tu voluntad, así como se hace en el cielo, que se haga acá en la tierra. Darnos hoy nuestro pan de cada día. Perdona, Padre, nuestras ofensas, así como nosotros perdonamos, oh Dios, a los que los ofenden. No los dejes caer, oh Dios, en la tentación. Líbranos de todo mal, porque tuyo es el reino, tuyo es el poder, tuya es la gloria, así por todos los siglos de los siglos. Aleluya. Señor, gracias le doy en esta hora por haberme permitido, Señor, llegar a la radio personalmente, Señor. Gracias para presentarme juntamente con tu pueblo, Señor. Yo sé que ahí están tus hijos siempre esperando, Señor, este momento de oración. Aleluya. Esperando el consuelo de parte de usted, Señor. Oh, Señor, mira, Señor, gracias, gracias, Señor. Consuela a nuestros hermanos y amigos. Gracias, Señor Jesús. Gracias, Padre. Gracias, Hijo y Espíritu Santo. Y es así como hemos orado. Hemos pedido que Dios tenga misericordia de todos, y dándole gracias a Él, porque no, pues Él es el que se merece toda la honra y toda la gloria. Aleluya. Gracias al Señor. Y así como vamos a solicitar una alabanza para saludar primeramente a mi Cristo y al patrocinador y a todo el pueblo del Señor con esta alabanza. Que Dios les bendiga.
1: Es la 1:07.

la dicha de recibir la bendición que tiene el Señor para acá, para con cada uno de nosotros. Aunque no mereciendo, amados hermanos, en el tiempo pasado que estábamos sirviéndole al mundo, sirviéndole a las concupiscencias de la carne, pues no valíamos nada, no teníamos valor para el mundo. Pues ustedes saben que ellos se dan el valor a sí mismos, pero que nosotros el valor que sentimos que tenemos de parte del Señor, cuando verdaderamente llegamos humilladamente al Señor, le pedimos el perdón al Señor que nos perdone, nos humillamos, hermanos, y nos reconocemos que pecamos diariamente, a cada instante estamos pecando con nuestra forma de ver, con nuestra forma de pensar, con nuestra forma de hablar, de oír, pecamos. Pues nos hacemos reos, ¿verdad? Que todos pecamos, porque la Escritura dice que si alguno dice que no peca es mentiroso. Estamos puestos, pero no, amados hermanos, porque nosotros querramos, como dice Pablo, que antes hacía lo que no quería hacer, ¿verdad? Hacía lo que él quería, pero que ahora hace lo que no quiere hacer, amados hermanos. Así estamos puestos, hermanos, por la carne, pero que ya no estamos para servirle a la carne, sino que estamos para servirle al Espíritu Santo. Dice el Señor que el que anda conforme a la carne solamente piensa en las cosas terrenales, pero más los que andamos en el Espíritu, y puede que el enemigo se enoja, amados hermanos. Cuando nosotros andamos en el Espíritu, él pone diferentes cosas, hermanos, para que nosotros desmayemos, para que nosotros, hermanos, retrocedamos. Pero ¿qué dice la Escritura? Que no somos tales para retroceder. Nosotros tenemos un Espíritu que nos guía a toda verdad y a toda justicia. Él es la fortaleza para mí, amados hermanos, espiritualmente. Alabanza al Rey, gloria al Santo de Israel, cuando le clamamos, cuando oramos en el Espíritu, cuando cantamos en el Espíritu, cuando pensamos en el Espíritu. Hermanos, de veramente el enemigo se enoja, y es porque, amados hermanos, no le estamos sirviendo a él. Cuando le servimos, hermanos, estamos solamente con la mente carnal, estamos sirviéndole solamente a Satanás ahí, hermanos, porque eso es lo que le gusta a él, que nosotros le estemos pensando en lo de abajo. Pero nosotros, amados hermanos, tenemos por la palabra que dice el Señor, poner la mira hacia arriba y no en las cosas que están abajo. Todo lo que está aquí es, hermanos, no va a ser, esto es pasajero. Esto se va como una nube, como un viento, amados hermanos, pero que la mente, el pensamiento suyo y el mío tiene que estar puesto arriba. Gloria al Santo de Israel. Gracias al Señor. Quiero decirles que me siento contenta con el Señor, porque estoy siempre en el camino del Señor. Aunque han habido dificultades y siguen habiendo dificultades, pero no va a poder vencerme el enemigo, no va a poder poner desmayo en mi corazón cuando hay dificultades, cuando la prueba se me acerca. Oh, raba y acentro, bada, dice. Ahí va el Rey conmigo. Yo no voy sola, yo no camino sola, como dice la alabanza. Si Él va conmigo, ¿quién va a ir contra mí? Aunque el enemigo toque mi carne, ahí está el Señor dándome el poder de su Santo Espíritu. Gracias al Señor. Quiero decirles que me siento contenta con el Señor siempre, por estar siempre optimista, amados hermanos, en el Señor. Mi deseo no es de retroceder, mi deseo es de caminar siempre en el camino del Señor. Ya, aunque los años, ya voy como 89, hermanos. Cumplí el 2 de octubre 88 y voy a 89. Hermanos, una cipota, hermanos, pero que aquí estoy siempre para servirle al Señor, para hacer una guerra, hacerle guerra a Satanás. Hermanos, el Señor me ha puesto en el camino del Señor para guerrear, para pelear contra las acechanzas del maligno. Yo sé que yo le conozco las astucias al enemigo. Le conozco cuando él me tienta. Pero, ¿sabe? Una cosa me encanta a mí. A mí me encanta que me toque Satanás la carne, porque el alma no me la puede tocar. Sí, y es cuando busco más al Señor, es cuando clamo al Señor con todo mi corazón y le digo gracias por esta prueba que ha venido para mí. Gracias, Señor, yo te lo conozco a usted y conozco las astucias del enemigo, porque si Satanás no me toca a mí, tampoco yo no voy a buscar al Señor. Si todo lo tengo en mi hogar, estoy alentadita, no tengo ningún problema, ¿verdad? ¿Para qué vamos a buscar al Señor?

todo lo tenemos, ¿verdad? Pero una cosa sí le quiero decir, que si todo tiene en el hogar, todo tiene todo, pero le falta tener a Cristo en su corazón. Y ese se lo presento en esta tarde. Si todavía no ha recibido a Cristo como su único y suficiente Salvador, hágalo. Y si está caído, está caída, levántese. No se quede allí amedrentada, como que si no tuviera valor, como no. Mientras hay vida y esperanza, dice el Santo de Israel, alto vaya, centro vaya. Alabanza al Rey, vive Jehová. Gracias al Señor. Quiero decirles que me gozo tanto, amados hermanos, en la alabanza como en la palabra del Señor. Cuando aún viene dura, cuando viene fuerte, cuando mi corazón se goza, hermanos, porque el Señor habla a tiempo y fuera de tiempo. Él no quiere que vivamos una vida desapercibida, amados hermanos. Él no, el Señor no quiere que estemos apartados de Él. Él quiere que estemos cerquita, que le busquemos con todo el corazón, que no seamos ingratos, que comprendamos que el sufrimiento que Él llevó en la cruz, Él lo llevó por usted, por mí, todo lo hizo para que no fuéramos al castigo eterno. Pero yo no sé cómo estará la mente de la humanidad viviendo en sus deleites, diciendo, eso es mentira, ese es un pasatiempo, ese es porque ellos tienen tiempo. Quiero decirles que sí, la Biblia dice que para todo hay tiempo, tiempo para, hermanos, para gozarse en el Señor, ¿verdad? Porque viene tiempo de llorar, tiempo de fatiga, tiempo que usted va a correr de un lado para otro, y entonces, hermanos y amigo, va a ser demasiado tarde. Así es que yo les digo que los acerquemos más con ansiedad. Ahora está más cerca que cuando creímos, dice el Señor. Oh, ay, ay, ay, santo. Quizás no sientes tú ese acercamiento del Señor. Yo sí lo siento, pero no me siento preocupada, sino que me siento me siento, como les quiero decir, alegre. Porque el Señor viene acercándose, Él viene acercándose, y entre más Él viene acercándose, más pronto nos vamos con el Señor. Aleluya, gloria al Señor. Gracias le damos al Señor en esta hora. Quiero decirles que Dios bendiga a la iglesia donde me estoy congregando, la iglesia Apóstoles y Profetas. Dios bendiga a los siervos del Señor, ancianos que están trabajando y los que están quedándose quizás haciéndose por un ladito, como quien dice, ay, yo no, si yo no tengo compromiso, yo no tengo privilegio. Pero el privilegio es, hermano, de que usted ha sido llamado, ha sido privilegiado, escogido. Aleluya, ¿para qué? Para que le sirvamos al Señor, ¿verdad? Gloria al Santo de Israel. Dios bendiga a todos mis hermanos varones, a todas las hembras, juventud, ancianos y a niños. Quiero decirles que yo paso orando por todos ustedes para que el Señor los ayude, para que el Señor los dé esa alegría, ese siempre ánimo de poderlos estar congregando con la ayuda del Señor. Dios bendiga a los hermanos de los Campos Blancos, los pastores que están administrando la obra, no solamente la obra Apóstoles y Profetas, sino toda la obra que está acá en la tierra, los hermanos pastores que están instando la iglesia, que se nos prepare, ¿verdad? Porque si estamos viviendo una vida descuidada, una vida privada a nuestra propia manera de vivir, quizás diciendo yo, pero así como estoy bien, si yo no le hago mal a nadie, sí, no. Pues, pero se lo está haciendo usted solita con no congregarse, con no tener la comunión con sus hermanos, porque el Señor dice en su palabra que, amados hermanos, lo primero que tenemos que tener es el amor los unos para con los otros, ¿verdad? El amor no se puede demostrar solamente con dinero, no, el amor se demuestra, amados hermanos, con una sonrisa, ¿verdad? Con una sonrisa, con un sueño alegre, pero cuando vemos los suyos todos, hermanos, encorvados, ahí esos rostros todos enojados, quizás la prueba la han tenido con la esposa o la esposa, con el esposo o con los hijos, con los familiares, los vecinos, y entonces se la quieren arreglar con los hermanos. ¿Qué culpa tenemos nosotros, verdad? Entonces yo quiero decirle, pero que no es ustedes, sino que siempre el enemigo trata la manera de poner una cizaña, ¿verdad? Cizaña, hay cizañas grandes y cizañas pequeñas, amados hermanos, pero tratemos, hermanos, de que esa cizaña
pueda quitarse del corazón, porque el Señor dice que Él viene a levantar una iglesia limpia y pura y santa, una iglesia que esté apartada de hacer el pecado, porque la Escritura dice, la paga del pecado es muerte. Oiga, mi hermana, la paga del pecado es muerte. Sí, pero dice, si todos los vamos a morir. No, si es que ahí la muerte no va a terminar, siempre va a tener que ir al castigo eterno, que es el lago de fuego, que está ahí preparado para el desobediente, para usted, para mí. Si yo no obedezco a la palabra del Señor, pues allí tendré que ir si soy desobediente. Pero si soy obediente, amados hermanos, a la palabra del Señor, aleluya, tenemos que ir a un lugar precioso, ¿verdad? Y si somos desobedientes, al castigo eterno, porque para eso está preparado, amados hermanos, no que nosotros lo hayamos preparado, sino que el Señor dice que está ese lugar, ese lago que arde con fuego y azufre. Usted cuando pasa por la laguna de Apastepeque y la ve llena de azufre y tiene agua, ve que solamente esas dos cosas, pero le falta que sea lago de fuego, que tenga fuego. Lago y azufre, tiene azufre y agua, solo lo que le falta es el fuego, ¿verdad? Así va a ser, amados hermanos, ese lago que está preparado, que arde con fuego y azufre, y ahí es donde hermanos, vamos quizás a desear que alguien nos dé la mano, y ahorita tiene una gran bendición usted, ahí tiene usted la bendición. Dice el Señor en su palabra, el que está en mis manos, nadie me lo arrebatará. Entonces, si usted no está en las manos del Señor, peligroso, hay peligro de ir a ese castigo eterno, ¿verdad? Porque la Biblia dice, el que no se halló escrito en el libro de la vida, tendrá que ser lanzado al lago de fuego, al lago de fuego. Y usted sabe cómo es un lago de fuego, un poquito, una llamita, y usted invoca el dedo ahí, la yema, como le arde la yema del dedo, ¿verdad? Siente que le arde hasta el corazón, le ardió. Entonces, y cuanto más el cuerpo que esté siendo quemado y usted en vivo esté ahí gritando y no hay quien le dé la mano, aunque su mamá, su papá, su esposo la esté viendo que se está quemando y no le puede dar la mano. Ahora sí, Cristo le está dando la mano. Venid a mí, dice el Señor. Venid a mí, ¿con qué amabilidad, con qué cariño, con qué amor te llama? Y porque no sientes ese ambiente en tu corazón, ahora puedes recibirle en tu corazón y decir, yo te recibo como mi único y suficiente salvador de mi alma. Aleluya, es tiempo oportuno. Quiero decirles que vamos a orar por los enfermos y después vamos a traer una pequeña lectura. Gloria al Señor. Póngase mi hermano, mi hermanita. Dios le bendiga a mi hermano Erasmo. Quiero decirle que en una noche, la semana antepasada, tuve una pequeña revelación. Me acababa de acostar cuando tuve la revelación. Y luego me encontraba, veía que estaba acá en la radio, cuando mi hermana Felipa me dice, hermana Cándida, le ha caído una llamada para usted. ¿De veras? Le digo, sí, el hermano Erasmo Quintanilla le llama. Cuando desperté, y eso fue para que yo me levantara a orar por mi hermano Erasmo, ¿verdad? Y yo lo hago, hermanos, con la ayuda del Señor, y eso no se me olvida, de llevar en oración a todos los enfermos, a todos los que están enfermos, unos enfermos del corazón y otros enfermos de la carne, porque más grande es de tener, hermanos, la enfermedad en el corazón de que no quieren recibir a Cristo como su único y suficiente Salvador. Así es que en esta tarde queremos invitarles a los que están enfermos y a los que no están enfermos, que nos ayudemos unos a los otros. No porque usted sea católica, yo quiero decirle que la amo. Aleluya, gloria al Señor. Yo no la desprecié yo, porque aún un borrachito, aunque ande todo sucio, todo mendigo, todo hediondo, no tenemos que tenerle asco. ¿Sabe por qué? Porque si ese borrachito que anda todo sucio, todo hediondo,
recibe a Cristo, el Señor lo limpia. Y nosotros no tenemos poder de limpiar a ese borrachito, pero Cristo con su sangre lo limpia. Y por eso es que nosotros no tenemos que tener esa acepción de persona. No tenemos que despreciar a nadie, porque así llegamos nosotros, quizás más peor que ese borracho, lo que tenía yo, el pecado, hebía, pero Cristo me limpió con su sangre. Y ahora me siento la mujer más feliz, la mujer más dichosa, la mujer más contenta con Cristo. Cada día que va pasando, yo me voy gozando con la palabra bendita del Señor, que es la que me tiene segura en las manos del Señor. Porque la Biblia dice que no le vemos, pero somos bienaventurados, amados hermanos. La Escritura dice que nosotros somos bienaventurados, bienaventurados que sin ver han creído. Tiene usted la bienaventuranza porque ha creído en Cristo, aunque no le ve ahorita, pero un día estaremos con Él. Aleluya. Viéndole cara a cara, y no solo viéndole, sino que gozándonos todos juntos en el Señor. Allá, amados hermanos, está ese lugar precioso, está ese reino precioso. ¿Por qué no luchar con paciencia un poquito más y un poquito más? Y el que ha de venir no tardará. Pronto viene el Señor, no sabemos a qué momento va a venir. Espero que Dios le bendiga. Padre mío, usted que está enfermo, venga, oremos al Señor y vamos a decirle así: Padre mío, en esta hora, Cristo glorioso, doy las gracias, Padre, por haberme permitido, Señor, llegar a este lugar precioso de la radio, aunque un cuartito humilde. Pero aquí se está predicando tu palabra. Aquí estamos llevando la oración por los enfermos. Aquí se están derramando las lágrimas. Oh, Rabaya Centro, vaya más trevesí. Oh, say, ay, ay, santo, santo. Ando, vaya, pues, santo, me está diciendo que a la izquierda está una persona ahí, pues. A la izquierda está, yo no sé dónde está. A esa persona a la izquierda, no sé quién es, papito lindo. Tú sabes esa persona quién es. Y si está enferma, Señor, ponga su mano divina en ella. Ponga su mano preciosa, si es varón, Señor. Ahí coloca esa mano divina en esa persona, Señor. Si es una familia que está entera ahí, Señor, Dios mío, escuchando la radio vida, ahí te pido, Señor, que usted les colme de bendición, Señor. Usted me ha dado en este momento, Padre, que ore por esas familias ahí a la izquierda, santo. Alabanza al Rey. Vive Jehová, vive Jehová, porque la sangre de Cristo tiene poder. La sangre de Cristo tiene poder. Santo, revestí la más y centro. Santo, revestí la más. Váyase en el nombre de Jesús. En el nombre de Jesús de Nazaret, vive Jehová para siempre. Señor, mira, Padre, Dios mío amado, mira dónde están tus hijos, Señor, estorbados de salud. ¿Dónde está, Señor, esa tempestad de ese cáncer, ese tumor, esa infección, Señor? Dios mío, mira dónde está, Señor, yo no sé. Oh, Dios mío, ¿dónde está? Como la

porque por causa del pecado hay tanta influencia, tanta enfermedad que se está dando, por causa de la enfermedad de tanta desobediencia que no queremos obedecerte a ti, Maestro amado. Como dice su palabra, si mi pueblo se humillare y me buscare, dice el Señor, y clamare, dice el Señor, entonces yo voy a escuchar, yo voy a oír el ruego de ustedes, dice el Rey. Aleluya, y sanaré su tierra. Por tanto, el Señor lo que quiere es que nos humillemos y que busquemos al Rey de todo corazón. Oh Santo, mira dónde está mi hermano con ese cáncer, ese tumor, Señor. Dios mío, Padre, esa próstata que está inflamada, Señor. Mira a mi hermano Erasmo Quintanilla, Señor. En tus manos te lo pongo, Señor. Ay, ya, Padre Santo, Dios mío, esos ancianitos que están en los hogares, ancianitas, Señor, ponga su mano poderosa en ellas, Padre. Señor, Dios mío, Santo, obra con poder y milagro, Cristo, aleluya. Obra con poder y milagro, Cristo. Dios mío, que ahí mi hermana, mi hermano, mi amigo, sienta el toque de tu mano preciosa, Señor. Sienta que usted está obrando, Rey. Oh, vayas, ay, ay, ay, Santo. Oh, rebaya y alabanza al Rey, vive. Hay poder en la sangre del Cordero. Vive Jehová para siempre, porque la sangre de Cristo tiene poder. En el nombre de Jesús de Nazaret, en el nombre de Jesús de Nazaret, vive Jehová. Gracias le doy, Señor. Aviva, Señor, el fuego, Padre. Aviva el fuego, Señor. La obra es tuya por medio de milagros, Señor. Yo sé que tu palabra dice que el tiempo de los milagros no han pasado. Tú eres el mismo que mueve la tierra. Tú eres el mismo que manda la lluvia. Tú eres el mismo que manda el sol. Que manda, Señor, Dios mío, ese aire. Dios mío, poderoso. Tú eres el que te encargas de hacer todas las cosas. No hay Dios como tú, como dice la alabanza, que no hay Dios tan grande como tú. No hay Dios, no hay Dios que se iguale a usted, porque los dioses que están en la tierra no se mueven. Ahí donde los dejan clavados, ahí están parados, porque no tienen poder ni aún para moverse ellos solos, papá. Pero usted sí nos mueve a nosotros, papá. Oh, rebebebe y salaba y santo. Oh, revestímase, santo, vaya pues, santo, santo. Santo, obra llega a los hospitales, a las cárceles, a todo lugar donde estén los enfermos, Señor. Obra con poder y milagro, Padre. Mira, Señor, yo sé que el enemigo quiso ponerme pruebas, Señor, para detenerme, Señor, pero nada podrá detenerme. Como dice el apóstol Pablo, ¿quién nos podrá apartar del amor de Cristo? Oh, Santo, siempre, siempre hay bendiciones de parte de usted, Señor, y maldiciones de parte de Satanás. Padre, gracias le doy en esta hora, Cristo amado. Sé, mi Dios, que la prueba nunca viene para mal, sino que es para bien. En el nombre suyo, Cristo, aleluya. En el nombre suyo, Rey, me he presentado para desempeñar el trabajo que usted me ha encomendado, Señor. No voy a decir, Señor, un compromiso, no, porque trabajarle al Señor no es un compromiso, sino que es un privilegio que usted nos ha dado, papito lindo. Ay, santo, aunque soy tartamuda, pero aquí estoy con mi privilegio que usted me ha dado, Señor. Gracias porque, Señor, han tenido la amabilidad mis hijas de traerme, Señor, para pasar este programa en vivo. Espero que Dios bendiga a la iglesia, apóstoles y profetas, todos, todos mis hermanos de la iglesia Esmirna, la iglesia en el de Pío San Vicente, allá mis hermanos todos en Santa Clara, la iglesia Betania. Un saludo para todos mis hermanos, para el pastor, copastor, y los, todos los que están como siervos ahí, sumisos, ¿verdad? No a la obediencia, ¿verdad? Quizás a los hombres, sino a usted, papito lindo. Si le obedecemos a usted, le obedecemos también a los hombres. Pero que usted bendiga a cada uno de sus hijos. Gracias, Señor Jesús. Gracias, Señor. Padre mío, en esta hora le doy las gracias por la oración. Espero que usted haya, Señor, haya tocado esos cuerpos. Ahora vamos a traer la lectura de su palabra. En el nombre del Padre, Hijo y Espíritu Santo, Señor, que usted me dé la gracia, el poder
de poder, oh Dios mío, abrir este libro con el permiso suyo, en el nombre suyo, Padre. Y nos dice la palabra del Señor, búsquese en el libro de Lucas 12, versículo 13, para la honra y la gloria del Señor. Gracias le damos al Señor, una lectura muy preciosa, amados hermanos, es la palabra del Señor. Gracias al Señor, ven y active tus enseñas con mi sangre a la Santa Biblia que iba a quedar de recuerdo para que cuando ya parta yo, pues para estar con el Señor, aquí le va a quedar de recuerdo esta es la sangre. Mire qué bonito, ¿verdad? Gracias al Señor. En Lucas 12, este es un golpecito que el diablo me dice. Dice, no, dice que solo el diablo dice, no, pues sí, es el diablo que anda siempre tratando la manera de quitar la bendición, pero no me la puede quitar porque mi bendición el Señor me la da. Gloria al Señor. Y dice la palabra del Señor en el capítulo 12 hasta el 13, dice la Escritura. Gloria al Santo de Israel. Dice el versículo 13, para la honra y la gloria del Señor, alabanza al Rey, vive Jehová. Dice así la palabra del Señor. Yo creo que ya la encontró, ¿verdad? Yo creo que ya la encontró. No la vaya a buscar allá por Génesis, porque no la va a encontrar. Búsquela al lado, buscando para el libro de Apocalipsis, pero para atrás, no para adelante. Ahí está el libro de Lucas, porque a veces tenemos la Biblia y porque no la leemos, o no nos queda tiempo, no dedicamos tiempo, pues puede ser que no sabemos dónde están los libros, ¿verdad? Pero que el Señor nos ayude, nos va a dar la bendición en esta tarde. Gracias al Señor. Gracias. Dice así a la letra. El rico dice, alabanza a Dios. Le dijo, dice,

de dolor, sino de alegría. Le dijo, dice, como de la multitud, dice, maestro, di a mi hermano que parta conmigo la herencia. Más él le dijo, hombre, ¿quién, dice, me ha puesto sobre vosotros como juez a partir? Gloria al Señor. Ahora, amados hermanos, hasta ahí vamos a dar la lectura porque estoy llorando. Gloria al Señor. Le decía a este hombre que partiera la herencia, ¿verdad? Y es que, hermanos, en el tiempo que estamos en momentos peligrosos. Y este hombre, pues, deseaba él tener ya un poquito de lo de su padre, ¿verdad? Tener un poquito de herencia, tener un poquito quizás para comer, quizás, ¿verdad? Pero, amados hermanos, a veces los padres pensamos en los hijos y los hijos piensan en los padres. Los hijos piensan en la herencia, ¿verdad? Terrenal, pero no piensan en la herencia celestial. Y esa es la herencia más especial que tenemos que desear en nuestros corazones. Porque acuérdense que el hijo pródigo le dijo, padre, dame la herencia, le dijo, que a mí me pertenece. Y el padre tanto que le decía, tuvo que compartirle la herencia al hijo pródigo. ¿Y qué hizo el hijo pródigo? Dice que se fue, hermanos, a un lugar largo, lejísimo. Hermanos, quizás dijo, aquí nadie me ve, aquí no me va a ver mi papá. Nadie, pues, de que estoy malgastando la herencia. Y se fue a malgastar juntamente con sus amigos. Estoy hablando de la herencia terrenal. Hay hijos que no saben aprovechar lo que los padres les dejan. Hay hijos que no saben aprovechar lo que sus padres les dan. Y si es un poquito que les da su papá o su mamá, sépanlo aprovechar. Esto es lo terrenal. Cuanto más en lo espiritual para nosotros que estamos en Cristo Jesús. Hay que tener cuidado, amados hermanos, que estamos en Cristo. Que no los vayamos a ir como ese hijo pródigo. Como ese hijo que no supo aprovechar la herencia. Como algunos se han ido para el mundo. De haber gustado primeramente la herencia espiritual. La herencia que tenemos allá en el reino de los cielos. Se cansó y se fue. Allá está malgastando con sus amistades el dinero, aprovechándolo en lo que no es agradable delante de los ojos del Señor. Amados hermanos y amigos, aprovechemos la herencia que el Señor nos ha dado. No seamos como ese hijo pródigo, que cuando dice la Escritura que cuando se vio sin nada, cuando se vio derrotado, cuando se vio todo decepcionado, amados hermanos, pensó y dice que dijo, no, yo voy a ir a mi casa de vuelta. Yo me voy a ir allá de vuelta porque voy a regresar, porque allí dice que hay alimento suficiente y yo aquí estoy sufriendo. Aquí estoy comiendo de las algarrobas de los cerdos, comiendo, participando de los animales, ¿verdad? Juntamente con ellos. Así le pasa al Hijo de Dios. Después de haber saboreado la palabra del Señor, después de haber estado comiendo un pan limpio, que es la palabra del Señor, después de haber tomado esa agua limpia, que es la palabra del Señor, se ha ido allá al mundo. Ah, hermanos, a juntarse con los paganos, hablar lo que el diablo les pone en su pensamiento, en sus ojos, porque, amados hermanos, el ojo
el ojo de Dios, que es el espejo del alma. Si su ojo lo ocupa para ver solo lo de las cosas del mundo, ahí, hermano, le está sirviendo a Satanás. Pero cuando el ojo lo ocupamos para leer la escritura, para agarrar, hermanos, el himnario y cantar las alabanzas, gloria al Señor, nos gozamos en grande manera. Yo no sé si usted se goza así como me gozo yo cuando agarro la escritura, amados hermanos. Aleluya. Aun cuando leemos en el libro de Timoteo, como nos aconseja, amados hermanos, ¿verdad? Timoteo, un hombre fiel al Señor. Amados hermanos, pero estamos hablando de la herencia. Usted que ha perdido su herencia, vuélvase como el hijo pródigo, ¿verdad? Pídale al Señor en su sentimiento y dígale: Señor, ¿qué debo de hacer yo? Si me siento prestigiada, me siento quizás que no soy nada delante de usted. Quizás para el mundo tenga valor, porque mientras hay dinero vale la persona, pero cuando no tiene dinero y quiere, ya por allá lo tiran. Pero Cristo no es así, el amor de Dios es grande. El amor es inmenso, el del Señor. Con amor eterno te he llamado, dice el Señor. Qué precioso, amados hermanos, reconocer la misericordia del Señor, de donde nos sacó el Señor. Dice que éramos como trapos de inmundicia. Estábamos nosotros, hermanos, allá hundidos en la miseria, en el dolor, en el orgullo, en la malicia. Hermanos, nos sentíamos, hermanos, materialmente con valor, si es que había dinero, y si no había, pues éramos despreciados, ¿verdad? ¿Quién los tomaba en cuenta? Pero yo fui, hermanos, una joya preciada en las manos del Señor, y estoy siendo en las manos del Señor una sierva preciada en las manos del Señor, una joya. Gloria al Señor. Quizás para el mundo no tenga valor, me miren como una anciana, quizás que no tengo apariencia ni palabras como expresarme delante del que sabe grande estudio. Pero delante del Señor soy una joya preciosa, y me siento a la mujer orgullosa, aunque ya estoy anciana, como le digo. Anciana de estar en la obra, ya voy con 67 años entre ya de estar en la obra, y hasta aquí no me ha faltado nada. No me ha faltado nada, gloria al Señor, y no me va a faltar nada, porque ese poder va a ir siempre conmigo. Aleluya, siempre el Señor va a estar conmigo. Gracias al Señor. Y así quiere que usted que está perdido en el mundo, usted que está viviendo conforme a la concupiscencia de la carne, viviendo una vida descuidada, viviendo quizás a su propia forma de pensar, de su deseo, que la carne nunca se llena, nunca, ¿verdad?, se llena. Nunca, entre más usted la alimenta, más le lleva al peligro. Yo lo que le puedo decir es que mejor alimentemos el alma. Leamos la escritura. Oremos al Señor. Si usted no se ha reconciliado, reconcíliese, por favor. Si no le ha recibido a Cristo, recíbale, y va a ver cómo lo vamos a gozar en el Señor cuando estemos allá con el Señor. Gloria al Santo de Israel. No siga desperdiciando su herencia que el Señor le dio. Véngase al Señor. Gloria al Señor. No sea como ese hijo pródigo, ¿verdad? Este hombre le pedía la herencia, ¿verdad? Le pedía la herencia al Señor. Amados hermanos, ¿cuántos hermanos desean estar en Cristo? ¿Cuántos desean de ir? Dicen: yo quisiera ser así como la hermana Candita. Pero si es que está viviendo mal, hermana Candita, ¿para qué va a desear usted estar así? Si está dando un mal testimonio, ¿verdad? Con su forma de hablar, su forma de estar ahí con el vecino peleando, con sus hijos peleando,
¿verdad? En la iglesia teniendo esos grandes problemas ahí. No, hermanos, tratemos de ser unas joyas preciosas delante del Señor. Que seamos agradables tanto para mi Dios como para nuestros que nos ven, ¿verdad? Ya que la Escritura dice que somos luz entre las tinieblas y una luz no se puede esconder, ¿verdad? No se puede esconder, hermana Candita, no puede esconder la luz porque ya es luz y tiene que iluminar a los vecinos, ¿verdad? ¿Y cómo es que le va a iluminar? Estar ahí metiéndose en los negocios de ellos allí, estar ahí pendientes, ¿verdad? Ahí en lo que está pasando, ¿no, hermano? En vez de estar perdiendo el tiempo, mejor hay que rezar, cerrar nuestra puertecita y irnos al cuarto a orar y a llorar. Cuando empezamos a llorar es cuando el poder del Espíritu Santo se va derramando en nosotros. Así es que, hermanos, no perdamos la herencia, los que estamos en Cristo, y los que la perdieron, véngase a los pies del Señor, reconcíliese muy pronto. Yo le hago la invitación en esta tarde para que busquemos a Cristo, ya que es tiempo oportuno, es un regalo que el Señor nos da. Él es el que nos da siempre el privilegio, no es oportunidad, como algunos dicen, ahora tiene la oportunidad. Es un privilegio que usted le está dando al Señor para que se allegue al Señor. Es un privilegio. Sí, si usted lo hace en esta tarde, va a ser privilegiada. Privilegiado, mi amigo, mi hermano que está caído, levántese. Y usted que no ha recibido a Cristo y lo hace, va a tener un gran privilegio de ser una joya preciosa en las manos del Señor, así como lo soy yo. Yo me siento contenta y no me siento, quiero decirles que puedo tener vergüenza de decir yo soy cristiana porque soy luz entre las tinieblas. A donde quiera en Santa Clara, en la iglesia de Betania, en la iglesia Apóstoles y Profetas, allí donde está la iglesia, hermanos, allá hay casitas de oración, ahí están viendo si estamos iluminando, ¿verdad? Aún a los que están ahí predicando cerca, ¿verdad? Quieren ver nuestro testimonio, la forma de hablar, la forma como caminamos, ¿verdad? Si es que caminamos con Cristo, somos felices. Así es que yo quiero decirles que nos alleguemos al Señor y que empiece usted a aprovechar la herencia que el Señor le quiere dar. Si usted quiere recibir a Cristo en esta tarde, yo lo invito para que venga a los pies del Señor antes que sea demasiado tarde. Y verá, ¿sabe qué dice la Escritura? Dice la Escritura que dice que nuestros pies, lámpara es a mis pies tu palabra y lumbrera mi camino. Mire, cuando nosotros estamos en Cristo, dice que nuestra mente está iluminada. Está iluminada porque Cristo está ahí. Nuestro corazón ahí está. Y aún dice que es lámpara en nuestros pies. Ya, hermanos, nuestros pies ya no van a correr para ir a hacer lo malo, para llevar un mal mensaje al vecino, llevarle un chambre. Ya no, hermanos, en vez de salir a los hogares a hablar del vecino, mejor busquemos al Señor. Mejor nos pongamos a orar o a leer la Escritura, a oír los consejos que nos dan en las radios, hermanos. ¿Cuántos hermanos están disponiendo? No, hermanos, por ganancias deshonestas, sino porque la palabra de Dios vaya corriendo y para que la iglesia vaya viviendo conforme está escrita la palabra del Señor. Lámpara es a mis pies tu palabra y lumbrera mi camino. Qué precioso cuando nosotros vamos caminando en el camino del Señor, donde Él dice: yo soy el camino, yo soy la luz, dice el Señor. Y quien con una luz se pierde, dice el mundo, ¿verdad? Ese es un halagio que tienen ellos, pero nosotros la agarramos por bien también. ¿Y quién? Si la lámpara es la palabra de Dios, hermano. Nuestros ojos, ¿verdad? Que a usted los ojos lo llevan a hacer, a solo a ver el mal, solo a ver el pecado. Sí, si usted es varón y ve una hembra que va enseñando todo su cuerpo, usted se le queda viendo y dice: ¡ay, qué hermosa esta mujer! Está pecando. Sus lámparas, que son sus ojos, le están sirviendo para condenación. Pero si usted ocupa sus ojitos, que son la lámpara,
te van a servir para obtener la salvación. Porque leyendo la Escritura se obtiene la bendición de parte del Señor. Gracias le damos al Señor en esta tarde. Es un recordatorio que les traemos quizás, hermanos y amigos, para que no estemos desapercibidos. ¿Sabe? Porque Cristo viene pronto y Él viene pronto. Si usted está desapercibido viviendo conforme su voluntad, pues se va a quedar y se va a lamentar. Y acuérdese que una tartamuda le está diciendo, una anciana ya de 89 años, mire, una anciana de 89 años y un jovencito no quiere hablar de la palabra del Señor. ¿Y sabe qué le dice al joven? Le dice el Señor en su palabra al joven: acuérdate en los días de tu juventud, antes que vengan los días malos y en los cuales días no tengo contentamiento. Ahí está tratando con usted, mi apreciable amigo que está joven. Ahí está tratando con usted, a usted joven, que dice, pero si yo quisiera, pero estoy joven y a mí me gustan las mujeres. Pero yo le quiero decir que está bueno que le gusten las mujeres porque no le pueden gustar los hombres porque usted es varón. Pero busque al Señor y el Señor le va a preparar la bendición honestamente, porque usted va buscando lo que no es correcto. Busque primeramente al Señor y después todo le vendrá por añadidura. Él va a preparar la bendición para usted y su hogar va a ser feliz. Acuérdate en los días de tu juventud, antes que vengan los días malos y en los cuales días no tengo contentamiento. Jesucristo viene. Qué lindo, qué lindo, qué precioso, qué lindo el texto que tiene aquí. El Evangelio dice de Jesucristo, mire, del año 2011. Aleluya, gloria al Señor. Qué precioso. Gracias al Señor, que la iglesia del Señor es una iglesia viva. Muchos pueden agarrar esa palabra de vivos o de vivos, vivas, porque estamos quizás pensarán en lo material. Viva quiere decir porque estamos viviendo la vida en Cristo Jesús. Tenemos la vida en abundancia con Cristo. Con Cristo todo lo puedo, dice el Señor en su palabra. Gracias le damos al Señor. No hay nada imposible para el Señor. Vamos a orar en este momento. Quiero decirles que no sé cuánto tengo ya para que se me termine el tiempo. Gloria al Señor, porque 3 minutos, gracias al Señor, voy a orar. Padre mío, en esta hora, Señor, te doy las gracias, Padre, por haberme permitido el tiempo, el privilegio, Señor, de haberme llegado a este lugar de la Radio Vida, Señor, donde se predica la palabra suya, donde se lleva, Señor, el bienestar para nuestras almas, Señor. Padre mío, aquí están, Señor, tus hijos, Padre, al día, Señor. Oh, Dios mío, para que en aquel día no haya reclamos, Señor, a nosotros, Padre. Aquí estamos, Señor, Dios mío, amado santo, haciendo un poquito, Señor, de lo que usted reclama. Su palabra dice, id por todo el mundo a predicar el evangelio a toda criatura. Espero que usted bendiga a los hermanos que están allá, Señor, en el extranjero. Bendígales a todos los salvadoreños, aún los que están pasando grandes dificultades por lo que se está dando por el hombre. Pero en el nombre suyo pedimos la bendición, Señor, y la respuesta, oh Dios mío, a la oración, Señor, que se está llevando por los salvadoreños. Bendiga a cada uno de los hermanos y amigos. Gracias, Señor, gracias. Llévalos con bien para nuestros hogares, Señor. Señor, que nuestro regreso sea de bendición. Amén.

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Bueno, qué bendición. Saludos a todos, hermanos. Dios les bendiga. Puntualizamos ya las 2:04, las 2:04 en su programa radial El Tiempo del Fin Está Cerca, conducido por su hermano Daniel Guerrero, director de este programa. Que el Señor lo bendiga. Sé que ahí está en nuestra sintonía. Saludos especiales para él, su esposa y toda su amada familia. Deseamos muchas bendiciones en el amor de Cristo Jesús. Y por supuesto, también enviamos saludos especiales para toda la audiencia del 90.5. Saluditos a usted que siempre está pendiente de nuestra programación, cada día muy pendiente, siempre reportándose cada lunes, está siempre en sintonía de este programa, así que vamos a habilitar ya las líneas para que usted se nos pueda reportar. El número para llamaditas es el 2613-4164. Para mensajitos a través del 7106-9417. Usted puede enviarnos ahí un mensajito. Con muchísimo gusto vamos a complacer. Tenemos tiempo para complacer 3 cantos esta tarde. Y luego vamos a quedarnos ya con el mensaje de la palabra del Señor. Para que usted nos pueda lo que es ahí solicitar un tema. 3 alabanzas vamos a complacer y luego vamos a quedarnos con la palabra de nuestro Dios.

0: Vamos a la línea, Dios le bendiga. Adelante, Dios le bendiga. Hola, hola. Bueno, se nos fue ahí la llamadita. Vamos a esperar que se nos puedan reportar una vez más. Tenemos tres espacios para alabanza. Muy bien, claro que sí. Vamos, vamos a contestar esta llamada. Dios le bendiga. Amén, mi hermano. Dios le bendiga. ¿En qué le ayudamos? Amén, hermano Erasmo. Dígame en qué podemos servirle. Amén. El último suspiro. Con gusto, mi hermano Erasmo. Ahí le complacemos. Amén. Amén, mi hermano. Muchas gracias. Igualmente para usted. Amén. Bueno, qué bendición. Ahí teníamos ya la llamadita de nuestro hermano Erasmo Quintanilla desde el lugar del Jocote. Que Dios lo bendiga de una manera muy especial. Bueno, nuestro hermano Erasmo desde tempranito está ahí con nosotros, ¿verdad? Y nos llena mucho de gozo saber que está ahí siempre conectado a la bendición del 90.5. El último suspiro es el primer tema a complacer en este hermoso programa El Tiempo del Fin Está Cerca. Mientras este canto suena, usted puede seguirse reportando, solo dos alabanzas más y complacemos. Bueno, vamos a la otra llamadita. Dios bendiga. Amén, mi hermana emérita. Dios me le bendiga. Con gusto, dígame qué tema. Respuesta encontrarás. Amén. Con gusto, mi hermana.
1: Bendiciones, hermana.
0: Amén. Dios me la bendiga. Cuídese mucho. Amén. Aquí está. Amén, amén. Así será, mi hermana. Amén. Dios me le bendiga. Bueno, qué bendición. De ahí tenemos ya la llamadita de nuestra hermana emérita desde el lugar del Escarbadero, también fiel oyente, que el Señor la bendiga. Gracias por siempre tener ese ánimo de estar ahí llamándonos, reportándonos su sintonía. Después te encontrarás, es el segundo tema que vamos a complacer. Vamos a ver por acá. Entonces nos quedamos con este bonito canto, El Último Suspiro.

0: Son las 2:16.
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Bueno, qué bendición, ahí hemos complacido con esos temas y en este momento vamos a quedarnos ya con la palabra del Señor. Que Dios bendiga a todos los que están en nuestra sintonía. Es su programa El Tiempo del Fin Está Cerca. Saludos a nuestro hermano Daniel Guerrero. Que Dios lo bendiga de una manera muy grande. Siga con nosotros, seguimos con más bendición.

0: a mi hermano pastor que me lo ha cedido. Vamos a tratar la manera de meditar un momento en la palabra del Señor, esperando que todos y cada uno de ustedes se vayan bendecidos. Amén. Ese es el buen propósito de parte de Dios en nuestras vidas. Yo le voy a invitar a usted que busque Carta a los Romanos, capítulo 8. Carta a los Romanos, capítulo 8. Cuando usted lo tenga, puede ponerse de pie para poder dar lectura y reverenciar al Dios de esta palabra. Capítulo 8, versículo 35 en adelante, como está escrito, damos lectura honrando al Padre, al Hijo y bajo la dirección y poder de su Espíritu. ¿Lo tenemos? Amén. Démosle lectura. ¿Quién nos separará del amor de Cristo? ¿Tribulación o angustia? ¿O persecución o hambre? ¿O desnudez? ¿O peligro o espada? Como está escrito, por causa de ti somos muertos todo el tiempo, somos contados como ovejas de matadero. Antes, en todas estas cosas somos más que vencedores por medio de aquel que nos amó. Por lo cual estoy seguro de que ni la muerte, ni la vida, ni ángeles, ni principados, ni potestades, ni lo presente, ni lo porvenir, ni lo alto, ni lo profundo, ni ninguna otra cosa creada nos podrá separar del amor de Dios que es en Cristo Jesús, Señor nuestro. Amén. Espero que al momento de meditar en esa palabra, hagamos nuestra esta palabra, porque no es algo que Dios habló a la garduña, sino una promesa cumplida en nuestra vida. Amén. Así que quizás si hemos de titular un mensaje, sería un tema, un amor que no se rompe. Ese sería el tema, un amor que no se rompe. Hoy en la actualidad podemos nosotros a veces confiar en el ser humano. A veces personas que ponen la confianza en gobernadores, hombres de eminencia en esta tierra, que aunque con toda su gratitud, con toda quizás clase de benevolencia o solicitud para poder ayudar a una nación completa o X naciones, el ser humano en sí, cuando se encuentra en cierta circunstancia de necesidad, tiende a poner un poquito de confianza en el hombre, pensando poder encontrar la ayuda necesaria en X persona. Pero quiero decirte que aunque el ser humano, por bueno que sea, es ser humano, no es perfecto, no está completamente entero, más aún si no es cristiano, aquella persona tiende, sea como sea, a haber una ruptura de confianza dentro quizás de ese núcleo que nosotros mismos habíamos fomentado. El ser humano, tu familia, no te dice confía en mí porque yo voy a responder por ti. Y usted espera que cuando a veces hay circunstancias adversas, nuestra familia saque el pecho para podernos ayudar. Y es cuando usted entonces y yo nos damos cuenta que allí no está la perfecta voluntad de Dios, donde tenemos que refugiarnos. Amén. Esto les está sirviendo como para que nos limpie un poco la mente, y a veces andamos allí diciendo, el hermano Daniel me ha traicionado porque he escuchado que ha hablado algo mal de mí, o cuando yo más lo necesité, él no estuvo. Date cuenta que tu alto refugio es el Dios del cielo, y sigue siendo solamente el Dios del cielo. Por eso él dice, yo soy tu sanador, yo te puse nombre y mío eres tú. Él es el que da la promesa, no yo, amado pueblo del Señor. Amén. Ahora Pablo está tratando la manera de inculcar este mensaje como un principio, dando a entender que es una promesa infalible de parte del Dios Altísimo, que aunque la congregación en el momento contemporáneo que él estaba presentando esta carta, este mensaje, estaba atravesando por tribulaciones y pruebas. No se sorprenda usted que solamente hoy en la actualidad hay algunas de estas cosas que Pablo comienza a enumerar, las cuales puede ser muerte. Muerte siempre ha habido a causa del pecado, a causa de la maldad. como también a causa de consecuencias que a veces lleva al ser humano a transgredir la palabra del Dios Altísimo. Una de ellas sería en los 10 mandamientos: no matarás. El ser humano que vive hundido en el pecado lo lleva a ejecutar a otra persona, sea matarlo físicamente como también moralmente. Hoy en la actualidad, dentro de las iglesias y congregaciones, yo no tengo ni siquiera equivocarme, pero sé que dentro de esta familia en Cristo vienen y venimos personas, a veces, óigame bien, con heridas en el corazón, problemas dentro de la familia, dentro del matrimonio. Ya murió la esperanza, ya murió de ver la esperanza de ver al marido que rebelde, convertido enteramente al Dios del cielo y de la tierra. Ya perdió toda esperanza el cónyuge de que su esposo o su esposa le sea fiel primeramente a Dios y luego dentro del matrimonio. Ya murió la esperanza de ver a sus hijos convertidos y adorando al Señor, pero yo quiero decirle que eso ya se volvió una aflicción. Pero antes, Pablo está hablando que somos más que vencedores antes en todas estas cosas, esperando que usted entienda un poco lo que Dios quiere hablar a nuestra vida hoy. Amén. Porque aquí nadie de nosotros estamos exentos de atravesar dificultades. Quizás algunos venimos a todo dar, venimos alegres, contentos, quizás tenemos la bendición de parte de Dios, pero también hay un pequeño grupo muchas veces, o un gran grupo, que viene muy necesitado de parte del Dios del cielo. Viene a este lugar aún con heridas, con dificultades y debilidades, pero viene creyendo que aquí está su sanador, pero viene creyendo que aquí está su ayudador y que no nos vamos a ir iguales, porque Él hace rato que ha abierto los cielos para bendecir a su pueblo. Solamente, único requisito, traer fe en el corazón, porque con fe grandes montañas de problemas se pueden mover. Dios en un momento las puede solventar. Amén. Ahora bien, amado pueblo del Señor, este mensaje va dirigido para personas que somos más que vencedores en Cristo Jesús. Yo no le voy a decir a usted que levante la mano, o si usted se cree, para que me compruebe a mí. Usted delante de Dios se considera, si hay pruebas que lo están debilitando, si hay batallas espirituales que lo están debilitando, y usted está dejando de ser más que vencedor. Hay un relato bíblico que entra en este mensaje, y es que cuando aquel hombre, el filisteo de gran altura llamado Goliat, estaba amedrentando desde hacía una serie de días al pueblo de Israel, había retado, se burlaba de todos, hasta del rey Saúl, el ungido que Dios había por rey para poder gobernar al pueblo de Israel. Para poder gobernar al pueblo de Israel, aquel hombre no era capaz de poder afrontar aquel gigante. Tenía temor, tenía miedo, estaba refugiado, estaba escondido, y el pueblo estaba temblando. Dice la Biblia, oiga bien, que sus rodillas temblaban. Nadie era capaz de poder presentarse delante de aquel hombre y decirle: hoy el Dios del cielo te va a ejecutar. Quizás no había un imperio tan demasiadamente fuerte, ellos, porque en su corazón se había llenado de angustia y de problemas, se había llenado de duda si de veramente, aunque eran más en número para poder matar a un solo hombre, a un solo gigante, ellos dudaban si podían hacerlo. ¿Por qué? Porque a veces nosotros no avanzamos, óigame bien, porque dudamos en la dificultad si el Dios del cielo está con nosotros. Pero yo hoy quiero decirle a través de esta palabra que esa duda se tiene que ir fuera en el nombre de Jesús, porque el Dios del cielo, Él prometió y dijo: yo estaré con vosotros todos los días hasta el fin de los tiempos. Aunque venga lo que venga, el Dios del cielo está con nosotros. Él va como un poderoso gigante peleando toda nuestra batalla delante de nosotros. Yo no sé si usted lo cree, quizás ha venido en problemas y por eso solamente se me queda viendo, pero yo sí puedo declarar que hay un Dios que está vivo y que Él, si hoy estamos con vida, si ahora estamos con vida, es porque Él nos ha ayudado. No ha sido el dinero ni la familia. En esa aflicción que muchas veces atravesamos, no hay nadie. Cuando clamamos a Dios, por sencilla que sea la oración, es Él el que te ha respondido, es Él el que te ha ayudado, es Él el que te ha sanado, es Él el que te ha provisto. Y si quizás hoy viene debilitado, pero que no se te olvide que en Cristo somos más que vencedores por medio de su eterno amor en nosotros. El pueblo estaba afligido y angustiado y decían, ¿cómo vamos a vencer nosotros si somos hormigas a la par de ese gigante? No le ven la gran espada, el gran escudo. No le ven todo su equipamiento. La boca la tenía grande también, porque por ahí usted tenga cuidado cuando el enemigo le dice no vas a poder, porque a veces con una palabra, con veneno de áspid que vaya, nos pueden matar moralmente. Amén. Porque nosotros bien extraño actuamos, que la negatividad la hacemos nuestra, pero esta palabra no la agarramos, no la atesoramos, y ese es un problema. Somos internas rotas muchas veces, que no guardamos ni atesoramos nada de los tesoros del cielo para nuestra vida, que eso sí de veramente nos va a ayudar. Hasta que entonces Dios, amado pueblo del Señor, comisiona a un joven menospreciado por todos sus hermanos, apestoso a oveja y a leche de oveja, lleno de lodo sus pies, con una sandalia, con un morralito y con una honda, el cual sus hermanos intentaron de ocultarlo delante de aquel profeta que Dios había enviado para que lo ungiera, porque había visto que en David, el siervo de Dios, atesoraba y guardaba la palabra del Dios Altísimo. Dios no está buscando categoría ni que seamos guapos. Dios está buscando un corazón sencillo y humilde. Eso es lo que Dios está buscando para depositar de su gracia. Si usted y yo tenemos la gracia de Dios, lo tenemos todo. El hermano Olvin García aquel día decía, pueda que no tenga dinero, pueda que no tenga fama, pueda que no tenga carro, pueda que no tenga terreno, pero si yo te tengo a ti, decía en la alabanza, yo lo tengo todo. Amado pueblo del Señor, esa es lo que nos garantiza que somos más que vencedores. El dinero no, es creer esta palabra, atesorarla y guardarla y afrontar el problema con fe. Amado pueblo del Señor, entonces David llega y mira cómo el pueblo estaba afligido, cómo el pueblo estaba angustiado, cómo el pueblo estaba preocupado, porque aquel hombre les decía, si ustedes me llevan a vencer a mí, miserables, si ustedes ni fuerza tienen, ustedes no soy nada, venga que yo lo voy a aplastar como nada y ustedes van a ser nuestros servidores. Pero David, como no era cualquiera, iba lleno del poder de Dios. ¿Usted cree que cuando la Biblia registra que se enfrentaba a leones feroces, a osos de gran tamaño, lo hacía jugando, lo hacía lleno del poder de Dios? De otra manera, no hay capacidad de poder tener un enfrentamiento cuerpo a cuerpo con un león o un oso hoy en la actualidad. Usted mira y conoce los cazadores que a veces utilizan rifles de alta precisión y si no, no hay manera. Amén. Los que tiran saben que a veces hasta con los días fallan. A veces hasta con el fusil con mira se le fue y se quedaron sin comer. Pues aquí era algo serio en este momento, pero David, puesto en pie, dijo, ¿quién es ese incircunciso que nos está preocupando a ustedes? Quiero verlo, dijo. Y el pueblo decía, no hombre, te va a aplastar. Vos vas a servir de mandadero de él para llevarle el alimento y limpiarle la armadura. Mejor no hables tonteras, le dijeron. Mejor quédate acá porque no vas a poder. No, le dijo, yo me voy a afrontar. Qué bonito fuera que hay entre medio del pueblo del Señor, cuando viene la persecución o la angustia, alguien de nosotros dijera, no tengan miedo. No hay ningún problema que Dios del cielo no pueda solventar. Como Moisés, que le dijo al pueblo ya para entrar al mar Bermejo, no temáis pueblo, porque el Dios del cielo, Él va a mostrar su salvación. Todos los egipcios que hoy estáis viendo, para siempre nunca lo veréis. Qué bonito fuera que hoy tuviéramos esa autoridad y dijéramos, no hay problema que el Dios del cielo no pueda. Quizás a ustedes se les ha olvidado que somos más que vencedores, pero yo vengo a memorizarles hoy a través de esa palabra, que sea lo que sea que estemos atravesando, óigame bien, sea lo que sea que estemos atravesando, sean problemas, sean consecuencias, Dios es fiel y es verdadero para poder ayudarnos a todos y cada uno de nosotros. Puesto en pie en la línea de batalla, David no salió corriendo como un cobarde, sino que corrió a ponerse a la línea de batalla, a tener un enfrentamiento con aquel gigante que atemorizaba a todo el pueblo de Israel. Oiga bien, había atemorizado aún al rey Saúl, que no era capaz ni siquiera de enviar un mensajero para decirle que se fuera, que se marchara, porque Dios estaba con él. En nuestra propia fuerza jamás, nunca vamos a poder vencer, sea lo que sea el enemigo que se afronte a nuestra vida, pero si el Dios del cielo está con nosotros, yo le garantizo a través de esta palabra que sí vamos a poder vencer
1: y no seremos la burla del diablo ni de todos sus demonios. Pero eso es, amado pueblo del Señor, creyendo esa bendita palabra del Señor. Amén.
0: David le dijo, tú le dijo, haz con el que ha retado no es a mí, ni tampoco le dijo a este pueblo que ya atemorizaste. A quien tú has retado es al Dios del cielo. Al Dios de los escuadrones de Israel es al que tú viniste a retar. Así que hoy vas a morir, le dijo con total seguridad. ¿Se imagina usted estarle diciendo así a un gigante? Hoy te vas a morir, Dios va a usar mi vida, te voy a cortar la cabeza y también el pueblo va a glorificar a Dios. ¿Se imagina usted? Eso requiere de una gran autoridad. Cuando el enemigo venga a su vida a decirle, de ti no vas a pasar, usted tiene que decirle, pues cuando yo estoy débil, entonces es que soy fuerte. Cuando yo me rindo delante de los pies del Señor, estoy en el pie de batalla. Amado pueblo del Señor, entendamos por una vez en la vida que las dificultades y los gritos del enemigo contra nosotros no definen nuestra caída, no definen que hasta ahí vamos a llegar. Eso solamente acarrea y atrae un peso mayor de gloria. Después que David le puso una sola pedrada con su onda en la cabeza, lo derriba, corre, toma la espada y le corta la cabeza. Ahí se acabó el problema. Dios venció, amado pueblo del Señor, aquel gigante que había atemorizado por muchos días al pueblo de Israel. ¿Cuál será ahora el gigante que nos está amedrentando a nosotros como para tenernos todos tristes, todos achicopalados? Como decía mi hermano, habíamos algunos que quizás por causa de la tribulación o problema habíamos dicho, no voy a ir al culto. ¿Hay aquel que no haya venido por el milagro, por el gozo de mi hermano? Porque si somos un mismo cuerpo, tenemos que sentir la felicidad. Y si no, preocúpese, hoy es tarde de reconcilio, porque el mismo cuerpo de Cristo se edifica. Aquí estamos para amarnos los unos a los otros. Amén. Yo medio les comparto, ¿qué hubiera pasado si ese lunes hubiera dicho, no, hombre, ya no voy, me van a estar tirando, van a decir que por estar trabajando, van a decir que no sé qué, no voy? Imagínense, Dios hizo un gran milagro extraordinario en mi vida. Yo le compartí el testimonio a mi hermano Gerardo, quizás muerto estuviera allá, si uno no sabe. Amén. Ya ve cómo es de perverso el diablo muchas veces, que quiere robarnos la bendición. Se pone a meditar usted a veces escuchando la pose, decirle no, ni te van a ver en el culto, para que te estén tirando, ¿para qué vas a ir? Y eso se le vuelve un gigante a nosotros muchas veces. Y seamos realistas, eso se nos ha vuelto un gigante moralmente y espiritualmente, que a veces ni eso nos deja avanzar ni prosperar. Un gigante que siempre está acá y te hace sentir que no eres nada es cuando Dios te revela la palabra y tú no la quieres predicar, porque dices, se van a enojar, los diáconos se van a molestar, los presidentes o presidentas se van a molestar, incluso mi hermano pastor se va a molestar, con todo el debido respeto. Pero cuando Dios te da una palabra, sea de exhortación, sea aún de reprensión, es para edificar nuestra vida espiritualmente. Eso llevémonos bien claro. Usted es más que vencedor. Aunque haya resistencia, David tuvo resistencia, se burlaron de él, quizás le dijeron, quítate de aquí, pequeñito joven. Amado pueblo del Señor, que el gigante le dijo, no, hombre, le dijo, si vos, yo, tú crees que yo soy perro, le dijo, ahorita te vas a morir, le dijo. Pero David llevaba en su mente y en su corazón que el Dios Altísimo estaba con él. ¿Cuántos de nosotros hoy en esta ocasión, en este preciso momento, pensamos, sentimos de veramente, seamos sinceros y realistas, si sentimos que el Dios del cielo está con nosotros? Personas que están acá, que están batallando, están pregando con algún problema, que no quieren volver a ceder al pecado. Oiga bien, en esta hora de la tarde, y están allí, y muchas veces se desmoralizan, sienten la debilidad, y eso no los está haciendo prosperar espiritualmente, porque el enemigo los está enredando y les está diciendo, vas a caer, vas a volver a caer. ¿Qué evidencia? Que delante de sus ojos vuelve a poner la tentación. Que no se le olvide que aún después de esa tentación, usted es más que vencedor, porque no hay ninguna tentación que sea sobrenatural, sobrehumana, que Dios no nos haya dado una salida en específico. Algo hay que hacer, hay que huir, amado pueblo del Señor, hay que huir, sea de la forma
1: fornicación, sea del adulterio, sea de la codicia, sea de la avaricia, como el mensaje que predicaba el día de ayer en la enseñanza, mi hermano pastor, hay que huir, hay que salir corriendo. Si tenemos atracción por alguna de esas cosas, hay que salir huyendo. Huir no es de cobarde. Entonces la Biblia titulada a José, el siervo fiel de Dios, como un cobarde. Se conoce como un hombre sabio y prudente, que le dijo a aquella mujer: mi hombre, tu deleite es mi ruina, le dijo. Yo no voy a pecar delante de mi Dios por acostarme contigo. Que el Señor reprenda al diablo, pueblo del Señor. Usted y yo somos más que vencedores. Usted y yo somos más que vencedores en Cristo Jesús. Quizás me meten esto directamente. Hay personas de mis amados hermanos, Dios les ha ayudado, de lo que antes ingerían bebidas alcohólicas o quizás lo que es cigarrillo, nicotina, no sé, y droga de toda clase, y quizás le han dicho: más, aquí está el trago, tomémoslo, si aquí nadie te va a ver, aquí el pastor no está. Pero usted ha dicho: no, el Dios del cielo me ha salvado, tu deleite será mi ruina, yo me guardo para Dios, sea como decía mi hermano, en el trabajo, en la escuela, en donde sea, en el viaje, en la moto, en el carro, donde sea, el Dios del cielo nos está viendo y nos recuerda que en eso también somos más que vencedores por medio de aquel que nos llamó y nos amó por Cristo Jesús. Que no se le olvide y que se le quite ese rostro todo achicopalado, porque Cristo está en este lugar y es para darnos vida en abundancia, es para volverte a recordar que aunque así haya tenido atado, Él hoy a través de esta palabra te hace más que vencedor. Amén. Personas de que a veces, amado pueblo del Señor, reconozco yo que depende el núcleo, hermano Gerardo, que por ahí nos abriguemos y sabemos que andamos trabajando entre perversos. Mi abuelo y mi abuela tenían un dicho: el que anda entre lobos a aullar aprende. Y a veces mire que se asemeja a eso. Si a veces nosotros andamos con personas que no hablan lo que edifican, lo que van a llegar es a querernos trastornar nuestra mente, nuestra comunión con Dios. Tal vez de salir de predicar, hoy sí, Señor, qué autoridad la que yo siento. Hoy quizás aunque me ultrajen y me golpeen, yo tengo la capacidad de resistir eso. ¿Cuál llegó, amado pueblo del Señor? Aquella mujer que se burlaba de David, Mical, y le dice: no, hombre, la burla son del pueblo, la burla son delante de Dios, es desagradable. Y ya allí se nos terminó la autoridad. Cuando decimos tenemos fe, Dios me va a sanar de toda enfermedad, Dios me va a libertar en el nombre de Jesucristo, yo lo creo porque yo soy vencedor. La palabra dice que por estas heridas, por esa sangre, yo soy sano, yo soy libre. Usted va proclamando que usted es más que vencedor. Mientras está la dificultad, usted va avanzando, quizá un pasito a la vez, pero seguro. Quizás un día a la vez en nuestra capacidad, pero seguro. Quizás es poquita la diferencia. Quizás los pleitos se están yendo, pero aún ha venido su familiar a este lugar rendido, pero ahí va anunciando que es más que vencedor. Hay una esperanza todavía. No nos rindamos, no nos cansemos. Si sentimos debilidades, fortalezcámonos hoy en el poder de la fuerza de nuestro Dios y seremos más que vencedores. Ya no saldremos diciendo soy un cobarde, sino que usted con toda autoridad dirá en su casa: yo y mi casa serviremos al Señor, porque somos más que vencedores. Amén. Y esto se extiende, ahora bien, donde quería llegar. Conoció todo el ¿cómo podría decirle? El escenario de tribulaciones, angustia, hambre, persecución, muerte, ángeles, espada, demonios, diablo, hades, infierno. Pero antes en todas estas cosas somos más que vencedores. Ahora bien, en el libro del Apocalipsis, para ir quizás ya cerrando este mensaje, capítulo 2, el Señor habla a la iglesia de Éfeso, una iglesia a la cual servía con ferviente amor, pero Dios le demanda y le dice: yo conozco todas sus obras, conozco tu servicio, conozco tu arduo trabajo, conozco todo lo que haces para mí, pero yo tengo contra ti que tú has dejado tu primer amor. Tú ya no sirves de la misma manera. Quizás podamos predicar, pero ya no lo hacemos con pasión, sino por un compromiso. Quizás vengamos incluso, óigame bien, a este lugar por un compromiso de algún cargo o moralmente entre la sociedad, para que no nos vayan a decir el hermano ya está caído, porque si estamos apartados de nuestro primer amor, hace tiempo que nos caímos. Donde lo dice aquí, amado pueblo del Señor, cuando Dios me dice tengo contra ti, pero yo te doy oportunidad, acuérdate por tanto de dónde has caído. oído y empieza a hacer las primeras obras, amado pueblo del Señor. Este mensaje es contundente. Esto no es ninguna clase de juego de broma. Dios hoy nos está hablando, y si Él está hablando es porque Él conoce nuestra condición espiritual y moral, que no servimos con toda pasión y amor al Dios del cielo, y en cualquier momento nos podemos andar escondiendo, pero en cualquier momento Él se nos va a tener que aparecer para hacernos entender que así no se le sirve a medias al Dios del cielo. Sale un poquito que hagamos, pero hagámoslo con todo amor. Hasta cuando a veces andamos repartiendo agua, hagámoslo con educación, hagámoslo con amor, porque no lo estamos haciendo para que el hermano nos vea. Si el hermano o yo lo veo, eso ni siquiera interesa. Si no lo veo, tampoco. Lo que interesa es su corazón. Esa obra está anotada ya. Fulano de tal, en tal evento, repartió agua, examiné su corazón, vi que lo hacía como para mí. Así que, siervo probado, humilde, en lo poco me fue fiel, repartidor de agua, pero sobre mucho yo le pondré, amado pueblo del Señor. Y es donde el Señor le dice: el que tiene oído, oiga lo que el Espíritu dice a la iglesia. Al que venciere le daré a comer del árbol de la vida, el cual está en medio del paraíso de Dios. Todos tenemos un rumbo, somos peregrinos en esta tierra, nuestra ciudadanía está en el reino de los cielos. Queremos ser participantes del paraíso, comer del árbol de la vida. Pues acordémonos de esas obras, seamos más que vencedores, y entonces tenemos derecho de entrar al paraíso de Dios, amado pueblo del Señor. Espero que usted entienda ese mensaje. Yo sé que si hoy usted lo entiende, seremos bendecidos. Amén. Es el mensaje a Éfeso. Acordémonos, seamos más que vencedores, que tendremos derecho a entrar a la vida eterna, comer del árbol de la vida. El mensaje a Esmirna, el Señor le dice: yo conozco tus obras y la tribulación y pobreza, pero tú eres rico, le dijo. Amado pueblo del Señor, el diablo, le dijo, va a causar una persecución terrible, va a querer amedrentarlos y hacerlos negar la fe. Hoy en la actualidad hay tribulación en muchos lugares. Hace días veía un video donde en Nigeria a los cristianos socavaban un gran hoyo con unas máquinas inmensas y los enterraban vivos, parados, solamente sus manos salían arriba. Era la burla para todos los noticieros, anunciando de que el evangelio no lo quieren ni necesitan al Dios del cielo. Pues esa nación hay que pedir misericordia, porque el Dios del cielo no ha omitido lo que han hecho con su pueblo. El Dios del cielo lo ve todo, pero habla y dice que seamos más que vencedores. Habrá tribulación, habrá cárcel, el diablo nos va a querer hacer dudar de nuestra fe, pero esa fe no se compra, no sale en una sorpresa. Esa fe es impuesta por medio del Espíritu de Dios. Para ser más que vencedor hay que someterse al Dios del cielo en oración, en lectura, en una vida consagrada al 100% de parte de nuestro Dios. Les estoy hablando hoy en esta hora de la tarde, amén. No creas que soy yo, si ese mensaje es para mí también. Si yo vengo aquí y solamente soy un expositor, el dedo de Dios me está señalando y me está examinando si yo cumplo y hago cada una de esas cosas. Tendréis tribulación por 10 días, sé fiel hasta la muerte y yo te daré la corona de la vida. El que tiene oído, oiga lo que el Espíritu dice a las iglesias. El que venciere no sufrirá daño de la segunda muerte. Amado pueblo del Señor, recuerde que usted y yo hemos sido predestinados para una salvación tan grande. El apóstol Pablo ya lo dijo, que a lo que esto llamó, a esto también santificó, a esto también glorificó, a esto también predestinó. O sea, tenemos que tener una seguridad, que no es coincidencia que nosotros estamos acá. Queremos una corona, seamos más que vencedores. Amén. Seamos más que vencedores. Corona el mundo ofrece para fiestas paganas, hay corona de 3 pesos del dólar City, pero allá arriba no, allá arriba hay una corona de justicia, está la corona de la vida, está, amado pueblo del Señor, según las obras, así vamos a ser coronados. Esto es al que venciere, amado pueblo del Señor. A Pérgamo me gusta cuando le dice: el que tiene oído, oiga lo que el Espíritu dice a la iglesia: al que venciere daré a comer del maná escondido, y le daré una piedrecita blanca, y en la piedrecita escrito un nombre nuevo, el cual ninguno conoce sino solo aquel que lo recibe. Dios te llamará por tu nombre cuando Él te diga: siervo, tú eres muy útil, tú fuiste humilde, tú en mucho yo te pondré, entra al gozo de tu Señor. Él va a poner un nombre nuevo, ya no nos llamaremos como en esta tierra nos conoce. Allá arriba tendremos un nombre nuevo, pueblo del Señor. Pero eso sí, hay que ser más que vencedores, porque a la tercera iglesia le dice que al que venciere pondrá una piedrecita blanca, y solamente Él conocerá su nombre. ¿Verdad que se oye bien bonito todo lo que Dios nos promete? Y aún así, nosotros a veces decimos: no, hombre, ya no le sirvo a Dios. De todas maneras, ya me cansé de algunos, ya yo no quiero ya. Y como nada ven el Evangelio, piensan retroceder como si el Evangelio fuera algo de este mundo tan, ¿cómo podría decirle?, tan apático, como que el Evangelio es una tradición más del mundo, como que algo sin poder, algo sin fundamento. Pues quiero decirle que el Evangelio no es cualquier cosa. El Evangelio es poder para salvación y para vida eterna, para todo el que cree, amado pueblo del Señor. El Evangelio no es cualquier cosa. A Tiatira, que tenían ahí perversidades, el Señor le dice: al que venciere y guardare mis obras hasta el fin, yo le daré autoridad sobre las naciones. El que tiene oído, oiga lo que el Espíritu dice a las iglesias. Quiere y queremos autoridad de parte de Dios, aún en esta tierra, sobre el mundo espiritual, las huestes espirituales de maldad que cada día se amontonan contra la iglesia del Señor. Pues hay que ser fieles y hay que ser vencedores, creyendo esta palabra cada día, no retrocediendo, porque el que retrocediere no agradará a mi alma. Es lo que el Dios de esta palabra dice. A Ezequiel el Señor le dijo: ve y háblale y dile al pecador que si no se arrepiente va a morir, y al justo, si transgrediere mi ley también y no se arrepiente, ciertamente morirá, y tu sangre tú habrás librado de ellos de sobre ti. Mi único deber como predicador es anunciarle de que el Dios del cielo quiere que nos esforcemos y seamos más que vencedores, porque Él nos llamó, Él nos está capacitando cada día. No es que nos ha dejado el abandono, Él pelea todas nuestras batallas.
2: Aleluya.
1: Amén. Al que venciere y guardare mis obras hasta el fin. Ya ve cómo todo va en el compás de Dios, y sin sobresaltarse nada, sino cada día, amado pueblo del Señor. El mensaje a Sardis, una iglesia a la cual Dios le hace una reprensión muy fuerte, y le dijo: yo conozco tus obras, yo las conozco, le digo, tienes nombre de que vives, pero apestas a muerto delante de mí, no tienes vida, no hay amor, no hay fidelidad a mi palabra, no hay nada, y pretenden servirme y pretenden anunciar mi nombre. Pues esta carta va dirigida también para nosotros, que si hoy solamente tenemos la apariencia de vida, pero estamos muertos, pongámonos a cuenta con el Dios del cielo, porque oiga bien, dice que el que venciere será vestido de vestidura blanca, y Él no borrará su nombre del libro de la vida. Hay que preocuparnos, por ahí hay una doctrina que dice: salvo siempre salvo. Pues este fundamento refuta aquello, esa vida tan confianzuda que llevamos, que pensamos que leer las escrituras, si dejamos de hacerlo, no es pecado. Si pensamos que la vida espiritual apática no es pecado, pues yo quiero decirle que la Biblia dice que si pudiendo hacer el bien no lo hacemos, se nos vuelve pecado. El día que Cristo venga, aquí nos vamos a quedar con todo y apariencia. Amados pueblos del Señor, hoy yo aconsejo que hagamos lo que el Dios del cielo dice, si verdaderamente queremos ser salvos. Su nombre y mi nombre están escritos en el libro de la vida. No permitamos que el mismo que lo apuntó y lo anotó allí para salvación tenga que borrarlo. Hay que ser fieles, hay que ser vencedores, hay que ser valientes, hay que ser esforzados. Pero con esa postura que yo le veo a usted, tengo muchas dudas. Pero el Dios del cielo, si hoy ha enviado esta palabra, no es en vano. En la noche te vas a estar acordando que esa vida apática, cuando el Espíritu te diga a orar, usted va a decir: no, de la 1 de la mañana jóvenes ni los gallos están despiertos a orar. Usted va a decir, aquí estoy comprobando que Dios quiere que sea más que vencedor, porque en la oración hay revelación, en la oración hay fluidez espiritual, en la oración es lo que Dios te revela desde lo alto para venir y alumbrar al pueblo del Señor con esta bendita palabra de Dios. Amén. Seremos vestidos y nuestro nombre está en el libro de la vida y no será borrado. A Filadelfia, amado pueblo del Señor, el Señor le dice al que venciere, yo lo haré columna en el templo de mi Dios y nunca más saldrá de allí, y escribiré sobre él el nombre de mi Dios y el nombre de la ciudad de mi Dios, Dios, la nueva Jerusalén, la cual desciende del cielo, de mi Dios y mi nombre nuevo. El que tiene oído, oiga lo que el Espíritu dice a la iglesia. Queremos ser parte de esa entrada celestial de arriba, pues seamos más que vencedores. Antes, en todas estas cosas, diga usted, hay escasez en mi casa, no hay trabajo, de repente hay hasta enfermedades y aflicciones, pero usted diga, antes en todas estas cosas somos más que vencedores. Que no se nos olvide que antes toda cosa, insultos, pruebas, lo que sea, lo botan del trabajo, se burlan de usted, lo critica, antes en todas estas cosas yo soy más que vencedor. Dios es el que me ha llamado, no el hombre, amado pueblo del Señor. Y para culminar, ahora sí, a la Odisea el Señor le dice, yo los he visitado a ustedes, conozco sus obras, pero ustedes, algunos dicen, yo no tengo ninguna clase de necesidad de nada, pues yo me he enriquecido, yo tengo bienes terrenales, yo sé cómo llevo mi vida espiritual delante de Dios, yo trabajo de lunes a miércoles las 24 horas, me congrego el martes, me congrego el jueves, solamente hora y media del culto, y ahí asomo hasta el domingo, pues eso es pecado, ese es tibieza espiritual delante de Dios del cielo. Él dice, amado pueblo del Señor, tú no te das cuenta que lo que eres, eres un pobre, miserable, desventurado, ciego y desnudo. Que Dios te diga eso, tiene que doler, pero es para percibirte que empieces a cobrar fuerzas en Él. Él te aconseja que compres oro refinado. Hay pruebas, hay dificultades, pero eso es lo que te afirma en el camino del Evangelio, y hay que ser más que vencedor. Amén. Yo le puedo decir a usted, no, hombre, si ahí está el caso de mi hermano Gerardo, el carro lo tiene dañado. Yo le digo, no, hombre, usted ya es pobre, no tiene carro, no está en la sociedad, ¿verdad? Como algunos le agarra dentro del Evangelio muchas veces, que por un carro o una moto ya se les metió el otro, y Dios señalándole, eres un pobre, ciego, miserable y desnudo, no tienes nada, en el reino de los cielos no hay nada. Carta a los Colosenses, si no estoy mal, dice, hacer pues morir lo terrenal en vosotros, toda fornicación, avaricia, codicia, si queréis ver tesoros en el reino de los cielos, donde el ladrón no hurta ni el hollín corrompe. Allá arriba es donde nosotros debemos de esperarnos a hacer tesoros. Yo sé que este mensaje a muchos no nos gusta, pero no hay que poner la confianza en los bienes terrenales, porque así en cualquier momento Dios nos puede quitar. En ese poquito de cosas, seamos fieles a Dios. Hay que ofrendar, hay que diezmar, hay que ayudar al necesitado. Ahí van también esas tres cosas. No decir, voy a atesorar, voy a abrir una cuenta en este banco, ya no me basta este, necesito otra. Me han dicho que en el otro puedo acumular puntos. También tengo que ir a abrir cuenta allá. Y dentro de la iglesia hay grandes necesidades. Aquí va este mensaje, este directamente. Algunos de nosotros se nos pide colaboración, se nos pidió colaboración para el techo y no la dimos. ¿Por qué? Porque amamos lo nuestro y es lo que Dios nos ha dado. Se nos ha olvidado que el Dios del cielo está viendo cada obra que nosotros hacemos. Amén, ¿verdad que no nos gusta? Pero es la verdad de la palabra y esto se tiene que hablar, porque por eso nos podemos perder también. Un descuidito y nos perdemos.
2: Aleluya.
1: Bien silencio, como que en el cementerio estoy. Pero es la verdad de la palabra. Sí. Que aunque nos duela, pero también nos va a curar. Y aquí va la cura. Al que venciere le daré que se siente conmigo. Tiene esperanza. Que se siente conmigo en mi trono. No en otro lugar. No fuera del palacio. No en una nube. No en una estrella. En mi trono, delante de la presencia de Dios. Pero ese es para el que venciere y pone por obra estos mandamientos. Conmigo en mi trono, así como yo he vencido. ¿Quién venció en la cruz del Calvario? Fue Cristo, no fue ladrón, ni el otro ladrón a la izquierda o a la derecha. Fue Cristo, amado pueblo del Señor. Él fue el que venció. No fue Buda, no fue Naoma, no fue cuánto diablo el mundo presente. No son los ídolos, fue Cristo. Y si Él venció, usted y yo podemos vencer aún esto. bien maneado, pero el Dios del cielo nos declara que somos más que vencedores. Haga suya esa palabra y diga: yo soy más que vencedor, sea en el pecado que el diablo me presente. Yo tengo que ser más que vencedor, pues Dios, para empezar, no me ha dado un espíritu de cobardía, sino poder, amor y dominio propio. El Dios del cielo dice: yo, como yo he vencido y me he sentado con mi Padre en su trono. El que tiene oído, oiga lo que el Espíritu dice a las iglesias. No lo dije yo, lo dice el Dios de esta palabra. El que está a punto de sonar la trompeta y venir por un pueblo más que vencedor, que no se le olvide que antes, en todas estas cosas, somos más que vencedores. Y que tengo por cierto, dijo Pablo, para culminar, que las tribulaciones del momento no son ni siquiera comparables a la gloria que nosotros ha de manifestarse.

0: Más el fin de todas las cosas se acerca. 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

0: Bueno, qué bendición. Dios les bendiga, hermanos, en esta hora de la tarde.
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0: Le damos gracias al Señor porque nos da el privilegio de poder estar en cabinas una vez más y poder presentar su programa radial Mujeres de Fe. Bueno, en esta oportunidad estamos muy felices y bendecidos de poder acompañarles. En cabina les saludo a su hermana y amiga, la hermana Giselle Alvarado. Bueno, junto a mi pequeñita que por aquí está también. Estamos muy bendecidos, damos inicio a este hermoso programa Mujeres de Fe, agradeciendo al Señor por su amor y su fidelidad, por darnos este enorme privilegio de poder estar en cabinas para compartir todos juntos la bendición de esta preciosa tarde. Saludos a todos nuestros hermanos que son fieles oyentes, que siempre están muy pendientes ahí reportándose, diciéndonos que siempre están en sintonía de este programa de Radio Vida. Que el Señor les bendiga de una manera muy especial. Quiero orar esta preciosa tarde para poder dar inicio a este programa y informarles que no contamos con patrocinador. Si usted desea patrocinarnos el espacio de este día lunes o los restantes de lo que faltan de este mes, también usted puede hacerlo y Dios le bendecirá de una manera muy especial. Vamos a agradecer al Señor en esta hora por su amor y su fidelidad. Padre y buen Dios, le damos gracias, Señor, por la oportunidad que usted nos concede, Señor, de estar reunidos en este lugar. Padre, gracias por darnos este enorme privilegio de poder estar en cabina esta tarde y poder, Señor, contar de su amor y sus maravillas, sus favores, Señor,
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0: para con nosotros. Gracias por la vida.

0: Poder, Señor, presentar una vez más este programa, Padre. Gracias, Dios mío, porque es su amor, es su mano de poder que nos ha sostenido y nos seguirá sosteniendo, Señor, a cada momento. Oh, Dios mío eterno, suya es la gloria, Señor, suya es la honra.
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0: Gracias, Padre, esta tarde, Señor, le damos
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0: Porque usted es bueno, Señor, porque su misericordia es para siempre. Porque sus favores son tan grandes, Señor, para nuestra vida. Oh, Dios mío, le pido que usted bendiga este programa de inicio a final, Señor. Que usted bendiga a cada hermano que está en sintonía de la radio. Los que están, Señor, aquí en nuestro país, como los que están fuera. Los hermanos, Señor, que nos sintonizan a través del internet. También le pedimos que usted los bendiga, Señor. Oh, Dios mío, tome el control de estos 60 minutos de programa, Señor, que todo lo que hagamos sea de bendición. Que usted bendiga, Padre, de una manera especial al hermano o hermana, que usted va a tocar su corazón para poder patrocinarnos esta tarde.
1: 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Levanta tus manos.
0: Oh, Dios mío, suya es la gloria, suya es la gloria. Oh, Dios eterno, llegue ahí donde está la necesidad, Señor. Ahí donde está el enfermo, donde está el desalentado. Dice a los hermanos sin fuerza, vaya usted bendiciendo de una manera especial, Señor.

Bueno, qué bendición, hermanos. Agradecemos a Dios por el privilegio que Él nos da de poder dar inicio a este hermoso programa. Les queremos informar que no contamos con patrocinador. Si usted, hermano, siente el deseo de patrocinarnos el programa, dos programas al mes, usted puede hacerlo. Dios le bendecirá de una manera especial. Recuerde que usted así como aporta, apoya estos ministerios radiales para seguir predicando el Evangelio de Cristo, para seguir orando por la necesidad que hay dentro del pueblo del Señor. Saludos a nuestra audiencia, a través de nuestra señal abierta, los que están a través del internet. El Señor les bendiga de una manera muy

0: Que usted desee, hermano o hermana.
1: Problemas contra.
0: Que usted desee ahí escuchar, puede comunicarse con nosotros.
1: Quemarás.
0: A través de las llamaditas 2613-4164.
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0: Y a través del 7106-9417.
2: No temas.
0: Ahí está la oportunidad para que usted no solicite.

0: Nos quedamos con este canto.
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0: Usted, mientras esta alabanza suena, no tengo... usted puede seguirnos dejando sus peticiones de oración y también algún canto a programar. No.

Bueno, qué bendición. Ese tema se titula Lo que viene es grande. Ahí saludos a nuestra hermana emérita, que también se nos reportaba y nos solicita el tema En mi soledad. Así que con mucho gusto vamos a complacerle. Recuerde, si usted desea patrocinarnos, está disponible.

0: Bueno, qué bendición, hermanos, qué bendición. Ahí hemos estado escuchando esos bonitos cantos. Vamos en este momento.
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0: A orar unos minutos. Ya que tenemos una petición de oración y luego vamos a quedarnos con un mensaje. Con el testimonio de su hermana Nancy, vamos a quedarnos esta tarde. Pero mientras tanto, quiero orar al Señor por esa petición que nos ha llegado, ponerlas en las manos del Señor. Padre y buen Dios, en esta hora de la tarde, yo le doy gracias, Señor, por el privilegio que usted nos concede en este momento. Gracias por los cantos que hemos escuchado, Señor. Gracias, Padre, por la vida de cada hermano que está en sintonía. Señor, gracias por todo lo que usted ha hecho con nosotros. Pedimos perdón, Señor, por nuestros errores. Pedimos perdón por nuestras faltas. Hoy nos humillamos, Señor, delante del trono de su gracia. Y le pido, Señor, que sea usted, Señor, quien nos ayude, Padre. Gracias, Señor, por la audiencia de Radio Vida esta tarde. Gracias por cada hermano que está en su hogar en sintonía, Señor.
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0: Gracias por cada hermana, por cada hermano que está ahí, Señor, en la intimidad de su casa. Con su aparato encendido, Señor, escuchando la radio.
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0: Yo le pido que usted los bendiga, los abrace, los llene.
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0: Su presencia, Señor, los consuela.
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0: Usted que escudriña el corazón, Señor, la necesidad de cada uno.
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0: Le pido, Señor, que sea usted fortaleciendo cada vida.
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0: Gracias, Señor, esta tarde por cada hermano que nos sintoniza fuera de nuestro país. Los que están ahí, Señor, con sus celulares,
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0: sus trabajos.
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0: Le pido que usted los fortalezca también, Señor.
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0: Que esta tarde pueda llegar ahí, en esos apartamentos donde ellos se encuentran trabajando, muchos en sus hogares. Su presencia, Señor, descienda fortaleciéndoles, Señor, ayudándoles.
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0: Los que están enfermos, Señor, también puedan recibir sanidad por fe, Señor. Ahí donde está, Padre. La vida de nuestro hermano Felipe, Señor. Nos piden oración por un milagro en su vida, Padre. A lo mejor, Señor, yo no puedo, Padre, conocer cuál sea la necesidad. Pero sí le pido que usted obre de manera especial, Señor. Usted tiene el poder para sanarlo. Usted tiene el poder para hacer un milagro, para tocarlo, Señor. Y hoy pueda recibir

0: por la audiencia. Gracias, Señor, por la vida de mis hermanos que están en los Estados Unidos, que son fieles oyentes, que patrocinan. Nuestros hermanos en Honduras, aquí en nuestro país, Señor. Gracias, Padre, por este programa. Le pido que sea bendiciendo, Padre, cada vida.
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0: Gracias, Señor, por la vida de mi esposo, mi hija.
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0: Nuestras familias, Señor, guarde. Oro por la recuperación del niño Lucas, Señor. Restaure la fuerza de este niño y obra de manera especial.
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0: Oh, Dios mío, gracias, Padre, por todo lo que hemos hecho esta hora. Padre, síguenos bendiciendo, Dios mío, en lo que falta.
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0: Gracias, Señor, en esta hora le adoramos y le bendecimos, Señor.

0: Son hermanos, en esta oportunidad vamos a escuchar el testimonio de Nancy Ramírez el próximo lunes, si Dios así lo permite. Sí estaremos lo que es predicando.
1: Sí, voy a compartir mi testimonio
0: con la ayuda del Señor.
1: Claramente quiero decir dos cosas. La primera, que no me veas con sentimientos de pobrecita la hermana. Pobrecito el diablo que no tiene esperanza. La segunda cosa, no pretendo que me miras como la supermujer. ¡Wow, hermana! ¡Qué tremenda es usted! Porque ni lo uno ni lo otro. Si estoy en pie hasta el día de hoy, es por su misericordia y por su amor. Después de muchos años de dolor, solo hasta comienzos de este año, Dios levantó a una persona en California. Nosotros vivimos en la ciudad de Nueva York. Y aquella persona en California, Dios la levantó esa madrugada y me llamó para decirme: Nancy, hay una pregunta que año tras año le has hecho a Dios en cada una de las pruebas que has tenido. Y Dios me dijo que hoy te explicara la razón de por qué Él permitió todas estas pruebas. La única razón es porque Dios quiere que tú seas un testimonio palpable y vivo donde quiera que tú vayas. Que no solamente digas la Biblia dice, sino que tú puedas decir tú lo has vivido. Porque de esa manera muchas vidas serán tocadas, muchas vidas serán edificadas y restauradas. Por eso ruego a mi Dios en esta tarde con suma reverencia que hoy su presencia nos invada, que hoy este testimonio lleve honra y gloria a quien honor merece, al Rey de Reyes y Señor de Señores. Dios, que aquel que viene desesperanzado y cargado, que aquel que está en aflicción en el hogar, en el hospital, en la cárcel, donde quiera que esta palabra va a llegar, tú transmitas paz, esperanza, fe y sanidad. Una vez más te doy gracias por haberte fijado en mí para este ministerio, en el nombre de Jesús. Amén. Soy de nacionalidad colombiana. Mi madre es pastora de las Asambleas de Dios. Por ende, desde cuna sé cómo se hace un culto. Es más, mis juegos favoritos fueron con un palito y con las muñecas puestas en las bancas de la iglesia. Yo jugaba a que les hacía culto. Aprendí de cerca todas las cosas de la iglesia. Pero hace unos años atrás, la adversidad, un día en pleno ejercicio del ministerio, la adversidad tocó a mi puerta. Para este año estoy cumpliendo 16 años de estar tiempo completo predicando y cantando en los diferentes lugares que Dios en su misericordia me ha permitido. Pero estaba sirviendo a Dios cuando toda la adversidad vino. Valga esta palabra para decirle a los pastores que el hecho que tú estés en la perfecta voluntad de Dios no te exime de que la prueba te toque en el hombro, te toque y te atraviese el corazón. Lo que sí te doy palabra es igual que como José, que cuando estás en medio del dolor y del quebranto hay una palabra que se repite, y es que Jehová estaba con José. Jehová estará contigo en medio del quebranto y en medio del dolor. Porque de pronto usted pensará, pero ¿será que los pastores también pasan por momentos difíciles? Claro que sí. Estaba ministrando en un congreso juvenil, viendo la gloria de Dios aquel día. Terminé el culto cerca de las 9:30 de la noche. Salí muy contenta sin prever, porque la adversidad nunca te manda avisar cuándo va a llegar. Ella toca tu puerta y listo, eso es todo. Aquella noche, lo primero que perdería sería mis bebés. Me encontraba en estado de embarazo y sin razón lógica, simplemente en aquella noche los perdí. Fue un dolor muy grande para mí porque tenía muchos planes. Y aquella noche la voz de Dios me dijo de una manera audible, como tú me estás escuchando a mí: Nancy, tú me puedes cantar. Entonces no había un público así como ahora, ni un micrófono, ni una pista. Solamente estaba yo y mi dolor, lejos de mi familia. Solamente estaba con el Rey de Reyes que quería escucharme cantar. Y para los que saben de dolor, ese momento quizás no te provoca cantar. Pero entendí de muy cerca lo que dijo el salmista David, que a él le gustan los sacrificios de alabanza. Es decir, cuando tú obligas a tu boca a decir que Dios es bueno, aunque tú no entiendas lo que está pasando. Así que aquella noche yo comencé a cantar esa canción, Te amo, Señor, te amo. No estaba originalmente grabada así, sino Te quiero, Señor, te quiero. Aprendí aquella noche entonces a cambiar mi lenguaje, que el querer no es tan profundo como el amarle. Y aquella noche, en medio de mi dolor, comencé a cantar, Te amo, Señor, te amo. Aunque no entendía lo que me estaba ocurriendo, lo que estaba pasando. Días más tarde, después de haber sido hospitalizada, regresé a mi ciudad a descansar un poco y a recuperarme. Exactamente pasaron 4 meses. Aquel cuarto mes, aquella mañana, me preparé muy temprano porque tenía una agenda muy complicada. En la mañana debía cumplir una cita y posteriormente ir al aeropuerto, porque debía recoger al predicador que en esa noche estaría en un estadio con nosotros en el evento. Y luego tenía en mis planes, que aquella noche yo debía estar coordinando la cruzada en el estadio. Lo que no sabía era que en la mañana, muy temprano, la vida me iba a cambiar. Valga esto para decirle a los amigos que me están escuchando: la vida que tú tienes es prestada y es tan efímera que se te va en un segundo. Aquella mañana me dirigía por una calle principal de mi ciudad y, sin poderlo prevenir, de repente lo único que alcancé a ver muy, muy, muy rápido fue una camioneta que venía a toda velocidad para donde yo estaba. No alcancé a decir mayor cosa, sino solo en mi mente logré decir: la sangre de Cristo me cubre. Y ya tenía el golpe encima. Ya había entrado en estado de inconsciencia. Ya la vida me había cambiado, y lo que es mejor, en esos segundos me llevé la lección de mi vida. Me di cuenta que si saltaba en ese instante hacia la eternidad, no llevaba nada en mis manos que presentar delante de Dios. ¿Por qué, hermano? Porque muchas veces nos esforzamos, luchamos por la casa, por el carro, por las propiedades, por todo lo terrenal, pero no tenemos en cuenta que para la eternidad no llevemos nada consigo. Me di cuenta que tenía las manos vacías. Hermana, ¿y qué es lo que vale para la eternidad? El que tú le digas a todo el que encuentres alrededor: Cristo te ama, Cristo te ama. Porque el día que llegues ante la presencia de Dios, tú le puedes decir: Señor, a Él yo le hablé de ti, a Él yo le hablé de ti, a Él yo le hablé de ti, a Él. Eso es lo único que tiene valor para la eternidad. Lo demás aquí se queda, lo demás es perecedero, lo demás es terrenal. Y en ese instante yo le dije: Señor, no tengo nada que presentar delante de ti. ¿Cuánto tiempo pasó realmente? No lo puedo saber, porque estaba inconsciente en el piso. De repente escuché muy, muy a lo lejos un hombre que gritaba: la mató, la mató, la mató, la mató. Y aquello me dio un ánimo y una alegría muy grande, porque me di cuenta, wow, todavía estoy a este lado. Y abrí mis ojos y rápidamente quise incorporarme. Rápidamente quise levantarme y me percaté que ya no me podía levantar. 2 minutos antes yo podía caminar, brincar, saltar, correr. Amigo, la vida te puede cambiar en un minuto. Más te vale que hoy busques de Cristo. Intenté enderezarme y no me fue posible. Sentí una profunda angustia en mi corazón. Entonces el hombre que causó el accidente, simplemente él trató de ayudar. Él no lo hizo de mala actitud, sino la circunstancia que estaba presionando, que tenían que auxiliarme con urgencia. Él me levantó y no se percató de que este hueso, el fémur, estaba desastillado. Así que lo único que él hizo al cargarme fue provocar que los huesos se salieran de su lugar y se enterraran y rasgaran todo lo que había quedado sirviendo. Para entonces me llevaron a una clínica cristiana y allí me atendió un médico que no era cristiano y comenzó a examinarme, a hacerme todo lo que como médico le correspondía. Luego me dijo: tu pierna izquierda está bien fracturada, dañada. ¿Qué significa esto? Porque me pedía que yo moviera el pie. Yo le decía: doctor, yo lo estoy moviendo. Y me decía: en tu mente, porque aquello no está ocurriendo. Simplemente a los pocos minutos entró mi madre. Dios la bendiga, les manda un gran saludo. Hablé hace un rato con ella por teléfono. Ella me enseñó a amar a Jesús desde cuna y me dijo: ¿qué pasó? Le dije que el carro me atropelló y me destruyó la pierna. Entonces ella me dijo: nunca se te olvide, Nancy, que Dios siempre tiene la última palabra. Y así que usó sus manitos llenos de aceite y comenzó a orar. Y cuando puso sus manos sobre mi cadera, sobre toda esta parte que estaba dañada, el poder de Dios comenzó a tocar y a fluir y a empalmar todo lo que había estado dañado. Yo conozco a Dios como un Dios bueno. Yo conozco a Dios como un Dios fiel. Yo le conozco como Dios poderoso. Alguien que aplaude y glorifique el nombre de Jesús. Sin embargo, tuve que ser operada. ¿Y por qué Dios no hizo el milagro completo? Yo le voy a dar el celular del cielo y usted llama y pregunta, porque a mí no me han respondido. Jeremías 33:3, y pregunta: ¿por qué no le armaron? Entonces yo después me cuenta a mí. Porque tuve que ser intervenida. Sin embargo, el médico me dijo: el daño peor está en tu rodilla. Y iba a quedar coja, según el diagnóstico, coja de por vida. Ya me han preparado psicológicamente. Brinco, salto, subo y bajo. Y hoy soy un testimonio palpable de su bondad, de su misericordia, de su amor. 9 meses en silla de ruedas, intentando adaptarme a todo ese proceso clínico. Pero seguía trabajando y sirviendo a Dios. A los 9 meses comencé a trabajar. Comencé a involucrarme otra vez en todos los quehaceres de la obra. Y para esos días habíamos estado de gira en varias ciudades, eventos como estos, llevando conciertos evangelísticos para salvación de muchas almas, viendo a muchos y a muchos y a muchos venir a Cristo. De Colombia a lo mejor se saben cosas como las cosas feas, pero Dios ha traído un mover muy especial en mi país. Así que en todo esto yo estaba viendo la gloria de Dios, viernes, sábado, domingo, todo el tiempo ministrando. El lunes llegamos a nuestro hogar y aquella noche, junto con mi esposo, mientras conversábamos, y él se comía un pedazo de cake, de eso de pudín, de eso que hacen en las fiestas, él se estaba comiendo un pedazo de torta y de repente a las 11 de la noche me quedó mirando y me dijo: ¿sabes algo? A ti te va a tocar aprender a perdonar. Y dije, caramba, si no estamos bravos. Y me dijo, te va a tocar aprender a perdonar. Se levantó y no dijo más nada. Tocó su guitarra, estuvo adorando a Dios. Y yo había estado cantando con él por mucho tiempo en nuestro hogar esa canción del alfarero. Y aquella noche la cantamos sin saber en el espíritu lo que ocurrirían 12 horas más tarde, ni siquiera las 12 cumplidas. Porque aquella mañana, una vez más, me alistaba para hacer muchos quehaceres durante la mañana. Pero mientras él conducía el carro y yo iba a su lado derecho, de repente en un semáforo nos interceptaron los asesinos. Y sin ningún reparo, me lo mataron. Fue un momento demasiado doloroso. Corrí como pude al hospital más cercano. Y cuando llegué, los médicos le examinaron y me dijeron, señora, lo siento, no hay nada que podamos hacer. Entonces yo le dije, doctor, no puede ser. Me dijo, sí, él está muerto. Mientras llenaban ellos los papeles, yo con mi cadáver en aquella habitación, oí la voz de Dios cuando me dijo, Nancy, todavía me amas y me puedes cantar. Es por eso que les digo, con sumo respeto, esos son los conciertos para mí más particulares que yo he tenido en mi ministerio, a donde Él simplemente ha querido escuchar mi voz. Con el cadáver todavía calentito, la única canción que recordé fue Cuán Grande es Él. Así que comencé a cantarla en medio de un dolor muy grande, que solo lo entienden aquellos que han pasado por algo semejante a mí. Y comencé a cantar Cuán Grande es Él. Y mientras yo le cantaba y adoraba al Rey, el médico solamente dijo, la señora entró en shock, porque el mundo no puede entender nuestro lenguaje. El mundo no puede entender que la paz que sobrepasa todo entendimiento es la que Dios nos da. Hermano, tu paz y mi paz no depende de lo que esté pasando a tu alrededor. Nuestra paz depende de que el Rey del Cielo viva en tu corazón. No fue nada fácil. Hay mucho que decir de aquel día. Pronto vino el sepelio al día siguiente y yo regresé muy molesta. Todo el mundo me decía, lo siento, pero la verdad, nadie lograba medir la dimensión del dolor y de la tragedia que yo estaba viviendo. Así que al llegar a mi casa, yo quería discutir con alguien. Me senté frente a un ventanal que daba hacia el cielo y le dije, Dios, yo no estoy de acuerdo con todo lo que pasó. Yo no estoy de acuerdo que un hombre de Dios como era mi esposo, nacido, criado y que siempre te ha servido, hubiera muerto de esa manera tan vergonzosa, muerto a disparos en la calle. Y Dios sin mucha bulla me dijo, ¿y no te pareció más vergonzosa la muerte de mi hijo en la cruz del Calvario en medio de dos ladrones? Sentí tanta vergüenza que dejé de platicar y me levanté rapidito. Pero era tanto el dolor. Solo habían objetos en casa que me recordaban tantos y tantos momentos. Y llorando le dije a Dios, no puedo. Uno de esos días me fui al cementerio y le dije a Dios, no quiero seguir viviendo. Y cuando le dije a Dios que no quería seguir viviendo, Él lo único que me dijo fue, no te rindas, yo te amo. Rendirse es perder la esperanza. Rendirse es perder la fe. Pero mientras Él esté de mi lado, tú puedes ser más que vencedor. De ahí nació la canción No te rindas. En esos días estaba tan atribulada y llegué a mi cuarto y le dije a mi familia, quiero estar completamente sola. No quiero que nadie me sobe el hombro ni me diga lo siento, no quiero a nadie. Y le puse llave a mi puerta y me encerré en mi alcoba y le dije, ¿sabes qué? Hoy no puedo orar. Hoy solamente quiero que me des un abrazo como mi papá. Ha ocurrido tantas cosas a mi lado que no puedo. Y mientras estaba tirada en el piso llorando, a los pocos minutos sentí que alguien caminaba y dije, ve tan extraño si no hay nadie en casa, ¿quién será? Cuando levanté mi mirada hacia la puerta, venían dos sandalias hacia donde yo estaba. Era el rey, era mi Jesús. Si hay alguien que aplauda su nombre. Hermano mío, Él te entiende. Él entiende por lo que estás pasando. Aquel día me abrazó 6:45 de la tarde y solo hasta las 2 de la mañana, pero me pareció que fue unos minuticos nada más. Desde aquella experiencia me levanté, yo dije, donde quiera que Dios me lleve por el mundo entero, yo tengo que decir que Dios es bueno. Si Dios me permitió venir aquí es para decirte que Dios es bueno. Amigo, si Dios me permitió venir aquí es para decirte que te ama. Dios no quiere que tú vivas en profunda agonía teniéndolo a Él. Me dirijo a aquellos que en esta tarde la vida no les ha salido como se la planeaban y no tienes a Jesús. Es factible que tomen la primera opción, llenarte de amargura o de desolación. Yo te presento la segunda. Prueba con mi amigo Jesús y te darás cuenta que nada ni nadie te puede aplastar. Yo te invito en esta hora que conozcas al Dios, que si la muerte toca tu puerta, tú le vas a ver cara a cara, pero si no le tienes, si pasas a la eternidad sin Dios, lo único que te espera es el infierno. En esta hora yo invito a los amigos primeramente que están alrededor o aquí entre el público, o a través de la radio o a través de la televisión, que usted dice, yo quiero aceptar a Jesús. ¿Qué te impide para aceptar a mi Jesús? Yo no te estoy hablando de un Dios lejano. Te estoy hablando de un papá que es bueno. Esta primera oración es para los amigos. Y quiero invitarte con esta canción. Ven a Él. Que te espera tu buen Salvador.

¿Qué vas a hacer sin Jesús si la tragedia toca tu puerta? He conocido a muchos en los países donde voy. Una mujer me dijo: estaba preparando el veneno para matar a mi hijo y matarme yo. Porque sin Dios eres presa fácil de la angustia. Sin Dios eres presa fácil del temor. Sin Dios te será difícil soportar las adversidades de la vida. Sin Dios reirás por ratos. Con Dios aprendí a reír aunque el dolor estuviera allí. Su paz siempre estuvo conmigo. Y yo voy a invitarle a aquellos que están por primera vez, que usted dice: yo quiero aceptar a Jesús. No le dé más vueltas a esto, porque esto no hay más vueltas atrás. Unos guías necesito aquí, por favor.

aquel que vino por primera vez. Yo quiero que te lleves a mi Jesús. Ven al frente, no voy a hacer mucho llamado porque tú estás entendiendo lo que te estoy diciendo en esta tarde. Aquel que vino por primera vez, que usted dice, yo necesito definitivamente a Dios. Ábrete paso como puedas y ven al frente, que tú nunca le has recibido. Ven, ven. Amigo, mañana puede ser tarde. Este es un buen día para aceptar a Jesús. ¿Habrá alguien en esta hora? Simplemente camina al frente, a rapidito donde se encuentre. Quiero orar por ti en esta hora. Voy a pedir que la iglesia, aquel que puede levantar sus manitos al cielo, en una actitud de adoración para Dios que ha sido fiel. ¿Habrá alguien? Solamente dame la dicha de orar por ti. ¿Habrá alguien en esta tarde? Voy a esperar un minuto más. Si hay alguien que dice, yo necesito a Jesús. ¿Alguien? ¿Habrá alguien en esta hora? El segundo llamado es para aquel que dice, hermana, yo estoy al borde de la desesperación. La vida de repente me cambió. Hoy tú puedes hallar fortaleza en Jesús. También para ti hay un espacio aquí enfrente, rapidito, porque el tiempo se nos vuela. Así que aquel que desea orar junto conmigo tiene 3 minutos para venir. ¿Ustedes quieren aceptar a Jesús? Hay 2 vidas. Dios, gracias. Extiendan sus manos hacia este lugar. Yo bendigo estas vidas con tu santa presencia. De aquí en adelante, Dios, yo los entrego en tus manos. Repitan conmigo, Señor Jesús, reconozco que soy pecador. Conozco que te necesito. Perdóname mis pecados y escribe mi nombre en el libro de la vida y no lo borres nunca. Ayúdame a serte fiel hasta el último día de mi existencia. En el nombre de Cristo Jesús. Pueblo de Dios, extienda sus manos. Todavía está llegando más personas. Vamos a esperar. Si hay más personas, yo espero. Yo no tengo problema. Yo no tengo problema. Dios te bendiga. Hay más vidas que están viniendo. Venga, venga, camine, venga, venga. Es un privilegio estar en este lugar. Gracias, Dios, gracias. Bendigo sus vidas. Gracias, Señor. Yo le bendigo con paz, Dios eterno. Yo le bendigo con tranquilidad. Que en medio del quebranto y del dolor, Señor, tú te glorifiques en su vida, Dios. Tú traigas paz y esperanza. En esta hora, gracias, mi Dios, gracias. Habrá alguien más que dice, yo también necesito. Venga que vamos a orar por usted. Aquellos que están necesitados de fortaleza de Dios, que usted dice, hermana, la tribulación ha subido. Le tengo palabra de Dios para usted, que dice la Escritura, que Él no te dejará ser probado. Tú puedes resistir. Tú puedes resistir de la mano de Dios. Aquel que necesita esa intervención divina se va a poner de este lado. Dígale, Dios, yo sé que tú me vas a sacar al frente. No sé cómo, pero tú eres experto en imposibles. Dios te va a ayudar, Dios te va a levantar. Gloria a Dios.

dígale: Dios, yo estoy pasando al frente porque yo no pienso retroceder. Dígale conmigo: Señor, yo no pienso retroceder. Dile: Dios, yo estoy pasando al frente porque yo no pienso retroceder. Yo vengo a depositar mi confianza aunque yo no entienda nada. He

aquel que nos escucha a través de la radio, a través de la televisión. Yo te estoy hablando de un Dios que es fiel. En este momento, todo el que pueda levante su mano y dígale: Dios, yo no me pienso rendir. Yo pienso en esta hora de tu mano fortalecerme. Yo he venido a recibir fortaleza de tu mano. Yo he venido a recibir. Yo he venido a recibir fortaleza porque no me pienso rendir. Si es necesario, dile: Dios, me duele, pero no me pienso rendir. Me duele, Dios, pero de tu mano yo recibiré la fortaleza. Gloria, gloria, gloria. A su nombre, gloria. A su nombre, gloria. A su nombre, gloria. A su nombre, gloria, su nombre, gloria, su nombre, gloria, a su nombre, gloria. No está derrotado, a su nombre, gloria, a su nombre, gloria, a su nombre, gloria, a su nombre, gloria, a su nombre, gloria, a su nombre. Dile: Dios, de tu mano viene la fortaleza, de tu mano viene el poder, de tu mano. Oh santo, oh santo.

¿Qué tal si el grupo que está aquí en el centro cante conmigo?

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0: 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Porque quien quiera salvar su alma la perderá, pero quien pierda su alma por mí la encontrará.
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Vamos a la palabra del Señor en esta hora. Queremos en esta oportunidad compartir esta bendita palabra del Señor, esta enseñanza bíblica. Y queremos hacerlo en la carta de Judas. La palabra del Señor nos dice en la carta de Judas, capítulo 1, versículo 3 en adelante. Amados, por la gran solicitud que tenía en escribiros acerca de nuestra común salvación, me ha sido necesario escribiros exhortándoos que contendáis ardientemente por la fe que ha sido una vez dada a los santos. Porque algunos hombres han entrado encubiertamente, los que desde antes habían sido destinados para esta condenación. Hombres impíos que convierten en libertinaje la gracia de nuestro Dios y niegan a Dios, el único soberano, y a nuestro Señor Jesucristo. Mas quiero recordaros, ya que una vez lo habéis sabido, que el Señor, habiendo salvado al pueblo, sacándolo de Egipto, después destruyó a los que no creyeron. Y a los ángeles que no guardaron su dignidad, sino que abandonaron su propia morada, los ha guardado bajo oscuridad en prisiones eternas para el juicio del gran día. Como Sodoma y Gomorra y las ciudades vecinas, las cuales de la misma manera que aquellos, habiendo fornicado e ido en pos de vicios contra naturaleza, fueron puestos por ejemplo, sufriendo el castigo del fuego eterno. No obstante, de la misma manera también estos soñadores mancían la carne, rechazan la autoridad y blasfeman de la potestad de superiores. Pero cuando el arcángel Miguel contendía con el diablo, disputando con él por el cuerpo de Moisés, no se atrevió a proferir juicio de maldición contra él, sino que dijo: el Señor te reprenda. Pero estos blasfeman de cuantas cosas no conocen, y en las que por naturaleza conocen, se corrompen como animales irracionales. ¡Ay de ellos! Porque han seguido el camino de Caín y se lanzaron por lucro en el error de Balaán y perecieron en la contradicción de Coré. Estos son manchas en vuestras ágapes, que comiendo impúdicamente con vosotros se apacientan a sí mismos, nubes sin aguas llevadas de acá para allá por los vientos, árboles otoñales sin fruto, dos veces muertos y desarraigados, fieras ondas del mar que espuman su propia vergüenza, estrellas errantes para las cuales está reservada eternamente la oscuridad de las tinieblas. Señor, gracias por tu palabra. En el nombre de Jesucristo, enséñanos, Señor, tu buena palabra y que ella nos ministre y nos edifique, Señor. En el nombre de Jesús. Amén, Señor, y amén. Gracias al Señor. Mis estimados hermanos, en esta oportunidad queremos compartir, hermanos míos, esta enseñanza bajo el tema consecuencias de la apostasía. Consecuencias de la apostasía. Como en algunos otros estudios lo hemos especificado, la palabra apostasía viene del verbo griego apos, que significa apartarse. La palabra apostasía literalmente significa abandonar, apartarse de la buena doctrina
siguiendo fábulas interminables. Mis estimados hermanos, esta carta está llena de doctrina bíblica y de contención, hermanos amados, por parte de Judas. Judas, hermanos amados, que se traduce Judá en hebreo y Judas en griego. Esta carta fue escrita, mis estimados hermanos, por este hombre que los escritores y los eruditos están de acuerdo que y concuerdan con que es el medio hermano de Cristo. Hermanos amados, esta epístola podría, algunos lo han catalogado como los hechos de los apóstatas. Así lo han denominado esta epístola de Judas, los hechos de los apóstatas. Porque en ella, en esta carta, en esta breve carta, se establece y se fundamenta, mis estimados hermanos, los hechos y las características de todos los apóstatas de todos los tiempos. Y en ellos se encierra una de las verdades escriturales más irrefutables de toda la historia de la Escritura, de la palabra del Señor. Y es que la apostasía, tarde o temprano, tendrá, hermanos, graves consecuencias funestas, y todos aquellos

Dios Todopoderoso. Judas, hermanos míos, era un nombre común en aquellos entonces en todo Israel, en toda Palestina. Por lo menos hay 8 hombres que son nombrados en el Nuevo Testamento con este mismo nombre de Judas. Mis estimados hermanos, hablamos acerca de este hombre que, mis estimados, que fue el medio hermano de Cristo, el medio hermano de Cristo. Esta carta se ha fijado por ahí aproximadamente, mis estimados hermanos, que fue escrita entre el año 92 al 96 después de Cristo. Entonces, por allí se cita esta carta escrita, mis estimados hermanos, y que fue inspirada por el Espíritu para enseñarnos verdades irrefutables. Mis estimados hermanos, según la tradición, hermanos míos, dice la historia de que esta carta fue escrita, hermanos, en medio de una persecución. En medio de una persecución, la iglesia estaba siendo azotada, mis estimados hermanos, en medio de una agonía. Estamos ahí un poquito mal con la fecha. No es en esa fecha, es el año 68 al 70, ahí está. En ese tiempo, hermanos míos, fue escrito entre el 68 al 70, fue casi ciertamente escrita antes de la destrucción de Jerusalén, y esta se llevó a cabo en el año 70 después de Cristo. Sí, está entre el año 68 al 70. Entre esa fecha se escribe esta carta, y está llena de combates, está llena de tantas cosas que son importantes poder, mis estimados hermanos, reconocer lo que está pasando, lo que está sucediendo en esta carta preciosa. Acuérdense que el apóstol Pablo, mis estimados hermanos, tuvo que advertir acerca de la apostasía que se levantaría y que llegaría en los tiempos, hermanos, postreros. Y para el año, mis estimados hermanos, 70, hermanos, ya estaba infiltrada la apostasía. Y Judas advierte en cuanto a esta problemática de la apostasía, que es una situación que, hermanos, tarde o temprano va a causar mucho daño a la iglesia. Y Judas advierte directamente en cuanto a esto. Entonces, Judas, concordamos que es el medio hermano de Cristo, mis estimados, que se encarga de escribir esta carta inspirada. Y dice: amados, por la gran solicitud que tenía escribiros acerca de nuestra común salvación, me ha sido necesario escribiros exhortándoos que contendáis ardientemente por la fe que ha sido una vez dada a los santos. Judas escribe a la iglesia porque ya está pasando el problema mayor, más temido, hermanos, de todo, y es que la apostasía está tomando fuerza en todo su apogeo, y Judas hace un llamado, mis estimados hermanos, a contender por la fe que ha sido recibida por todos los santos. Mis estimados hermanos, este versículo implica que Judas se había propuesto escribir una carta sobre la salvación como la bendición común de todos los creyentes disfrutan, quizás para destacar la unidad y la comunión entre los creyentes y para recordarles que Dios no hace acepción de personas. En lugar de esto, él se vio obligado a escribir un llamado a batallar por la verdad en vista de la llegada de los maestros apóstatas. Estaba levantándose en los días de Judas una fiebre

maestros apóstatas que iban a desviar a la iglesia de la verdad. Y esto hay que tener mucho cuidado. El Espíritu dice claramente, hermanos amados, que muchos, en aquellos entonces, muchos falsos maestros se levantarían. El apóstol Pablo advirtió diciendo de esta manera: en los postreros días se amontonarán maestros conforme a sus propias concupiscencias, y apartarán el oído de la verdad y se volverán a las fábulas. Y esto, cuando se levantan y se aglomeran maestros, hermanos, abundan las apostasías también. Abundan las apostasías, las herejías. Se dejan ver claramente cuando hay tanta gente, hermanos, haciendo su propia teología, cuando no debemos desviarnos de los principios básicos de la teología bíblica. Mis estimados hermanos, Judas advierte a contender ardientemente con celo por la fe que hemos recibido, hermanos los santos, y en nuestra común salvación, ante la llegada amenazante de los falsos maestros apóstatas que se estaban levantando para perjudicar y dañar el cuerpo de Cristo Jesús. Entonces, Judas les advierte y le dice que contendáis ardientemente, aunque la salvación de sus destinatarios no corría peligro. Mis estimados hermanos, ciertos falsos maestros que predicaban y vivían en la práctica un evangelio falso habían logrado desviar a los que necesitaban oír el evangelio verdadero. Y este es el problema que se estaba enfrentando. Los apóstatas se habían levantado de una manera trágica, triste, hermano, tristemente, y estaban enseñando cosas que estaban totalmente desviando de la verdad inequívoca del evangelio glorioso aquellos que estaban con el deseo de escuchar el evangelio de Cristo, porque ellos no vivían en la práctica un evangelio verdadero, sino un evangelio falso, y habían desviado a los que necesitaban oír el evangelio verdadero. Judas escribió este llamado imperativo para que los cristianos libraran una guerra sin cuartel en contra del error de todas sus formas, y a que lucharan con valor por la verdad, como un soldado al que se le encomienda como una tarea, hermanos míos, sagrada, la protección de un tesoro santo. En este caso es la fe y la salvación que es en Cristo Jesús. Es un tesoro preciado que nos ha sido a nosotros encomendado de parte de Dios. Y Judas hace un llamado diciendo: levántese y contiendan ardientemente por la fe que ha sido una vez dada a los santos. Contiendan celosamente por ella. No se dejen arrastrar. No se dejen arrastrar hacia el error de la apostasía, porque la apostasía tarde o temprano traerá consecuencias funestas. Hermanos míos, y Judas les advierte diciendo: porque algunos hombres han entrado encubiertamente, los que desde antes habían sido destinados para esta condenación, hombres impíos que convierten en libertinaje la gracia de nuestro Dios y niegan a Dios, al único soberano, y a nuestro Señor Jesucristo. ¿Qué es lo que estaba pasando? Judas les dice: algunos hombres han entrado encubiertamente. Eran maestros falsos que se habían infiltrado con pretensiones de ser verdaderos y que en la superficie parecían ser lo real, pero cuya intención, hermanos míos, verdadera, era desviar al pueblo de Dios de la verdad revelada. Y esto es terrible, hermanos amados. Cuando las gentes, los apóstatas, se levantan encubiertamente y traen apariencia de piedad, pero con sus hechos niegan totalmente la eficacia de la piedad. Porque nada cuesta levantarse y hablar acerca de la piedad, pero vivirla, mis estimados hermanos, esa es la razón por la que hoy, a través de esta enseñanza, me propongo
a que toda la amada congregación, la iglesia del Señor, sepa entender, sepa ver claramente a aquellos que se conducen en el temor del Señor, no solamente a los que hablan bonito, no solamente a los que hablan con palabras presunciosas, hermanos, sino más bien, como dijo el Señor Jesucristo, a examinarlo todo, a ver los frutos, cuáles sean sus frutos, porque el Señor Jesucristo lo advirtió y lo dijo: por sus frutos los conoceréis, por sus frutos los conoceréis. Entonces nosotros no podemos inclinarnos solamente por una palabra bonita, una elocuencia, un buen sermón, hermanos míos, por una buena hermenéutica de un predicador, una buena exegética, hermanos. No solamente porque va a ser una exégesis excelente de la palabra, eso es bueno, pero hay que ver también cuáles son las intenciones de este individuo al predicar y al exponer la palabra del Señor. Porque estos se habían levantado encubiertamente. Encubiertamente se habían levantado estos maestros falsos. Se habían infiltrado con pretensiones de ser verdaderos y que en la superficie parecían ser lo real, pero cuya intención verdadera era desviar al pueblo de Dios de la verdad revelada. Estos apóstatas eran fraudes satánicos que se presentaban quizás como maestros itinerantes. Eran maestros itinerantes, así se presentaban. Es decir, cuando hablo de maestros itinerantes, estoy hablando de aquellos maestros que iban de ciudad en ciudad, de iglesia en iglesia, entre comillas, haciendo la obra del Señor, pero que sus intenciones reales y verdaderas eran otras. El disimulo que ellos presentaban los hacía peligrosos y se caracterizaban por tres aspectos. Número uno, eran impíos. Número dos, pervertían la gracia del Señor. Y número tres, negaban a Cristo, al único Dios verdadero. Oiga lo que dice: algunos hombres han entrado encubierto, los que desde antes habían sido destinados para esta condenación, hombres impíos que convierten en libertinaje la gracia de nuestro Dios y niegan a Dios, el único soberano, y a nuestro Señor Jesucristo. Tres aspectos o tres características que evidenciaban totalmente a estos falsos maestros, eran hombres apóstatas, los hacían, hermanos míos, tan expuestos, hermanos, ante esta situación. Y cuando vemos el perfil de un apóstata, es que son impíos, moralmente pervertidos, niegan a Cristo, contaminan la carne, son rebeldes, maldicen a los ángeles santos, son soñadores, son ignorantes, son corrompidos, son murmuradores. Todo este es un perfil de un apóstata. Son murmuradores, buscan faltas, en todos andan buscando faltas, buscan intereses personales, hablan arrogantemente, son lisonjeros, burladores, causan divisiones, piensan en términos mundanos, son sin el Espíritu Santo. Este es el perfil prácticamente de un apóstata, para reconocerlo y para entender ante quién nos estamos enfrentando. Y ahora vienen las consecuencias. Mas quiero recordaros, ya que una vez lo habéis sabido, que el Señor, habiendo salvado al pueblo, sacándolo de Egipto, después destruyó a los que no creyeron en él. Fíjense qué importante, mis estimados hermanos. Al ver esto, hermanos míos, entendemos algo muy importante. Judas les hizo recordar tres hechos bien conocidos de la apostasía en el Antiguo Testamento. Les presenta tres casos de apostasía en el Antiguo Testamento para ilustrar los resultados condenatorios, como se declara en este versículo que hoy hemos tomado. Mis estimados, Judas acude a lo que había pasado en la historia de Israel. Israel no ignoraba totalmente los hechos de apostasía que se habían presentado en el pasado, y los presenta como, hermanos amados, como una,
una evidencia contundente para que se den cuenta cómo estos soñadores, cómo estos apóstatas, también, hermanos míos, están actuando de una manera similar o peor que los apóstatas del Antiguo Testamento. Judas acude a tres ejemplos conocidos en el Antiguo Testamento diciéndole: mas quiero recordaros, hermanos, ya que una vez lo habéis sabido, que el Señor, habiendo salvado al pueblo, sacándolo de Egipto, después destruyó a los que no creyeron. Les presenta el caso del pueblo de Israel. Mis estimados hermanos, el pueblo de Israel caminando por el desierto, le presenta cómo se han levantado hombres, hermanos, apóstatas. En este caso tenemos el ejemplo de Coré, Datán y Abirán. Se les presenta el caso de estos tres hombres apóstatas, Coré, Datán y Abirán, hombres que se levantaron con apostasía terrible, y no solamente en el caso de ellos, sino más apóstatas. Y Dios se encargó de destruirlos. Pero la rebelión más conocida, hermanos, era esta gran rebelión de estos tres líderes, de estos tres caudillos, Coré, Datán y Abirán. Y cómo se levantaron tratando de desviar, tratando de, hermanos, apartar. La palabra apostasía es apartar, de apartar al pueblo de en pos de Dios, para que fueran tras, hermanos, la idolatría, tras la maldad y tras el pecado. Pero dice la palabra del Señor que Dios se encargó de abrir la tierra para que descendieran vivos al infierno estos hombres impíos y estos apóstatas perversos que se habían levantado para apartar al pueblo de en pos del Señor. Pero también dice: y a los ángeles también, que no guardaron su dignidad, sino que abandonaron su propia morada, los ha guardado bajo oscuridad en prisiones eternas para el juicio del gran día. Este es un hecho bastante conocido también para el pueblo de Israel: la rebelión de Satanás y sus ángeles en el cielo. A esos ángeles que no guardaron su dignidad, los que abandonaron su propia morada, los que decidieron voluntariamente desobedecer a Dios. Hermanos amados, desobedecer a Dios e ir en pos de la maldad, obedeciendo los designios de Satanás, los designios, hermanos, y las insinuaciones del enemigo. A estos ángeles que no guardaron su dignidad, sino que abandonaron su propia morada, Dios los ha reservado en prisiones de oscuridad y los tiene reservados para el juicio del gran día. ¿Qué está diciendo Judas? Ya ustedes conocen lo que les pasó a los apóstatas que se rebelaron, se volvieron contra la voluntad del Señor en el camino y en el desierto. Pero también ustedes conocen la apostasía que ocurrió en los ángeles que no guardaron su dignidad. Ángeles que abandonaron su postura, su posición. Mis estimados hermanos, y se fueron tras la maldad, tras el pecado. Y dice la palabra del Señor, hermanos, que Dios los reservó. Mira qué grande es la misericordia de Dios para con nosotros. Los ángeles una sola vez pecaron y Dios no les dio una oportunidad. Imagínate cuántas oportunidades Dios nos está dando a nosotros, los seres humanos. Qué grande es nuestro Dios, hermanos. Qué misericordioso es Dios para con nosotros. Pero amigo, no juegues con esta misericordia, porque el tiempo se está agotando. El tiempo se está terminando y viene un día en el cual el tiempo se agotará definitivamente y no habrá más oportunidad para salvación. Por eso hoy acude, hoy sálvate. Y el tercer lugar que le presenta, el tercer ejemplo, le pone a las ciudades Sodoma y Gomorra, a las ciudades vecinas también, las cuales, de la misma manera que aquellos, habiendo fornicado y ido en pos de vicio contra la naturaleza, fueron puestos, por ejemplo, sufriendo el castigo del fuego eterno. No oyeron el mensaje del Señor, no oyeron la advertencia, no oyeron al mensajero de Dios. Y a causa de eso, hermanos amados, a causa de eso, empezó, hermanos, a traer un juicio terrible. Terrible, mis estimados hermanos, sobre la vida de estos habitantes de Sodoma y de Gomorra.
Nosotros vemos, hemos visto el ejemplo bíblico y la historia nos enseña cómo Dios se encargó de destruir a estos hombres, reduciéndolos a ceniza. Y dice la Biblia, la carta, hermanos míos, de Judas nos enseña que fueron puestos como ejemplo sufriendo el castigo del fuego eterno. ¿Oyó usted lo que dice? Sufriendo el castigo del fuego eterno. O sea que no solamente sufrieron el fuego natural, se quemaron por el fuego y azufre que cayó sobre la ciudad, pero también al morir despertaron en llamas, en tormento eterno. Y todavía a pleno 2019, todavía los habitantes de Sodoma y Gomorra están sufriendo el castigo del fuego eterno. Qué terrible es. Por tanto, mis estimados amigos, entendamos el llamado de Dios para nuestra vida antes de que sea demasiado tarde. Continuamos con esta enseñanza.

Continuando, hermanos, con este estudio, consecuencias de la apostasía. Estamos viendo cómo Dios está poniendo como ejemplo, Judas presenta como ejemplo tres casos conocidos para el pueblo de Israel acerca de las consecuencias funestas de la apostasía. A los que se rebelaron en la contradicción, fíjese bien, a los que se rebelaron después que Dios los sacó al pueblo de la tierra de Egipto, tierra de servidumbre, después se encargó de matar a los que no creyeron en Él. A los ángeles que no guardaron su dignidad y a Sodoma y a Gomorra. Estos tres ejemplos Judas les presenta como evidencias irrefutables de las consecuencias funestas de la apostasía. En el versículo 8 dice: no obstante, de la misma manera también estos soñadores mancillan la carne, rechazan la autoridad y blasfeman de las potestades superiores. ¿Oyó esto, hermanos míos? Es decir, que estos no solamente, mis estimados hermanos, no solamente, hermanos, son blasfemos, sino que se rebelan contra las autoridades. Esto se refiere, hermanos míos, que estos soñadores, cuando habla de estos soñadores, se refiere a un estado confuso del alma o una imaginación anormal que produce alucinaciones y trastornos sensuales. La mente de cada uno de estos hombres era tan insensible a la verdad de la palabra de Dios que solo se dedicaban a fantasías perversas y delirios insidiosos, por lo cual quedaban ciegos y sordos a toda realidad y a toda verdad. Ellos estaban totalmente ciegos y sordos a la verdad y se dedicaban a las fantasías insidiosas, hermanos amados, y afirmaban con atrevimiento que estos sueños, fíjense bien, eran soñadores, y afirmaban con atrevimiento que estos sueños y visiones provenían de Dios. Esto ocurre también en la actualidad. Hombres perversos que insinúan que toda insinuación y todas aquellas cosas, hermanos, que vienen y que reciben son de Dios, y muchas veces están alejando y apartando a los hombres de la verdad del Evangelio, de la verdad de Dios. Todo aquello que te aparta de la congregación de Dios y de la verdad, todo esto no es más que una fantasía ilusiosa. Por tanto, mis estimados, hoy los amonesto en el nombre del Señor para que abramos nuestro corazón, nuestros oídos, nuestros ojos a la verdad de Dios. Solamente a la verdad de Dios. Mis estimados, cuando nosotros vemos este ejemplo tan importante y vemos el perfil de los apóstatas, impíos, pervertidos, niegan a Cristo, contaminan la carne, son rebeldes, maldicen a los ángeles santos, son soñadores, son ignorantes, son corrompidos, murmuradores, buscan faltas, buscan intereses personales, hablan arrogantemente, son lisonjeros, burladores, causan divisiones, piensan en términos mundanos y son sin el Espíritu Santo. Por lo menos encontramos ahí 18 características del perfil de un apóstata. Los 18 características del perfil de un apóstata. Pero cuando el arcángel Miguel contendía con el diablo, disputando con él por el cuerpo de Moisés, dice la Biblia, no se atrevió a proferir juicio de maldición contra él, sino que dijo: el Señor te reprenda. El Señor te reprenda. Hermanos amados, el ángel más importante de Dios, quien tuvo el deber especial de vigilar a Israel,
y lo tendrá en el periodo de la gran tribulación también, y encabeza el ejército de los ángeles santos. En ningún otro lugar de las Escrituras se menciona esta lucha por el cuerpo de Moisés. Miguel tuvo que pelear contra Satanás para realizar la tarea de Dios, esa tarea que Dios le encomendó, como también tuvo que hacerlo en otras ocasiones, según el libro de Daniel. Algunos han pensado que Satanás trataba de ocupar el cuerpo de Moisés para una obra perversa de idolatría en el pueblo de Israel. Pero hasta en eso debemos entender que qué importantes somos para el Señor. Aun cuando nuestro cuerpo queda sin vida, Dios se encarga de cuidarlo. Dios se encarga de protegerlo. Dios se encarga de velar aún por nuestros huesos. Esto es importante comprenderlo. Entonces, pero este no se atrevió a proferir juicio de maldición contra el diablo. Este es otro nombre para Satanás que significa acusador o calumniador. Diablo significa uno que calumnia o que acusa. La Biblia nos enseña, hermanos, que Moisés murió en el monte Nebo, en Moab, sin haber entrado a la tierra prometida, y fue enterrado en secreto en un lugar desconocido para los hombres. Es probable que esta confrontación titánica haya tenido lugar cuando Miguel se disponía a cuidar del cuerpo de Moisés para impedir que Satanás lo utilizara, el cuerpo de este líder, para algún fin diabólico no mencionado en la Biblia. Pero él no se atreve a proferir juicio de maldición. En lugar de maldecir con sus propias palabras a un ángel tan poderoso como Satanás, Miguel se dio la causa al poder último y soberano de Dios, conforme al ejemplo del ángel del Señor en Zacarías 3:2. Esta es la ilustración suprema de cómo los cristianos deben tratar con Satanás y los demonios. Los creyentes no deben ni siquiera dirigirse a ellos, sino solo buscar al Señor y encomendarse a Él para que intervenga con su poder infinito en contra de los demonios. Nosotros debemos entender que humanamente los demonios poseen un poder, hermanos, de una manera elevada, más que la de nosotros humanamente hablando. Por esa razón, ni siquiera tenemos que tratar nosotros de enfrentarlos humanamente, sino más bien orar y encomendarnos al Señor para que Él intervenga con su Espíritu Santo y ate y reprenda toda fuerza del diablo y de sus demonios. Es el Señor quien se encarga a través de su Espíritu. Y lógicamente nosotros siempre tenemos que encomendarnos en las manos del Señor para que Él nos dé la victoria en todo. Mis estimados hermanos, Judas termina hablando acerca de esto diciéndole: pero estos blasfeman de cuantas cosas no conocen, y en las que por naturaleza las conocen, se corrompen como animales irracionales. Animales irracionales. Hay animales irracionales que la Biblia dice que no tienen la capacidad de razonar. Son tan, pero tan brutos. Perdone usted la expresión, pero es una palabra que la Biblia la menciona. Hermanos, acerca de los animales que carecen de entendimiento, de mente, y son tan, pero tan, hermanos, irracionales, hermanos, brutos estos animales, como por ejemplo, la Biblia da un ejemplo de un animal de estos animales irracionales y menciona al avestruz, un ave que puede poner sus huevos en la arena y más tarde olvidarse de dónde los puso. No se recuerda. Es más, cuando nacen, ella es capaz de devorar a sus propios hijos.
sin conocerlos que son sus hijos. Es un animal irracional. Y Judas, hermanos amados, compara a estos apóstatas. Dice que igual que estos animales irracionales, estos apóstatas se corrompen en las cosas que por naturaleza conocen. ¡Ay de ellos! Porque han seguido el camino de Caín, se lanzaron por lucro en el error de Balaán y perecieron en la contradicción de Coré. Fíjense bien, mis estimados hermanos, así como Judas les presentó tres ejemplos conocidos en el Antiguo Testamento, mis estimados hermanos, de apostasía, ahora también les presenta tres hombres específicos, hermanos, en cuanto a la apostasía. Y dice, se corrompen, ¡ay de ellos! Al declarar el juicio final en contra de los apóstatas, Judas siguió el ejemplo de los profetas. La palabra ay, que aparece en este término sin H, es una expresión de dolor, de gemido, de luto, de tristeza, diciendo ¡ay de ellos! ¡Ay de dolor! Siguió el ejemplo de Cristo. El juicio más severo de todos vendrá sobre los apóstatas, porque ellos también siguieron el mismo camino de Caín, Balaán y Coré. El camino de Caín. Caín se rebeló sin reservas contra la voluntad revelada de Dios en cuanto al sacrificio. Dios había ordenado un sacrificio de cordero. Él llevó frutas, él llevó legumbres, él llevó verduras. Sacrificio que, hermanos míos, no derramaba sangre, y sin vertimiento de sangre no puede haber perdón de pecados. Entonces él voluntariamente se rebeló contra la voluntad expresa del Señor, Caín. Pero también menciona el error de Balaam. A cambio de una recompensa económica considerablemente grande, Balaam concibió un plan para beneficiar a Balac, rey de los moabitas, con el fin de atraer a Israel a una situación comprometedora de idolatría e inmoralidad que acarrearía el juicio de Dios sobre su propio pueblo. Y por lo consiguiente, este plan le resultó. Aconsejó Balaam a Balac, rey de los moabitas, trazando un plan para llevarlos, hermanos, a una situación comprometedora de idolatría e inmoralidad. Y la Biblia dice que Dios trajo castigo sobre su pueblo por el error de Balaam con que les aconsejó. Entonces, hermanos, el camino de Caín, rebeldía. El error de Balaam, amor al dinero. Hermanos, lucrarse. Hermanos, y no le importó cuánta sangre de su pueblo sería derramado del pueblo de Israel, con tal que, hermanos, él tuviese los bolsillos llenos. Pero también aparece la contradicción de Coré. La contradicción de Coré, contumaces. Coré se rebeló junto a otros 250 líderes judíos. Rechazaron el liderazgo de Moisés y Aarón, ordenado por Dios. En un intento por imponer su voluntad personal sobre Dios y el pueblo, de forma inevitable, los apóstatas tendrán el mismo fin que Coré: el juicio divino implacable de Dios les espera. ¡Qué terrible! ¿Oyó usted? Hay de ellos porque han seguido el camino de Caín, se lanzaron por lucro en el error de Balaam y perecieron en la contradicción de Coré. Estos son manchas en vuestros ágapes, que comiendo impúdicamente con vosotros se apacientan a sí mismos. ¡Qué terrible, mis estimados hermanos! Manchas en vuestros ágapes.
manchas. Esto también puede traducirse rocas escondidas o arrecifes. Estos apóstatas eran manchas de mugre y suciedad en las vestimentas de la iglesia. Por medio de su presencia convirtieron lo que Dios había diseñado como un viaje placentero y edificante en un riesgo inminente de naufragio espiritual. Los ágapes, es decir, los banquetes de amor que se celebraban, la palabra ágape significa banquetes de amor, eran las ocasiones, hermanos, regulares en las que se reunía la iglesia primitiva para participar del pan y la copa en memoria del Señor, tras lo cual se acostumbraba tener una comida comunitaria. Son manchas en vuestros ágapes, son tropezaderos, mugres en vuestras cenas, en vuestras reuniones para conmemorar la muerte de Cristo Jesús. Nubes sin agua. Los apóstatas prometen vida espirituales, hermanos, vida espiritual, pero son nubes vacías que traen esperanza de lluvia y lo único que producen es más sequedad y muerte, más calor. Predican un evangelio falso que solo conduce al infierno eterno. Ay de ellos, de estos apóstatas, ay de ellos, árboles sin fruto. Los apóstatas alegran, hermanos míos, ellos alegan que suministran un banquete espiritual, pero en lugar de esto, solo producen hambre y desnutrición espiritual. Los árboles que mueren nunca dan fruto, y a pesar de lo que digan los apóstatas, siempre serán estériles, porque hayan sido desarraigados de la verdad. Dice la palabra que estos son árboles otoñales sin fruto, dos veces muertos y desarraigados. Fieras ondas del mar que espuman su propia vergüenza. Los apóstatas prometen realizar un ministerio poderoso, pero en poco tiempo quedan expuestos como promotores de caos y obreros vergonzosos del mal. Espuman su propia vergüenza. Es decir, que tarde o temprano el mar saca a la orilla toda la suciedad que hay dentro de él. No lo tolera, lo saca afuera y es notable. Y estos apóstatas tarde o temprano quedan expuestos por lo que hay dentro de su corazón. Dice la Biblia que son, hermanos míos, estrellas errantes. Estrellas errantes. Referencia, esta es una referencia a un meteorito, una estrella fugaz que tiene un momento descontrolado de desempeño brillante para luego apagarse y desaparecer para siempre. Los apóstatas prometen una dirección espiritual duradera, pero solo produce un fulgor breve, arbitrario e inservible, porque pronto se apagan para nunca más volver a brillar. Y dice la Biblia, para los cuales está reservada eternamente la oscuridad de las tinieblas. Consecuencias de la apostasía o de los apóstatas. La consecuencia de la apostasía y por lo consiguiente de los apóstatas. Por tanto, mis estimados hermanos y amigos, huigamos de toda apostasía y vivamos para Dios un evangelio puro, limpio, sin mancha y sin contaminación. Siguiendo el perfil de las pisadas de aquel que dio su vida en la cruz del Calvario por nosotros, muriendo en cruenta cruz para que nosotros seamos felices, seguidores fieles de Él en su palabra. Mi estimado amigo, hoy es un buen momento para que usted pueda entregar su vida a Jesús, para que usted pueda servirle al Señor hoy antes de que sea tarde, para que usted entregue su vida a Jesús ahora. Cristo le ama
y nadie le ama más como el Señor. Hoy es un buen momento para entregar su vida al Señor. ¿Quiere hacerlo? Muy bien, voy a guiarle a través de esta oración. Repita conmigo: Señor Jesús, entrego mi vida y mi corazón a ti, Señor. Reconozco que soy pecador. Sé que moriste en la cruz del Calvario por mis pecados. Me arrepiento, Señor. Creo en ti, Jesús. Te pido que por favor escribas mi nombre en el libro de la vida. Gracias, Señor, por salvar mi vida hoy. En el nombre de Jesús, amén y amén, Señor.

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0: seguimos con más en esta preciosa hora. Damos inicio ya a su programa de complacencias al instante. Llegamos ya a las 5:06 minutitos. Saludos a toda la audiencia del 90.5, los que están a través de nuestra señal abierta, como a través de el internet, en la tarde de ese día lunes 5 de octubre.
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0: estamos listos ya para poder complacerle con el mayor de los gustos. Vamos a la primer llamadita. Dios le bendiga. Amén, mi hermana emérita, dígame en qué podemos servirle.
2: Hermana, yo quiero una masa, por favor.
0: Dígame qué tema, mi hermana. Hermano mío, con mucho gusto, hermanita, y le complacemos.
2: Bendiciones, hermana.
0: Amén, amén, Dios me le bendiga. Amén. Bueno, qué bendición, ahí está nuestra hermana emérita reportándose a través de la línea telefónica. Que Dios le bendiga de una manera muy especial. Saludos a nuestra audiencia en el lugar de El Escarbadero. Y tenemos ya la primera solicitud de ese canto. Vamos a complacerlo con mucho gusto. También recordarle que no contamos con patrocinadores.
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0: Si usted desea ser nuestro patrocinador de este día,
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0: Este cariño. Y esta es la oportunidad para que usted pueda sembrar en la obra del Señor. Vamos complaciendo con este tema, hermano mío.

0: Bueno, qué bendición. Ahí con ese primer tema damos inicio al espacio de complacencias. Así que muchas bendiciones. Gracias por seguir con nosotros. Dice un mensajito. Bendiciones, mi amada hermana. La escuchen a Zacualpita, San Manuel, Lempira, Honduras. Complázcame con alabanza. Yo profetizo vida. Mm-hmm. Atentamente, hermana Honoria Hernández. Muchas bendiciones para usted y su amada princesa Ilani y el hermano Isaac. Bueno, muchas gracias, hermana Honoria. Que Dios lo bendiga.
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0: Bueno, creo que ese canto está en programación.
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0: Otro, mi hermana, con mucho gusto. Vamos a complacerle, hermana Honoria. Es un gusto saludarle. Dice otro mensaje. Dios le bendiga, hermana Giselle. Por favor, complázcame con la fe de Noé. Vamos a ver la fe de Noé. Con mucho gusto, vamos a complacerle con ese, la fe de Noé. Dios bendiga de una manera a nuestra hermanita Adriana hasta el lugar de Cojutepec.
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0: Por estar en nuestra sintonía, vamos a complacerle con el canto La Fe de Noé, con mucho gusto. Saludos a nuestra audiencia en Honduras, gracias por reportar. Recuerde que el espacio está disponible si usted desea ser nuestro patrocinador.
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0: Bueno, qué bendición, ahí estamos complaciendo con ese precioso tema. Es ahora nuestra hermanita Adriana, Dios la bendiga, de una manera muy especial. Puntualizamos ya las 5:16 minutos en el espacio de complacencia. Saludos a ustedes que a lo mejor aún siguen su trabajo, en sus labores. A usted que a lo mejor va conociendo su automóvil, que Dios les bendiga, que Dios les guarde de una manera muy especial. Vamos a ver por acá. Nos solicitan este tema, nuestra hermana Honoria, muchos problemas. Bueno, vamos a buscar ese tema. Con mucho gusto, hermanita, vamos a complacerle. Gracias. Recuerde que no contamos con patrocinador para el espacio. Si usted desea patrocinarlos, está disponible. Vamos a ver, por acá tenemos una llamadita. Dios le bendiga. Amén, mi hermana. Dígame, ¿qué podemos ayudarle? Con gusto, dígame, ¿qué tema? Todo se lo debo a él. Con mucho gusto, hermanita. Ahí le complacemos. Amén. Muchas gracias, mi hermana Marixa. Dios me la bendiga. Amén, amén. Dios me le bendiga. Bueno, qué bendición. Ahí está nuestra audiencia también reportándose. Dios bendiga a la familia Lobo, a nuestra hermana Marixa. Dios les bendiga también a nuestra hermana Elena, a nuestra hermana Socorro. Muchas bendiciones a toda su familia. Esperamos en el Señor que se encuentren bien y bendecidos. Bueno, ahí nos solicita el tema, todo se lo debo a Él. Claro que sí, con gusto vamos a complacerle. Vamos entonces escuchando estos cantos y luego venimos con más mensajes.
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seguir. Hoy abre su boca y habla con Dios. Yo te quiero tocar, dice el Señor. Yo te quiero bendecir. Yo te he estado hablando por sueños y te he estado diciendo lo que debes hacer.

delante de mí, humíllate y conságrate, y verás que entonces yo soy el que de verdad te va a hablar, dice el Señor. 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

te he escogido como mi solista. 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Debes meter a mi presencia. 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Yo quiero usarte, dice el Señor.

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1: Dios me le bendiga, hermanita Giselle. Dios me le bendiga, siervita amada, y a su amada familia. Dios me la bendiga, hermanita linda, preciosa. Aquí la estoy escuchando. En San Luis Los Altos, El Mojón, Tecoluca, San Vicente. De buena mañana, todo el día y todos los días, siervita amada. Quiero que me complazca con una alabanza, siervita amada. Cuando mi carrera termine en este mundo, creo que se llama alabanza, hermanita preciosa. Porque ahorita pues estamos pasando por un momento difícil, hermana. Se ha muerto mi suegra. Yo soy viuda, hermanita. Y se ha muerto mi suegra. Hoy murió, hermana, a las 2:40. Ha muerto ahora. Para esta vigilia, hermana. Ha murió la anciana. Tenía como un año de venir batallando. Murió la anciana, siervita. Vamos a estar en esa vigilia. Sí, siervita amada, pero aquí la estamos escuchando, hermana. Ya la anciana coronó su carrera, hermana. Aquí estamos nosotros luchando siempre, hermana, ¿verdad? Para mientras, pues, Cristo viene por nosotros o la muerte los sorprende, hermana, ¿verdad? Pero sabemos que vamos para un lugar mejor, hermanita. Aquí estamos escuchando la siervita amada. Bendiciones, bendiciones, hermanita linda.
2: Amén, amén. Bueno, qué bendición. Saluditos especiales a nuestra hermanita Paula, que siempre está ahí muy pendiente, reportándose, dejándonos sus notas de voz. Que Dios la bendiga de una manera muy especial también a ella. Enviamos unos saludos cariñosos y esperamos que sea el Señor quien le fortalezca ante la pérdida, ¿verdad? Humanamente hablando, de su suegra, que el Señor fortalezca a toda esta familia que está pasando por momentos difíciles. Del Señor reciban consuelo y fortaleza. Y gracias, hermanita Paula, por siempre dejarnos esa nota de voz y estar siempre al 100%, ¿verdad? A través del 90.5. Cuando termine mi carrera es el tema que ella nos solicita. Vamos a ver por acá, creo que no es esta. Vamos a ver aquí. Ah, muy bien. Bueno, entonces complacemos con este tema. Luego venimos con más mensajitos.
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1: Dios le bendiga, hermana Giselle. Quisiera que me complaciera con una alabanza, hermana. Mi vida está confiada en Dios. Le mando este audio de aquí, de la colonia Bucrán, hermana Marixa. Bendiciones, hermana.
2: Amén, amén. Dios bendiga a nuestra hermanita. Saludos a nuestra audiencia, es el lugar de la colonia El Bocrán. Nuestra hermana Marixa, que Dios la bendiga de una manera muy especial. Claro que sí, con mucho gusto vamos a complacer con ese tema solicitado. Llegamos ya a las 5:37. Saluditos a usted que está en su trabajo, ahí siempre escuchándonos, a nuestro hermano Amadeo Sierra, que Dios lo bendiga a él, a su amada esposa, a toda su familia, muchas bendiciones.
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2: Bueno, en este inicio de semana, esperamos que el Señor les bendiga y sea una semana de respuesta para cada familia, para cada oyente. A esa colpita, saludos a nuestros hermanos.
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2: Ya en Honduras.
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2: A nuestra hermana Bertalidia. Saludos a su familia. A nuestra hermana Sandra.
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2: Nuestro hermano Demetrio. Saludos a todos nuestros hermanos en la aldea El Carrizal. También mucha bendición.
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2: Gracias, mis hermanos, por estar siempre ahí conectados con la bendición. Vamos complaciendo entonces a nuestra hermana Marixa con el mayor de los gustos. El tema Mi vida está confiada.

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En la nube volverá y todo ojo le verá y alabarán su nombre. ¡Otra vez! 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

Bueno, llegamos ya a las 5:53 minutos. Bueno, ya casi nos vamos despidiendo del espacio de complacencias al instante, pero vamos a quedarnos con un canto más a esta hora y con este finalizamos. Saluditos a nuestra audiencia allá en Montecillo, hermana Cecilia, que Dios la bendiga de una manera especial. En este canto saludamos y finalizamos ya el espacio de complacencia. Gracias a ustedes por seguir en nuestra sintonía. La historia de Cristo es el tema que escuchamos.

0: qué bendición. Ya con este tema nos despedimos del espacio de complacencia. Muchas gracias por haber estado en nuestra sintonía. Ha sido una tremenda bendición haberles acompañado en el turno de esta tarde. Mi hermana y amiga, la hermana Giselle Alvarado de Corea.
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0: gracias por su fiel sintonía.
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0: Deseo que el Señor les bendiga, les fortalezca a todos. Que tengan una semana bendecida. Siga con nosotros, ya en breves minutos damos paso a su programa Jesús es Rey de Gloria.
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